para el mundo terrestre, que nos revela y explica el origen, causa y destino de todas las cosas. La doctrina del Cordero de Dios, que nos anuncia el advenimiento de un nuevo mundo, el Espíritu de la Verdad, prometido al mundo terrestre. Llegó el fin de la noche de los tiempos. Se acabó la ignorancia en nuestro planeta. No más oscurantismo, no más engaños, no más filosofías que dividan y confundan a los hijos de Dios. Triunfa el conocimiento sobre la ignorancia pasajera. Triunfa la luz sobre las tinieblas. Triunfa la humildad sobre la soberbia. Triunfa el bien sobre el mal. Triunfan los sueños y los ideales de todos los pobres, sufridos, hambreados, explotados y desposeídos del mundo.

Bien, hermanos, hermanas oyentes, tengan muy buenas noches cada uno de ustedes. Estimados hermanos, damos gracias infinitas al divino Creador de la vida por darnos una vez más una nueva oportunidad de poder estar aquí con ustedes compartiendo pues esta programación, una programación grandiosa, trascendental. Un programa, hermanitos, donde nosotros damos lecturas y los comentarios sobre la divina revelación de esta doctrina ciencia para el tercer milenio. De esta doctrina ciencia que anuncia los grandes acontecimientos para estos tiempos, preparando a la humanidad para lo que se viene. Bien, hermanitos, también nuestro agradecimiento a cada uno de nuestros hermanos y hermanas que el día de ayer estuvieron en nuestra hermandad, como siempre, pues, participando, colaborando con los platos vegetarianos que preparamos domingo a domingo. Entonces, pues, hermanitos, siempre nuestro fraterno agradecimiento. Bien, hermanitos, esta noche vamos a lecturar un divino rollo telepático que, como título, dice Divino Vocabulario Celeste, dictado por Divina Escritura Telepática. Tenemos, pues, este divino rollo para poder compartir esta noche con todos ustedes. Bien, hermanitos, antes también, de todas maneras, algunos comentarios breves sobre la coyuntura política en nuestra región, en nuestro Perú, en el rebaño peruano, ¿no? Como ustedes saben, pues, el día de ayer se ha desarrollado, pues, elecciones regionales y locales a nivel nacional. Hablando de Arequipa, hermanitos, para alcaldía, para la central, o sea, para el centro de Arequipa, ya el ganador es, pues, Manuel Vera Paredes, ¿no? Eso es lo que se dice hasta el momento, según los resultados. Y en caso del gobierno regional, van a segunda vuelta, Alfredo Segarra y Henry Huiza, ¿no? Estos dos candidatos. Bien, hermanitos, en Arequipa casi gran parte de los políticos para estos cargos se han presentado candidatos en su gran mayoría de la derecha, candidatos pro gobierno, candidatos, se puede decir, fujimoristas, candidatos que abiertamente defienden la inversión privada, defienden la depredación de la madre naturaleza, defienden el escudo de las Américas, defienden, pues, la filosofía imperialista de Donald Trump, porque esa es la corriente que en estos momentos se ha impuesto en toda América Latina, en los capitales y en todas las ciudades de Latinoamérica. Sería importante que la gente tomara conciencia de la situación que vivimos en toda Latinoamérica. Pero sabemos que no lo van a hacer, hermanos, porque la gente vive por vivir, vive pensando en el trabajo y en las vanidades de la vida. Y poca importancia le dan verdaderamente a los problemas de fondo, como es, digamos, en otros momentos Estados Unidos está tomando el control de toda América Latina y no se dan cuenta. Muchos creen que lo hacen por nuestro bien, muchos creen que Estados Unidos está queriendo ayudar a América Latina, y ustedes saben que no es así. Estados Unidos lo que única y exclusivamente busca es beneficiarse. Beneficiarse ellos de los recursos naturales que hay en toda América Latina. Ellos lo que buscan es tener el control político de estas naciones. Al tener el control político de estas naciones, se les hará fácil llevarse los recursos naturales. Y eso es lo que estamos viendo, y hay gente que no entiende esta realidad.
Estados Unidos jamás nos va a ayudar en la lucha contra la criminalidad, contra la delincuencia, ni tampoco contra el fenómeno del niño. Estados Unidos lo que busca única y exclusivamente son los recursos naturales. Y para que esto sea un éxito para ellos, busca o recluta pues, justamente personajes políticos que vayan con sus ideales de ellos. Y si son psicópatas, mucho mejor. Si son vendepatrias, mucho mejor. Porque a Estados Unidos no les conviene tener políticos con cinco sentidos, gente consciente, gente que ame a su nación, a su pueblo y busca el desarrollo, busque la igualdad, la justicia. Ese candidato no le conviene a Estados Unidos, le conviene puros psicópatas. Es por eso que ustedes están viendo en toda América Latina puro demente, psicópatas, drogadictos, narcos, ¿no? No hay hoy un político que realmente sea consciente de la realidad latinoamericana, no hay. Y eso ahora se está replicando a nivel de regiones, a nivel de gobiernos locales. O sea, quieren tener el control total en este continente. Entonces, hermanitos, eso es el problema que tenemos en toda América Latina. Hay mucha gente que es cómoda, indiferente, y se ponen al servicio justamente del demonio, de la bestia norteamericana, por un trabajo, por un sueldo, por una comodidad, sin fijarse que esto a la larga nos va a traer grandes problemas económicos, sociales, ¿no? De todo índole, es lo que nos va a traer. Mucha gente que por trabajo abrazan esta ideología, sabiendo que Estados Unidos en estos momentos en el mundo, ¿qué significa Estados Unidos? ¿Sobre qué esta nación, sobre qué se ha construido? ¿Sobre qué se ha fundado? Estados Unidos se ha fundado sobre la muerte de millones y millones de hermanos apaches, chiroques, norteamericanos, de las diferentes razas. Había un exterminio total, les han quitado sus tierras y sobre esas tierras se ha fundado Estados Unidos de Norteamérica. Y esa costumbre se ha hecho hasta ahorita. Ellos nunca han cambiado de mentalidad. Ellos, desde que han nacido hasta ahora, este país, el imperio norteamericano, ha seguido depredando, matando, causando genocidio en todo el mundo por llevarse los recursos naturales del mundo entero. Ha ido al Medio Oriente para apoderarse del petróleo, del gas, de otros minerales. Y a este problema harto lo conocen ustedes. Ahora los países árabes musulmanes se han dado cuenta que han sido expoliados, saqueados durante años y han sido obligados a armarse como Irán para poder defender lo que les queda. Y así, ¿no? De ahí África y este continente latinoamericano. Estamos viendo todo eso, cómo Estados Unidos trata al mundo. Ha entrado a Venezuela a apoderarse del petróleo, a imponer a Delcy Rodríguez, a amenazarlo de muerte todos los días si no hace su voluntad, y la otra ha tenido que traicionar y venderse. Y así es como actúa. Ahora, esto escudo de las Américas ha sido impuesto por Estados Unidos. Buscó gobiernos títeres, cobardes, gente sin alma, sin amor por el Perú, y ahí los ha puesto. ¿Para qué? Para defender intereses norteamericanos. Y eso no quiere entender la gente, ¿no? Sobre todo la que sostiene a estos gobiernos psicópatas de Latinoamérica, son gente que se cree de clase media, pero que ni siquiera lo son, porque a la final ellos pertenecen a la clase trabajadora, porque trabajan, simplemente están acomodados con buenos sueldos. Eso no les hace de clase media. Entonces, si esta gente no sería el sustento de estos políticos vendepatrias, realmente podríamos construir rápidamente, nos podríamos librar de la influencia norteamericana. Pero no lo es así, hermanos. No lo es así. Pero sin embargo, aquí siempre, todos los días, estamos haciendo un programa de la Divina Revelación, donde el Divino Padre pues nos abre los ojos, nos libera la mente.
y nos pide romper con el sistema. Aunque no se pueda romper con el sistema, pero con que uno da los primeros pasos ya es de enorme importancia, hermanos y hermanas. Por eso que todos los días, arduamente, los hermanos de la hermandad a nivel nacional y a nivel mundial difunden, propagan, avisan, comunican a la comunidad internacional la presencia de la divina revelación aquí en este planeta. Bien, hermanitos, después de estos comentarios, también, hermanitos, lo que pasa en Brasil, ¿no? En Brasil, el hermano Lula nuevamente pasa a segunda vuelta con Flavio Bolsonaro. Y me imagino que ahí se definirá. Y lo que se sabe es, ahí también hay injerencia de la bestia norteamericana. Esperemos que no pase como ha pasado en otros países de Latinoamérica, ¿no? Porque la influencia maligna de este imperio y del sionismo israelí está pues en todas partes, hermano. Está en todas partes. Y solo esperamos que los hermanos brasileños, ojalá en su gran mayoría, tomen conciencia y finalmente decidan bien a quién van a votar. Y yo estuve viendo un video donde un hermanito le pregunta al Chaje TV, a la ingeniería, a la inteligencia artificial, ¿cuál de los candidatos conviene a Brasil? Le pregunta, ¿no? Y responde la inteligencia artificial que todo lo que ha hecho Lula en Brasil y todo lo que ha hecho pues el Bolsonaro, ¿no? El papá Bolsonaro, ¿no? El papá del que estaba participando. Y se lo lleva pues de encuentro un 80% superior en todos los aspectos. Ahí explica, ¿no? El Chaje TV explica por esta razón, ¿no? En todos los temas empieza a hablar, empieza a explicar. Y ahora no vayan a decir que también la inteligencia artificial es zurdo, ¿no? Eso lo dice la inteligencia artificial, ¿no? Entonces está claro, hermanitos. Pero a veces pues el pueblo también es envenenado con el trago, con el cigarro, con los vicios, con las modas, con las canciones, y está pues en otro mundo, pues. La juventud está volando, ¿no? Entonces, eso prácticamente es en contra de los pueblos mismos. Así está, hermanitos, pero aún así, nuestros mejores deseos para los hermanos de Brasil. Igualmente aquí, en la segunda vuelta, ojalá el candidato que más se acerque a la voluntad del pueblo gane. Por lo que yo veo, se debería votar por Henry Wissa, ¿no? Porque este hermano Alfredo Segarra, pues, un candidato que ya ha trajinado, ya ha tenido un trajín y las malas artes, ¿no? Son de esos que tienen una serie de problemas en sus gestiones, después terminan, pasan unos años, se lavan la cara y nuevamente retornan. Pero la gente se olvida. La gente se olvida. Entonces, ojalá que este otro señor que está también ahí en la carrera pueda pues ganar, digamos, finalmente, ¿no? Y así igualmente en todos los distritos se desea siempre lo mejor y que la gente siempre haga las cosas con mucha conciencia. Así dice nuestro Divino Padre Celestial. Sí, hijito, o sí, hijo divino, te dictaré el divino tema que unificará al mundo en una sola divina filosofía. Es la única que siempre han enseñado mis divinas escrituras, que se pueden divinamente resumir en estas sagradas palabras. No abusar jamás de mis hijos. Sí, hijo divino, así es. Todo el divino vocabulario celeste, como toda la infinita ciencia celeste que te dictaré, serán traducidos a todos los idiomas del mundo, pues todos quieren ser salvos en los infinitos acontecimientos que se aproximan. Por lo tanto, procederé a dictarte el divino tema celeste. Sí, hijito, así es. Debes escribir tus divinos agradecimientos. Sé muy, muy divinamente que estás acostumbrado a dármelos en divina telepatía pensante.
en nuestro diario conversar telepático. Gracias infinitas, divino Padre eterno, bendito y alabado seas por siempre en nuestras divinas mentes. Tú eres el único Padre eterno, creador infinito de cuanto existe y existirá. Sé que llegó el divino momento de dar una nueva luz al mundo, porque ya el mundo cumplió lo que anunciado fue en las Sagradas Escrituras. Solo resta recoger el divino puntaje celeste con que cada cual se adornó en su respectiva y divina existencia. Sí, Hijo Divino, así es y así será.

0: Así es, hermanos y hermanas oyentes, nuestro Divino Padre Eterno viene pues revelando y explicándonos. Origen divino de la palabra divino. A ver, tenemos una llamada. Adelante, hermano.
1: Glorias infinitas al Divino Padre Eterno, hermanito Juan.
0: Gloria al Divino Padre,
1: hermano Luis. Estamos aquí atentamente escuchando el programa y nos duele en el alma que esta banda de delincuentes de la derecha, la gente le haya dado el favor escribiendo votos para que estos delincuentes tomen el poder y sigan destrozándolo al Perú hasta hacerlo desaparecer de la faz de la tierra. De repente, eso es lo que quiere la ultraderecha. No olvidemos que ya había una propuesta de desaparecerlo al Perú y Bolivia e incorporarlo a Chile. Como Chile, pues, es el portaaviones de Estados Unidos, si se suma ahí Bolivia y Perú, y de repente Ecuador más, se crea, pues, un país mucho más grande, dominado y manejado por Estados Unidos. Ya, entonces, esta idea fracasó, felizmente, gracias a Dios, pero están los documentos y el testimonio de miembros de la Armada Peruana de alto rango que denunciaron este hecho a nivel mundial. Bueno, hermanito, hay un dicho que dice: cada pueblo tiene el gobernante que se merece. El caso de Lima, hermanos, es recontra patético. Es un caso digno de una tesis de psiquiatría en una universidad de peso, digamos así, de acá del Perú nomás, Cayetano Heredia. Ahí tienen los psiquiatras un tema para elaborar una tesis. ¿Cómo este pueblo limeño elige a un individuo que el chino Fujimori se lo entregó todo lo que es la parte arqueológica del Cusco para que él controlara todos los ingresos de los turistas y también le otorgó la concesión de hoteles, una cadena de hoteles turísticos de alta gama para gringos, franceses, alemanes, etcétera, y este innombrable se ha vuelto ricachón explotando lo que es las visitas a Machu Picchu y los hoteles, la cadena de hoteles turísticos del Cusco. Esto, hermanitos, es simplemente una locura, locura. ¿Con qué derecho el gobierno le entrega, como decir, le regala las ruinas de Machu Picchu para que él controle, maneje y se vuelva ricachón con el turismo de Machu Picchu en el Cusco, e igualmente con la cadena de hoteles turísticos del Cusco? ¿Y dónde estaban los hermanos cusqueños que permitieron esta grave situación? Este individuo es de una catadura moral propia de las tinieblas. Este individuo le debe mucho al Estado peruano por todo lo que le ha robado de una manera ilegal. Pero vean ustedes cómo los limeños tagaleche le han dado el favor a este maricón y ricachón para que sea el alcalde de Lima. Si él renunció a la alcaldía, ha hecho una serie de cambalaches, él debería estar expectorado del tema de postulación a la alcaldía por todos los chanchullos que ha hecho, renunciando a la alcaldía, postulando de nuevo a la región. O sea que este pata hace lo que le da la gana y el gobierno no dice nada. Ojalá que aparezca un tesista que haga una tesis de lo que ha pasado en el Perú en estos últimos procesos electorales, y podemos llegar a la conclusión de que la ultraderecha está en un estado de cuidados intensivos porque sus mentes están lindando con la locura más desgraciada de toda la vida, vendiéndolo al Perú a precio huevo a los apetitos voraces del imperio norteamericano, hermanito. Pero ahora yo quisiera dar una noticia a todo el pueblo que nos escucha. Hemos estado ya hace algún tiempo conversando sobre la posibilidad de armar un partido político de izquierda en el Perú. Y la gran mayoría de hermanos con quienes estamos en conversación están totalmente de acuerdo, y ya vamos a dar los primeros pasos y vamos a convocar a grandes intelectuales de Arequipa. Vamos a convocar a periodistas muy expertos, caso de Ancón Patiño, por ejemplo, y otros. Vamos a convocar a ingenieros, arquitectos, sociólogos. Vladimir Huaranca Tejada debe formar parte de este equipo, y todo aquel hermano o hermana de buena voluntad, de buena fe, que quiera colaborar para sacar un partido político de la izquierda y participemos en las elecciones futuras. Tenemos tiempo suficiente para hacerlo, y desde ahora ya estamos haciendo la invitación a todo hombre y mujer de buena fe, de buena voluntad, creyente en un solo Dios no más, y que desea colaborar para sacarlo al Perú de esta grave situación en que nos han metido estos demoníacos satánicos de la derecha y de la ultraderecha. Sería una vergüenza para mí y para todos los hermanos de Alfa y Omega que nos crucemos de brazos y no hagamos siquiera el intento de armar un partido político que sea del pueblo, por el pueblo y para el pueblo. Por esa razón, hermanito, es que estamos en conversaciones. Voy a mencionar algunos nombres y las puertas están abiertas para los hombres y mujeres de buena fe y de buena voluntad, de nobles sentimientos, para que se incorporen a este gran movimiento para tomar el poder en el Perú y realizar el gran cambio que el pueblo peruano consciente, inteligente, estamos deseando hace mucho tiempo. Los gobiernos del Perú, regionales, municipales y el gobierno nacional, prácticamente, hermanos, están vendiéndolo en Perú a precio huevo y por partes poco a poco. Total, hermanitos, no se sabe en qué vamos a terminar. Pero ahí está Alfa y Omega, hermanito. Ahí están los rollos del cordero. Ahí están las divinas leyes. Y sobre esa base vamos a trabajar. Voy a mencionar algunos nombres de hermanos que deben estar formando parte de este conglomerado, de este colectivo, mejor diré, que queremos armar un buen partido de izquierda para participar en todos los procesos electorales que vengan de aquí al futuro. Está el ingeniero Ronald Mora, el economista Gilberto Aguilar, está la señora Mercedes Chura, Luis Ángel Ancón Patiño y muchos otros hermanos. Por ejemplo, en el entorno de Ancón Patiño hay bastante gente sana, limpia. Está también Osvaldo Alemán del Frente Anticorrupción. Está todos los miembros integrantes de Alfa y Omega de Arequipa. Y nuestro local está a disposición para organizar y armar este nuevo partido político de izquierda. Invitamos a Vladimir Huaranca Tejada, a la hermana Karen Carrillo, también al congresista, senador Jaime Quito Sarmiento, y a todos los que dan cuerpo a la JS, Juventud Socialista, de manera que hay gente, hermanitos, todos los que llaman por la radio, a Radio Más, y que son bastantes, estamos hablando de hombres y damas, mujeres dignas de izquierda, todos están llamados, todos están convocados, todos van a tener voz y voto. Y yo considero, hermanos, que es la hora de hacerlo, porque si tenemos la infraestructura, tenemos la inteligencia que Dios nos ha dado, tenemos elementos para trabajar este proyecto. Me estaba olvidando de el hermano, bueno, hay un expositor del que viene a dar conferencias en nuestro local y no me acuerdo ahorita
0: Eduardo los Pimentel, nombres, Eduardo Pimentel,
1: pero ya vamos a dar la lista poco a poco, hermanos, y está abierta para todos, hombres y mujeres de buena fe y de buena voluntad. Eso era lo que quería comentar, hermanitos. Vamos a ir ampliando este tema poco a poco, y esperamos de que haya una respuesta de parte de los hermanos, de modo que para Dios no hay nada imposible, hermanitos. La Biblia nos enseña, la fe mueve montañas. Yo creo que es más fácil armar un buen partido político, sano, limpio, transparente, izquierdista, con Cristo a la cabeza, con Dios como nuestro guía espiritual, y que mucha gente, estamos seguros que lo va a tomar de muy buena voluntad, con mucha alegría, y va a dar su aporte, su colaboración para hacer realidad este proyecto. Mil disculpas por ampliarme en este tema, hermanito Juan. Adelante usted. Y yo creo que todos debemos de colaborar. Todos los que queremos un Perú diferente, nuevo, solidario, socialista, de todos, por todos y para todos. Gracias, hermanito Juan. Adelante usted. Glorias infinitas al Divino Padre Eterno. Muchas gracias.
0: Bien, gracias hermano Luis por sus palabras. Interesante, realmente en nuestro país hace falta pues gente sana, gente limpia, para poder armar un nuevo partido político, se puede decir, ¿no? Porque durante años Perú pues adolece de tener buenos líderes, buenos políticos, conscientes, desprendidos, entonces, y incorruptibles sobre todo, ¿no? Pero no es imposible nada, ¿no? Lo que ha opinado el hermano Luis es factible, hermanos y hermanas, pero sí demanda todo un trabajo, porque todo es un proceso, ¿no? Es todo un proceso. Bien, hermanitos, vamos a continuar con la lectura donde el Divino Padre Eterno dice: origen divino de la palabra divino. Significa principio sagrado de la divina palabra del Señor. Simboliza el infinito poder de lo conocido y desconocido en el infinito conocimiento de la Santísima Trinidad, del cual el conocimiento humano no es más que una microscópica parte en constante evolución expansiva. Simboliza a la vez el infinito poder de la luz, que es divinamente contraria a las tinieblas, es decir, contraria a la maldad que perturba al mismo espíritu, pues si ambas tienen un mismo principio en la eternidad misma, tienen a la vez diferente libre albedrío, pues no debe olvidar la criatura humana que solo existe un solo Dios no más, autor de todos los demás dioses de infinitas sabidurías. Por lo tanto, cada criaturita que constituye en su propio Dios según sus obras, pues de todo pensamiento en divina acción queda una divina eternidad pensante que se materializa en las lejanas galaxias y planetas solares. Es así como en cada espíritu encarnado renacen nuevas e infinitas potencias de sabiduría que en divinas ciencias celestes se denominan simiente o semilla galáctica.

Dios está en todas partes. Significa que tu divino Padre Jehová representa la más alta e infinita vibración pensante del universo, expansivo pensante. Es esta infinita vibración la que ha hecho posible la vida humana y todas las infinitas clases de vida que han habido y que habrán por siempre y jamás. Mi divina vibración se convierte en inmensa bola de fuego, teniendo toda criaturita en sí misma también una microscópica porción de ese divino fuego. En el caso del monito terrestre, se le conoce con el divino nombre de poder mental, pues es en la mente humana donde reside el alfa y la omega, o que es lo mismo el divino principio de hágase la luz y la luz fue hecha. Pues sin el divino poder mental, ninguna criaturita vería la luz de sus propias acciones, pues toda acción humana se materializa, no solo en el planeta que habita, sino que también en la divina morada celestial, a donde debe llegar a rendir divina cuenta de cuanto ha hecho en el planeta que acaba de dejar. Pues en la divina morada del Padre Jehová se entra y se sale en forma infinita. Eso quiere decir que uno nace, muere, o en otras palabras, venimos y retornamos allá, otra vez venimos, retornamos allá, ¿no? Esto significa que la divina ausencia del mundo celeste de cada uno es solo momentánea, pues a un divino segundo celeste corresponde un divino siglo terrestre. Esto es infinitamente relativo según la infinita pureza alcanzada por la simiente galáctica en sus respectivos tiempos y espacios planetarios. Al explicar mi divino origen a mis hijitos, lo hago mirando un divino futuro que escapa al poder mental de cualquier dios de la divina sabiduría, pues siendo el eterno creador estoy antes que el principio divino de cada uno en particular, pues mi divino principio ha sido siempre una infinita expansión, conservando a la vez una múltiple e infinita divina individualidad. Es por eso que me autodenomino, soy el que soy.

Por el fruto se conoce el árbol. Significa que todo alimento cuesta ganarlo, tanto el alimento físico como el alimento mental. Ambos necesitan ser nutridos en el divino caso del alimento mental. El que busca, encuentra, pues todo cuesta en la vida. Por esta divina razón, pedisteis divina encarnación, allá en los lejanos soles de donde habéis salido momentáneamente. Esto equivale a mi divino mandato. Hay que nacer de nuevo para ver el reino de Dios, pues debéis pasar por infinitos cuerpos y mundos que escapan incluso a vuestro mismo poder mental. Lo que significa, pues, hermanitos, cuando dice hay que nacer de nuevo para ver el reino de Dios, entonces, pues, quiere decir que si nosotros queremos ver el reino de Dios, retornar a nuestro lugar de origen, con una sola vida no basta, pues, hermanitos, ¿no? Aquí dice, debéis pasar por infinitos cuerpos. Eso quiere decir infinitos cuerpos, infinitas reencarnaciones. Porque en cada reencarnación que venimos, tenemos un cuerpo nuevo. Por eso dice infinitos cuerpos. Y mundos. O sea, no solamente es la Tierra, aquí donde estamos, sino en otros planetas tierras. Y que escapan incluso a vuestro mismo poder mental. Pues en el mundo celeste se nace y se vive la eternidad misma. Por lo tanto, nacer corresponde vivir en un planeta material, unido a un divino cuerpo, para aprender nuevas lecciones o nuevas filosofías. Pues el universo mismo constituye una infinita escuela, donde jamás nunca se acabará divinamente de aprender. Este divino mandato sirve también de advertencia a la divina moral humana. Entonces, pues, hermanitos, finalmente no hay que lamentar de nada, ni arrepentirse de nada, ni maldecir de nada. Finalmente, lo bueno y lo malo es una escuela, una experiencia para el espíritu humano. Venimos, ¿no?, para saber qué es lo que nos conviene realmente a nosotros, ¿no? Para saber qué es el mal y a dónde conduce el mal. Y qué es practicar el bien y a dónde nos conduce el bien. ¿Y cómo vamos a saber esto si no lo hemos vivido, si no lo hemos palpado, si no lo hemos experimentado, si no le hemos pasado en la prueba de la vida? Justamente, los planetas son como escuelas que venimos a aprender las experiencias de la vida para que el espíritu empiece a avanzar. Ustedes saben, pues, hermanos, de que en un hogar, en una casa de una familia humilde, sencillo, de a pie, y entre la casa de un rico, los hijos de una casa humilde, sencillo, aprenden a trabajar desde niños. Aprenden a valerse desde niños, aprenden el respeto, aprenden el valor de las cosas, valoran a sus padres, a sus abuelitos, saludan al vecino, cuidan las cosas, cuidan el agua, cuidan la luz, cuidan su ropa, su zapato. Con poquísimos recursos se van a la escuela a estudiar con unos centavitos. Pero el hijo de un rico se va en un carro especial con un chofer. Y en la casa no colabora en nada, solamente se dedica tal vez al estudio. No ayuda al padre. Lo que los padres le enseñan es la soberbia. Les enseñan a menospreciar al humilde, al pobre. Les enseñan a sentirse superiores. Les enseñan el ego. Entonces, hermanos, eso no debe pasar. Eso no hace crecer, no hace desarrollar a nuestro espíritu. No hace evolucionar, en otras palabras. Entonces, ese ejemplo que estoy poniendo, para eso venimos al mundo.
para conocer qué es sufrir, qué es ganarse el pan con el sudor de la frente, qué es respetar, qué es valorar, qué es cuidar. Pero si venimos a este mundo y vivimos cómodamente y no hacemos nada, con eso el espíritu no desarrolla. ¿Y qué va a pasar cuando culmina sus 80, 90 años de vida? ¿Va a retornar al mundo espiritual? ¿Con qué aprendizaje va a ir allá? No aprendió nada, solo aprendió a sentirse superior, solamente aprendió a menospreciar al resto, ser racista, sentirse orgulloso de las cosas materiales, pero a nivel espiritual no aprendió nada. Entonces ese espíritu, pues, repite el curso. Qué bueno fuera que en su próxima vida haya dado un escalón, pero no. ¿Quién es el que ha dado un paso más? Es el que realmente se ganó el pan con el sudor de la frente, el que sudó la camiseta, el que luchó, el que sufrió. Eso sí, ese espíritu sí que avanza, pues, ¿no? Bueno, el Divino Padre nos puede decir dos, tres palabras, pero tiene un significado profundo para que nosotros podamos seguir encontrando el significado del fondo, ¿no? Así es.

por el fruto se conoce el árbol. Significa que todo alimento cuesta ganarlo, tanto el alimento físico como el alimento mental. Ambos necesitan ser nutridos. En el divino caso del alimento mental, el que busca, encuentra. O sea, para saber, para conocer, para tener un gran conocimiento en la mente, hay que dar lectura, hermanitos, hay que darnos el trabajo de leer. Entonces ese es un alimento mental. Pues todo cuesta en la vida. Claro, ¿alguien lo va a leer por nosotros? Nadie. Si yo leo, yo aprendo, yo comprendo, yo avanzo. Pero si el hermanito Javier quiere también aprender lo que yo leo, pues no le va a servir a él. Pero lo que él investiga, lo que él lee, lógicamente es para él. Yo no voy a aprender de él, ¿no? Entonces, así, cada uno tenemos que esforzarnos para poder ganarnos este conocimiento, el pan espiritual. Por esta divina razón pedisteis divinas encarnaciones allá en los lejanos soles, de donde habéis salido momentáneamente. Esto equivale a mi divino mandato: hay que nacer de nuevo para ver el reino de Dios, pues debéis pasar por infinitos cuerpos y mundos que escapan incluso a vuestro mismo poder mental, pues en el mundo celeste se nace y se vive la eternidad misma. Por lo tanto, nacer corresponde vivir en un planeta material, unido a un divino cuerpo, para aprender nuevas lecciones, nuevas filosofías, pues el universo mismo constituye una infinita escuela donde jamás nunca se acabará divinamente de aprender. Este divino mandato sirve también de advertencia a la divina moral humana, pues muchas criaturas se atacan mutuamente sin estudiar ni mucho menos profundizar las ideas del vecino. Esto fue lo que ocurrió en la maldita roca del egoísmo humano. Me refiero, hijito o hijo divino, a la llamada Iglesia Católica que en el pasado terrestre condenó y mandó a las hogueras infinitos mártires en mi santo nombre. Esto es lo que muchos hermanos religiosos, ya sea de cualquier religión, no cree. ¿Qué ha pasado a esta historia? Esto es real. Cuando se creó la iglesia, la iglesia católica y las demás religiones, sobre todo la iglesia católica, condenó a las hogueras infinitos seres humanos que son mártires, tan solamente por querer ser libres de pensamiento, por decir esto no es así. Esto es así, ¿no? Por eso dice aquí el Divino Padre: mártires en mi santo nombre, por el solo hecho de dar a conocer su divino fruto. ¿Su divino fruto qué es, pues? Es el conocimiento, lo que aprendió. Lo que otros no entienden, ellos entendían, estos mártires entendían y comprendían. Entonces, por el divino fruto o divino conocimiento, juzgados serán ante el mundo en el día del juicio final, fecha inmortal para la humanidad terrestre, pues en la bendita India será la divina resurrección de toda carne. Allí serán llamados todos los que son divina semilla de la primera cosecha solar, de los soles Alfa y Omega. Allí serán llamados justos y pecadores para recibir eternidad según sus obras. Allí será el llorar y crujir de dientes de quienes han manchado su espíritu con sangre inocente. Claro, todos los mártires pues han sido inocentes. ¿Y quiénes se han manchado? Lógicamente los que han ordenado la muerte de tus hermanitos mártires, ¿no? Que a lo largo de la historia siempre han existido hasta nuestros días.

Dice así: hay que ser pequeñito y humilde para ser grande en el reino de los cielos. Ellos también tienen un divino corderito, pues nadie es desheredado. El divino corderito es el único que puede salvar al mundo, pues todas las divinas potencias están divinamente subordinadas a él, pues el divino cordero de Dios posee también la más alta vibración magnética del divino universo expansivo pensante. ¿Quién es el divino corderito, hermanos y hermanas? Es el primogénito solar, Cristo, ¿no? Por eso dice acá: el divino corderito es el único que puede salvar al mundo, pues todas las divinas potencias están divinamente subordinadas a él. O sea, nada esperemos pues de los humanos, nada esperemos de las potencias, nada esperemos de la ciencia adelantada que decimos, ¿no? Pero esa ciencia adelantada pues acá en la tierra, hermanitos, para hablar, para el nivel de conocimiento de lo divino, no llega pues, hermanitos, infinitamente hasta donde nuestra mente puede imaginar, ¿no? La tecnología divina, la tecnología que maneja el Divino Padre, ¿no? ¿Quién se va a poder atrever, pues, ¿no?, a decir que nosotros estamos por ahí? Imposible. Dice: muchas moradas tiene el Padre. Significa que en todas partes hay infinitos planetas. Pues muchas en divina ciencia celeste significa infinito. También significa que en todas partes del infinito existe una divina justicia que corresponde a una de las tantas e infinitas vibraciones y evoluciones del único sistema de mundos que existe, pero modificado en grado infinito, el divino universo expansivo pensante. Bien, hermanitos, hay una parte en las Sagradas Escrituras y en Apocalipsis dice, ¿no?, que por mi nombre, que por mi causa, muchos serán perseguidos, ¿no? Eso me imagino que deben acordarse, ¿no? Y la pregunta es: en este mundo, ¿quién es perseguido, hermanitos? Porque los religiosos dicen, ¿no?, nos están persiguiendo porque somos cristianos, dicen, ¿no? Pero seamos honestos, sinceros y no engañemos a nadie. ¿Quién sufre persecución en este mundo? ¿Los religiosos o quiénes? Los que están sufriendo ahorita persecución son hermanos que hablan de justicia, de igualdad, de un mundo de equidad, de cuidar el planeta. Son esos hermanos de izquierda. Porque cuando estuvo el primogénito solar Cristo en el pasado, a él lo eliminaron justamente por hablar de igualdad y de justicia, y que se horrorizaron la casta dominante de ese tiempo. No quería que hable de igualdad, de justicia, porque ellos estaban pues con todo el poder y querían el poder indeterminadamente, solamente para ellos y siempre. Entonces, en estos tiempos ustedes están viendo cómo políticos de izquierda, líderes de izquierda, luchadores sociales de izquierda son perseguidos, son terruqueados, son amenazados de cárcel, son asesinados, hasta los periodistas que hablan a favor del pueblo. Eso es la persecución, hermanitos, y esto va un aumento. Al hermano Evo Morales en Bolivia le han dicho: lo vamos a capturar vivo o muerto. Eso es por persecución. ¿Y por qué al Evo Morales, hermano? ¿Porque es corrupto? ¿Porque se gastó la plata del Estado? ¿Porque es vendipatria? No. Simplemente los poderosos de la élite económica no pueden ver a un hermano que trabaja y lucha a favor de las grandes mayorías. No pueden ver. Entonces, ahí está la persecución, ahí está el hermano Lula,

0: al hermano Lula ya le están etiquetando de que de tal o cual cosa. Y así, al hermano Petro, a la hermana presidenta de México, le están fabricando uno y otra cosa. Pero es la hermanita tan sabia e inteligente, de todas sale. No le pueden empapelar. Así está la lucha, hermanito. Ustedes sigan encontrando y van a encontrar un montón de gente que está siendo perseguido por la bestia imperialista norteamericana, que es el mismo demonio aquí en la Tierra. Bien, hermanos, hemos terminado nuestra programación agradeciendo a nuestro Divino Padre Eterno, a todos ustedes, hermanos y hermanas, por escucharnos, a nuestro hermano Javier en los controles. Muy buenas noches.
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0: quédate tranquilo. No le digas a nadie que hablamos.
1: Ramiro, necesito preguntarte algo. ¿Estamos cobrando el equipo de seguridad?
2: ¿Cobrarlo? Claro que no, jefa.
1: Miguel asegura que pagó 1,800 pesos.
3: Ah, ya sé qué pasó. Miguel perdió su equipo anterior. Le cobré la reposición, como indica el reglamento.
1: ¿Cómo indica el reglamento? ¿Y tienes registrado ese cobro?
3: Debe estar en administración. Yo puedo buscar el comprobante.
1: No hace falta. Yo lo revisaré. Mejor sigue con tu trabajo, luego hablamos.
2: ¡Maldito Miguel! ¿Por qué tuvo que abrir la boca? Esto tengo que arreglarlo ahora. ¿Qué demonios le dijiste a la patrona?
3: La verdad, que usted me cobró el equipo.
2: Yo te advertí que no hablaras de eso.
3: Usted dijo que era una regla de la empresa.
2: ¿Y qué querías que les dijera? Esa regla la puse yo.
3: Entonces, ¿esa regla no venía de la empresa? Yo recibía los equipos del almacén y luego se los entregaba.
2: Entonces nos pedía pagar por algo que ya nos correspondía. Baja la voz. Nadie te obligó a quedarte aquí.
3: Pero usted decía que sin pagar no podíamos trabajar.
2: Escúchame bien. Si esto sigue, mañana voy a revisar tus reportes de asistencia. Ya sabes lo que dice el reglamento.
3: ¿Y piensas hacerles lo mismo a los demás?
2: Mientras yo esté a cargo, las cosas aquí se harán a mi manera. Ahora vuelve a tu puesto. Ya terminamos de hablar.
1: Seguridad, díganle a Ramiro que venga a mi oficina. Tenemos mucho que aclarar.
2: Patrona, vengo a devolver esto. No puedo...

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4: 6 y 13.
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Hola, hola amigos, ¿cómo estamos? Muy buenos días, la más cordial bienvenida a esta nueva cita con el trabajo periodístico para hoy. Estamos en martes 6 de octubre de 2026, año de la esperanza y fortalecimiento de la democracia. Estamos aquí en frecuencia 1000, amplitud modulada 105.9 en la frecuencia modulada. Radio Más, la radio del pueblo.

Bien, reiteramos la fecha. Estamos en martes 6 de octubre de 2026. Solicitud de facultades legislativas del Ejecutivo al Congreso de la República se define el día de hoy. La solicitud de facultades legislativas del Ejecutivo al Congreso se define el día de hoy y en las próximas horas. El Pleno de la Cámara de Diputados tiene tres informes. Uno en mayoría para aprobar exclusivamente facultades en lucha contra la criminalidad organizada y enfrentar el fenómeno del Niño. El segundo informe, además, incluye otros pedidos con lo que significa el manejo económico y también el plano laboral. Un último informe está pidiendo el archivamiento, la denegación de facultades. ¿Cuál será la decisión final? Estaremos atentos a lo que vaya a suceder el día de hoy. Bueno, todo apunta a indicar que será aprobado el primero, otorgar facultades legislativas en materia exclusivamente de lucha contra el crimen organizado y cómo enfrentar el fenómeno del Niño. También se ha vuelto a pronunciar la presidente ilegítima Keiko Fujimori, pero una vez más para presionar a la Cámara de Diputados. Diputados de la oposición para aprobar facultades solicitadas. Cuando hablo de se nos acaba.

otra torpeza más de la señora Fujimori. ¿Qué es lo que ha dicho el día de ayer cuando hablo de que se nos acaba la paciencia? Lo hago en representación del pueblo y no tiene por qué incomodarse la oposición, ha dicho la señora. Espera la aprobación del paquete presentado al Congreso de la República. Ustedes, señora, nos representan al pueblo. Ustedes, señora, acá representan los intereses de los grandes grupos de poder económico y la entrega de nuestra soberanía al Imperio Norteamericano. Señora, ya basta de tanta hipocresía. Es el noticiero del pueblo, frecuencia 1000, amplitud modulada 105.9 en la frecuencia modulada Radio Más. Martes 6 de octubre 2026, a propósito de la señora acá, ya le gustaron los viajecitos al exterior. Ya está preparando nuevamente salir del país. Va a solicitar autorización al Congreso de la República. ¿A dónde se nos va ahora la señora Fujimori? Bueno, ahora quiere irse hasta El Salvador y también llegar hasta la madre patria. Se nos va hasta España la señora Keiko Fujimori Higuchi.

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A paso lento avanzan las investigaciones por el asesinato de la China Polo. Mientras los involucrados desaparecen, pierden la vida en un accidente de tránsito, Alexandra Toro Montezuma, acompañante del sicario Luis Obispo Díaz. En el fatal accidente en Venezuela, también quedó al borde de la muerte su pareja, Adriana Azuaje Solís. Fue quien organizó y dirigió el asesinato de la periodista. Lo cierto es que hasta el día de hoy no se conoce al autor o autores intelectuales de este asesinato. ¿A quién se está protegiendo? ¿A quién le estamos cuidando las espaldas? Esa es la gran interrogante. ¿Quién mandó a asesinar?

Es el noticiero del pueblo. Estamos en martes 6 de octubre. Estaremos atentos a ver a lo que vaya a sucederse en los próximos, en las próximas horas. Hoy tenemos pleno congresal, pleno de la Cámara de Diputados, exclusivamente para abordar esta solicitud del pedido de facultades extraordinarias, facultades legislativas. El último informe que acaba de ingresar es este de Fuerza Popular. Acá, Fuerza Popular también acaba de ingresar un último pedido. Este contempla 50 de las del paquete de 66 leyes.

Es el noticiero del pueblo. El gigante asiático China ya logró superar a Estados Unidos en percepción de influencia geopolítica en América Latina. Lo que ayer íbamos comentándoles. Miren, el gigante asiático, estamos hablando de China, ya logró superar a Estados Unidos en percepción de influencia geopolítica en América Latina. El 65% de latinoamericanos prefieren a China. Del 2020 al 2026, en los últimos 6 años, el impacto de China en América Latina creció de 48% a 65%. 17 puntos porcentuales ha crecido la percepción de querer entablar mejores negociaciones con China. Así lo revela el último informe del Latino Barómetro, divulgado por Blooming. En el caso del Perú, la aceptación de la influencia positiva de China es del 72%. Bueno, creo que ha quedado clarísimo, ¿no?, lo que ayer íbamos comentando. La aceptación de la influencia positiva de China en el Perú es del 72%. Bueno, y a nivel de toda América Latina es del 65%, 17 puntos más en relación a los últimos años. Clarísimo, pues, mientras Estados Unidos impone condiciones arancelarias, básicamente, él te las impone. China se somete a reglas establecidas en cada estado.

Frecuencia modulada. Martes 6 de octubre. Segunda vuelta en 14 regiones del país. Segunda vuelta se va a desarrollar en 14 regiones del país. Después de conocerse los resultados oficiales de la UNPE. Será el último domingo de noviembre. Estamos hablando del día domingo 29 de noviembre, día de una segunda vuelta. 14 regiones en el país, según cronograma previsto. Bueno, con anterioridad, una de estas regiones es Arequipa. Estarán frente a frente el prontuariado, el sentenciado Alfredo Segara Tejada y el novato Henry Huiza, el abuelo y el nieto. Un hombre de 75 años más todavía tiene, ¿no?, este Florentino Segara Tejada, y el otro tiene 32. Nieto y abuelo, abuelo y nieto, bueno, pero políticamente, bueno, la experiencia frente. Ya vamos a hablar qué va a pasar en esta segunda vuelta. ¿A quién le va Alfredo Florentino Segara Tejada? Un prontuariado, ¿cuántas sentencias, cuántos procesos? Está inhabilitado para ejercer cualquier cargo público, pero así se presentó a la contienda y miren lo que ha pasado, lo que ha sucedido. Y encima todavía, bueno, vamos a ver qué va a pasar el próximo 29 de noviembre. Y el novato de Henry Huiza. Bueno, estaremos en todo caso alcanzando mucha mayor información para que ustedes puedan discernir, para que con capacidad de un juicio crítico, finalmente tomen la mejor decisión. El candidato de la minera Cerro Verde, el candidato de la transnacional minera, el enemigo del pueblo, el entreguista de nuestra empresa del agua potable Sedapar, ¿frente a quién? Dizque al defensor, este caballero, este Henry Huiza, ¿realmente va a defender los intereses de Arequipa? Pero nos queda clarísimo, ¿no? Simplemente por la bronca que se le tiene al entreguista de Arequipa, este Florentino Segara Tejada, entendemos que el voto va a ir en favor del otro candidato. Como algunos dirían, el mal menor, el mal menor. Bueno, tenemos estas semanas para poder de alguna manera acercarnos a Henry Huiza y poder conocer más de cerca realmente de qué está hecho este candidato. Estamos aquí en Frecuencia 1000, amplitud modulada 105.9, en la Frecuencia Modulada Radio Más, la radio del pueblo. Bueno, media docena de candidatos a propósito de estos que han pasado a segunda vuelta. Bueno, uno de ellos ya ganó en Tacna. Están manchados, están marcados, tienen en sus hojas de vida, bueno, han presentado, ¿no?, en su declaración jurada ser objeto de sentencias. O sea, tenemos a sentenciados en una segunda vuelta. En Huánuco, agresión familiar, agresión a la mujer, maltrato psicológico. Pero ahí está, pues, en segunda vuelta. Vamos a ver qué va a pasar en Huánuco. Algo similar también está ocurriendo, ¿dónde? Aquí en Arequipa. ¿Cuántas sentencias tiene Florentino Segara Tejada? Otorgamiento ilegal de derechos. Este hombrecito que prácticamente destruyó o no le dio importancia, ¿no?, al ecoparque que tenía que construirse, que edificarse, ¿dónde? Aquí, donde actualmente se encuentran las instalaciones de la Universidad Continental. A través del manejo totalmente manipulado, ¿no?, que hiciera de ese PDM, el Plan de Desarrollo Metropolitano, lo que le costó finalmente es estar sentenciado. Los otros candidatos que también han pasado a segunda vuelta y tienen sentencias. Estamos hablando del candidato de Apurímac. Allí también aparece el de Ucayali, en Lambayeque, algo similar. Bueno, vamos a ver finalmente cuál va a ser la decisión de la gente, de la población.

Muy bien, amigos, es el noticiero del pueblo, frecuencia 1000, amplitud modulada 105.9 en la frecuencia modulada. Y doña Rusi Osco está retomando la alcaldía provincial. Bueno, ayer mismo, ¿no? Se presentó a las instalaciones de la municipalidad provincial y reasume funciones hasta el próximo 31 de diciembre. No le fue bien, pero tampoco le fue mal en esta última contienda electoral, buscando quedarse 4 años en el sillón municipal de Arequipa. No le alcanzó, no fue suficiente. Bueno, la señora va a insistir, dice, en el pasaje para que vuelva a ser de un sol, aunque la situación se torna mucho más complicada por el incremento del precio de los combustibles. Oye, no pasa nada en el Perú. ¿Qué está sucediendo en algunas regiones como en Tacna y lo propio en Loreto? Ya se han pronunciado, han desarrollado paralizaciones de protesta contra el gobierno central y la inacción para atender un problema como este. El precio de los combustibles se ha disparado, pero de manera exorbitante. Estamos pagando por encima de los 22 soles, la gasolina regular, bárbaro. Hoy estuvo en 13 soles a 22 soles, miren cuánto ha subido. Igual en la gasolina premium está sobre los 23 soles, ya el diésel, ¿para qué hablamos del diésel? Oye, y nadie dice nada, todos calladitos, aceptamos nomás este incremento desmedido. Bueno, nos dirán qué culpa tenemos nosotros, qué responsabilidad tiene el gobierno de la señora Fujimori. Oye, el problema es de carácter internacional. Bueno, el precio del petróleo, producto no del conflicto que se está viviendo en Medio Oriente y que persiste por el estrecho de Hormuz, no están pasando pues los barcos, los cargueros con rumbo a Latinoamérica. Y consecuentemente el precio del petróleo tiende a seguir creciendo. ¿Cómo que no va a tener responsabilidad del gobierno de la señora Fujimori? Pero por supuesto que sí. Tiene que echarle mano a ese fondo de estabilización de precios a los combustibles. Bueno, parte de esos 8.200 millones de soles que le están aprobando en el Congreso de la República va a permitir sumarse a ese fondo que no sabemos, todo a punto de indicar que está vacío. ¿Qué han hecho con esa platita? ¿Se la han dispuesto? No tenemos reservas. ¿Dónde están las reservas que tenemos para este tipo de situaciones de urgencia? ¿Hasta dónde más va a subir la gasolina, las gasolinas, el gas, el diésel? No hay respuesta del gobierno. Oye, diablos, ¿para qué hemos elegido este gobierno? Es algo real, nadie está fantaseando. No hay respuesta, no hay solución a estos álgidos problemas que agobian al grueso de los

0: Bien, bien, amigos, estamos aquí en Frecuencia 1000, amplitud modulada 105.9 en la frecuencia modulada, Radio Más, la radio del pueblo. Y vamos dando cuenta a ver que el día de hoy es un día decisivo, bueno, importante en todo caso, porque vamos a ver hasta dónde la Cámara de Diputados, ¿no? El Pleno de la Cámara de Diputados hoy va a sesionar para evaluar, para analizar, debatir cuántos finalmente dictámenes son los que se han presentado, se han alcanzado a través de la Cámara de Constitución. El último que se ha logrado conocer es el que ha presentado parte de la bancada de Fuerza Popular. La bancada oficialista acaba también de elevar su informe, su pedido para la aprobación de facultades legislativas en el Congreso de la República. Bueno, ¿qué están pidiendo? Un dictamen en minoría contempla que, a ver, la propuesta está planteando otorgar 50 de las 66 facultades requeridas por el gobierno e incluir un marco legal para que las Fuerzas Armadas apoyen a la Policía Nacional en la lucha contra la criminalidad, según explicaron los fujimoristas. La iniciativa ha sido dada a conocer ante la Comisión de Constitución y Reglamento antes de su discusión en la sesión del Pleno de la Cámara de Diputados que se va a desarrollar en las próximas horas el día de hoy. O sea, ¿cuál de todas estas facultades de estos pedidos, no? En todo caso, las solicitudes planteadas va a ser aprobada. Tenemos comunicación, vamos al teléfono, estamos en el 625174. Buen día, Radio Más.
1: Saludos, señor periodista, a esta prestigiosa emisora bien sintonizada. La verdad es que ya pasó domingo de las elecciones, lo único para el provincial, más que todas las ciudades, segunda ciudad del país, le ha tocado un mal representante. No sé qué ha pasado a la población, no sabe elegir, no sé a qué se debe, o es que va a votar con honor de todo para ese caballero. Debe ser más bien para regional, segunda, hay que darle, porque el otro es ya es caballerito avanzado edad, y aparte tiene sus antecedentes, obra de gracia, ahí está lo que ha firmado CIS. Entonces la población no sabe y no sé qué pasa. Habría como falta segunda vuelta, y tendrá que pensar la población bien para elegir. Y ahora todos los electos alcaldes tienen plazo ahora este mes, noviembre, diciembre, para poner su gente técnico como gerentes. Ahora ya estarán atrás de los al que han ganado. Hay gente para acá, para todos. Si te va, ejemplo, de Paucarpata a Teabaya, de para acá, para allá, de Selva Alegre, a Hunter, están buscando este que maneja, ya saben, esa gente corrupción. Y hay un dicho, una experiencia para corromper las cosas ahí. Para cuadrar, ¿cómo hacen? Ese mala enseñan. Entonces los electos tienen que pensar de verdaderos técnicos, de ingenieros, como gerentes, cada rama, de esa manera van a culminar bien. Si no, de lo contrario, van a hacer caso a esa gente corrupta, camina para acá, para allá, van a salir perdiendo mal. No quiero abusar el tiempo, gracias. Buenos días, señor.
0: Bien, bien, no, igual, las gracias a usted por la participación, una reflexión interesante, ¿no? Bueno, pues, ya las cosas están dadas. ¿Nuevamente nos volvimos a equivocar? Bueno, la gente, tendremos que esperar hasta el próximo año 2027, cuando entren en funciones. Pero es obvio entender, ¿no?, lo que vamos a enfrentar, lo que se nos viene con esta gente. Un alcalde provincial que tiene un rosario de denuncias, sentencias, es increíble, ¿no? Bueno, pues, no ha alcanzado ni el 20%, pero igualito, de acuerdo a lo que esté establecido en la norma, en la ley, en fin, ya es alcalde, ni vuelta que darle. Por más que zapatiemos, por más lo que querramos hacer, es el alcalde provincial, el futuro alcalde provincial, el virtual alcalde, como decimos, ¿no?, que hacemos funciones el primero de enero del 2027. ¿Qué irá a hacer este Manuel Vera Paredes? En estos días, semanas, en fin, vamos a refrescar un poco la memoria a nuestra gente, pero ustedes ya saben y entienden, ¿no?, quién es este sujeto. O sea, está de más, pero igual, Algunos dirán probablemente, oye, no sabíamos, ¿cómo que no sabíamos? Todo el mundo entiende perfectamente bien cómo ha llegado este sujeto a la contienda electoral y cómo el día de hoy, y es el alcalde, pues el próximo alcalde de Arequipa, increíble. Oye, ¿cuánto derroche de propaganda, de publicidad? ¿Qué creen ustedes ahora? Bueno, el hombre se frota las manos porque dice, uff, respiro tranquilo. Bueno, tendrán que mis acreedores esperar una vez que asuma yo la municipalidad provincial y podré cumplir con las obligaciones pendientes que tengo. ¿De dónde habrá sacado el billete? Las constructoras, este sí sabe y trabaja muy bien con esas empresas constructoras. Oye, que las tenemos aquí en detalle. ¿Qué creen que va a suceder, pues? No sé si antes el Poder Judicial no lo va a sentenciar, porque todo apuntaría a indicar que este caballero igual va a ser vacado en algún momento cuando esté ejerciendo funciones en la Municipalidad Provincial de Arequipa. A no ser que, bueno, estamos en octubre, no, difícilmente lo van a sentenciar si no es hasta el próximo año 2027. Se va el alcalde provincial. ¿Quién está yendo a la primera regiduría? Algo similar va a ocurrir también en el gobierno regional de Arequipa. En el caso de que llegara Florentino Segara Tejada, no va a poder asumir funciones. ¿Ya? ¿Por qué? Porque está inhabilitado. Pero, en fin, aquí seremos respetuosos, pues, de la voluntad popular. Bueno, ojo, que todavía no es gobernadora. Por eso estamos, de alguna manera, tratando de hacer entender a la gente que no hemos votado, los que quieren votar, ¿no?, o han votado por Florentino, la situación se torna todavía mucho más difícil. ¿A quién hemos elegido los que le han dado el voto, no?, a Fuerza Arequipeña. A ver, vamos a los teléfonos, estamos en el 974 y luego pasamos al 989, no corten un poquito de calma. Sí, en el 974, buen día, Radio Más.
2: Sí, buen día. Hemos escuchado los integrantes del Consejo Regional. Hay profesionales de mucha experiencia. Está un doctor Suárez que trabajó en la municipalidad como creo que era en transporte, regidor en transportes. Está un señor Cristian Cuadros. Está el ex alcalde de Mariano Melgar. Yo estaba meditando. Me parece que no son los pertinentes, los idóneos para lo que es una concepción regional. Un señor Ayala, que ha sido tres veces alcalde de Mariano Melgar, un doctor Luis Suárez, que ha trabajado en la municipalidad, ¿tendrán concepción política regional? Un señor Cristian Cuadros, que dice que sería el más preparado, ¿tendrá una formación con concepción regional? Yo lo veo que no son los idóneos, salvo mejor parecer. Es gente de experiencia, pero me parece que es un riesgo. Su opinión, señor periodista.
0: Bien, no, igual. Las gracias a Lucho Franco por la participación. Efectivamente, ¿no? Bueno, íbamos a alcanzar igual compartiendo la información. Después de las 8 de la mañana seremos amplios en el tema, pero a ver, iremos dando cuenta. Estamos dejando ese tema de lo que va a pasar el día de hoy en el Congreso de la República, pero igual, a ver, rapidito. Miren, Óscar Ayala Arenas es el elegido por Arequipa junto a Glenny Maribel Aquepucho y Paco Rubel Raúl Vegaso. Antes entendemos esta nueva comunicación, vamos al 989. Sí, buen día, le copiamos Radio Más.
3: Señor Patiño, buenos días. Sobre lo que usted estaba comentando, sobre el tema de que dice que hay un nuevo pedido, que se le puede dar 50...
0: Sí, sí, 50 de las 6, de las 66.
3: 50, o sea, un nuevo pedido, te digo. Los tres partidos que aparentemente están volteando hacia la derecha, que son el de Montesinos, Memo y el del Casco, dijeron que le daban el dictamen en minoría sobre el tema del niño y la seguridad, si es que hoy día martes, por decir, hoy día martes, tenían que recibir una confirmación de que iban a aceptarlo. Y si no, iban a dar en contra el voto. Yo le digo que parece que todo esto se está haciendo una especie de manipulación, maniobra, para que al final se muevan los hilos del fondo y se le den las facultades. si se dan las 50 facultades es lo mismo que darle las 60. Y la gente no calcula o no ve o no presiente, y esto es gravísimo. Yo no sé a dónde vamos a ir, pero están girando ya estos tres partidos y nos están haciendo marear la pava para darle todo lo que pida. Ojalá que la gente reaccione. Buenos días.
0: No, igual, las gracias a César por el análisis, efectivamente, de lo que podría estar pasando, ¿no?, en las próximas horas. Nos queda claro, decíamos, adelantando, ¿no?, lo que probablemente vaya a suceder, de que en el extremo lo único que le van a aprobar, porque ese ha sido el acuerdo interno, entendemos también por la información que se ha filtrado, de que van a aprobar las facultades exclusivamente para los temas de... el dictamen que ha sido elevado de la Cámara en mayoría, ¿no? El dictamen en mayoría desde la Cámara, desde la Comisión de Constitución, que pasa exclusivamente por aprobar las facultades en materia de lucha contra la criminalidad organizada y el fenómeno del niño. Oye, pero no sé, en realidad, poco es lo que se ha alcanzado de información, ¿no? ¿Cómo van a enfrentar el fenómeno del niño? Cuando lo ha dicho la misma Fujimori y sus ministros, ¿ya qué podemos hacer? Poco y nada es lo que finalmente de planteamiento, de atención, si no es después de las consecuencias, ¿no?, de lo que va a significar la presencia del niño, para alcanzar algún tipo, no sé, de bono especial, de una limpieza que por el momento están haciendo de, no sé, las riberas de los ríos. No hay más nada. A ello también entendemos, se subsume pues el hecho de que de los 8.200 solamente 500 milloncitos se vayan a destinar. No hay nada claro en realidad, o sea, al final se está demostrando de que en verdad este gobierno está en nada. En materia de crimen organizado, no se quieren ellos mismos agudizar un problema para, no simplemente en el fondo, tocar el crimen organizado, la criminalidad, que nos parece, y en eso estamos todos de acuerdo. ¿Quién va a estar en desacuerdo? Oye, para que no se le den facultades al Ejecutivo, para que efectivamente luche de manera frontal contra el sicariato, contra las extorsiones, ¿no?, que todos los días las tenemos, los secuestros, en fin. ¿Quién no va a estar de acuerdo con ello? Pero es que en el fondo, las leyes propiamente que se pretenden sean aprobadas desde el Congreso tienen ya otro tipo de connotación, que pasa por afectar otro tipo de derechos de la población. Por lo menos creo que esto último es lo que se ha entendido. Consecuentemente, oiga, esperemos, ¿no?, que no se vayan a dar algún tipo de cambios a última hora. Y miren lo que ha pasado en esa Comisión de Constitución. Pero, en fin, vamos al teléfono. Estamos en el 6251-74. Buen día, Radio Más, le estamos copiando.
4: ¿Aló? Buenos días, señor periodista. Buenos días, distinguidos oyentes de Radio Más. Les saluda José Rayica. Bueno, ya pasaron las elecciones. La gran mayoría de municipios distritales y provinciales ya tienen autoridades ya elegidas. Yo creo que ahora nos queda para la segunda vuelta del gobierno regional, pero lo importante es cuál de ellos tienen conocimiento de necesidades de los 8 provincias de la región Arequipa. Eso hay que analizar bien. Hay muchos candidatos, no conocen. Alguna vez he preguntado a un candidato que ya fue, ¿cuántas provincias tiene la región Arequipa? No ha podido responder. Entonces yo creo que es importante un análisis para el gobierno regional. Hemos visto en la campaña gran cantidad de jóvenes por atrás de los candidatos. ¿Por qué? Yo pienso que esos jóvenes van por atrás de los candidatos por el empleo. Empleo es punto central de nuestra región Arequipa. ¿Y cómo generar el empleo en nuestra región Arequipa? A través de inversión. Inversión de la gran mayoría en la... se puede decir inversión de gran envergadura. porque lo, construyendo veredas, reparando veredas, no se genera inversión o empleo, sino de los grandes proyectos como más activas. El proyecto central hidroeléctrico Morioco, que va a generar 1000 puestos de trabajo por 5 años, y va a construirse 3 represas, 2 centrales hidroeléctricas, pero nadie quiere dar importancia. Entonces yo creo que por ese lado tenemos que seguir gestionando para nuestra región Arequipa. Señor, muchísimas gracias.
0: No, no, igual, a usted las gracias por la participación, bastante claro, ¿no? ¿Qué se viene en realidad con el nuevo gobernante? ¿Cuáles son las tareas más importantes que tiene que desarrollar? Bueno, por eso va a ser interesante que en estos días, bueno, tenemos todavía, miren, hasta el último, creo que es demasiado, ¿no? Pero igual así está pues establecido el cronograma, hasta el último domingo de prácticamente 2 meses, el último domingo de noviembre, recién se van a desarrollar estas elecciones en segunda vuelta. ¿Ya? Estaremos atentos en todo caso. Bien, miren, estamos yendo por uno y otro lado. Terminemos este primer tema que habíamos puesto sobre la mesa en relación a lo que va a pasar el día de hoy con la sesión, ¿no? A la cual se han convocado los amigos de la Cámara de Diputados, y probablemente lo que pueda suceder con la dación, el otorgamiento de facultades legislativas. Íbamos señalando. Es algo todavía un poco, no sé, preocupante. Hay algún tipo de incertidumbre aún para poder ya estar claros en qué va a pasar en las próximas horas, lo que fuera finalmente. No nos olvidemos que en esa Cámara de Senadores también puede pasar cualquier situación anómala o irregular, probablemente con el único fin y la justificación, ¿no?, de decirle al pueblo, oiga, lo estamos haciendo por el bien del país, porque en la Cámara de Diputados no entendieron de que con la dación de estas facultades legislativas tenemos el único propósito de atender todos los problemas, bueno, que aquejan a la mayoría de peruanos, y consecuentemente no teníamos otra salida. Todo puede pasar. Una vez más vamos a enfrentar la dictadura, el autoritarismo de una Cámara de Senadores donde tienen mayoría los de la derecha. Pero a ver, hoy primero tenemos que contemplar la situación por la que en todo caso se va a demostrar una vez más si esa oposición es firme, si la oposición que tenemos, y ojo, cuando hablamos de oposición, estamos incluyendo, más allá de Juntos por el Perú, ahora Nación, Obras y el Buen Gobierno. Nos queda claro de que ya han empezado a flaquear, han empezado a ceder, ¿no?, a otorgar concesiones, como dicen otros. Pero ¿hasta dónde en realidad? Las prebendas están en juego. Oye, la repartija de cargos en el Estado juega un papel también importante. Todo puede pasar. No queremos ir más allá de lo que probablemente no esté al alcance nuestro, de cuál va a ser el accionar político desde esa Cámara de Diputados y básicamente en lo que concierne a la posición que se maneja, ¿no?, desde estas agrupaciones políticas a las cuales hemos hecho mención. Miren, nos queda cierta duda, porque ya sabemos lo que sucedió, cómo retrocedieron, no recularon en el tema este de la censura al ministro del Interior, Astudillo, cuando prácticamente todo estaba cantado, cuando se le iba a cesar el primer golpe, y no por revanchismo, no por cuestiones, qué sé yo, de animadversión, no, pero es que era necesario darle un primer golpe al gobierno de la señora Fujimori para hacer sentir la presencia que tiene pues la oposición, y al final arrugaron, como alguien diría. ¿Y desde dónde vino ese tipo de, no sé, ir en contra de lo que ya estaba prácticamente decidido? Esas fuerzas, pues, que están allí formando parte, ¿no?, de una oposición que creíamos era seria y responsable. ¿Qué sucedió? Ahora Nación se tiró para atrás con la iniciativa, ¿no?, alcanzada por un Harvey Colchado. Pucha, pero qué cosas hoy escuchar esta gente dicen, no sé, o tienen un posicionamiento políticamente hablando que difiere de lo que dicen el día de hoy a lo que tuvieron como posición hace una semana atrás. O sea, no hay esa firmeza, no hay esa contundencia. Al final, siempre terminan, no sé hasta dónde, producto, ¿no?, de ese tipo de negociaciones truchas que tienen, doblándose, pues. Ese es el tema, por eso es que todavía surgen ciertas dudas de lo que realmente pueda pasar el día de hoy. En fin, estaremos atentos, pero la población, y cuidado, porque aquí también se están jugando el futuro, los líderes de estas organizaciones políticas, porque el pueblo ya va comprendiendo realmente quiénes están preocupados por atender las demandas del pueblo, de las mayorías, que se traducen a través de ese tipo de leyes que se van a aprobar. Cuidado con lo que van a hacer. Más tarde mañana no van a estar llorando igualmente sobre la leche derramada, no vamos a estar en ese muro de las lamentaciones dando cuenta de que nosotros no le aprobamos las leyes para que hoy presenten, ¿no?, este tipo de, no sé, situaciones que van a comprometer seguramente, afectar, oye, cuántos otros derechos que nos asisten como peruanos, como seres humanos, como que fueran novatos, como que fueran ingenuos. Ese tipo de posiciones más adelante no las vamos a aceptar y consecuentemente eso va a pasar factura. Pero en fin, estaremos atentos, decíamos, a lo que se viene. Hay dos, tres, no sé, total, hay un dictamen en mayoría. Eso está clarísimo, supuestamente eso es lo que debe aprobarse. Ya, les vamos a dar las facultades, exclusivamente en materia de crimen organizado y para atender, pues, los problemas, ¿no?, que trae consigo el fenómeno del niño. Que repetimos, no hay nada, pero en fin. Lo demás, ya pues, tomarán sus propias decisiones a través de decretos de urgencia. No es que estén amarrados de pies y manos, como en algún otro momento pretendieron hacernos creer. Nada podemos hacer, decía la Fujimori y sus ministros, mientras no nos aprueben, ¿no?, las facultades que estamos solicitando. Más torpezas, ¿hasta dónde, pues? Pero, en fin, estamos en el Perú. Y los dictámenes en minoría. ¿Alguno de estos podría pasar? Probablemente. Probablemente. En fin, allí lo dejamos. Mañana, ahora, supuestamente, hoy se va a definir la situación. Porque vaya usted a ver. Bueno, van a entrar al debate, se van a decir de todo probablemente, y al final, no sé quiénes se vayan a doblegar, y van a tener nuevamente que suspender la sesión para continuarla, ¿cuándo? ¿El día de mañana o el fin de semana? Y a este paso, de una buena vez, o se las dan o no, ¿ya? No podemos seguir perdiendo más el tiempo. No podemos o queremos seguir escuchando las justificaciones de un gobierno caquista que está en nada. Porque claro, dicen, oye, igual estamos esperando para accionar de una buena vez las facultades, o se las otorgan o simplemente ya, porque hay una de las propuestas que también en minoría está pidiendo que, oye, si no van a querer aprobar exclusivamente o van a generar mayor conflictividad en el Congreso, en la Cámara de Diputados, al no aceptar exclusivamente la aprobación de facultades para lo que se ha señalado, para los dos temas concretos, entonces todo el archivo. Se archiva, aquí no hay dación de facultades. Eso entendemos, no se va a dar, pues no se va a dar. Ya, pero allí también ha aparecido ese dictamen. No quieren, entonces nada. Se archiva. No tienen los votos suficientes para una situación extrema, como alguien diría, ¿no? Pero en fin, por eso. Estaremos atentos porque por allí vamos a tener algún tipo, no sé, de retrocesos, de cambios en el voto por parte de esas bancadas que no saben finalmente dónde están ubicadas. ¿Están en la izquierda? ¿Están en el centro? ¿En función de qué tipo de negociaciones que se dan? O sea, eso es innegable. ¿no? Están siendo objeto de tentaciones, están siendo objeto de ofrecimiento seguramente del gobierno caquista para que al final dobleguen y consecuentemente, bueno, pues consigan lo más que se pueda. Y en el Senado, de alguna u otra manera, van a ver la forma de cómo van a lograr, no sé, atender prácticamente todo el paquete de leyes que se están solicitando. Listo, amigos. Muy bien, después de las 8 de la mañana vamos a continuar dando mayor alcance y vamos señalando, a ver, el tema este de los consejeros que vamos a tener, pero al final, ya que los consejeros están pintados en la pared. ¿Qué tipo de labor de función conocemos a ver de los consejeros? Si no es de un ejecutivo, ¿no? Que permite que el gobernador, en todo caso, sea pues el alma principal, vital, de lo que es una gestión. Igual, a ver, los que han salido elegidos por Fuerza Arequipeña, ahí aparece Óscar Ayala Arenas, el actual alcalde de Mariano Melgar. También aparece en relación Glenny Maribel Aquepucho, Ruzbel Raúl Vegaso. Luego viene la gente de quién, de Ahora Nación, José Raúl Suárez Llerena. Miren, José Suárez Llerena, qué cosas, ¿no? Estos no pierden tiempo, van ganando mayor espacio políticamente. Y allí están, también por Ahora Nación, asume Cleopatra Chávez Menacho. ¿Ya? Luego viene Arequipa Avancemos. Aquí aparece Cristian Cuadros. ¡Ah, caramba! Cristian Cuadros. Acción Popular. Oye, ¿Acción Popular? Ali Choc Amezquita. Viene. A ver, luego, ya el tiempo nos ha ganado, daremos cuenta de los nombres de los futuros consejeros. Después analizaremos, ¿no?, cuántos votos, cómo realmente han logrado a través de los diferentes partidos y movimientos regionales ser pues los electos. Decíamos, entonces, aquí aparecen, además de Óscar Ayala Arenas, Glenny Maribel Aquepucho Paco, Ruzbel Raúl Vegaso, José Raúl Suárez Llerena, Cleopatra Chávez Menacho, Cristian Mario Cuadros, Ali Choj Amezquita, Lina Mariana Ugarte Angulo, Marta Marcelina Guamaní, Max Elías Morón Álvarez, Luz del Carpio Argüelles, Eddie Milagros Casco Cano, Galo Miguel Sarmiento, Juan Luis Quija Guamán, César Concepción Bellido y César Rolando Totocayo. Oye, ¿alguno de estos conoce usted? No conocemos a nadie, te van a decir. Bueno, excepto pues al alcalde, probablemente no los melgarianos, porque es todavía hasta el 31 de diciembre el alcalde distrital de Mariano Melgar. ¿Y quiénes son los señores regidores en la municipalidad provincial de Arequipa? A ver, vamos con esa relación, no, lo hacemos después con mayor tranquilidad, después de las 8 de la mañana, porque la hora, bueno, ya nos

0: 27. ¿Algunas sorpresas? Bueno, más de lo mismo, todo va a seguir igual, algo va a cambiar. Con la gente que hemos elegido, ¿creen que algo va a cambiar? Todo va a seguir siendo, no sé, y todavía hasta desastroso. Miren la gestión de Manuel Vera Paredes en Cerro Colorado. ¿Cuántas denuncias? ¿Qué es lo que ha hecho? ¿En qué hemos avanzado? En Cerro Colorado, nada. ¿Qué creen que va a hacer por Arequipa? ¿Va a cambiar la realidad de lo que hoy estamos enfrentando los arequipeños provincia? No, pues, con esta gente, Dios, y la región, peor todavía. Vamos de Guatemala a Guatepeor. Amigos, han sido muy gentiles. Gracias por la deferencia. Nos quedamos aquí en Frecuencia 1000, amplitud modulada 105.9 en la Frecuencia Modulada Radio Más, la radio del pueblo. 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
3: Importante, el cuidado del cabello. Todas las mañanas las hermanas los peinan y las trenzan. Eso es lo que exige la tradición de Tiahuanacota, debido a que el cabello significa fuerza, belleza y vida en la cultura Oro. Necesita atención especial. Al otro lado del pueblo también algo se mueve. Harold, de 4 años. Es un madrugador. Después de todo, la guardería está esperando. Pero el baño matutino con agua fría en el lago no es de su gusto. Los coloridos sombreros de los niños no solo forman parte de la vestimenta tradicional, sino que también ofrecen protección con el sol en esta región de alta montaña.
4: En este país, vamos a recordar un poquito la capa.

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0: Alguien Pucha y Arequipa Perú, este es su programa La Piedra en el Zapato, un programa para pensar y transformar, un programa que pone ideas a tu conciencia. Estamos saliendo por Metropolitana en los 710 de la amplitud modulada, también salimos por Más Arequipa en los 1000 de la amplitud modulada y los 105.9 de la FM. También salimos finalmente por Radio Alpa Digital, nuestra radio matriz. 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Bien, la amiga Hora Catejada, este martes 6 de octubre les ratifica a los Alien Pucha. Vamos a empezar y arrancamos con la noticia de las elecciones generales. Vamos a Lima, porque en Lima se da un vuelco, ¿no? Y esto demuestra, distinguidos ciudadanos, que Datum es una encuestadora mentirosa. Porque Datum es la encuestadora que dio el boca de urna y que dijo a las 5 de la tarde el domingo que porque había ganado de lejos. Todos no discutieron el resultado de Datum, que es la misma encuestadora mentirosa de la elección de la segunda vuelta presidencial. Y esto es importante porque de este modo, si uno analiza dos datos que se dieron el domingo, la encuesta de boca de urna y el conteo rápido. Porque en la encuesta de boca de urna, Datum le daba una amplia diferencia porque Aliaga sobre Francis Allison. Y en la en conteo rápido ya había un empate técnico. A ver, vamos a entender estos temas ya. La encuesta de boca de urna es lo que los jovencitos te preguntan en la puerta del colegio. ¿Por quién vota usted, señor? Y lo anota. Pero el conteo rápido se hace en base a actas contabilizadas. Van los jovencitos, escanean, copian las actas oficiales o las actas que están contabilizadas y se pegan en la puerta de los colegios y de ahí se transmite a un centro de cómputo. Se hace una proyección estadística y se tiene ya el llamado conteo rápido que nunca falla. Claro, aquí en el Perú sí falló porque nos hicieron fraude, ¿no? En la segunda vuelta, recordarán, el conteo rápido de Ipsos Apoyo dio como ganador, como presidente, ha sido Roberto Sánchez. Pero eso luego lo cambiaron. El conteo rápido falló. Como ustedes saben, así hicieron el fraude. Pero en esta ocasión vemos una distorsión, ¿no? De Datum. Datum, francamente, es la peor encuestadora. Porque primero dice, en su encuesta de boca de urna, que ha ganado ampliamente porque Aliaga, y después señala pues que no, que hay un empate técnico. ¿Y qué es lo que tenemos ahora en la computadora? Miren, tenemos el resultado al 92.710 con un total de 26.351 actas, ¿ya? En Lima, resultados a la alcaldía provincial. Renovación Medieval, o sea, porque Aliaga tiene 27.703%, o sea, 1.444.000 votos. Y Avanza País, que es Francis Allison, tiene 26.841, lo que es 1.399.280. Entonces, la diferencia es solo de 44.000 votos. Otra vez, esos benditos 44.000 votos. Por eso, Allison, que es un tontito, el día domingo fue a abrazarlo, a porque Aliaga le dijo, bueno, ya ganás, ¿qué voy a hacer? Ya está. Y siempre nos llevamos bien, tú y yo, somos amiguis, ¿se acuerdan? Son derechistas, pero Renovación Medieval y Avanza País, derecha versus derecha. Pero en la noche, todo fue cambiando. Lo que demuestra a Allison y a cualquiera, que en las elecciones nunca debes cantar victoria al inicio, debes ver primero el conteo rápido, lo que te dicen tus personeros y las proyecciones estadísticas. ¿Y qué es lo que tenemos hasta este momento el día martes? Que no hay alcalde provincial de Lima, que en realidad esto se va a definir en los jurados electorales especiales. Ah, muchas gracias a mis colaboradores. Sí, y también me pueden confirmar si estamos saliendo por Metropolitana y por Más Arequipa. Y ojalá que algún día volvamos a salir por Radio Escarabajo. Bueno, entonces, ¿qué resulta? Que como ya se está llegando al 100% de las actas contabilizadas, hay actas observadas. Y ahora Allison, recién ayer en la noche, se puso mosca y dijo, yo puedo ser alcalde. Esas actas observadas van a ser primero analizadas por los jurados electorales especiales y luego por el jurado electoral nacional, y ahí sabremos el resultado. Eso puede demorar. Me parece que va a demorar. Ya porque Aliaga está llamando fraude, porque ese pendejerete, ya sabemos cuál es su táctica, ¿no es cierto? Si pierde, declara fraude. Allison ha sido más maduro y ha dicho, bueno, vamos a esperar, pero él dice, en las actas, por ejemplo, de ATE, nosotros barremos. Por lo tanto, 44.000 votos no es una distancia muy grande. En conclusión, Allison puede pasar a porque Aliaga en las actas observadas, yo creo que sí. Vamos a ver, ¿eh? Vamos a ver, porque otros señores de las estadísticas han dicho que porque ya ganó. Eso lo han dicho los señores de los podcasts, Pablo Benza, Marcos Cifuentes. Creo que hoy día van a rectificarse un poquito, porque la final va a ser un poquito muy apretada. Otra vez 44.000 votos. Y aparte de esto, porque si a mí me preguntan, Allison, porque Aliaga son de derecha, son temas de la derecha, en... Lo que yo debo preguntarme es lo siguiente. ¿Por qué Aliaga era alcalde de Lima? Y según la constitución política del fujimorismo que ellos dicen respetar, y que nosotros queremos cambiar con una asamblea constituyente, se señala claramente que no existe reelección inmediata de los alcaldes. Por lo, estos pendejeretes se inscribieron como tenientes alcaldes para hacer renunciar al inútil que ponían de candidato y ya. Eso, por ejemplo, en Arequipa quiso ser el marco de Pucallpata, pero ni le ha servido porque creo que ha salido en pésimo lugar. Entonces, y bueno, ¿cómo va a ser ahora? Ya hizo renunciar a su alcalde, ¿eh? El Jurado Nacional de Elecciones, hasta el día de hoy, insólitamente, este cobarde de del presidente del Jurado Nacional de Elecciones no se pronuncia y no dice qué va a suceder en el caso de la alcaldía de Lima. Porque si cualquiera se señala la primacía de la norma jurídica constitucional, entonces no puede permitirse la reelección inmediata. Y ninguna norma inferior que pueda dar el jurado puede revertir lo que dice la norma constitucional. Ese es el ABC del derecho constitucional. Traducción. La norma de la Constitución prevalece sobre todo norma jurídica de inferior jerarquía. Y en este caso no corresponde, pues. ¿Ya? Entonces, entiendo que porque deberá ceder, pero aquí en el Perú han hecho un fraude electoral para la presidencial y no van a hacer para la municipal, para la nacional, para la elección presidencial, y no la van a hacer para la provincial de Lima. Veremos. Vamos a Arequipa, señores. En Arequipa, en las elecciones regionales, ya sabemos, por cultura electoral, cultura general, que en las elecciones municipales no hay segunda vuelta, gana el que tiene votos, así sea 10%, salvo ese personajillo que hay en un distrito de mi provincia de Cayoma, que dicen que es tan malo, pero nadie lo quiere, este señor, que le ganan los votos nulos y se va a anular las elecciones, creo que es el Lari, ¿no? Impresionante. Oigan, dice que se ha presentado dos veces y las dos veces le ha ganado el voto nulo. Y yo quisiera preguntar, tengo una duda. ¿Y qué pasa si en las nuevas elecciones complementarias pierde? ¿Va a ser alcalde por los 100 votos? Porque solo tiene 100 votos. Impresionante. Está mala. La ley electoral está muy mal. Necesita una reforma profunda. Bueno, en el caso de Arequipa, tenemos acá al 99.165, o sea, 4.124 actas. Faltan muy pocas actas observadas. Tenemos que a la segunda vuelta pasaría el resucitado y moribundo Segarra, con el 2.22%. Que ojo, es voto válido, porque acá están excluyendo el voto nulo, es mucho menos, ¿eh? Mucho menos. Estamos hablando de 211.000 votos. Y Hernando Huiza, Henry Huiza, con 14%, 121.000 votos. Aquí había un problema, porque Yica pasó al pollo, ¿no? Yica tiene 107.000 votos, 12.742. La diferencia entre Yica y Huiza es de 107 a 121, 11, 14.000 votos. Es una diferencia amplia. Yo creo que ya a estas alturas, al 99.165 de actas, la segunda vuelta va a ser entre Segarra y Huiza. Esa es la verdad. Ahora, ¿qué es ahora Nación? ¿Qué es Huiza? Ahora Traición es el partido que está coqueteando con Keiko Fujimori, es el partido que le ha dado las facultades legislativas, es el partido de la traidora de Arminta, la congresista que está ahí con, que hay que darle las facultades, ¿no es cierto? Es el del traidor, de los que han estado jugando con los miembros del directorio del BCR. Esa es ahora Traición. Así que nada con el casco traidor. No me vengan a decir, no, que el casco es de progresista. ¿Qué es progreso? Jimmy Ojeda aquí en Bustamante Rivero, el Narro en Selva Alegre, les ha ido bien a todos estos desgraciados del casco, Lozano, el Prominerazo en Uchumayo, todos, el casco ha ganado. ¿Y que vamos a apoyar al casco por mal menor? Déjense de joder, ¿eh? Alguna gente media tarada ya con esa táctica del mal menor han terminado siempre de inflar a los que han sido nuestros cuchillos, por favor, empezando por Ollantumala, los que apoyaron por el mal menor de Ollantumala se comieron los 100 muertos que hubo por conflictos sociales en los 4 años en los 5 años de gobierno de Ollantumala. O los que votaron por Toledo aquí en Arequipa, luego Toledo nos mató a los 2 universitarios arequipeños en el Arequipazo, dejándonos centenares de heridos. ¿Qué pasa? ¿La gente no va a aprender para el 2026? Entre Huiza y Segarra, no hay nada que hacer. ¿Qué, derecha contra derecha, tú eliges al menos derechista? Es estúpido. Además, ahora Nación es de izquierda, es de centro, pero ahora Traición está conversando y está negociando con el gobierno. ¿Quién ha dado la delegación de facultades? ¿Quién ha sacado las firmas con Harvey Colchado, el que ha capturado? O sea, tú vas a votar, yo sí, por la libertad de Pedro Castillo, y vas a votar por el grupo donde está el policía que detuvo a Pedro Castillo, Harvey Colchado, ese que ha estado defendido a César Astudillo, el ministro del Interior, ese que dice que es su pata desde el BRAE, ese que estaba en la foto en la prefectura orgullosamente deteniendo al presidente constitucional. Entonces no seas incoherente, ¿no? No, yo estoy con el presidente por la libertad de Castillo y al final hay que votar por Huiza. Llamo a la población a una reflexión. No le llamo ningún cheque blanco a estos burgueses, a estos reciclados de los gobiernos regionales y del gobierno provincial. Porque el Huiza, el Guamantuma, todos los funcionarios de los gobiernos regionales se han presentado como cándidos, si ustedes se dan cuenta. Bueno, esa es la verdad, todo parece indicar que la cosa está definida. Y como decía ayer, el gran perdedor ha sido Yica. Yica estaba casi seguro en la segunda vuelta, ¿no es cierto? Y creo que es el gran perdedor, primero porque la propia provincia de Cayoma no la apoya. Eso es algo que la gente no entendía. Bailar el huititi, señores, que es una forma de prostitución de una expresión cultural, no te representa un cheque en blanco sobre tu condición andina o tu condición popular. Porque este Yica fue aquel que promovió la Agenda 13, o sea, el esquema financiero para que Maja Ciudad 2 sirviera a la gran industria de la agroexplotación. Eso es claro. Y estaba postulando por plata como cancha, alianza para robar. Entonces, no me vengan a decir que eso era una posición progresista. Ahora, al final de cuentas, en su propia campaña electoral, este individuo, pues, como todos, ¿cuál es la propuesta programática de Huiza y de Segarra? Yo desplumé los 2 planes de gobierno pensando que Yica y Segarra iban a ir, pero ahora voy a trabajar el plan de gobierno de Huiza. Mentían, los 2 planes de gobierno, tanto de Segarra como de Yica, tenían el nombre provincial, distrital, serenazgo, distrital, provincial, como si fueran planes de gobierno flageados de una municipalidad distrital o provincial. Qué vergüenza, ¿eh? Tanto de Segarra como de Yica. Ahora vamos a ver el de Huiza. ¿Qué falta de respeto al electorado arequipeño? O sea, ¿cómo puede ser que tú votes por alguien que dice voy al gobierno regional, pero te estoy prometiendo serenazgo municipal y también te estoy hablando de 109 distritos? No, señor Segarra cree que hay 117 distritos en Arequipa y hay 14, claro, hay 14 provincias en Arequipa, ¿no? Señor Segarra, 14 provincias, ¿no? Como usted estaba moribundo, parece que ha duplicado la provincia de Arequipa. ¿Y por esos tipos vamos a votar? Bueno, cada quien tiene su punto de vista, pero yo sí tengo una posición clara, una posición de clase social, o sea, de los trabajadores. Mi punto de vista es de los trabajadores, de la independencia política de los trabajadores y las trabajadoras de la región de Arequipa, que no vemos ni en Huiza ni en Segarra ninguna posición clara. Vamos entonces ahora a la cuestión internacional, y eso me parece importantísimo. Francia, miren, ¿ustedes saben algo que está pasando en Francia? No, nada, ¿no? Porque la prensa concentrada no habla nada de Francia. En Francia hay 5.000 detenidos. ¿Usted se imagina? 400 colegios bloqueados. Los alumnos de secundaria han tomado a sus colegios, los han bloqueado con las carpetas, todo. Miren lo que está pasando en Francia, 5.000 detenidos, casi todos menores de edad. El movimiento se ha avanzado a Lyon, Marsella, ahora en París. ¿Qué está pasando? Un colegio empezó todo esto. Chicos de un solo, lo llaman liceo a la llamada secundaria en Francia, ¿ya? Y los chicos salieron, porque el colegio, miren, en Francia, ahorita estamos en un veranillo en Arequipa, ¿ya? Imagine usted, aquí, ahorita estamos 26 grados, 27 grados, ¿no? Pase usted a 35 grados de calor, que serían como 9 grados más. Usted sabe que la escala que yo digo 26 a 27 no es que es un punto más. Mucha gente se equivoca en las escalas. La medición de temperatura es muy alta, es altísima. Entonces 35 grados te fríes en la práctica. Si no tienes ventilación, es insoportable. En Europa, en las llamadas olas de calor, han muerto miles de abuelitos que literalmente se calcinaban y morían un paro cardíaco por sofocación. Miles. Como vivían solos, después se han podrido literalmente y apestando el cadáver han recogido a centenares. Hace 2 años, 1 año, en Alemania, en España y en Francia han encontrado centenares de abuelitos muertos. El calor te mata si te da el golpe de calor. Entonces, imagínate 10 grados más, pero no es un gradito más. Cada grado en la escala que estamos refiriéndonos, la escala térmica, es mucho más. 10, 20 veces más. Entonces, es insoportable. Los chicos estudiaban de 8 a 4 de la tarde, como acá en Arequipa. Los chicos decían, no puedo estudiar, me calcino. Lo que querían era mejor educación, no más horas. Mejor educación, menos horas, pero más educación. Educación de calidad. No estar sentados ahí con un profesor, habla y habla. No. Querían educación de calidad. Su colegio también estaba hasta las patas, como aquí en Arequipa. Infraestructura educativa, mejores salarios para los profesores, infraestructura también para el colegio, laboratorios, etcétera. Por todo ello, los jóvenes escolares salieron en París, en este liceo, y de ahí se difundió en redes sociales y estamos 2 semanas. Hoy día, martes, va a haber un gran paro estudiantil en Francia. Hay 400 liceos que están cerrados. ¿Ya? ¿Usted se imagina 400 colegios cerrados? Todos los colegios de Arequipa cerrados por los alumnos. Y hay 5.000 detenidos. 5.000. Es que es importante lo que está pasando en Francia. No se puede no mencionar ello. ¿Qué están pidiendo? Educación pública de calidad y que el Estado francés invierta. Muy interesante. Y en España, que estaba comentando a todos ustedes, todo empezó con el desalojo de la abuelita Mari Carmen, una abuelita de 87 años que vivía en su casa 71 años, en su casa que es un departamento en el centro de Madrid, y fue desalojada porque un fondo de inversión buitre se compró el edificio. Los fondos de inversión buitre son inversionistas extranjeros que buscan ganancias rápidas. Entonces dijeron, váyase, voy a vender la vivienda para hacer oficinas. Ya, ¿cuánto paga usted de alquiler? 600 euros. Ya, le voy a cobrar 1.600. ¿Qué dice usted? Pero si mi pensión de jubilada me da 700 euros, no me alcanza para nada. La desalojaron, se generó un gran escándalo y el sindicato de inquilinos y la coordinadora juvenil socialista empezaron a organizar la acampada. O sea, la gente se fue con centenares de carpas a la plaza de la Puerta del Sol, que es una de las plazas más importantes en Madrid, y de ahí se expandió el movimiento y en más de 30 ciudades de España, como Bilbao, como Barcelona, como Valencia, la gente está acampando y con unas llaves están luchando por una vivienda digna, por una rebaja de los alquileres. El gobierno intentó calmar la protesta bajando los alquileres, pero el Congreso rechazó hacerle daño a las empresas y a los propietarios, generando una gran indignación. Y el día de ayer, Comisiones Obreras y la Unión General de Trabajadores, o sea, la CGTP de España, han declarado huelga general o paro nacional para el mes de noviembre. Así estamos en Francia y estamos en España. Por eso, pueblo arequipeño y pueblo peruano, La clase trabajadora en Europa se está levantando y reorganizándose. Aquí en el periódico en Arequipa estamos muertos, moribundos. Vamos a relanzar y a reorganizar. En los próximos minutos va a haber un plantón frente a Caja Arequipa en la Plaza de Armas. Ahí van a estar la clase trabajadora o los representantes. ¿Para qué? Para defender a Efraín Guerrero, secretario general del sindicato de Caja Arequipa. Porque estos desgraciados lo han pretendido despedir porque es el dirigente sindical. Y cuando la justicia le ha dado la razón y le han dicho reincorporación, le han dicho, señor, allá usted ya no tiene puesto laboral en Arequipa, váyase a la sucursal de Trujillo, ahí lo quieren mandar a Trujillo, y su esposa, sus hijos, su proyecto de vida, nada, es una violación clara de los derechos humanos. Así que hoy va a haber un plantón, porque ya que apoyara, no necesita usted ser dirigente sindical. La huelga estudiantil en Francia está apoyada por abuelitos, y la huelga de los inquilinos en España está apoyada por jóvenes que han ocupado. Yo me imagino, yo si pongo una carpita en el atrio de la catedral, viene todo el serenajo y la policía a desalojarme. Hay decenas, centenares de carpas, han hecho un barrio en la plaza de las Puertas del Sol en Madrid, en Barcelona, en todo sitio. Así se respeta el derecho de la libertad de expresión. Ahora los programas de radio alternativos se están haciendo desde la acampada. Miren ustedes cómo no tenemos nada de democracia. Insisto, Barcelona, Madrid son capitales turísticas del mundo, nada que ver con Arequipa, ni siquiera con Machu Picchu. El Perú tiene, por ejemplo, 4 millones de turistas al año, ¿ya? España tiene 50 millones de turistas, y especialmente en Madrid y Barcelona me van a venir a decir, ay no, los turistas no, vamos a afear la ciudad, es una tontería. Todo el mundo civilizado sabe el derecho, el respeto a la huelga, a la libertad de expresión, y hoy en Francia y en España se está desarrollando estas situaciones, en España con la acampada. ¿Te quiere conocer? Le voy a dar la palabra a Mari Carmen, la abuelita que inició todo este proceso y que ahora todos los españoles se han tirado a la calle y hay huelga general. Esto ya no lo resuelve, creo, nada. En España se está formando una recomposición de la izquierda y del movimiento popular, no en el parlamento, sino en la calle. Para que usted conozca, le voy a dar la palabra a Mari Carmen, la abuelita, la que empezó todo, ¿ya? Y que incluso luego que fuera desahuciada, la empresa, el fondo buitre, ha retrocedido y le ha dado otra vez el cuarto. Ella va a volver al cuarto. Es una primera victoria. ¿Por qué no entonces los jóvenes españoles y franceses van a tener su victoria? ¿Por qué no en el Perú empezamos a pelear y a luchar? Ya en breves minutos, a ver, autoconvocados al toque, Plaza de Armas, ahí está la protesta, ahorita. Ahorita la protesta, ¿ya? Por, si alguno de los corresponsales de La Piedra en el Zapato están ya en la Plaza de Armas, podremos sacarlos al aire y salen ustedes y pueden hacer el reporte. Bien, adelante, vamos a escuchar a Mari Carmen, porque usted conozca qué ha sucedido. Adelante, control.
1: Me cortan el cuello, vale, pero me lo van a cortar luchando, no sentada en la butaca o no marchándome por la noche con una maleta porque ya no aguanto más los acosos. Yo voy a seguir luchando. Me llamo María del Carmen, tengo 87 años y llevo viviendo en esta casa desde hace 69 años. Yo vine a vivir en el año 56 con mis padres. Mi papá fue quien firmó el contrato. Y en aquella época solamente se firmaban los cabezas de familia, tanto en bancos como en contratos de cualquier tipo, o sea, las mujeres, no se podía firmar nada porque no tenía ningún valor. Entonces, por desgracia, mi papá murió muy joven, en el año 60, y entonces mi mamá se surrogó y seguimos viviendo aquí, mi hermano, mi mamá y yo. Mi hermano se casó, marchó, mi mamá falleció y yo me surrogué. Y entonces no tuve ningún problema y me dieron la surrogación en el año 2005. En el año 2018 la finca se vendió y la adquirió un fondo buitre, Renta Corporación. A mí me mandaron una carta, me ofrecían si yo tenía interés en adquirir la vivienda por 250.000 euros. Dije que no, que no podía optar a la compra porque yo no tenía 250.000 euros. Y a mis 82 años el banco no me iba a dar un solo euro. Me contestaron con una carta diciendo que me respetaban todos los derechos que estaban en el contrato que firmó mi papá en el año 56 y más o menos, pues no había problema. En el mes de mayo, en el mes de junio, mi piso lo adquirió otro fondo buitre, Urbagestión, Desarrollo e Inversiones. Este piso no salió al Mercado Libre, por lo tanto, este fondo buitre primero, con este fondo buitre segundo, ¿vale? Aquí no había problemas, se me dijeron la cuenta corriente, donde yo tenía que hacer los ingresos, y yo seguí. En diciembre del 2020, me llega un señor de un juzgado a entregarme un sobre, abro el sobre y me encuentro que me llevan a juicio, porque me quieren echar de la vivienda. Entonces yo no me iba a ir, yo estoy aquí porque vivo tantos años y entonces se presentó todo, yo tengo una vulnerabilidad porque tengo un 50% de minusvalía, se presentó todo. Entonces el juzgado ese a mí me dio la razón. Bueno, pues a mí estos señores me dijeron que si a mí me interesaba el piso, me subían un 300% de la renta. Y ni les contesté, porque sentí como una tomadura de pelo, porque yo previamente les había dicho que mi pensión eran 1.400 euros en aquella época. Y usted me está diciendo que me sube usted el alquiler un 300%. Eso es reírse de las personas. Fueron a la Audiencia Nacional y entonces la sentencia salió a su favor. En mayo del 2024, cuando ya Urbagestión Desarrollo e Inversiones sabía la sentencia, me mandó una carta, ellos, diciéndome que el 31 de mayo tenía que dejar el piso y entregar las llaves. O sea, yo no tengo ninguna deuda con ellos. Es más, mi papá en ese contrato tenía que pagar el IBI, y yo sigo pagando el IBI, cuando ahora el IBI no tienen por qué pagar los inquilinos. O sea, que es que yo cumplo lo que el contrato pone. Si usted me está diciendo que respeta todos los derechos que mi papá firmó, resulta que a los dos años eso que usted me dijo no es. Pues claro, el problema es que si ellos compran en 250, estos pisos están ahora casi en un millón. Entonces la ganancia libre, porque claro, ellos llevan 5 años, pero es que 5 años he pagado renta. O sea que los gastos los han cubierto, la hipoteca que hayan pedido también la han cubierto. O sea que todos son ganancias. Mi vida era terminarla aquí.
0: Bien por Mari Carmen, que está relatando pues cómo ha sido su suplicio y su lucha. Y esta abuelita de 87 años es la lideresa, es el símbolo de la protesta. Vamos a darle también la palabra para que ustedes conozcan. ¿Saben por qué es importante para Arequipa, para Puno, para Cusco? Para que vean que en Europa, que es, digamos, el continente avanzado, desarrollado, donde supuestamente no hay sindicalismo, lucha de clases, el proletariado, los trabajadores, porque ahora mucha gente de izquierda, mucha gente de protesta, no, ya no, ¿qué vamos a hacer? Eso ya pasó. Ese es desfasado, están hablando tonterías. El mundo se mueve por la lucha de clases. Vamos a darle la palabra ahora a la organización de izquierda que está pues esterilizando el trabajo en la acampada. Se llama Coordinador Juvenil Socialista, qué casualidad, CJS, ahí en Madrid, en la acampada, y vamos a darle a una de sus voceras, que es Marta Hernández, ¿no? Para que ustedes escuchen qué se está hablando en Madrid. No en la UNSA, porque la UNSA es un convento, ¿no? Estoy hablando de Madrid, España. Cuando alguien me dice, ¿no?, de las universidades privadas de 2 pisos que hay acá, de calidad académica pueril, me dice, ¿por qué hablar de socialismo, marxismo? Pero eso es atrasado, eso nada tiene que ver, eso ya está desfasado. Señor Vladimir, usted tiene que actualizarse, ahora estamos con la globalización, la inteligencia artificial, tontería. Mira, no saben ni siquiera, cuando hablamos de IA, qué es un algoritmo y qué es Claude, o qué es un agente, o qué es la IA agéntica, me van a venir de IA porque solamente saben chatear con ChatGTP, nada más, por favor. Y me dicen, no, esto es, ya estamos en otra nota, la mercadotecnia, pero realmente, ¿no? ¿Y cuáles son tus referentes? La Complutense de Madrid, por favor, ¿no? La Sorbona de París, pues ahí se estudia marxismo, compadre y comadre. Miren ustedes cómo se está conversando, cómo se habla, cómo se da la consigna en la campaña de Madrid. A ver, demos la palabra a la compañera Marta, adelante.
2: Sabemos que lo que tiene la clase trabajadora

0: que yo, vale, no sentada en la butaca o no marchándome.
1: ¿Qué es lo que ha dicho la compañera? Luchar por el socialismo, la vivienda es un medio, tenemos que conseguirlo más. Así está hablando la gente en España. ¿Qué pasa, arequipeños, puneños, cusqueños? ¿En qué planeta están? Francia, 5.000 detenidos, van al paro por la educación hoy día. Vean, si ustedes pueden revisar las noticias de Francia, vean lo que está pasando en España, vean lo que ha pasado en Berlín, Alemania, vean lo que está pasando en Irlanda del Norte, ¿sigo? Y a los izquierdistas que están en octubre y dicen, ay no, ya la izquierda pasó. Señores, francamente, primero, ustedes se han desconectado del mundo. José Carlos Mariate, la Mauta, ¿no? Sin internet, sin radio de onda corta, te hablaba del mundo en su revista Mauta. A propósito que vamos a hacer actividades por el centenario de la publicación de la revista Mauta. ¿Ya? Entonces, hay que tener en cuenta lo que está aconteciendo. Voces de la acampada.
2: Ruth, soy de la Asamblea de Vivienda de Villalba, tengo 21 años y actualmente soy camarera y estudio audiovisuales. Yo llegué el sábado, llegamos directamente desde la manifestación. Bueno, nos hemos reunido varias asambleas aquí, que somos el proceso de unión de colectivos de vivienda de Madrid, y hemos venido con una reivindicación clara de todos los desahucios, tanto el de Mari Carmen como los desahucios menos mediáticos, como pueden ser de personas migrantes, personas que no pueden pagar el alquiler o personas que ocupan, y también para pedir que se acabe con el negocio de la vivienda.

0: 7:42.
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prohibición de los desahucios, de los desalojos. Que en una casa, porque hay algunos tipos que tienen 4 o 5 viviendas, lo que hacen es no dar el alquiler de la vivienda, sino alquilar por habitación. Entonces, la ley ahora quieren que diga lo siguiente: el costo total de la renta por habitación no podrá superar el costo total de alquilar una vivienda. Ejemplo, en Arequipa alquila una casa a 2,000 soles, pero no quieren hacer eso, lo pitufean la casa, lo convierten en habitaciones y cobran 4,000 soles en la suma total de habitaciones. Y eso no es posible porque no puedes ganar del rentismo parasitario, porque el de rentismo parasitario es extraer la plusvalía o plusvalor del trabajador. Entonces, en eso están luchando. Quieren que se renueve automáticamente todos los contratos con el mismo valor por 2 años. Quieren que se prohíba todo desalojo y que los fondos de inversión no compren las propiedades para evitar los desalojos. Y para lograr eso se va a convocar un paro nacional en noviembre. Y otra cosa, el día de ayer el presidente de España, Pedro Sánchez, ha disuelto los parlamentos, las cortes, como se llama. Sí, lo ha disuelto y ha adelantado las elecciones ante este problema social, ante esta grave crisis. Así se hace. Sí, se puede cerrar el Congreso. Ha cerrado porque no va más para la democracia. Lo ha cerrado, ya no hay Congreso. Ayer lo cerró, lo disolvió y se convoca elecciones generales. Gracias a la clase trabajadora, gracias a la acampada, gracias a esta abuelita llamada Mari Carmen. No me vengan a decir que en el Perú, porque España es un país con mayor desarrollo económico, político, social. No me van a decir que en el Perú no se puede lograr ello. Ya está, se resolvió el tema. Adiós Congreso. Se convocan ahora elecciones generales para noviembre. Y la gente no cree en eso, incluso va al paro nacional. ¿Estamos entendiendo qué pasa en España, Francia, Alemania, en Irlanda? ¿O no queremos entenderlo? Bien, por eso yo quería darle la palabra a las voces de la campaña. Y vamos a continuar, ¿eh? Voy a continuar expresando. Pero vamos a Brasil, porque bien, son 7:45. En Brasil ganó Flavio Bolsonaro, con el apoyo de los evangélicos tarados, estos que son adeptos a los robaplata, a los diezmos, ¿no es cierto?, a las sectas evangélicas de radio, de televisión, o que llaman Iglesia Evangélica Electrónica. Siempre voy a decir, mi respeto a las iglesias luteranas, calvinistas, evangélicas de Arequipa y del Perú, que tienen más de 100 años en nuestro país. ¿Ya? Muy bien a ellos, no hay ningún problema. Me refiero a estas sectas de avivatos, de pendejos, que están perseguidos en Estados Unidos por sacarse y robar plata en millones de dólares de Brasil. Por ejemplo, Pare de Sufrir y tantas sectas pentecostales. Ya, estos han estado apoyando a Bolsonaro. Ha habido las granjas bot, plata, injerencia norteamericana, todo lo que ustedes ven. Lo que quieren es derrotar a Lula, pero va a haberse una vuelta y hacemos un llamado. Todo América Latina, de América Morena, tiene que ganar Lula. Tienen que ganar Lula, ¿saben por qué? Porque Brasil es un país frontera. Usted habla de España, bueno, pero si no entiendes, madre de Dios, está Brasil. Brasil es frontera con nuestro país. Brasil es importante. Si Brasil cae en manos de Estados Unidos, se van sobre México. Y saben que una opción de un gobierno de izquierda 2030 es casi inviable con un Brasil de derecha. ¿Sabes qué es el plan Esculos Américas? Es que ya ni con elecciones van a ganar la izquierda. No lo van a permitir. Lo van a intervenir militarmente. ¿Para qué están haciendo la alianza militar? ¿Para qué he explicado que hay soldados chilenos en el Perú, españoles, colombianos, ecuatorianos y argentinos, para generar una fuerza de contención de cualquier movimiento popular de izquierda en América Latina? Eso es lo que Donald Trump está estableciendo. Por eso es importante que gane Lula. La frase de Lula es Bora Lula, que significa en portugués vamos Lula, porque le quisieron sacar el Fora Lula, con F, fuera Lula, la derecha. Pues ahora le sacaron con gran creatividad el Bora Lula. Estamos con Lula y haremos todo. Esta es la canción insignia que ha hecho Chico Buarque, Gaetano Veloso, o sea, los grandes de la canción alternativa en Brasil. Vamos con Lula.

Bora Lula. Bora Lula en la segunda vuelta. O sea, ¿qué significa? Vamos Lula. Ya, y toda la fuerza. Si hay que apoyar a la colonia peruana en Brasil, hay que moverse todo lo que se pueda mover para que gane Lula. Es muy importante para la izquierda en el Perú, para el pueblo peruano en general. Para derrotar el plan Escudo de las Américas, debe ganar Lula. Y bien, en las elecciones, volvamos a nuestro contexto nacional. Ayer Gileman sacó un buen programa porque respondió a la agresión que ha sufrido pues de la derecha bruta y achorada. Ustedes saben que le han hecho todo un escandalete, ¿no? Ahora Gileman está sufriendo lo que nosotros sufrimos constantemente, las difamaciones de los mercenarios de la pluma, ¿no? Porque todos le sacaron, ay no, ya son pues los como los pontífices de la moralidad, ¿no? Igualito le han hecho a con dos trabajadores traidores, siempre hay traidores en toda organización, y que le han hecho ese asunto, ¿no? Le han hecho el escandalete, y él lo respondió, y respondió también al embajador norteamericano, a este agente le decía Verdi Navarro, que es insólito, además lo ha insultado a Gileman, y Gileman creo que le está mandando una carta notarial, y está muy bien. Miren, pero lo que él decía era una reflexión sobre el proceso electoral. Le decía a toda esta Soldevilla, oye, pero Podemos, Somos Perú, Renovación, Alianza por el Progreso, ¿saben ustedes que esos partidos han logrado, todos ellos, cada uno 1,000 autoridades en todo el Perú? O sea, ¿cómo es posible que el sistema electoral, estos partidos para empezar, no pasaron valla, pero pendejeretamente quedaron habilitados para participar en las elecciones subnacionales? Miren la triquiñuela jurídica. Estas elecciones no son nacionales, son subnacionales. Entonces, perdieron la inscripción nacional. O sea, ya no pueden participar ni Alianza por el Progreso, ni Somos Perú en las elecciones para presidente. Como estas son para municipios y regionales, les aceptaron. ¡Qué pendejeretes! ¿Perdieron la inscripción ya? ¡Punto! No, y han participado. Y estas empresas criminales, allá como APP, con Yica, han participado en las elecciones con toda la legalidad y han logrado ganar regionales, provinciales, distritales, cerca de 1,000 funcionarios. Y Gileman se decía, esto está de cabeza, el sistema electoral peruano es fraudulento per se, no puede ser posible que estamos obligados a elegir a estos miserables. Tiene toda la razón, en ese punto el chato Gileman tiene toda la razón. ¿Cómo es posible que el sistema electoral sea así? Si perdieron la inscripción, ¿no pasaron valla? No, continuaron. Por ejemplo, los de Perú Libre, que ya no existen, también han presentado candidaturas que creo que han sacado. ¿Cuánto han sacado? ¿Cuánto han sacado? A ver, la izquierda popular. ¿Cuánto han sacado? No son nada, ya son cadáveres, hay que echarles nomás tierrita. Miren ustedes, ¿sabes cómo estamos? Pero, increíblemente, el sistema electoral los mantiene, ¿ya? Y les da la legalidad. Insisto, ciudadanos, Somos Perú, Alianza para Robar, etcétera, ya no tenían, no habían pasado la valla. Pero como estas elecciones son subnacionales, sí podían participar. Increíble. Hay una tarea importante, ciudadanos. ¿Cuál es? Esa tarea es levantar un instrumento político desde el pueblo. Y eso es lo que nosotros vamos a intentar desarrollar desde el día de ayer. Estamos en campaña. No en campaña electoral, porque el electorero solo aparece en época de elecciones. Estamos construyendo el poder popular, la voz, la política en los trabajadores y las trabajadoras. Ese plantón que hay ahorita en la Plaza de Armas significa la unidad de la clase obrera, empezando por los dirigentes sindicales, para luchar por los derechos a que no... tu derecho a la libre sindicalización, y que ser secretario general del sindicato no significa que te voten el trabajo. Plena solidaridad con Efraín Guerrero. Por eso, ciudadanos, en estos minutos finales, es importante construir un instrumento político. Desde ahora, ¿cuál es el problema con el pueblo? Que se preocupa medio año antes de las elecciones. Empiezan a llenar los locales y luego se pelean incluso por ser candidatos. Quiero ser gobernador regional, quiero ser... Se desatan las ambiciones. No, es desde ahora, organizar. A ver, usted dirá, ¿una abuelita ha generado todo este problema? No es así. En España, la organización de todo el movimiento de la acampada se ha preparado durante 10 años, desde el 2018, señores. ¿Ya? Yo conozco la historia. 2018, no es así como usted cree. No existe nada espontáneo, todo se... En la sociología científica, que es el materialismo dialéctico histórico, se estudia todo como proceso social. ¿Qué significa? Que no es un elemento coyuntural, sino tiene que ver con la estructura y la actuación de la lucha de clases. Bueno, estoy hablando en jerga, pero lo que significa es que nada viene de gratis, sino que todo es construido socialmente. Por eso, queremos tener un instrumento político para el 2030, tenemos que empezar ahora.
ahora. Porque estos partidos pierden desde enero, entiendo también, a la inscripción para las elecciones subnacionales. Y se van a volver a escribir con fraude. Ya saben cómo funciona la mafia electoral. Pero nosotros también tenemos que escribirnos, para no estar pensando en el voto blanco, voto nulo. Para tener una alternativa. Para no estar pensando en Tehuiza y Segarra. Sino para tener nuestra posición. Por eso yo hago un llamado a construir ese movimiento. ¿Y dónde se va a construir? ¿En reuniones de 5 personas? No, se va a construir en la calle. Ahorita se construye ahí, en la Plaza de Armas. Primera cuestión, recuperemos las calles. En estos momentos se desarrolla un plantón por la reposición de Efraín Guerreros, el secretario general del sindicato de Caja Arequipa. Vamos a apoyar. Inmediatamente hay que ir a apoyar. Autoconvocados todos. El día sábado se hace una marcha por Palestina. Aquí me dicen desde la Plaza Metacapa, nosotros estaremos en la Plaza España. ¿Ya? Plaza España, 4 de la tarde, 5 de la tarde, los convocamos a todos ustedes para marchar por Palestina. Usted dirá, pero ¿qué tengo yo que marchar por Palestina? ¿A mí qué me importa? Yo marcho contra Keiko Fujimori, que no estás entendiendo. Benjamín Netanyahu y Donald Trump han puesto a Keiko Fujimori en el gobierno a través de un fraude. El software sionista israelí, el software electoral de Fernando Cerimedo, ese software que se ha aplicado, ese algoritmo electoral que ha sido el fraude en Colombia y en Perú, viene del Mossad, el Servicio Secreto Israelí, y de la CIA. Si no has entendido el escándalo de Fernando Cerimedo, no estás comprendiendo que ellos se han preocupado por ganar en Perú y Colombia a través del fraude. Es Israel y es Estados Unidos. Entonces, ¿por qué marchamos el sábado? ¿Contra Keiko Fujimori? ¿Contra el gobierno? Por Palestina, pero contra el gobierno. En solidaridad con los españoles y con los franceses, pero también contra el gobierno. Contra nuestros politiqueros, por construir un nuevo instrumento político. Así funciona, así se va a reconstruir el movimiento social. No todo es son... Mucha gente tiene pues la cabeza de ánfora y no entiende que el poder popular tiene diversas aristas. La principal es la reconstrucción del movimiento social. ¿Cómo se está reconstruyendo la izquierda en España? Se está reconstruyendo pues en la acampada. ¿Cómo se está reconstruyendo la izquierda en Francia? Se está reconstruyendo en las calles. Francia insumisa y la izquierda francesa del compañero Jean-Luc Mélenchon. ¿No es cierto? En España es la Coordinadora Juvenil Socialista, el Movimiento Socialista. ¿Quién es en Alemania? Die Linke, la izquierda, que van a ganar la alcaldía de Berlín, la capital de Alemania. Entonces me van a decir, no, señor, no hable de izquierda, socialismo, la gente se asusta. Claro, tú ya eres un derrotado porque has aceptado el tarruqueo que te ha impuesto el sistema. No, señores. Entonces, hay tareas, hay que desarrollar sin complejos, sin tramas, sin complejos de inferioridad. Si los españoles, alemanes, irlandeses, franceses lo están haciendo, me van a decir que una aldea, que es la aldea del sur, aquí en Arequipa o en Puno, en Cusco, no se va a poder desarrollar. No, señores. Siempre ratifico mi felicitación al profesor Emiliano Vilca, es alcalde ya electo de Chiguata, a nombre de JP, me parece muy bien. Me dicen que hay otro candidato alcalde de JP de San Juan de Tarucane, el señor Choque, también ha ganado las elecciones. Sócrates Choque, ¿no? Que ha ganado las elecciones, muy bien, por JP. Ha ganado, si hubiera puesto más candidatos, hubiera ganado, creo yo. Pero, en fin, ha ganado en Chiguata, profesor Emiliano Vilca, ¿no? Y también por el exitazo que ha tenido Darío Centeno, segundo lugar en Uchumayo. Miren, más de un distrito que muchos consideran que es una hacienda de Cerro Verde, una posición clara, ha tenido ahí miles de votos. Muy bien por Darío, que ya seguramente será el próximo y futuro alcalde de Uchumayo. Un nuevo liderazgo social también en Arequipa. El joven abogado Darío Centeno, le mando nuestros saludos desde la piedra en el zapato. ¿Ya ven? También sirve, se forman también nuevos liderazgos, ¿no? Porque no todo puede ser centrado en una sola persona, en el estúpido caudillismo, ¿no? Sino en la construcción de una alternativa colectiva, comunitaria. Hay gente que no la quiere ver porque no quiere ver el mundo. Parece una hormiguita que solamente ve su chacrita y dice, no, aquí las elecciones se tienen que hacer con mucho dinero y aquí las elecciones están entre los grandes. Siempre tengo que estar entre los grandes caciques de la política arequipeña, ¿no? Entre Segarra, entre el Jimmy Ojeda, entre el... Ya sabemos, ¿no? Todo lo que... El Pollo Cornejo, el Tallique, etcétera, etcétera. No, señores. Es importante la construcción de un instrumento político que nosotros, y aquí la comunicación alternativa tiene una enorme responsabilidad. Y esa responsabilidad es servir como un espacio para formar este nuevo liderazgo comunitario y alternativo. En eso estamos, ciudadanos. Y por eso ahorita nos vamos al plantón
de los trabajadores ahorita, ahí en la Plaza de Armas, frente a Caja Arequipa, por la reposición de Efraín Guerreros, un ciudadano que tiene todo el derecho. ¿Cómo lo van a mandar a Trujillo? ¡Qué desgraciados! Miren, a estos brutos de la Caja Arequipa hay que decirle lo siguiente. Mira, cuando tú lo votas a un ciudadano de Arequipa que vive en Arequipa, él tiene un proyecto, se llama proyecto personal, y eso es respetado por derechos humanos. ¿Qué significa? Su esposa, sus hijos, su entorno. No lo puedes retirar de ahí y decir, no, tú te vas a trabajar a Trujillo. No, señores, no puedes afectar su proyecto porque él tiene que ser padre para sus hijos. No has entendido nada. Ya veremos, ¿ah? ¿Quiénes son los dueños de la Caja Arequipa, que supuestamente es una empresa municipal? Vamos a ver. ¿Y a quiénes están en el directorio de la Caja Arequipa? Plena solidaridad, y ahí estamos con el compañero, y ya están las compañeras ahí en la agitación y en el apoyo. Así se construye una verdadera organización de izquierda. ¿Pero cómo se ha construido lo que está pasando en España? En la acampada, en la calle, defendiendo a Mari Carmen. ¿Cómo se está luchando actualmente los liceos o los colegios secundarios de París, ahí en Francia? Aprendamos a peruanos, no tengamos complejos de inferioridad, aprendamos. La lucha de clases está atravesando todo el planeta y nosotros venimos con tonterías. Otra cosa es, pues, los discursos ideológicos que se difunden, pues, en las universidades. No hay tiempo para más, entonces, y el sábado estamos convocando, no nosotros, ni siquiera hemos hecho la convocatoria. Otras organizaciones, coordinadores están levantando. Nosotros vamos a adherirnos porque es una convocatoria mundial. En 80 países se va a marchar por Palestina este sábado. Es Día Mundial de Solidaridad con Palestina. No olvidemos el genocidio, no olvidemos que los niños están muriendo en Gaza, Palestina. Así que este sábado salimos por Palestina, contra Israel, contra Estados Unidos y contra el gobierno de Keiko Fujimori, porque es obvio que quien puso a Keiko Fujimori en Palacio de Gobierno han sido tan desgraciados del sionismo y del capitalismo norteamericano. Clarísimo, ¿no es cierto? El amigo Vargas les dice, Ayipucha, Arequipa, Perú, porque un pueblo con cultura definitivamente no acepta dictadura. Adelante, control.

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Bien, bien, estamos aquí en Frecuencia 1000, amplitud modulada 105.9 en la Frecuencia Modulada Radio Más. Vamos de inmediato alcanzando el compendio informativo.

De la República se define el día de hoy. En las próximas horas, pleno de la Cámara de Diputados tiene tres informes, aunque apareció a última hora un cuarto informe en minoría. ¿Qué dice el de mayoría? Aprobar exclusivamente facultades en lucha contra la criminalidad organizada y enfrentar el fenómeno del Niño. Y los otros informes, el segundo.

cuenta de las 66 leyes presentadas en ese paquete. Tendremos sorpresas probablemente hoy en horas de la tarde y noche. En la noche tendremos ya la decisión final. ¿Saldrá humo blanco del Congreso de la República o tendremos que esperar hasta cuándo? También se ha pronunciado quién. Una vez más hemos escuchado a la presidente ilegítima Keiko Fujimori. ¿Y para qué? Para presionar a la Cámara de Diputados, diputados de la oposición principalmente, y le aprueben esas facultades solicitadas. Cuando hablo de se nos acaba la paciencia, dice la señora, lo hago en representación del pueblo y no tienen por qué incomodarse los señores de la oposición. ¿Qué tal, doña Keiko? Espera la aprobación del paquete presentado al Congreso. ¿Ustedes, señora, representa al pueblo? ¿Ustedes, señora, acá representa los intereses de los grandes grupos de poder económico y el entreguismo de nuestra soberanía al imperio norteamericano? Señora, ya basta de tanta hipocresía. Miren lo que ha dicho ayer la señora Keiko, doña Keiko Fujimori. Cuando hablo de se nos acaba la paciencia, lo hago en representación del pueblo y no tienen por qué incomodarse los señores de la oposición. Así que usted representa al pueblo. No, señora mía, Keiko representa los intereses de los grandes grupos de poder económico y la política entreguista de la soberanía del Estado peruano al imperio norteamericano. Ya basta de tanta hipocresía, señora Fujimori. Hablando de la señora, está pidiendo, está preparando nuevamente una autorización. ¿Por qué? Porque se va de viaje, se nos va otra vez. ¿A dónde se va la señora Fujimori? Dice que se va a El Salvador, se va a reunir con el señor Bukele. Miren, eso que está demostrando que esta señora no tiene nada, no tenía un plan operativo definido para enfrentar el crimen organizado. ¿A qué se va El Salvador? Está clarísimo entender. ¿Se está yendo a El Salvador a qué? A buscar, no sé, copiar, que le den lecciones, que el señor Bukele le haga entender cómo funciona un plan operativo. No, para enfrentar el crimen organizado. Para eso se está yendo, dice, a El Salvador. Recién se va a ir a informar, recién va a conocer cómo enfrentamos la criminalidad. No tiene nada, pues no nos equivocamos. Estamos en nada con este gobierno de la señora Fujimori. Oye, también dice que se va a la madre patria España. Caramba, va a presentarle la autorización de viaje al Congreso de la República. El Senado, la Cámara de Senadores, pues ellos tienen mayoría. Igual le van a aprobar estos viajecitos. 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A paso lento avanzan las investigaciones por el asesinato de la China Polo. Mientras los involucrados desaparecen, pierden la vida. ¿Qué ha pasado en las últimas horas en un accidente de tránsito en Venezuela? Alexandra Toro Montezuma, acompañante del sicario, este que mató a la China Polo, Luis Obispo Díaz. Falleció la dama en ese fatal accidente también. Oye, quedó al borde de la muerte su acompañante, su pareja, Adriana Azuaje Solís. ¿Quién es este sujeto? El que organizó y dirigió el asesinato de la periodista peruana. Lo cierto es que hasta el día de hoy no se conoce al autor o autores intelectuales de este asesinato. ¿Quién mandó matar? ¿Quién mandó asesinar? ¿Quién contrató los sicarios para dar muerte a la China Polo? Es el noticiero del pueblo. El gigante asiático China ya logró superar a Estados Unidos en percepción de influencia geopolítica en América Latina. Bueno, lo que íbamos comentando el día de ayer, el 65% de latinoamericanos prefieren a China antes que a Estados Unidos. El 65% de latinoamericanos preferimos a China antes que a Estados Unidos. Lo que ha pasado en estos últimos años, del 2020 al 2026, el impacto de China en América Latina creció de 48 a 65%. 17 puntos porcentuales ha crecido la aceptación de China en esta América Latina nuestra. Así lo está revelando el último informe del Latino Barómetro, divulgado por esa transnacional Bloomberg. En el caso del Perú, la aceptación de la influencia política de China es de ¿cuánto?
del 72%. La influencia positiva de China ha sido calificada con el 72%. Bueno, ya no queremos saber o pocos quieren saber con Estados Unidos. El grueso de peruanos estamos con China. Es que es obvio entender, Estados Unidos viene, impone condiciones. Oye, nos ha aplicado el 12,5% de aranceles, ¿no?, a los productos agroindustriales. Nos ha aplicado el 50% de aranceles, oye, a nuestro cobre refinado. Mientras tanto, China, bueno, China se somete, ¿no?, a las reglas establecidas por el Estado peruano. Esas son las tremendas diferencias. Y además, porque en el comercio exterior, China pues tiene 5 o 6 veces más de inversiones que Estados Unidos en el Perú. Los norteamericanos están en los 7 mil millones. China está por encima de los 34 mil, 35 mil. Prácticamente están llegando ya a fin de año. Van a llegar a los 40 mil millones de dólares. Tremendas diferencias. Oye, pero no que el Perú también forma parte del patio trasero de Latinoamérica en favor de Estados Unidos. Es muy cierto. Pero los chinos no se van a dejar estar. ¿Qué creen ustedes? Y lo sabe y lo entiende perfectamente bien el imperio yanqui. ¿Cómo van a meterse a territorio chino en el Perú? Imposible, eso no va a pasar. Alguien por allí dejó deslizar la posibilidad de que Estados Unidos iba a tomar por la fuerza, ¿no? Que el puerto de Chancay, no, eso no va a pasar nunca.

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Y Petro Perú continúa generando mayores ingresos, mayores rentas al Estado peruano. No que estamos en pérdida, mentira. Ha empezado a recuperar la economía y la rentabilidad de nuestra empresa de petróleos. Y aún así la quieren vender, la quieren privatizar. Ya han puesto a la venta los principales activos de nuestra empresa Petro Perú. Eso no se puede aceptar de ninguna manera. Miren, estamos con una suerte de política del hueveo, como se dice. Oye, para no entender lo que se está haciendo ya desde el gobierno para entregar nuestra empresa de petróleos Petro Perú. Y confabulado un tribunal constitucional que hasta el día de hoy no se pronuncia por ese decreto de urgencia, el 010-2025. Un decreto de urgencia que efectivamente conlleva la privatización de Petro Perú. Señoras del Tribunal Constitucional, de una buena vez, ya, ¿cuál es el pronunciamiento final? Se planteó una demanda de inconstitucionalidad por parte de la Defensoría del Pueblo. Y es hora, pues, de conocer cuál es esa verdad. Claro que un decreto de urgencia no puede estar por encima de la ley. Eso está clarísimo. Señores de este Tribunal Constitucional, ¿para cuándo? ¿Mañana? ¿Pasado mañana? Ustedes están permitiendo con, no sé, esa tosudez de mantenerse indiferentes ante un problema tan fuerte que va a terminar privatizando nuestra empresa de Petro Perú. Tienen que alcanzar cuál es su dictamen, cuál es la resolución final. Entendemos que va en dirección de justamente, ¿no?, dar cuenta de que ese decreto de urgencia es inconstitucional. Consecuentemente, no va todo lo avanzado, todo el trabajo que ha desarrollado Proinversiones para privatizar nuestra empresa de Petro Perú. ¿Saben cuánto ha generado Petro Perú de utilidad en los primeros 6 meses, de enero a junio? Petro Perú ha generado una utilidad neta de 121 millones de dólares. 121 millones. Una utilidad operativa de 337 millones. Y en general, ¿cuánto es lo que ha rentado Petro Perú? 453 millones de dólares. Estamos hablando de largamente, pues superamos los 1.500 millones de soles. No que, oye, Petro Perú sigue generando pérdidas. No que Petro Perú no sirve. Mentira. Nos están mareando la pava. Oye, silencio absoluto todas estas últimas semanas, estos últimos meses. Cuando Petro Perú, miren todo lo que está generando. Oye, solamente estamos hablando de los primeros 6 meses. Hasta fin de año, oye, si son 453 millones de dolarillos en los primeros 6 meses, obvio entender que para fin de año vamos a superar los 900 millones de dólares. O sea, prácticamente estamos hablando de 3 mil millones de soles. 3 mil millones de soles que va a generar este año 2026 nuestra empresa Petro Perú. Y cuidado que la refinería de Talara, oye, no está trabajando al 100%, no está procesando toda la capacidad operativa que tiene. De los 95 mil barriles, solamente está procesando ¿cuánto? No llegamos ni a los 35 mil. O sea que si ponemos totalmente operativa esta refinería modernizada de Talara, los ingresos de Petro Perú van a crecer aún más. Por Dios, ¿quién nos entiende a los peruanos? Pero hay algunos de estos retrasaditos que tenemos aquí en el Perú, en Arequipa. ¡Claro que los tenemos! ¡No, pero si siguen generando más pérdidas! Oye, no podemos ser tan bobos, no podemos ser tan ciegos, no podemos ser que ¿qué les decimos? No, no, mejor ahí tranquilos nomás. Demostrado, oye, información que nosotros nos estamos inventando los números. No, pues, información que sale de la misma Petro Perú, del Ministerio de Energía y Minas y Petróleo. Entonces, por Dios, ¿qué está sucediendo solamente en el Perú? ¿Alguien puede atreverse a decir, oye, la ignorancia es bien atrevida, ¿no? No, en el caso del Perú, nuestra empresa Petro Perú trabaja a pérdida, trabaja a quiebra. ¿Qué? Ninguna empresa petrolera en el mundo puede perder. Este es el negocio redondo. Es el negocio de la gallinita de los huevos de oro. Y así la quieres vender, Petro Perú. Todavía la tenemos con nosotros, Petro Perú. Y miren lo que quiere hacer la japonesa. Para eso también quiere que las facultades legislativas,
Hay que entender, la adhesión al escudo de las Américas no simplemente es para que nos den disque ayuda, no para luchar contra la criminalidad organizada. Esa adhesión al escudo de las Américas también permite una suerte de intromisión propiamente, ¿no?, en lo que significan las grandes inversiones. Inversiones en todos los rubros, en todos los campos, y las inversiones en el terreno del petróleo, es obvio entender. Miren lo que han hecho con Venezuela. ¿Qué creen? ¿Qué va a pasar en el Perú? Está clarísimo. No podemos ser tan ingenuos, no podemos ser tan tontuelos, tan imbéciles, pues finalmente.

0: Vamos, que tenemos información de carácter local regional. Segunda vuelta en Arequipa para el gobierno regional. Y una segunda vuelta que la vamos a ver en 14 regiones del país. Prácticamente la mitad de regiones no han logrado dar el voto mayoritario, más del 30% a sus candidatos o candidato alguno. Por eso es que el próximo día domingo 29 de noviembre, el último domingo del siguiente mes, noviembre, vamos a una segunda vuelta electoral. Vamos a elegir en 14 regiones al nuevo gobernador o nuevos gobernadores en el caso de Arequipa. Bueno, ya esto está decidido. Aquí en Arequipa vamos a tener aquí en frente a frente al prontuariado, al sentenciado Alfredo Florentino Segara Tejada y al novato Henry Huiza. Oye, uno tiene 32 años y el otro tiene 75. Vamos a elegir al abuelo o al nieto o al abuelo. Ojo que este próximo 16 de octubre, la próxima semana, está cumpliendo años, ¿quién? Florentino. Oye, Florentino, pero, oye, ¿quién llega a los 75 años? El hombre dijo que a los 60 se iba, abandonaba el globo terráqueo. Ya tenía su lugar al lado de San Pedro. ¿Cómo nos mintió? ¿Cómo nos engañó? Pucha, y bueno, pues el voto sentimental le dio la reelección a la Municipalidad Provincial de Arequipa. ¡Ah, caramba! Oye, terminó el periodo y el hombre está vivito y coleando. ¿Cuántos años más de vida? Oye, tanta mentira, Dios. Pero eso nos gusta, pues, los peruanos, a los arequipeños, que no somos la excepción. Nos mienten, nos engañan, nos timan, hacen lo que quieren. Lo cierto es que hemos elegido, bueno, todavía no, falta la segunda vuelta. Por eso decíamos, el de 75 años, Florentino Segara, y el de 32, Henry Wiss. ¿A quién, qué vamos a hacer ahora? Nos preguntan. El mal menor, otra vez. A ver, el candidato de la Transnacional Minera, si quieren ir por este otro lado, el candidato de la Transnacional Minera no puede pasar, pues, obviamente, porque ya sabemos, también va a entregar nuestra empresa del agua Sedapar. Sedapar va a quedar en manos de quién, de la Transnacional Minera Cerro Verde. Es el principal argumento para decirle no a Florentino Segarra. Pero cuidado, ¿qué está pasando? ¿Qué está sucediendo? Un debate entre los dos finalmente va a ser esclarecedor. Un debate, tiene que haber debate, ¿no? Habrán uno, dos, tres debates, pero que van a permitir finalmente tomar la decisión a los arequipeños. Oye, pero está clarísimo. ¿Cómo le vas ni pensar? Pues no, ni por aquí, por ningún lado. ¿Cómo le vas a dar el voto al candidato de la Transnacional Minera? Es el candidato de la Transnacional Minera y termina siendo un desocupado. No trabaja, no tiene bienes patrimoniales, no tiene nada. Sí, este Florentino Segara Tejada no tiene nada. Vamos a revisar con ustedes la hoja de vida de los dos candidatos, pero ya lo habíamos adelantado, sino que la gente no entiende, no nos creen, pues. Este caballero, el candidato de la Transnacional Minera, Florentino Segara Tejada, es un desocupado, pero es médico. Sí, pues, médico, pero no trabaja. Miren la hoja de vida, no trabaja, no tiene clínica, no tiene carro, no tiene casa, no tiene nada. ¿Qué? Oye, ¿y sus bienes? No tiene ningún bien patrimonial. Es un calato más. ¿Qué cosa? No, en verdad no estamos mintiendo. Revisen la hoja de vida. Bueno, esto es Florentino Segara Tejada el día de hoy. Oye, porque está pedido por la justicia, pues. Y el otro candidato, cuidado, Henry Huiza. No puede ser posible. Oiga usted, caballero, ha abandonado a sus dos criaturas, dos menores de edad, a sus hijos, que le han entablado un proceso justamente por abandono de hogar, abandono de familia. No puede ser posible. Llegó a la alcaldía allá en Majes, en el Pedregal, y se ha olvidado. ¿Qué cosa? ¿De qué estamos hablando? Pucha, ¿qué vamos a hacer? A ver, nos van a alcanzar los documentos el día de hoy. Esto no se puede permitir, pues, de ninguna manera, pero hay más todavía. Bueno, ya están en los teléfonos. Un momentito, les pedimos, claro que les vamos a dar el pase. Ha ganado Elmer Llica. ¿Qué? Ha ganado por dos votos Elmer Llica. ¿De quién estamos hablando? El candidato al gobierno regional ganó las elecciones. No, resulta que se trata de un familiar. Es que este sí es Elmer Llica. El otro no es Elmer Llica, es Elmer Cáceres Llica. Pero así se ha vendido, pues, en la campaña, ¿no? Llica. Y parece que, bueno, la campaña ha hecho efecto, ¿dónde? No aquí en Arequipa, en Cayuma. Oye, resulta que el alcalde del distrito de Tapay, Elmer Lica Guamaní, ha ganado la elección por 2 votos nada más, con 170 votos contra 168 de su rival. Con 15 postuló Elmer Lica Guamaní por Arequipa Tradición y Futuro y le ha ganado al candidato de APP Alianza para el Progreso, Freddy Riveros. ¿Ya? El primero obtuvo 170 y el segundo 168 votos. Oye, interesante, revisamos la información que salió en medio de comunicación local y efectivamente, pero además hemos encontrado, oye, que se han dado 120 votos blancos. Pucha, ahí se decidía la situación. 120 votos blancos y 17 nulos. Y lo otro que también lo hemos revisado, es interesante, ¿no?, conocer de cerca cómo se está moviendo este escenario electoral. Resulta que en la provincia de Islay, ¿quién creen que ha ganado? Sí, en la provincia de Islay ha ganado el movimiento regional Yo Arequipa, la manito ha ganado en Islay. ¿Y quién es el alcalde virtual ganador? Bueno, allí debió asumir funciones doña Kelly Álvarez, no, esta es otra Kelly Orquídea Salas Ramírez. Pero resulta que la señorita, renunció en pleno proceso electoral, dejando al primer regidor. ¿Y quién es? Es el actual alcalde de Islay, Richard Ale Cruz. Ha ganado otra vez Richard Ale Cruz, actual alcalde. ¿Qué se viene entonces? Hoy estamos hablando de una reelección encubierta. No sé, pues, miren lo que va a pasar en Lima. Este gordo, el virrey que tenemos aquí en el Perú, Rafael López Aliaga, bueno, sigue él denostando, sigue atacando. Él se siente amo y dueño del Perú, ¿no? Y él controla todo. ¿Qué ha dicho? Ayer lo han vuelto a escuchar. No, ha vuelto a reincidir. Yo los demando, los denuncio. Le voy a presentar una demanda constitucional ante el Congreso de la República. Y como allí tengo mayoría, porque tengo a mis socios mayores de Fuerza Popular y Fuerza esta, ¿cómo se llama? Renovación Popular. Entonces tengo todas las de ganar. Así que, mejor si no quieres meterte en problemas, oye, burreo, oye, lo trata como a su trapo, a su guaype, ¿no? Oye, barre el piso con el Jurado Nacional de Elecciones este hombrecito. Y como este señor Burneo, no sé, pues le tiene miedo, está con el rabo entre las piernas, todo apuntaría a indicar que al final efectivamente le va a dar las credenciales, ¿no? Toma, ya no hagas mucho escándalo, gordito. Toma tu credencial, tú eres el próximo alcalde de Lima Metropolitana. Si eso sucede, entonces, ¿cuántos otros alcaldes que han hecho la misma figura? Oye, igual pues se van a la alcaldía, ¿no? Retorna, o se quedan, ¿no? Se quedan en la alcaldía. Ese es el caso de este amigo Richard Ale Cruz. Oye, ¿eso está permitido? ¿Qué dice? ¿Qué dice la Ley Orgánica de Municipalidades, artículo 24? ¿Qué dice la Constitución? Bueno, ¿qué prevalece aquí? Obviamente pues la Constitución, pero aquí quieren sacarle la vuelta a la ley. Este gordo, es abogado el gordo López Aliaga, creo que es economista, en fin. Pero él pues a la prepo, ¿no? Ya sabemos quién es ese enfermo que tenemos allí. ¿Cómo los limeños le han podido permitir, aunque todavía la situación no está definida, ¿no? Ahí hay un punto, pero son pues más de 40, prácticamente 45 mil votos, poco más probablemente. Ya faltan todavía revisar muchas actas que, bueno, ya las han llevado, ha pedido pues impugnar actas. ¿Quién? El señor Allison. Sí, el gringuito este Allison dice, yo no me voy a dejar estar, así que, pero ya sabemos cómo va a terminar la historia. ¿Qué creen que en esta pugna va a poder revertir una situación como esa? Nos queda claro, bueno, pero pelea pues hasta el final, peleen que entre ellos se saquen los ojos, se saquen la mugre, ya, pero nos queda claro, al final quien va a quedar es Rafael López Aliaga. Y miren la figura que se presenta, si le van a dar las credenciales al cerdo este, es obvio entender que la tienen que dar también a los otros, distritos, provincias, ¿no? Donde se han presentado bajo la reelección encubierta. Y uno de ellos está aquí en Arequipa, en la provincia de Islay, con Richard Ale Cruz. La que se nos viene. Con ustedes vamos a revisar un poquito ya qué dice la. Es interesante revisar siempre la ley. ¿Qué dice la norma? La Ley Orgánica de Municipalidades, artículo 24 y 25, probablemente, ¿no? Donde se habla de la vacancia y la ausencia. En esas situaciones asume el primer regidor. Eso dice pues la Ley Orgánica. Pero ¿qué dice la Constitución? No puede haber, no hay reelección inmediata. Ya, eso también está clarísimo. Es contundente, categórico. Que le quieran sacar la vuelta, que las interpretaciones que escuchamos de unos y otros, bueno, pues está al gusto, ¿no?, del cliente. Y el gordo, pucha, que ha pagado a medio mundo. Y por eso es que salen, se pronuncian. No, no, te dicen. Además, dice que hay jurisprudencia. Ahí hay jurisprudencia. Un momentito, señor. Eso será por en su momento. Pero hoy las cosas deben quedar claras. No se puede permitir, como alguno, tanta pendejada. Disculpen la expresión, pero es que las cosas hay que decirlas. Y a este gordo ya se pasó, ¿no? Oye, a la prepo, a las patadas. Se siente, pues, dueño del Perú. Él hace lo que quiere. Miren, otra vez está queriendo hablar del anforazo. Ahora resulta que le quieren hacer el anforazo, ¿no? Porque ha salido el señor Allison, ha impugnado no sé cuántas mesas. Podría revertirse, bien difícil, decíamos. Y el otro matón, como siempre. No, no, no, yo no voy a aceptar este tipo de resultados. Otra vez me quieren hacer el anforazo. O sea, este donde va ganador. No, jamás va a aceptar una. Y la acepta, pues no, pero la acepta, pues. Ya conocemos cuál es la forma de accionar de este enfermo, ¿no? De este loco que tenemos. ¿Cómo yo no sé la gente en Lima, Dios? Con este hombre, ¿a dónde vamos a llegar? En fin, temas como estos que no podemos ignorarlos. Hay que estar atentos a lo que se nos viene. Hemos escuchado minutos atrás con Vladimir Guaranca que el día de hoy hay a haber un plantón en las instalaciones de la Caja Municipal. No podemos aceptar ese tipo de abusos, ¿no? Que se dan contra trabajadores sindicalizados. ¿Y todo por qué? Por reclamar, por exigir el respeto a sus derechos laborales. ¿Qué está pasando en la Caja Arequipa? Oye, la Caja Arequipa no es privada. ¿La Caja Arequipa de quién es? Es, pues, de todos los arequipeños también. La Caja Arequipa es de nosotros. Está bajo la tutela, bajo la responsabilidad de la Municipalidad Provincial de Arequipa. Claro, ellos han tomado sus propias decisiones, prácticamente están sujetos bajo un régimen, ¿cómo le dicen? Para que el manejo sea de gerencial, donde participen otro tipo de entidades e instituciones, correcto. Pero es la Municipalidad Provincial, ese directorio, ¿quiénes lo integran? En ese directorio donde se toman este tipo de decisiones, tenemos a dos, eran tres, creo que son, sí, pues, tres regidores de la Municipalidad Provincial de Arequipa. Y no se pueden permitir este tipo de vejámenes, de autoritarismo, no sé, de afrentar a trabajadores, una suerte de venganza, de castigo. Claro, no lo pueden despedir. Está reclamando sus justos derechos, no de él, de los trabajadores de la Caja Arequipa. Una Caja Arequipa que se ha convertido también, oye, vamos a recordar por qué se creó, cómo se creó la Caja Arequipa, para el servicio, pues, de los pequeños y microempresarios arequipeños. Y el día de hoy, a ver, miren lo que están haciendo. Ellos ya quieren tener o estar sujetos al régimen también de los grandes banqueros. Querían privatizar la Caja Arequipa. ¿Recuerdan ustedes a quién se le metió en la cabeza todo esto? Al chapatín este de Juan Manuel Guillén. ¿Cómo no lo vamos a recordar? ¿Cómo vamos a olvidar un tema como ese? Le tenemos bien. ¿Hace cuántos años han pasado? Lo tenemos clarito. ¿Saben cuánto quería vender en ese momento la Caja Arequipa Guillén Benavides? 18 milloncitos de soles. ¿Qué? Sí, bueno, en ese momento, pues, felizmente le paramos los machos, porque a través de, en ese entonces íbamos, ¿dónde? Estábamos en Radio Mundial, Radio Trébol era ya, ¿no es cierto? ¿Cómo va a ser eso, señor Guillén? Desde ese momento nos alejamos de Guillén. Decíamos, ah, no, este tipo no es nuestro. Este no es del pueblo. ¿Cómo va a vender usted, señor alcalde, doctorcito? ¿Qué va a hacer? ¿Cómo la va a rematar nuestra empresa, la esta que tenemos y que permite por lo menos accesibilidad a créditos para los pequeños y microempresarios? ¿Cómo va a ser eso? Oh, es que necesitamos 18 millones, vamos a hacer cuántas obras. Un momento, eso no se puede. Y finalmente, al final, ya, reculó y no la vendió. El día de hoy, ¿cuánto vale nuestra Caja Arequipa? Miles de millones. Pero, oye, ¿cuánta chamba da la Caja Arequipa? ¿Quién la maneja? La Municipalidad Provincial de Arequipa. Y allí se están cometiendo algún tipo de excesos, de abusos. Sí, se están cometiendo. Por eso es que los trabajadores han salido al frente, mínimamente para que se respeten sus derechos. ¿Ya? Efraín Guerreros. Entendemos, ojalá, no sé, creo que están, si tenemos información de dónde están, creo que están al frente en la avenida esta siglo XX, ahí está la agencia principal de la Caja Arequipa. ¿Cómo no vamos a apoyar este tipo de de respuesta, ¿no? Que se merece una entidad propiamente, pues, del Estado, en este caso de los arequipeños, cuando se pretende afrentar derechos de los trabajadores. Así como lo hemos hecho con los amigos obreros de la Municipalidad de Bustamante y Rivero, hoy también estamos aquí para defender a nuestros hermanos trabajadores. Así que Efraín Guerreros no está solo, hermano, no está solo, ¿ya? Esperemos, miren lo que quieren hacer. Oye, bueno, ya, te quedas. Sí, se queda. Pero, ¿lo quieren trasladar a dónde? Al norte. ¿A dónde lo quieren mandar? Hemos ido copiando la información a Trujillo. ¿A Trujillo? Como bien se ha señalado. Oye, el hombre tiene familia, tiene hijos. ¿Qué? O sea, ¿lo quieren alejar de su familia? ¿Quieren generar un rompimiento de relaciones? No, ¿qué estamos hablando? Eso no se puede aceptar. Esperemos, tomen las cosas en calma y de una vez entiendan que ese amigo trabajador, Efraín Guerreros, no ha desarrollado un trabajo que es competencia de un sindicato. Para eso se crean los sindicatos. Los sindicatos tienen que defender los derechos laborales y económicos que les asisten a los trabajadores de una institución, ya sea privada o sea estatal. Ya está en el cumplimiento de su deber. Y tienen que escucharlo. Y si han cometido algunos errores, bueno, pues, pero de allí a hoy querer asumir ese tipo de conductas revanchistas, no sé, de querer fregarle la vida, eso no se puede aceptar de ninguna manera, ¿ya? Este sábado también, no es que se vaya a celebrar, sino es un día de solidaridad con nuestros hermanos de Palestina, solidaridad mundial con el Estado de Palestina y contra el genocida Israel, este sábado 10 de octubre. Bueno, usted en la medida, es fin de semana, sábado, hay que ir y participar de un acto de solidaridad mundial, de identificación con el pueblo de Palestina. Listo, amigos, el último detallito, ya suenan y suenan los teléfonos. Miren, hemos tenido un ausentismo en Arequipa, y entendemos a nivel nacional, el 22% de votantes no han acudido a votar. Oye, estamos hablando de cuánto. Tenemos un total de 1.234.000 votantes en Arequipa. Y 250.000, buen número, pero 250.000 no han participado de la elección. ¿Con cuántos votos ha ganado Florentino Segarra Tejada? Bueno, la primera vuelta, se nos viene la segunda. Miren, todo lo que vamos a informar en estos próximos días es interesantísimo, ¿no? En relación a esa segunda vuelta y los candidatos que tenemos. A ver, vamos a los teléfonos ya, porque suenan, nos revientan. Suponemos que es algo urgente, pero igual les permitimos puedan pronunciarse y expresarse libremente. Estamos en el 974, buen día, Radio Más.
1: Sí, buen día. Sería interesante analizar este señor Huiza. Es interesante cómo ha conseguido llegar en segundo puesto. Sería interesante ver qué formación política tiene. Interesante ver su programa de gobierno. Interesante, sus consejeros regionales, acá pues, su local en la Plaza España. Yo hablé con una de las abogadas que era asesora, que me contó que había sido alcaldesa, me parece, acá en Magis. Estará preparado para ser gobernador regional. Es el reflejo del tipo de formación política que tenemos en Arequipa. Es el reflejo del tipo de operadores políticos que están candidateando. Es el reflejo de cómo están organizados estas personas jurídicas que se lanzan como candidatos. Entonces es bien interesante, y como está la situación en Arequipa, es tan compleja que indudablemente lo conocemos a Alfredo Segarra, hemos visto sus regidores. Nos quedaría solamente el señor Huiza. ¿Estará preparado? ¿Tendrá una concepción de gobernabilidad? Sería interesante que se informe Lucho qué formación política tiene, complejo. Ese es el reflejo de Arequipa, que indudablemente tenemos que ir a un proceso de maduración política para que haya candidatos de mayor calidad, de mayor formación. Interesante.
0: Bien, no, igual, las gracias a Lucho por la participación. brevemente, ¿no? Porque ya horas más tempranas hemos tocado el tema este de lo que va a suceder el día de hoy, o no sé, de pronto suspenderán en la sesión, ¿no? Que se va a iniciar. ¿A qué hora se inicia la sesión esta del Pleno Congresal? Estamos hablando de la Cámara de Diputados, porque, bueno, si aceleran el tema y tienen las cosas claras, hoy mismo debe salir humo blanco de la casa, ¿cuál Casa Blanca? Hoy debe salir humo blanco, ¿no?, del Congreso de la República en el tema este tan sensible del otorgamiento de facultades legislativas que está pidiendo el Ejecutivo, puede la señora, el gobierno propiamente, ¿no?, de la Fujimori. O le dan o no le dan al final, punto. Si no las dan, no las dan, pues, ¿qué el Perú se va a paralizar? ¿Qué va a pasar? ¿Qué va a suceder? Absolutamente nada. Tienen las herramientas, y además porque estas son facultades propias del Congreso, otorgar o no otorgar. Si ellos ven por conveniente no dar ese tipo de facultades, no lo hacen. ¿Y qué va a suceder? Que eso va a generar, como algunos creen desde la derecha o la misma, esta señora está en nada en verdad, que van a plantear cuestión de confianza y van a querer cerrar la Cámara de Diputados. No, ya no funcionan las cosas como en el Congreso anterior. Ellos mismos se han puesto la soga al cuello. Antes, claro, el presidente planteaba cuestión de confianza. No le acertaba una, dos y cerraba el Congreso. No, eso ya no funciona así. Ahora resulta que todo queda en manos de la Cámara de Diputados. Miren, hoy solamente se puede cerrar diputados. El Senado no se toca, no está sujeto a una situación extrema como esta, solamente diputados. Pero esto va a diputados, y en diputados ellos tienen que valorar y finalmente ellos mismos determinan si va o no va. Si quieren un pedido como este, ¿no?, que vendría del Ejecutivo, del gobierno, simplemente lo mandan al archivo y punto, no pasó nada. No hay cierre de la Cámara de Diputados. Así que están, yo no sé hasta dónde, ¿no?, el autoritarismo, la dictadura propiamente de un gobierno desesperado que está en nada, puede conllevar a situaciones extremas como estas. Oye, ¿para qué diablos los hemos, señora Keiko? ¿Cuánto tiempo están ya en el gobierno? 28 de julio. Estamos el día de hoy en 6 de octubre. ¿Ya va por los 70 días? Oye, le faltan 30, un mesecito para que cumpla los 100 días de gobierno. Nos han prometido que en 100 días ya debemos tener, oye, cosas positivas en favor de los peruanos. No hay nada. Y no vamos a encontrar nada porque no tienen nada. Miren lo que está pidiendo la señora. Por eso es interesante lecturar. La señora Fujimori dice que ahora se nos va a El Salvador. ¿Para qué? Para entrevistarse con el señor Bukele. Dice que le va a pedir lecciones a Bukele, le va a solicitar su plan de gobierno, va a ir a pedir facultades extraordinarias a El Salvador, al gobierno de Bukele. Oye, no sé si Bukele le dé ese tipo de favor. ¿Qué estamos hablando? Pero total, o sea, recién se va a ir a informar la señora cómo dice que funciona, ¿no?, el plan operativo contra la criminalidad organizada en ese país. Y claro, dice que esto lo va a replicar, va a copiar lo que está haciendo El Salvador Bukele, y la Fujimori lo va a trasladar aquí al Perú. Oiga, señora mía, pero usted nos dijo en campaña que tenía todo listo, que el primer día iba a accionar en esta lucha que hoy nos está costando cuántas vidas humanas. No tiene nada, pues, la señora. Oye, sus ministros, esto no le podemos perdonar ahora a Nación y a la oposición, entre comillas, ¿no? Oye, cuando debieron haber dado un primer asestado, un golpe, políticamente hablando, no es que obstruccionistas y aquí se trata de ponerle cortapisas al gobierno, no. Es que tenemos que hacerlo reaccionar. No hay nada con este gobierno de la señora Fujimori. Era el primer golpe, ¡pum!, fuera ese ministro del Interior. Bueno, las cosas no iban a cambiar, pero por lo menos la presión, el tema es ese, ejercer presión contra el gobierno, porque igualito, ¿qué creen que ha pasado? La señora Fujimori dice, no me han tocado, así que seguimos en más de lo mismo, el marasmo, la indiferencia, la inercia, la ineptitud de este gobierno. No nos están mostrando nada hasta el día de hoy. Si hubiesen cesado a ese ministro, ¿qué creen que hubiera pasado? Más allá de chistar, ¿no?, de que en lugar de que nos den las facultades de que estamos solicitando, bueno, tendrían que mostrarle al mundo entero, a todos los peruanos, que están en capacidad. Como ellos lo dijeron en campaña, pues, ¿dónde está el plan? Trabajen de una buena vez. ¿Dónde está el plan operativo estratégico? No hay nada. Vamos a ver, por eso decíamos, otra vez más de lo mismo, están negociando puestos en el Estado, están negociando directorios en el Estado. ¿Qué está pasando? ¿Cómo es que se tiren atrás estos amigos de Ahora Nación y gente nuestra que ha sido elegida por Arequipa? Esto es increíble, En fin, Obras también se tiró para atrás. ¿Qué cosa? Ahí están. Bueno, tenemos pues los registros, ¿no? Nuestro amigo, ¿qué pasó con Luchito? Lucho más, ya que el hombre esté en nada. Y la otra señora, Marlene Arminta, ¿no? De Ahora Nación de los Cascos, también hacia atrás. Uno es de Obras, el otro es de Ahora Nación. Y del Buen Gobierno, ¿qué pudimos esperar? Oye, el del Buen Gobierno, nuestro gran y buen amigo, tienen dos congresistas tienen. ¿Qué han hecho? Edgar González se olvidó de Arequipa. El hombre está pisando huevos. El hombre dice, no, hermano, yo pertenezco a una élite especial el día de hoy. Ya no soy pueblo, hoy soy de la élite de un Congreso de la República donde tenemos beneficios extraordinarios. Así, olvídense, Edguitar, ya lo conocemos tantos años, a este lo hemos parido nosotros. No, ¿recuerdan ustedes hace cuántos años atrás? Oye, nosotros a través del noticiero, y bueno, pues, ¿cuántos políticos no hemos sacado? Los hemos convertido en alcaldes, se han convertido en diputados, en senadores, ¿verdad? Fuera, sí, ahí nacieron con nosotros. Y por eso es que luego te dicen, oye, hermano, ¿y tú cuándo? Pues tanto tiempo. ¿Para qué? Para ir a embarrarnos y mira cómo estás terminando, mira el papelón que haces. Como regidor, como alcalde, como congresista. Qué terrible, ¿no? Sí, hay varios de esos casos. ¿Para qué los vamos a mencionar? Pero ya este último, ¿no? Porque igual nació con nosotros. Era un grupito de tres. Y los tres que estaban allí, los tres alcanzaron puestos importantísimos. Y el día de hoy ya la hizo, pues. Hoy es también congresista de la República. ¿Y para qué? ¿Qué hizo este amigo? Hijo de un notable arequipeño. ¿Cómo vamos a olvidar a papá? No, docente universitario en la UNSA, un hombre plenamente identificado con sus convicciones, ¿no? Un hombre de izquierda. ¿Cómo vamos a olvidar todo eso? Pero el hijo el día de hoy, pucha, ¿qué ha hecho? Bueno, ni chicha ni limonada. Pero oye, si tú te vas a sustraer, me voy a abstener. Se abstuvo, dijo, no quiero saber, ya me hago el tonto, ¿ven? De hecho, esa abstención está íntimamente vinculada a tu comportamiento con la derecha. Así de claros, o sea, al final nos han traicionado. Oye, ¿y el de Juntos por el Perú? Que no tenemos congresista, diputado, sí tenemos. ¿Cómo se llama la señora, la profesora? ¿Dónde está la pobre señora? La mujer está más perdida que Marco buscando a su mamita. No sé qué estará buscando pues, en la Cámara de Diputados la señora esta. ¿Cómo se llama la profesora? Pucha, nos hemos olvidado hasta de su nombre. Recuérdenlo, ¿cómo se llama la diputada por JP? ¿Qué han hecho nuestros amigos de JP? Pucha, que vamos de tumbo en tumbo, de error en error. No sé, Amalia, no sé, Amalia, mi querida Amalia. Amalia, Pablo, ¿a qué te dedicas, mamacita? ¿Qué estás haciendo? Ha tenido un evento aquí hace un par de semanas, ¿no? En la Federación Departamental. Pero queremos posiciones firmes, Amalia. No hay nada. O sea, otra vez, cada vez vamos, oye, de tumbo en tumbo, no sé qué está pasando. En fin, estaremos atentos igual. Miren, con todo este tipo de actuación que nos están mostrando ya los candidatos en la Cámara de Diputados y por Arequipa, incluida la misma Amalia, ¿cómo creen que va a terminar la historia? ¿Al final le vamos a hacer la concesión? ¿Le vamos a aprobar las facultades y van a hacer turumba y media? Lo que ustedes mismos han, por lo menos de JP, no, aunque los otros también lo han dicho, ¿no es cierto? O sea, esto es lo que están buscando en el fondo, es afrentar los derechos fundamentales en el plano laboral de los trabajadores. Les van a retirar, les van a desconocer ese tipo de derechos. Y si hablamos en materia de inversión, ya sabemos lo que quieren hacer. Afectar el ecosistema, expropiar tierras a nuestras comunidades campesinas, andinas. Esto es el desastre total. La privatización de nuestras pocas empresas que tenemos, como la de Petro Perú. Por eso, mucho cuidado, señores diputados, por lo menos los de Arequipa, ¿no? Mucho cuidado con lo que van a hacer. Porque claro, esto va a quedar muy bien registrado y la historia, vaya usted a ver cómo luego los va a ver nosotros aquí en Arequipa. A ver, vamos a los teléfonos, abrimos líneas, estamos aquí en el Noticiero del Pueblo, frecuencia 1000, amplitud modulada 105.9 en la frecuencia modulada Radio Más, en el 625174 y luego pasamos al teléfono celular. Buen día, le copiamos, Radio Más.
2: Que Dios nos los bendiga. Hoy día en Profam una periodista a las 7 de la noche va a haber una reunión para probar a qué es, para hablar sobre la desaparición de nuestro expediente de agua y desagüe. Que con Beni, ese expediente ya fue aprobado en el Consejo Provincial del Proyecto de Agua y Desagüe y fue firmado el convenio. Solamente faltaba la prioridad. Cuando hubo la reunión para la prioridad, muchos de los regidores se opusieron, otros estuvieron a favor. Falta eso, ya íbamos a tener la otra reunión en el provincial y ahora nos salen con que se ha perdido el expediente. Eso no es justo, no pueden jugar con todo un pueblo, con casi 5.000 familias de ahí de Profán. Y usted sabe por familia cuántas personas viven. ¿Sí, no? Y el viernes, según nuestro presidente, y por lo que también he visto en Facebook, vamos a tener una marcha en el Consejo Provincial. Todo Profán se va a ir para ahí. Con el permiso de Dios, contamos con su apoyo de usted y el de otras radios.
0: Correcto.
2: Apóyenos, por favor, porque no es justo que se desaparezca nuestro expediente de agua y de sal. ¿Cuántos años Profán está sin agua? Ya los hilos han colapsado todos, señores. Veamos por la salud del pueblo. Por favor, pónganse una mano al pecho de la provincial.
0: Correcto.
2: Y ayúdenos. El número de expediente todavía yo no lo sé, todavía no.
0: Eso me pude comunicar que queremos, madre
2: con, el
0: mía.
2: Con el presidente, pero apenas yo lo tenga, yo se lo voy a enviar, señor periodista.
0: Correcto, no, no.
2: Dios me los bendiga.
0: No, igual, a usted las gracias por la participación. Entonces, a ver, necesitamos ese número de expediente, ¿no? Hoy a las 7 de la noche, nos dijeron que por ahí, pero bueno, entendemos que es el día de hoy, 7 de la noche. Hemos querido contactar, por ejemplo, a la señora Rocío Mango, ¿no? A Rocío, que es todavía concejal de la Municipalidad Provincial, para requerir información, pero no encontramos respuesta. No se parece como que ya se han abandonado, ¿no? Los mismos regidores. Total, ya, pues ya está, la suerte ya está decidida. Ya nos vamos, así que se han echado a dormir. Ya no les interesa los problemas que tenemos y que tienen que ser resueltos, pues, por la Municipalidad Provincial, como ese expediente. ¿Cómo se va a perder un expediente así nada más? Y sobre un tema tan sensible que tiene que ver con el agua y desagüe para 5.000 familias. Estamos hablando de aproximadamente 20.000 personas. No puede ser posible. Rocío, por favor, por lo menos, pues, señora mía, atiende los teléfonos. Algo tendrás que decir. No, simplemente están esperando, bueno, el fin de mes, recibir su billetito, diciembre, y nos vamos. Listo. Misión cumplida. No, para eso, pues, no los hemos elegido. Vamos, hay otro llamado pendiente que tenemos en el 625174. Buen día, Radio Más.
3: Aló. Sí, señor, buenos días. Bueno, ya han comenzado a matar, pues, a las personas que estaban implicadas en el asesinato de la China Polo. Es una desgracia. Y uno ha visto, ojo, les paso la voz, en el caso de Ancas, el partido que ha ganado el gobierno regional es el partido de este individuo Acuña, el mismo que llevaba al borrachoso acá en Arequipa. Entonces, imagínese, calcule más o menos quién es el culpable de que muera esta periodista. De verdad, qué desgracia. Ya la han matado a la mujer que acompañó al asesino. Así, señor. Increíble. Muchas gracias.
0: Bien, no, igual. Las gracias a usted por la participación. Sí, sí, es cierto, no me hemos dado cuenta. Es bien curioso, ¿no? Como en un accidente de tránsito mueren dos de los intervinientes en el asesinato de Susi Aponte, ¿no? La China Polo. Es increíble. Bueno, murió una de las testigos y el acompañante, su esposo, el marido, está gravemente herido. O sea, desaparecerían prácticamente dos de los tres que tendrían que ser interrogados. Y el tercero, ¿dónde está? Está fugado. O sea, al final, aquí no va a pasar nada. Más de lo mismo. Oye, bien curioso, ¿no? Bien raro. Ya que nos extraña, aquí en el Perú sucede de todo. ¿Quién mató? ¿Quién mandó a asesinar? Ya sabemos todo lo que ha dicho la Chinita Polo, ¿no? Ya no está más con nosotros. Ha dejado la familia, una familia que es objeto de amenazas. Esto es terrible. ¿Y dónde está el Estado? ¿Dónde está el gobierno? ¿Dónde está la autoridad? Pero nos llama fuertemente la atención. Miren, no hemos revisado. Nos dice el amigo, íbamos escuchando, ¿no? Ancash, ¿verdad? Que ha sido otra vez capturada por APP, Alianza para el Progreso. Yo no sé qué está pasando con nuestra gente. Pero, en fin, las mafias están vivitas y coleando. Las mafias, pucha, están, no sé, creciendo cada vez más. Preocupante, ¿verdad? haremos una revisión, ya no sé si nos estamos hablando del gobierno regional, entendemos, ¿no? De la municipalidad provincial, iremos revisando de a pocos. Listo, amigos, a ver, terminemos con este primer tema porque luego vamos a pasar a lo que la gente también está pidiendo y solicitando. Íbamos señalando de que somos prácticamente objeto de una nueva traición por parte de la gente que hemos elegido aquí en Arequipa, ¿no? Nuestros representantes a través de la Cámara de Diputados. En la Cámara de Senadores tenemos dos representantes arequipeños. Bueno, por lo menos no diremos representantes arequipeños. Uno es elegido por Arequipa, ¿no? Como correspondía. Y el otro, bueno, que es plenamente identificado con las causas de Arequipa, ¿no? Es Jaime Quito. Y les hemos alcanzado. Miren, para que no piensen y crean, porque alguna gente dice, no, ustedes están, pues lo defienden a capa y espada. No, tratamos de ser lo más objetivo posibles. Pero es que tampoco podemos aceptar algún tipo de, ¿cómo lo decimos? Denuncias, ¿no? Quejas probablemente, ¿no? Cuando te dicen, oye, ¿quién puede defender los intereses de Arequipa? No tenemos ninguno, todos igualmente están metidos en la corruptela, están igualmente comprometidos en la repartija, ¿no? Del tremendo poder que tenemos desde Lima. No, les hemos alcanzado un audio y tenemos ahí algunos otros audios, de a pocos los iremos soltando, ¿ya? Cuando te dicen, no los escuchamos, no dicen nada. Bueno, y el último que escuchamos fue en relación, ¿de qué habló Jaime Quito? Bueno, es que está metido en todo. El tema es que no hay, a ver, el eco o no le dan la cadida a los grandes medios de comunicación en Lima. No replican. Miren que van y los entrevistan, ¿ah? Pero luego todo pasa por edición y allí dicen, esto no va, esto no sale. Ah, es Jaime Quito, no. Nada de ese señor. Y por el contrario, han terminado denunciándolo, lo quieren llevar a la comisión de ética. ¿Y para qué? Mil perdones, están esperando en el teléfono, entiendo. Vamos a la comunicación. Buen día, Radio Más. Hola. ¿Qué pasó? ¿Perdimos la comunicación? Bueno, mil perdones. Estaban esperando hace buen rato en el 974. Entonces, las cosas así de objetivas. ¿Ya? Aquí tratamos de alcanzar toda la información que se pueda manejar, pero para que usted también la pueda digerir, usted la pueda evaluar y finalmente, escuchando este y otros medios de comunicación, también usted va a tener una percepción más pegada seguramente a la realidad de lo que hoy está pasando con este gobierno, básicamente, ¿no? Y lo que hoy decíamos puntualmente va a suceder en esa Cámara de Diputados. Estaremos atentos a ver cómo van a votar. Queremos, y obviamente la votación va a ser abierta, cómo van a portarse los candidatos, pero los congresistas, pues los diputados de esas bancadas que están, dicen la oposición. Los han asustado, ¿no? La señora Fujimori los ha asustado. Bueno, y les han hecho creer de que efectivamente van a cerrar la Cámara de Diputados y ustedes que ya han ¿cuánto han recibido? Oye, pucha, que se han llenado más de 50,000 soles, ¿qué? Al toque nomás de ingreso. Pucha, que estos, lo que nunca han visto en su vida, lo han visto de la noche a la mañana. Oye, tanta plata, claro pues. Ya han recibido el primer sueldo. Oye, ¿y cuántos sueldos ya han recibido? Han recibido por concepto de instalación otro sueldazo más. Pucha, ¿qué creen que van a querer perder ese tipo de privilegios que el día de hoy tienen? Esto ya es el colmo, ¿no? La barbaridad y media. Y dicen, oye, ¿quieres perder todo eso? Te fregaste. Ah, no. Entonces, vota pues por seguir manteniéndote, porque si no te van a cerrar la Cámara de Diputados y te fregaste. Vas a volver a tu realidad de misionero, ¿no? O sea, te vas a tener que contentar con tus centavos que ganas. En fin, ojalá, esperemos a lo que finalmente va a pasar el día de hoy con esta prerrogativa, repetimos una vez más, que tiene el Congreso de la República. Son facultades propias. Si ellos ven por conveniente no otorgarle esas facultades legislativas, no las otorgan, pues simplemente. ¿Por qué? Porque están trayendo cuánto contrabando, eso, contrabando. ¿Van a aprobar ustedes la guillotina para el pueblo peruano? ¡No! Y luego, ¿qué te dicen?

0: y valga la redundancia una vez más, son facultades propias del Congreso, de la Cámara de Diputados. Así está normado, así está establecido, así dice el reglamento. Ellos no tienen que ser sujetos de presiones, ¿no? Como la que está haciendo pues, el Ejecutivo, como lo que hace la misma Keiko Fujimori. Señora, un momentito, usted será pues la presidente. Usted tiene sus propias facultades, ¿no? Que no pueden ser transgredidas por el Congreso de la República. Usted sí. O sea, las facultades que tiene el Ejecutivo, las facultades que tiene el Congreso de la República están delimitadas. ¿Ya? Eso queda claro. Hay facultades exclusivas, competencias propiamente del presidente de la República. Lo mismo sucede con el Congreso. Pero ahora resulta que, oye, Keiko quiere zamparse, como diría alguien seguramente, para entrometerse y decir lo que tienen que hacer los diputados. No pues, o sea, no somos niños de pecho. Aquí tiene que prevalecer ese equilibrio de poderes, esa independencia de las facultades que tienen unos y otros. De eso estamos hablando. Ya, entonces no se malinterprete o se esté tratando de confundir a la gente, ¿no? Porque tú le preguntas a alguien, ah, no, pues claro, son obstruccionistas. O son no dejan gobernar. Están poniendo trabas, piedras en el camino. No, señor. Y además, porque no es que si no les otorgan ese tipo de facultades, todo se fregó. Todo se fue al tacho de la basura. ¡Diablos! Dentro de esas facultades del Ejecutivo, está pues legislar con decretos de urgencia, pero decretos de urgencia que tienen que ser bien sustentados. Y fácil, pues. Decretos de urgencia. Vamos a enfrentar el crimen organizado. ¡Listo! A ver, ¿cómo le van a hacer presente en el proyecto de ley? Va al Congreso, porque finalmente el Congreso tiene que aprobarlo. Pero si exclusivamente presentan ese decreto de urgencia en función de cómo vamos a enfrentar la criminalidad organizada, ¿qué creen? Van a aprobarla, pues, tienen que aprobarla, ¿no? Porque es una urgencia la que tenemos el día de hoy. Igual, el otro tema, el de cómo enfrentamos el fenómeno del Niño, también tiene que ser aprobado. Y porque lo han dicho ellos, ese tipo de temas que son de urgencia van a ser aprobadas. Pero formulen, pues, ese paquete de leyes en torno a estos dos problemas que hoy necesitan ser atendidos ya. Y no pretendan, oye, meter gato por liebre. ¿Cuánto con Trichi, no? ¿Cuánto contrabando? Entonces, pasar no puede a pasos y eso de ninguna manera se puede aceptar, ¿no? Está así de claros. ¿Dónde más, pues? Listo, amigos. A ver, vamos con estas dos intervenciones y luego nos metemos ya al tema este de las, no elecciones, sino de los resultados, ¿no? Y el gobierno regional. Vamos en el 989 y luego pasamos al 974. En el 989, sí, buen día, Radio Más.
1: Buenos días, Lucho.
0: Doña Mercedes, ¿cómo está usted?
1: ¿Cómo está usted? Siempre preocupada. Temas internacionales y nacionales, porque eso tiene una cadena para las regiones, todo, porque todo repercute. Hoy día, anoche escuchaba que a los directivos de los transportistas, estos fujimoristas, les han metido que la culpa de no aprobar las facultades es de la izquierda, que quiere, que no quieren que aprobemos y que ellos van a ser culpables. Pero estos señores transportistas, qué pena, qué ignorancia. Yo creo que los transportistas deberían leer, preocuparse por aprender, porque uno aprende hasta viejo. Si tú lees, te preocupas, aprendes. La vida es un aprender, ¿no? Hasta tus últimos días aprendes. Y ahora les han metido que la culpa de que no se aprueben las facultades es culpa del Congreso, de los diputados. Y ese transportista, yo quisiera que lea las facultades, que lea todito lo que dicen las facultades, no solamente la seguridad y lo del niño, porque de contrabando quieren meter lo demás. Quieren meter que, por ejemplo, a los trabajadores los boten a la calle, que haya la... Hay que hablar la verdad, que los impuestos suban. ¿Por qué no dice que hasta los que tienen ahorros, los que tienen, van a pagar intereses? ¿Ah? Ya no se va a poder yapear más de la cuenta. Todo lo igual que como estuvo su padre, pero por lo menos su padre pues obró mejor. Esta

0: tiene ni noción, no tiene absolutamente nada. Oiga, yo pensé que tantos años, oiga, había aprendido, ya tenía pues todas las la posibilidad, ¿no? Tantos años, ya pues yo entro a poner orden, nada. La señora se ha ido a Estados Unidos, ahora se va donde Bukele, y después se va a España. Su vida es pasearse. Eso es ser gobernante. Lima está en una crisis terrible, todos los días mueren. Y mira cómo los lanzan a los transportistas contra los diputados, pero yo les pido que lean, pues, que lean los transportistas y que no se estrellen, sino que se estrellen contra el Estado, porque ellos son los causantes de lo que está pasando ahorita. Eso es lo más importante. A ver, se ve Estados Unidos a firmar ese panfleto estúpido del escudo del escudo. Oiga, en Chile lo han censurado a su gobierno. Primero dijo el gobierno de Chile, no, yo no voy a firmar el escudo. Y después va y firma. Y en Chile ya se han levantado los jóvenes estudiantes. Ya se han levantado, ¿con qué derecho? Prácticamente mediante ese escudo de las Américas está entregando, como dicen los chilenos, Radio al país más. Lo está entregando a Estados Unidos, y ahí dice que las fuerzas armadas serán ocupadas para defender con el problema de la... Eso es mentira. Ahora pone ahí el TIAR. O sea, ¿qué es el TIAR? Pues supongamos Estados Unidos va a tener una guerra, ya está, con Irán. Y como nosotros hemos firmado todo, por eso hay que leer. Prácticamente dicen que como nosotros estamos ahí, entonces va a agarrar el gobierno y va a mandar soldados. Y nosotros, ¿qué ni chica tenemos que ver en la guerra con ellos que ellos? ¿Por qué? ¿Por qué firmamos? Pues sin saber. ¿Acaso nos han dicho? Esto trae firma, estas son las consecuencias que va a traer firmar esto. No nos han dicho, porque somos un país de analfabetos políticos y no saben que de repente hasta nuestros hijos van a ir a defender una guerra que no nos corresponde, que no tenemos nada que ver ahí, y solamente porque esta señora ignorante ha ido a firmar lo que no debe firmar. Eso los chilenos lo mismo lo han dicho, que no van a permitir que se vulnere la soberanía de Chile. Han salido los estudiantes, han salido los trabajadores. Pero acá, todos en silencio, calladitos. Ya pues, si tenemos que defender a Orso, ya. Eso es, esta señora no tiene la sangre del país. Esta señora es fría. Ya viste, ahora se va para acá, se va para allá. Ahí está. En Lima mueren todos los días, 3, 4, 2, 3. ¿Y por qué? Porque ellos mismos están yendo a ese abismo. Está como Sodoma y Gomorra. Así, mueren, y es normal que mueran. ¿Ah? Entonces, ¿qué estamos haciendo nosotros, por favor? Radio frente a todo más. Lo que está pasando. Uh-huh, ahora, uh-huh. Que hagan pues la huelga a los transportistas contra ellos, contra el Estado, ¿no? ¿Por qué? Porque ellos son los que tienen que ver. ¿Por qué lanzan? Claro, qué fácil es tirar la bola a otros. Gracias,
1: Bien. No, igual. A usted las gracias.
0: La situación es terrible lo que nos pasa. Muchas gracias.
1: Bien, no, igual. Las gracias a doña Mercedes Churro Ortiz. Siempre, ¿no?, atenta a este tipo de situaciones. Obviamente que deben generar preocupación. Sí, porque están en juego los intereses de todos nosotros. Algunos piensan que, total, ¿en qué me va a afectar? Ya, pues, serán decisiones del gobierno. Pero en verdad, hay situaciones extremas como estas. En algún momento, efectivamente, han estado renegando algunas familias y con justificada razón probablemente, ¿no? Porque la situación que estamos atravesando es terrible, pues. No hemos visto noticias, titulares. Han reportado jóvenes peruanos que han participado en la guerra de Rusia contra Ucrania. Oye, ¿y cómo los han llevado? Dice que los han engañado. Claro, porque como se trata de Rusia, te dicen, sí, pues, los han engañado y finalmente terminan aceptando de que sabían lo que estaban haciendo. Es obvio, ¿no? Hay un billete puede por medio, pero asumen pues las consecuencias. ¿Y cuántos peruanos están muriendo fuera de la patria en guerras como esta, ¿no? Que se sostienen allá en Ucrania? Por la necesidad de esas mismas familias, de esos jóvenes que dicen, ¿qué hago, hermano, aquí? No hay trabajo, el gobierno no se acuerda de que tiene una juventud desempleada, tenemos una informalidad terrible. ¿Qué van a hacer por los chicos? A última hora, ¿y cuánto me vas a pagar? Bueno, a moneda nuestra vas a recibir 15,000 soles, lo que nunca en su vida han visto. ¿Qué? Sí, sí, pero te vas a la guerra, ya sabes que cualquier cosa puede pasar. No importa, pues total, mi familia recibirá, si es que no regreso, el billete. Llegar a situaciones como esas, pero hoy no. Con ese escudo de las Américas, ¿qué crees tú que te van a decir tanto, te vamos a pagar? ¡No! Lo comprometen al Estado peruano. A ver, me reclutas a 1,000 peruanos. Que sean 500 de Lima, 100 de Arequipa, pucha. Y tú no sabes si tu hijo, mañana pasado, listo, a la guerra. Nos van a mandar a Irán. ¿Qué? Oye, es que la gente no entiende todo lo que trae consigo este tipo, ¿no?, de sometimiento al imperio norteamericano. Vamos a la comunicación, estamos en el 974, buen día, Radio Más.
2: Señor Ancón, buenos días. Es totalmente absurdo, es totalmente irracional ese bendito escudo de las Américas. Yo sé que somos un país dependiente, yo sé que somos un país no totalmente independiente, pero no podemos aceptar ya esto que ya linda con el absurdo. Sabemos que Estados Unidos es un país guerrero, pero no porque ellos, los gringos, sean guerreros, sino porque la cúpula dirigencial, la cúpula empresarial de Estados Unidos, entre la cual hay capitalistas judíos que no creen en el resto de la humanidad, simplemente deciden hacer una guerra y envían a sus tropas. Hasta ahí, bien, es problema de los gringos que se dejan engañar, que se dejan llevar como borregos a las guerras. Ahí está la guerra, la Segunda Guerra Mundial, ahí está la guerra de Vietnam, ahí está la guerra de Irak, la de Afganistán. Y ahora que quieren hacerle la guerra a Irán. Pero insisto, ese es problema de los gringos. Y hasta cierto punto no nos importa. Pero lo que sí nos debe importar es nuestro país. Como Estados Unidos, hay un historiador inglés, Arnold Toynbee, con Y al medio, Toynbee. Ese historiador inglés, sí, no es comunista, no es capitalista, no es marxista, no es renegado social. Es un historiador respetado inglés, que ya finó. Ha escrito entre sus obras, yo encontré una frase que dice, Estados Unidos no tiene amigos. Repito, a Estados Unidos no tiene amigos. Estados Unidos tiene intereses, intereses. Y nosotros con ese bendito pacto, escudo de las Américas, nos vamos a ganar ese pleito, ese conflicto. O sea, algún imbécil como Donald Trump se le ocurre hacer una guerra. Ah, ya, y como usted lo acaba de decir, bien, listo, señores, cholitos lindos, se me alistan y vamos allá, porque somos del escudo de las Américas. Por favor, yo entiendo, como le insisto, no somos totalmente independientes, pero ya eso es ya incomprensible, intolerable, y contra eso hay que oponerse. El Congreso tiene que oponerse ahí, porque nos están imponiendo, porque un vivo Donald Trump con la cúpula empresarial de Estados Unidos han decidido, como ya los norteamericanos propiamente dicho, no quieren ir a la guerra, entonces hay que buscar reclutas en otro lado. Y si son gratuitos, como nos pueden enviar esas guerras, y nosotros felices y contentos. Contra eso hay que protestar, e insisto, dígale usted a Jaime Quito que encabece en el Congreso esa lucha. No al Pacto de las Américas, no, porque Estados Unidos no es que nos ha mirado, ay, estos cholitos, hay que sacarlos de donde están, somos hermanos. No, pues no nos dejemos engañar. Estados Unidos Por eso no nos tratan como patio trasero y ahora nos van a tratar como borregos de su chácara, que cuando quieran mandarnos al matadero, nos van a mandar. Y nosotros felices y contentos, porque el patrón Donald Trump nos puede quitar la visa. ¿Te imaginas que nos quiten la visa para no poder ir a visitar Estados Unidos, ver esa estatua de la libertad toda oxidada, ver la gente que se droga en las calles, ver gente que vive en las calles también, y edificios de multimillonarios a los cuales ni siquiera vas a poder entrar? En fin, ojalá que reflexionemos, e insisto, y el Congreso acá tiene que recuperar el liderazgo y decir no al escudo de las Américas. Gracias.
1: No, igual. Las gracias al amigo por la participación, ¿no? Creo que bastante clarísimo el entender de algunos arequipeños, por lo menos, que vamos haciendo una reflexión profunda, ¿no?, de lo que implica todo este tipo de manejo político que se está haciendo y al cual nos están sometiendo desde Norteamérica. Esas son realidades que no se pueden negar. Que el grueso de arequipeños y peruanos de pronto no lo entiendan es muy diferente, pero en el fondo esa es una verdad inobjetable. A eso nos quieren llevar. Y como bien se ha reconocido permanentemente aquí, le estamos dale que dale. Todo gira en función de intereses económicos. Por eso, ¿dónde te ubicas tú? Más allá de que, bueno, pues te digan, ya olvídate de que eres de izquierda, que eres de derecha, total. En el fondo, cuando tú defiendes intereses de tu gente, de tu clase, clases sociales, no hay clases sociales, pucha que. Lo cierto es que tenemos en el mundo una clase de élite, los todopoderosos señores, los que manejan y controlan la economía del mundo. Igual eso se replica, ¿no?, en un estado. En el caso del Perú, aquí tenemos igual una clase de privilegiados, ¿no?, de los grandes empresarios, de las 12, 18, 20 familias que siguen creciendo, ver sus miles de millones que tienen, en desmedro, obviamente, del grueso de la población. El tema es ese, esos son intereses. Es una lucha, es una pugna permanente de los intereses de unos cuantos contra los millones de peruanos que somos. ¿Ya? Si hablamos del problema nuestro. Pero hay quien ñatan, pues no se entiende. No, que no. Eso es en el fondo. ¿Dónde te ubicas? ¿Dónde estás? Tú defiendes. Pero hay gentita que defiende, ¿no? Salen y dicen, no, ¿cómo es posible? Si están pagando impuestos, ¿cómo es que le vamos a pedir más todavía que paguen en impuestos? ¿Que quieren que se vayan? ¿Vamos a ahuyentar las grandes inversiones? Oye, escuchar a alguna gente, Dios, ¿qué nos está pasando? No aprendemos, no maduramos políticamente. Por eso es que aquí, por lo menos, el trabajo que nos asiste a nosotros es hablar en función de información estadística, datos reales. Aquí te estamos demostrando cuánto se produce, cuánta riqueza se genera, cuánto te dejan, cuánto se llevan. Oye, más claros no podemos ser, que seamos, no sé hasta dónde vamos a ser limitados los peruanos, los arequipeños, para no entender lo que hoy tenemos frente a nuestras narices, cómo de la manera más descarada nos están robando. Están saqueando lo poco que tenemos. Bueno, en el caso nuestro, ¿no? Nuestros minerales. Oye, nuestro cobre es increíble, con cifras, ñatan, pues no se entiende. Y a nivel nacional simplemente se replica, ¿no? ¿Producto de qué? Producto del manejo económico, el manejo económico, pero de un modelo económico que privilegia a los grandazos, pues. Y de un sistema político que entiende, obviamente, qué intereses vas a defender. A ver, queremos avanzar, miren, son las... la hora ya avanza rapidito. Vamos a los teléfonos, estamos en el 974 y luego pasamos al teléfono fijo. En el 974, sí, buen día, Radio Más.
3: ¿Aló?
1: Hola.
3: ¿Aló?
1: Sí, amigo, adelante, lo estamos copiando.
3: Mire usted, Estados Unidos es un delincuente que roba a los países matando, quita los... Así como Irán, que ha hecho a Venezuela.
1: Radio Más.
3: Entonces, a nosotros nos están robando el oro, cobre, fierro que tenemos. Nos están robando Estados Unidos. Es un delincuente terrorista del Estado, es Estados Unidos, y narcotraficante. Ahora, ¿qué ha hecho México? México lo ha enchapado, digamos, todos los extranjeros, Estados Unidos, fabricaban droga en México, ya les ha tomado preso y les ha votado a los demás. Y así es que a nosotros ahora, ¿qué nos queda? Ya el pueblo levantarnos contra esa China ratera, mafiosa, que ha firmado, digamos, Escudo Américas.
1: Clarísimo, ¿no? ¿Qué nos queda, dice el amigo? Levantarse contra China. No contra China, no, sino contra la China. No es China, amigo mío, es japonesa. No, tenemos que cuidado, ordenar el lenguaje también. Keiko Fujimori, Alberto Fujimori, la dinastía, no son chinos, son japoneses, porque una cosa es Japón y otra cosa es China. Y a veces se presta la confusión. Vamos, a ver, hay otro llamado en el 974, un momentito. Primero vamos al teléfono fijo en el 625174. Sí, buen día, le copiamos Radio Más.
4: Hola, buenos días. Una idea, Jesucristo fue palestino, no judío. Fue un hombre de Palestina. Por lo tanto, católico arequipeño, apoyemos a Palestina. Si hay que morir por ese país, la tierra de Jesús, hay que hacerlo. Gracias.
1: Clarísimo, ¿no? Y este sábado tenemos ese acto de solidaridad con Palestina. Dedique un poquito de su tiempo, porque usted no sabe lo que más adelante. Hoy es Palestina. Ayer ha sido Venezuela. Estamos heridos de muerte los latinoamericanos. Hoy prácticamente ya nos han entregado zapatitos y todo a... igual al Imperio Yankee. Vamos en el 989 y luego pasamos al 974. No corten, un poquito de paciencia. En el 989, sí, buen día, Radio Más.
5: Sí, muy buenos días, hermano Luis Ancón. Gracias por la oportunidad. Con respecto a...
1: Radio
5: al señor Segarra y al señor Huiza, no, lamentablemente una vez más vamos a tener que decidir entre dos delincuentes. Uno, un avezado delincuente arrastrado a las grandes mineras, como es Alfredo Segarra, el hombre que hizo posible que la planta de tratamiento de aguas servidas se construya en la concesión de esta minera mafiosa, corrupta, ladrona, Cerro Verde, en vez de hacerse en Pampa la Estrella. Todo el proceso lo manejaron ellos y al final terminó haciéndose la planta en fondo en Losada, allá en los terrenos de Cerro Verde. Este delincuente que debería estar en la cárcel por todas las fechorías que ha cometido, todos ya conocemos sus fechorías, debía estar en la cárcel, pero está libre, ya sabemos, por este Poder Judicial, un antro de perdición, un centro comercial de justicia. Y al otro lado tenemos a Huiza. Él es financiado por los mineros ilegales. Yo le voy a entregar información, señor Ancón. Ya me van a entregar información de Cairioma. Voy a detallar algunas de las fechorías y el trabajo que ha venido haciendo este miserable, que prácticamente ha hecho un gobierno desastroso y delincuencial allá en Cairioma, un gobierno municipal. Él está ligado expresamente a los mineros ilegales, a estos que vienen desgraciando las tierras de Arequipa, contaminando, depredando las tierras, los riachuelos, los manantiales, las tierras, quemando los ríos, estos mineros ilegales que se extienden como un manto de muerte sobre las tierras peruanas. Le voy a alcanzar toda esa información. Al final tendremos que decidir por uno de estos dos delincuentes, el avezado bigotón, el que dijo que se iba a morir hace 8 años y sigue vivo, o el otro delincuente que desgració la municipalidad de Cailloma y además es amigo de los mineros ilegales que están desgraciando las tierras arequipeñas. Ya le voy a entregar información, señor. Muchas gracias.
1: A usted las gracias. Oye, ¿qué vamos a hacer? Estamos entre la espada y la pared, como otros suelen decir, ¿no? ¿Qué hacemos? ¿Vamos con el cáncer? ¿Vamos con el SIDA? ¿Vamos a dónde? ¿Qué vamos a hacer? ¿Alguno de los dos tiene que llegar? Pues vamos a ver en el 974, sí, buen día, Radio Más. Hola. A ver, se han cruzado ahí. ¿Quién está en línea? Buen día, por favor, Radio Más.
2: Señor Ancón, 30 segundos, permítame.
1: Siga nomás.
2: Usted dio lectura hace tiempo a un informe de la OCDE, OCDE, que es una especie de asociación de los países del primer mundo, y es una asociación capitalista, no es marxista, no es comunista, no es socialista, no es progresista. Entonces, ese es un grupo de países en el cual, para entrar a ese círculo, hay que postular, y ellos evalúan diferentes aspectos de gobernabilidad del país. Y el Perú postuló. ¿Y qué dijeron en su informe preliminar? Y usted lo tiene, y yo le pediría, por favor, en una práctica de educación cívica, tenerlo ahí siempre en su escritorio y leerlo. ¿Por qué? Porque ahí recomiendan de que el Perú debe cobrar más impuestos a los recursos naturales que se extraen de aquí. es un informe de ellos, es un informe de técnicos internacionales. ¿Por qué le digo que debe usted dar lectura y tenerlo siempre ahí? Porque hay otros medios de comunicación en el cual dicen que aquellos que pregonamos de que se debe cobrar más impuestos a las mineras somos terroristas, somos comunistas, somos izquierdistas y finalmente que somos mentirosos. Y a usted se lo han dicho con nombre propio. No voy a decir quién, para no caer en el chisme, pero dicen, ese señor miente. Pero hay un informe de un organismo internacional que recomienda eso. Y en Estados Unidos también cobran más. Cuando se produce a las empresas extractivas que tienen ahí, cuando ganan más, les cobran más impuesto. Y nadie se rasga las vestiduras. ¿Qué va a ser? No puede ser. Los comunistas nos han invadido. Hay estos que quieren el atraso, quieren el desarrollo. No. Entonces hay que basarse en ese documento técnico. Yo le pido, por favor, que le dé usted lectura siempre que pueda, por favor, y tenerlo a la mano. Para decir, este es el informe de la OCDE, la OCDE, países del primer mundo, que recomienda que el Perú debe de cobrar más impuestos
6: a las mineras.
2: Muchas gracias.
1: Muy bien, no igual, a usted las gracias por la participación. Bueno, está clarísimo, ¿no? No vamos a responder a esos amigos, no sé si serán periodistas, sea lo que fueran, ¿no? Aquí no se trata, sea un ciudadano, todo el mundo tiene derecho a libre expresión. Pero seamos serios. O sea, ¿hasta dónde puede llegar la ignorancia supina, por un lado, aparentemente, pero la ignorancia brutal es la que no se puede permitir? Uy, aquí les demostramos con hechos. Ustedes que están cuestionando y criticando, ¿cuántas veces les hemos dicho? Demuestren, pues, si ustedes tienen que, así como aquí nos exigen, que están en todo su derecho, porque de eso se trata. Tú tienes que buscar la objetividad. ¿Cómo se está manejando la economía de un país? Como lo estamos haciendo aquí, con datos, con información fidedigna, teniendo fuentes, la SUNAT, recaudación de impuestos, cuánto es la riqueza que se produce. Ellos mismos, los grandes mineros, tienen sus boletines informativos. ¿Creen ustedes que estos que vienen aquí a parlanchines que tenemos, por eso es que estamos tan atrasados, ¿no? No manejan siquiera ese tipo de información. Hablan porque tienen que hablar, porque la minera paga, pues paga la minera. Oye, ¿cuántos campañones? ¡Buen billete que paga! Ya les hemos dicho aquí, nosotros no hemos sido la excepción. Pero al final, no sé si ellos, nosotros les hemos dado la patada en el trasero. Lárguense con su billete, que no nos interesa. 5 días de campaña, en ese entonces, nos pagaron 800 soles. ¡Pucha! ¿Se imaginan cuánto era el mes? ¿Y cuánto iba a ser un campañón de estos? No sé a los otros cuánto les pagarían, pues, pero... Claro, como aquí íbamos directo contra la forma de actuación de la minera, y con justificada razón, porque les dijimos, y eso los reventó. Ahora que estamos trabajando, oye, qué mejor momento para que ustedes nos traigan sus técnicos, la minera Cerro Verde traiga sus técnicos, y los vamos a confrontar con quienes defienden a la ciudadanía, nuestra gente aquí en Arequipa, nuestros estudiosos, en fin, para rebatir lo que se está denunciando, temas de la contaminación, temas contables, ¿no?, de cuánto realmente pagan en impuestos. ¿Qué creen que hicieron? Al toque, no, se terminó el contrato. No importa, pues, para entender la figura, ya para que quede claro una vez más. Sin embargo, miren cuánto de plata hemos perdido, ¿no? Alguien dirá, en verdad, pues, ¿cómo creen ustedes que esos otros medios terminan totalmente de rodillas ante los grupos de poder económico? Billete, la plata, el dinero. Por eso es que se sostienen, y por eso es que hay algunos de estos amigos, les diremos, ¿no?, dueños de medios, que te dicen, oye, ¿y cómo le haces? Como no tienes necesidades, no tienes obligaciones, hay que pagar los impuestos. Aquí sí pagamos los impuestos religiosamente, y tenemos que estar al día, porque si no, ya nos pasó una vez, tuvimos que abandonar cuando estuvimos en otro medio de comunicación. Oye, de una deuda con el fujimorato, pues, el fujimontesinismo. De una deuda de, dicen ellos, ¿eh?, a nosotros, porque nosotros no vimos los libros contables. No, que había una deuda, creo, de 30 solcitos y pico, una bicoca, pues, prácticamente. Y de pronto, con la mafia fujimontesinista de entonces, creció a más de 30,000 soles. Así que, o te alineas, o, ¿qué íbamos a hacer? Nos fuimos del medio, lo abandonamos. Cosas como esas que algunos de repente recordarán, pero tampoco, porque lo comentamos, ¿no? Total. Son, pues, situaciones de la chamba, ¿no? Pasó, pues. Por eso es que a veces a ustedes, que son el pueblo, ustedes que están con nosotros y nosotros en reciprocidad, porque entendemos que eso es el, para nosotros eso es el periodismo, eso es periodismo, eso es lo que nos han enseñado. Pero no sé, pues, al final es un vil negocio, como dicen otros. Probablemente las necesidades tienen cara de herejes, pero mínimamente tienes que alcanzar información, tienes que documentarte. No es cuestión de hablar porque se me ocurre, porque tengo que ser Contreras, o porque me dicen, oye, estréllate contra tal o cual empresa, periodista, todo lo que quieras. El intelecto nuestro de los arequipeños, por lo menos en Arequipa, nos permite evaluar, discernir, tener ese juicio, ¿no? Sensato, juicio crítico, para que al final tú saques tus propias conclusiones. Pero escuchar a cada mermelero a veces, puta, que es terrible, ¿no? No saben ni lo que dicen, hablan y atacan nomás porque tienen que hacerlo, pues. Pero demuestra, pues, como decía tu propio compañero, oye, imbécil, demuestra lo que estás diciendo. Como aquí lo hace, aquí cuando nos preguntan esto, aquello y lo otro, les alcanzamos toda la información. Calladitos, no dicen nada. Pero luego van a rebuznar, bueno, utilizando la palestra que tienen, pues, ahí a su merced. Demuestren lo que de eso se trata. Bueno, creo que por lo menos en parte la gente en algo va aprendiendo, vamos madurando, ¿no? En fin, dentro de ese libertinaje que tenemos de expresión, se dice cualquier tontera, pues. Mil perdones, estamos en los teléfonos, ¿en cuál estamos? En el teléfono fijo, vamos al 6251745. Buen día, Radio Más.
7: Aló, señor Ancón, con respecto a los al genocidio que se genera en Gaza, son 780 mil muertos, que tiene prácticamente la mitad de la población de Gaza ha sido asesinada. Ya sabemos, ¿no es cierto? El Estado sionista judío, al final de la Segunda Guerra Mundial, terminó siendo la lástima del mundo. Pero hoy día se han pasado al otro lado, señor. Increíble. Pero ¿quiénes financian? ¿Quiénes le dan plata para que esto suceda? En Estados Unidos lo hemos visto tristemente, la iglesia evangélica, las iglesias evangélicas obligan a Donald Trump a hacer esto. ¿Y de dónde sacan las iglesias evangélicas plata para donar, para que se provea de armas al Estado judío de Israel? De las inversiones en minería. Ojo, inversiones en minería e inversiones en bolsa. De ahí sacan el dinero, señor. Esta es una desgracia. Y acá en Arequipa tenemos un granazo de arena que indirectamente nosotros contribuimos a la muerte de esos hermanos en Gaza. Qué pena que hoy día tengamos que convivir, señor, con un desastre como este. De verdad que no logro entender a la fecha por qué la sociedad mundial no hace nada al respecto. Claro, el patrón del norte, pues, está haciendo eso obligado, manipulado por el Estado sionista de Israel. Qué desgracia. Muchas gracias.
1: No, igual. A ustedes gracias por la participación. Bueno, aquí estamos totalmente desenfocados, ¿no? En el Perú y en América Latina. ¿Por qué? Porque, obvio, pues, los grandes medios de comunicación están bajo control. Ellos te entregan la información que tienen que alcanzarla. Pero esto no ocurre. Algunos dirán, oye, es lo mismo en todo el mundo. No. Eso está pasando aquí en Occidente. Y en Latinoamérica, que somos el patio trasero de Estados Unidos, estamos totalmente desenfocados. Estamos totalmente alienados. Por eso es que estamos en una situación como la que nos merecemos probablemente. ¿Qué creen, que en Europa las cosas se manejan así? No. Ayer íbamos adelantando en parte, ¿no es cierto? Y Europa va entendiendo que no pueden seguir siendo los aliados de Estados Unidos, porque están demostrando ya su incapacidad económica, financiera, comercial. Ya no. Entonces tienen que ver cómo se reacomoda ese mundo comercial, financiero. Ya se están alejando de Estados Unidos. O sea, la caída es inminente. Ya en el Asia solamente tienen Japón y Corea del Sur. En el Medio Oriente ya le pararon los machos Estados Unidos. O sea, esa gente tiene otro tipo de concepción de lo que está viviendo hoy el mundo, los grandes cambios acelerados que se dan. Pero aquí, puch, estamos en el Perú, estamos en América Latina. Totalmente sometidos a todo lo que quiere la bestia norteamericana, ¿no? El imperio yanqui. es un poco para entender qué está pasando, porque algunos creen que, así como nosotros estamos de idiotizados, el resto del mundo igual vive lo mismo. No. ¿Por qué creen que se van dando los grandes cambios? Información que a veces la compartimos con ustedes en materia esta, ¿no? De cómo se está moviendo el mundo el día de hoy, que de pronto no se entiende. Pero la realidad nos dice que efectivamente esos grandes cambios ya están prácticamente por consolidarse y van a terminar con el Imperio Norte. Eso es irreversible. Ayer en parte hemos tocado un tema como este tan sensible. Y bueno, ojalá mañana, hoy queremos avanzar. Bueno, mañana les prometemos, vamos a un audio por lo menos, ¿ya? De gente totalmente especializada en temas como estos y que lo dicen clarito, ¿no? ¿Por qué Estados Unidos ha entrado en una suerte de encrucijada? Algunos diremos, ya, que deje el Medio Oriente, que no se meta más. Tampoco puede salir, ¿por qué? Porque las condiciones de Irán y los grandes socios que tiene no le permiten salir, porque eso sería prácticamente dejar todo el control del petróleo a Irán, a los grupos de Medio Oriente y a los nuevos aliados que tienen China y Rusia. Y eso trae consecuencias letales. O sea, ya el petróleo, básicamente del Medio Oriente, ya no se va a negociar en dólares. Lo que ya está sucediendo. Irán ya no está utilizando el dólar para negociar con Rusia, con China. Y obviamente China no paga en dólares. Rusia tampoco paga en dólares. Por eso es que la economía del dólar, el famoso petrodólar, empieza a caer. Las reservas, este datito nada más, escuchen bien, las reservas en el mundo del patrón del dólar se han caído. O sea, antes el mundo, bueno, hace la última década, las últimas dos décadas, ya le damos el pase un momentito. Miren, tenían el 60, cayó el 57%, el 57% de la economía mundial se mueve en dólares. ¿Qué ha pasado estos últimos años, este último quinquenio? Del 57 ha caído al 46%. Y esto es una hecatombe. Oye, 1% es ya pucha para que se remezca, ¿no? La economía norteamericana. No es uno, son dos, cinco, 10%. Por eso es que Estados Unidos el día de hoy ha entrado en una suerte de desesperación. Ya no saben, no saben cómo contener lo que se les viene. Es irreversible. No pueden salir. Tampoco pueden quedarse y tampoco pueden generar una tercera guerra mundial, porque ya sabemos eso significaría el desastre total. Y porque además está sujeto a la 25ª enmienda norteamericana. ¿Creen ustedes que el Senado norteamericano le va a permitir que declare una guerra a China, a Rusia y entremos a la tercera guerra mundial? No, pues. O sea, es terrible, ¿eh? Lo que se nos viene de aquí, lo que estamos enfrentando ya propiamente. A ver, vamos a los teléfonos. En el 989 y luego pasamos al teléfono fijo. En ese orden, por favor, tratemos de ser puntuales porque miren, la hora nos va a ganar y vamos a leer por lo menos el día de hoy las hojas de vida de esos dos candidatos que tenemos al gobierno regional. Sí, buen día, le copiamos Radio Más.
0: ¿Aló?
1: Sí, adelante. Un momentito en el teléfono fijo. Sí, adelante,
0: mira,
1: adelante.
0: Mire, Lucho, lo que acá está pasando es algo inédito.
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0: Lo han llamado ahora al, y eso deben hacer, lo han llamado a este ministro de Relaciones Exteriores, al muerto fresco que le dicen. En realidad había sido un muerto, porque si uno mira la cara a este ministro, parece un muerto que está en el cajón. Por eso le había puesto el nombre del muerto fresco. Este hombre lo han llamado al Congreso para que informe sobre en qué condiciones ha firmado el escudo de las Américas, qué consecuencias va a traer. Eso es importante que nos digan. ¿Cómo ha firmado? ¿Por qué ha firmado sin comunicar al pueblo? Lo que tiene que hacer esto es comunicar al pueblo si estamos de acuerdo o no. Ahorita estamos, como tú dices, en una encrucijada terrible. Acá en Arequipa, desgraciadamente, tenemos medios de comunicación que dan vergüenza. A ver, miren, una radio de San Camilo dice: ¡ay, a la señora Fujimori la están amenazando de muerte! ¡No la quieren dejar trabajar a la señora! ¡Deben darle más oportunidad! Mira, ¿cómo es esa radio? Yo me acuerdo del señor Hermógenes, un hombre que tenía su radio al servicio del pueblo. Hoy día Ay, Dios mío, si se resucitara se vuelve a morir lo que han hecho con su empresa. Después hay otra, donde hay un periodista de pacotilla mocoso, que no sabe ni limpiarse los mocos, que anda hablando tonterías, y un día lo han llamado al decano del colegio de periodistas, que yo quisiera ir también a ese decano y decirle, ¿cuál es lo que dice pues el periodismo? ¿Cuáles son sus lo principal que tiene que cumplir? No es informar, no es educar. Él se pone a pelear con la gente y él dice, oye, usted, edúquenos usted, que lo eduque sus padres, ¿por qué no? Eso habla un periodista. Este decano del colegio de periodistas que ahora está, no, que ahora está en desde catedrático en la UNSA, perteneció cual pueda. ¿Usted no sabe que este señor era fujimorista y trabajaba en Melodía? Y después lo han pasado a ser catedrático. Hoy día es decano del colegio de la universidad. Y yo quería ir a preguntar qué cosa pues. Por eso yo digo, el POA de otra vez va a funcionar. Vamos a ver, muchas gracias.
1: Bien, no igual, las gracias a usted por la participación. Estamos entre, ay Dios, casi digo un para, ahí lo dejamos. Vamos, en el otro teléfono, perdón, en el 625174. Buen día, Radio Más.
8: ¿Aló?
1: ¿Cómo está usted? Bienvenido.
8: ¿Aló?
1: Sí, adelante, adelante, por favor.
8: Buenos días, señor Ancón. Quisiera darme mi opinión de las elecciones que ha pasado. La verdad, yo no estoy conforme con lo que han elegido la gente. Gobierno regional, alcaldía provincial y sus distritos. Habrá uno o dos por ahí que se salvan, sí. El resto no. ¿Y qué clase de gente ha votado? ¿Quién ha votado? Las mismas personas. Ahora, de hoy para adelante, yo voy contra ese personaje que han votado que toda una vida y nosotros vamos quejándonos y ellos dándoles su voto. ¿Es justo? ¿Es justo que lo pueden hacer eso? Y feliz, y todavía se quejan. Calladitos ellos. Ellos no opinan, ellos no hablan. Calladitos es lo que dan. Yo digo del distrito de Hunter, una mujer que ya gobernó, que no ha hecho nada, lo han llevado ahora. ¿Cómo les gusta repetir las mismas? Las mismas les encanta llevarlo, habiendo en Hunter tres jóvenes había para poder cualquiera de ellos votar. Pero no lo hicieron, no lo hicieron. Así son esa gente ratera y arrastrada, esa gente que no vale la pena. Eso es lo que puedo decir, señor Ancón, gracias.
1: No, igual, a usted entendemos, ¿no? La desazón, el descontento. Bueno, de gente sobre todo mayor que por lo menos, ya por los años no vividos, entiende que no se puede seguir pues apostando por gente que lastimosamente llegando a ocupar cargos tan importantes como las alcaldías han significado prácticamente retrocesos, ¿no? En lugar de avanzar, de crecer. Y todavía envueltos en tremenda corrupción. En fin, habrá que ser respetuosos, pues. ¿Eso qué nos motiva? A tener que educar. Oye, ¿cómo dijo la señora anterior? Creo que algún periodista le dijeron, hay que educar al pueblo. Ese es el trabajo del periodismo en parte. Y la respuesta es, no, vayan a educar, que tienen que educarse en sus familias. Oye, por lo menos entiende qué significa educar. Este piensa que cuando le hablan de que hay que el trabajo, de una de las funciones básicas del periodismo es educar. Entiende, pues, lo que es educar. No te están hablando de que, oye, tienes que matricular a tus hijitos en la escuela, no llevarlos a tal o cual colegio. Pero si estamos, por eso, que no entendemos realmente cómo debemos enfrentar los problemas que hoy tenemos, ¿no? Por los cuales estamos transitando. Pucha, pero si nosotros mismos estamos como el cangrejo, pruebas PISA, pues dicen que no entendemos lo que leemos, no lecturamos los problemas que estamos enfrentando. Dios. Estamos, la última comunicación, sí, porque ya no hay tiempo. Ya, por favor, y vamos a revisar esas hojas de vida para que desde ahora tengan idea de lo que vamos a hacer el próximo 29 de noviembre en esta segunda vuelta para el gobierno regional. Buen día, Radio Más.
9: Buenos días, señor periodista. Nos vamos a remontar a la década del 68 para hacer un recordar cuando el presidente Belaúnde, el más honrado de todos los que hubo, los apristas le interpelaban todos sus ministros y no lo dejaban gobernar porque eso ha sido siempre su vida. En la época del ilustre jurista José Luis Bustamante y Rivero, también igual, lo interpelaban sus ministros y no dejaban gobernar. Hasta que un militar con los puestos lo tuvo que sacar. En el 68 igual visitó el señor al presidente Belaúnde y le dijo: señor Belaúnde, cierre usted el Congreso que nosotros lo vamos a ayudar a gobernar. Y el presidente Belaúnde dijo: yo soy demócrata, soy, no puedo hacer eso. Bien, señor Belaúnde. A las 3 de la mañana del 68, el gran general del pueblo, Juan Velasco Alvarado, lo tuvo que sacar y mandarlo exiliado a Argentina. Y ahí comenzó una transformación revolucionaria, el plan Inca, y recuperó la Drea y Pariñas, que lo vista este Kuczynski, que es un Kuczynski, lo entregó nuevamente la International Petroleum Company a Estados Unidos. Y él el 9 de octubre lo recuperó para el Perú y le dejó funcionando a toda y produciendo bien.
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9: Hubo un traidor, Francisco Morales Bermulas, que ya muerto felizmente, lo traicionó y se agarró a balazos.
1: Clarísimo, amigo mío, mil perdones. No, no, sí, sí, gracias por recordarnos parte de la historia, ¿no? Sí, pues, eso sucedió, y eso es algo real, ¿no? Miren, y nos quedan solamente 10 minutitos, vamos, de frente, ¿qué vamos a hacer el último domingo de noviembre? Oye, ¿a quién le vamos a ir? ¿A este, aquel? No sé, finalmente, cuál es la decisión que vayamos a adoptar, pero empecemos con las hojas de vida, ya rapidito. ¿Quién es el señor Henry Huiza? Nos han prometido el alcance. Miren, hay ya dos personas que nos han, ayer una y el día de hoy, ustedes públicamente lo han escuchado, al amigo Catacora, creo que es, ¿no? Dice que va a alcanzar información desde dentro. Oye, dice que hay financiamiento, no sé, de la minería ilegal, o estamos hablando de los mineros artesanales. Eso queremos definir, ¿ya? Porque tienen todo el derecho del mundo a explotar, pues, nuestros mineros artesanales. Pero hemos escuchado bien, ¿no? Los ilegales, ¡ah, carambas! Y lo otro que ayer nos alcanzaron fue de que este amigo Huiza tiene problemas con la familia. De pronto fue alcalde, se ha olvidado, bueno, joven, pues, 32 años. Oye, ha abandonado a los hijos, a las crías. No, no puede ser posible. Dicen que hay documentos de una denuncia como esa gravísima. Al final, pucha, ¿con quién nos vamos a quedar? ¿A quién le vamos a dar el, no sé, el voto, el apoyo? A ver, revisemos qué dice esta hoja de vida. ¿Quién es el amigo? ¿Hay teléfono? Se ha filtrado, creo, la comunicación. Si están en línea, puntualito le rogamos. Buen día, Radio Más. ¿Estamos?
10: A ver, ¿no? Este, como sabemos, el Perú tiene 25 regiones y toda la prensa media de Lima está yendo, o sea, atacando al Cusco, a la Verónica. No sé, de repente toca mañana otro día, pero no me moleste eso. Bueno, muchas gracias.
1: No, a usted. Amigo mío, con calma. Es que es obvio entender que eso va a ser la derecha. La derecha no quiere, por ellos, que desaparezca la izquierda, ¿no? Ha sido ayer, anoche mismo, escuchábamos a los amigos, pues, de los grandes analistas, ¿no?, de la derecha. Oye, lo principal que hemos conseguido, se está consiguiendo, es que prácticamente a la izquierda desaparece. ¿Dónde han ganado? A ver, no hay izquierda, porque es que lamentablemente tampoco han habido, pues, candidatos de izquierda. Aquí en Arequipa, ¿qué candidatos hemos tenido? ¿Hemos tenido realmente al gobierno regional, a la municipalidad provincial? Al provincial, nada. A la región nos dirán: oye, pero ahí está, pues, el amigo ese Ancalle. No, ahora hay que decirlo así en 30 segundos. El amigo Ancalle, por eso es que aquí no tuvimos una participación directa de apoyo. Este sujeto que ha trabajado para el gobierno regional, José Luis, ahora sí te lo decimos, en campaña no lo podíamos hacer porque estábamos en campaña, pero así no se maneja un partido político. Te dieron la oportunidad y mira lo que has hecho. Él de manera solitaria, él por su cuenta, por su lado. Oye, pero ¿y los consejeros? Se trabaja en equipo. Había un equipo de campaña, le interesa un pito. Él solito hizo su campaña, lo llamaban, los convocaban. Ah, no, quieren reunión. Ah, conversen con mi gente, con mi jefe de este equipo de campaña. Oye, al final, por eso decíamos, pucha, qué desastre. ¿Y quién lo ha puesto, pues, allí al Ancalle? No, dice que fue una elección interna. No habían cuadros, no teníamos cuadros, pero es que así no se maneja un partido político, y peor todavía una alianza como esta. En verdad estamos en nada. Qué pena, ¿no? Patética fue la actuación de este José Luis Ancalle. Ahí nomás, compadre, ahí te quedaste. Pues, ¿qué más podemos esperar de ti? Y es cierto, pues, has estado al servicio de, como los otros, ¿no? de estos gobiernos regionales como un funcionario más de quinta, obedeciendo órdenes de los más altos niveles. Para que vean que aquí tratamos de ser lo más objetivos posible. Si hay las cosas, hay que decirlas. Porque así, así, ¿cuándo vamos a ser patria? No, pues, ya, pero desde el saque se cometieron errores. Lo que empieza mal siempre va a terminar mal, y así hemos terminado la triste historia. Miren, había un amigo nuestro, ¿cómo se llama? Ya, de pronto se van a veces nombres nuestros, que estaba postulándose por la provincia de Islay. Dios, aquí está el nombre y no sale. Amigo mío, con el mayor aprecio y respeto por tu persona, él creo que ha tenido la más alta votación en Islay, nombre de izquierda. Pero no le alcanzó, pues no fue suficiente. Ya hablaremos esos temas con el pasar de los días. Rapidito, la hoja de vida, decíamos, ¿de dónde viene este amigo Ancalle, nacido en el año de 1994? Perdón, Ancalle, no es Ancalle, es Huiza. ¿Cómo se llama? ¿Jenny? No es Jenny, es Henry. Bueno, ya. Henry Federico Huiza Calapuj, nacido en el año de 1994. ¿Dónde nació? En Juliac, San Román, Puno. Bueno, pues actualmente, ¿dónde vive? En Majes. A ver, ¿qué dice la hoja de...? Ya la hemos revisado en su momento, ¿no? Pero siempre es bueno volver al detalle. Dice, ¿en qué se ocupa? ¿De qué vive el amigo? ¿A qué se dedica? Dice, registro laboral 1, el único. Municipalidad Distrital de Majes, alcalde. 2023-2026. ¿Ok? Listo. Formación académica. ¿Qué cosa es el amigo? Vamos buscando aquí la información. Y, bueno, nos dicen que es bachiller en administración y finalmente licenciado en administración. ¿Dónde estudió? En la Universidad Nacional de... Bueno, por lo menos es agustino. No cuesta estudiar en la San Agustín. Bueno, ya, licenciado, es administrador. No tiene más nada. Tiene algún grado, además, maestría. No hay nada. No hay especialización. Bueno, ya, ahí está. ¿Qué más encontramos aquí en... En información, a ver, avancemos rapidito. Preguntan, cargos de elección popular. Fue regidor provincial, Fuerza Arequipeña, 2019-2022. ¡Ah, caramba, se estuvo en Fuerza Arequipeña! ¿Qué hacías ahí, oye, amigo Calapuja? No, Huiza Calapuja. Bueno, pues, igual quiso tentar, bueno, y llegó, pues. Fue regidor provincial, ¿ah? ¿Dónde? ¿Aquí en Cayuma o aquí en Arequipa? No lo recordamos. Miren, todavía hay que revisar. Bueno, ¿por qué? Porque tienes que sacar línea, ¿no? ¿De dónde viene? También fue regidor distrital. Miren, primero fue provincial y luego distrital. Pero esto es lo que nos llama la atención. ¿Qué es lo que ha pasado? Esto recién anoche lo hemos ido un poquito revisando. No le dimos mucha importancia porque decíamos, no, ni hablar, este no tiene ningún tipo de expectativa. Y miren lo que ha sucedido. Hoy pasa la segunda vuelta. Así que llama toda nuestra atención y el foco está centrado allí. Miren lo que dice, escuchen bien. Dice, regidor distrital por Fuerza Arequipeña. Este ha sido de Fuerza Arequipeña siempre. ¿Y por quién ha ingresado a la región? Ya no por Fuerza Arequipeña, sino lo han cobijado los cascos. O sea, ahora nación. Pero decíamos, a ver, Fuerza Arequipeña 2022-2026. ¿Cómo es esto? O sea, lo han elegido regidor, porque él dice acá a cargo regidor distrital. ¿Y cómo es que llega a ser alcalde? ¿Qué? Ahí viene la duda. ¿Que vacaron al alcalde? ¿Qué sucedió? Porque luego dice, elegido regidor en las elecciones regionales y municipales del año 2022. Ojo, ¿eh? Regidor. Por disposición del jurado nacional, de elecciones, desempeñé el cargo de alcalde de Majes desde el año 2023 hasta abril del 2026. ¿Cómo que hasta abril del 2026? Claro, dirán algunos, como se está postulando, ha tenido que renunciar. Miren, ahí hay que revisar información. Porque el funcionario que está postulando, un alcalde, ¿no? O no es la misma figura para un gobernador. Para que vean que aquí no todo lo tenemos aquí. A veces se van, pues, ¿no? Algún tipo de información, probablemente. Abril, mayo, junio, julio, agosto, septiembre, octubre. Probablemente queremos entender que esa ha sido la figura, ¿no? Para, no es lo mismo de uno que se postula a una alcaldía siendo autoridad. No es lo mismo de que postules a una alcaldía que te postules al gobierno regional. Para un gobierno regional, queremos entender, hay que revisar. Miren, ayuden, por favor, si pueden. Tienen que ser 6 meses antes, ¿no? 6 meses antes tienes que pedir licencia. Suponemos que ese ha sido el caso, porque para un alcalde la cosa es diferente, en el caso de la señora Rusi Osco. Un mes, 30 días antes, ¿ya? Queremos entender que esa es la figura. Pero, ojo, atención a esto. Él fue elegido regidor distrital periodo 2000... Bueno, él dice, pues, 2022, ¿cómo es esto? 2026. En 22 fueron las elecciones, pero él asume funciones 2023-2026. Pero lo otro, decíamos, ¿no?, que nos llama la atención, dice, elegido regidor en las elecciones del 2022, hasta ahí todo está bien. Luego dice, por disposición del Jurado Nacional de Elecciones, desempeñé el cargo de alcalde de Majes desde el 2023, bueno, hasta abril, ¿no? Bueno, oye, la licencia se terminó. No puede volver, pues. ¿Por qué? Porque sigue en carrera. Está en la segunda vuelta electoral para la región. ¿Qué pasó? A ver, no sé si se han percatado de esto. Queremos saber qué pasó, qué sucedió, cómo es que finalmente, no sé, de regidor termina siendo alcalde. Supuestamente algo ha tenido que pasar en esa municipalidad. Ustedes saben, algunos ya se conocen perfectamente bien. A ver, a Rosita Simón le vamos a preguntar, ella nos va a alcanzar, entendemos la información exacta, ¿no? Pero a ver, ya eso lo dejamos pendiente. Sentencias. A ver, tiene procesos porque igual lo están denunciando porque dice que tiene por allí no sé cuántas arrugas. Con el Poder Judicial, dice, relación de sentencias, no hay información. Otra, relación de sentencias que declaren fundadas las demandas interpuestas contra el candidato. Tampoco hay información, o sea, aparentemente está limpio, no tiene nada. A comparación, ¿no?, del otro, de Florentino Segarra, ese sí tiene sentencias, pucha, ¿y qué sentencias? A ver, sigamos revisando la hoja de vida. Dice, mención de renuncias, ¿dónde está políticamente este caballero? ¿Dónde ha estado insertado? Es bien curioso, ¿no? Dice, Fuerza Arequipeña, renunció el año 2024, renuncia a Fuerza Arequipeña. Pero antes, renunció a Juntos por el Perú. ¿Qué? Miren, estuvo en JP, o sea, militando en un partido de izquierda. Por eso es que de pronto alguien por allí te puede, no, ese es un hombre de izquierda. Oye, pero se fue de la izquierda para meterse a un partido de extrema derecha. ¿Cómo es esto? Temas como esos, no preguntarle, bueno, ahora que ya sabemos que queda para la segunda vuelta, dará pues la cara por lo menos. De alguna manera lo vamos a tener que coger y vamos a ver qué responde. Lo mismo trataremos de hacer con el Florentino. Preguntas directas y no se corran, o sea, no sean, ya creo, la mariconada políticamente debiera desaparecer. Más allá de tu opción sexual, entendamos bien el asunto, no, porque algunos confunden rápidamente. No le estamos diciendo maricón porque tiene unos sonsales, es un, lo que quieran. Cada uno es libre de elegir dónde se ubica, pues, sexualmente, no, eres lo que fueran. No, la mariconada política, o sea, te corres, te asustas, tienes miedo, no sabes qué responder. Así que mejor no estoy, que mañana, que pasado, que el fin de semana. A eso recurrimos, ¿no? Cuando la mariconada, o sea, te corres, no seas cobarde, pues, ya, en otros términos. Esperemos que eso no ocurra, ¿ya? Renunció. Decíamos primero, en el 2021, a Juntos por el Perú, para enrolarse a Fuerza Arequipeña. Ha renunciado, pero aquí, bueno, claro, renunció a Fuerza Arequipeña para finalmente postularse ¿por quién? Por Ahora Nación. Ese es el amigo este. Terminemos, miren, mañana vamos a ampliar todo esto, ¿ya? ¿Qué registros tiene el amigo? ¿De qué vive? Bueno, sueldo de alcalde. Aquí registra 105 mil soles, o sea, como alcalde en Majes está ganando ¿cuánto? Si fueran 10 mil, serían 120, no, es menos, 9 mil, 90 mil, menos, 8.500 probablemente es el sueldo que tiene como alcalde, pero además tiene otro tipo de ingresos, dice, otros ingresos anuales. ¿De dónde provendrán ese tipo de ingresos? No sé. Aquí dice, a ver, predios arrendados, subarrendados, bienes muebles alrededor, no sé. ¿Cuánto registra? 18 mil soles. O sea, tiene ingresos además de ¿cuánto? 3 mil soles, ¿no? No, perdón, ¿qué estamos hablando? 3 mil serían 30, no, ni hablar. 1.500 soles. Debe ser de algún arriendo. O sea, suponemos, a ver, ¿qué tiene? Propiedades. ¿Qué está arrendando? Dice, bienes inmuebles. ¿Qué? No tiene nada. ¿Cómo es eso, mi amigo Henry Wiss? Hombre, no tiene casa. Oye, ¿dónde vives, mi amigo? ¿Dónde vives? No tiene casa. ni aquí, ni allá, ni en Majes, ni en Arequipa, ni en Puno, en Juliaque, que no tienes nada. No tiene nada. Otro calato, o sea, ¿a quiénes hemos elegido? ¿A quién? ¿A ustedes fue que han votado? ¿A quién le han dado el voto? Pucha, que esto es el acabose, oye. No tiene nada, ¿verdad? Pero sí, a ver, vamos más abajito, como decimos aquí los arequipeños. ¿Y qué nos encontramos? Bienes muebles, o sea, algo tendrá, tiene un carrito, ¡ah, carambas! Tiene su Volkswagen Golf rojo. ¿Cuánto vale ese carrito? 15,000 soles. No tiene más nada. Tiene carro, pero no tiene casa. ¿Algo más podremos encontrar por aquí? Acciones, participaciones, no hay nada. Información adicional, señor candidato al gobierno regional, no, es todo lo que declaro. No tiene nada, prácticamente nada. O sea, no vamos a tener a dos jalatos en la segunda vuelta para el gobierno regional. Miren, ya no da, ya la hora se enoja, ¿no? Mañana vamos a volver a revisar la hoja de vida de Florentino Segara Tejada. Pero miren con lo que nos hemos encontrado, con este Calapuja. No es Calapuja, es Huiza Calapuja, ¿no? Henry Huiza Calapuja, alcalde de Majes. ¿Cómo se hizo alcalde? Él postuló e ingresó como regidor distrital. Ni siquiera

0: potencial y peligrosísimo gángster de la política, pucha, ¿a quién le vamos? ¿A don Nadie o al gángster que tenemos en Arequipa? ¿A quién le va? Es obvio entender, pues, dirán seguramente, el mal menor tiene que ser. Tremendo gángster. ¿Mm? Mañana hablaremos otra vez de Florentino, pero lo más importante, lo más exquisito, ya estamos revisando, anoche hemos empezado. Los planes de gobierno de uno y otro. ¿Qué está planteando un Florentino que en parte ya en primera vuelta habíamos leído ese plan de gobierno? Todas las sandeces que habla este pobre hombre. ¡Florentino! Por eso es que tiene miedo dar la cara. Solamente está donde le pasan la franela y donde está dejando el billetito. Pero así abiertamente no se expone. Oye, da la cara y se lo decimos de frente, ¿eh? Porque están monitoreando, saben dónde tienen la crítica y ácida. Y te lo decimos de frente, Florentino. No seas cobarde, oye, Florentino. Alfredo Segara Tejada, da la cara. A ver, no te vamos a cobrar un solo medio. Ya no, el pretexto no es que están cobrando 300. Ahí en esa radio están cobrando 500. Aquí 500, ¿quién les ha dicho? Los otros cobrarán, pues, porque, bueno, y a cada quien pues, ve cómo maneja sus cosas, ¿no? Pero aquí no, abiertamente, Florentino, no vas a pagar una peseta partida por la mitad, ¿ya? Nada, no te preocupes, pero da la cara. Dile cuál es tu verdad a los arequipeños. Necesitamos saber, a ver, ¿qué nos vas a responder sobre ese plan de trabajo? Todas las que te vamos a sacar. Y lo mismo al Huiz, a nuestro amigo, amigo nuestro, no es una forma de decirlo, ¿no? Huiz, ¿qué tienes, Huiz? Ay Dios, amigos, gracias, han sido muy gentiles. Nos quedamos aquí en frecuencia 1000, amplitud modulada 105.9 en la frecuencia modulada Radio Más, la radio del pueblo, tu mejor alternativa. 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
1: 10 y 19.
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1: 10 y 3.

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1: 10:40.

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1: 10 y 43.

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1: 10 y 4.

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2: 11 en punto de la mañana. 11 en punto de la mañana.
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2: 11 y 3.

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1: Lima, la capital del Perú, sigue siendo una vergüenza para todo el país. Desde el nombre que se aceptó en su momento, la ciudad de los reyes, como rindiéndole pleitesía, haciéndole homenaje a los monarcas que desde Europa oprimían este país y lo saqueaban, torturaban y dominaban. Ahora se ha elegido nuevamente a López Aliaga, al exalcalde de Lima, que a la primera ni siquiera debe postular porque es ilegal la reelección según la propia Constitución. Pero como estos hacen lo que les da la gana, entonces se imponen a vista y paciencia de todos. Los limeños que viven una situación de pobreza, de miseria, de hambre, en diferentes cerros del lugar, además con invasiones, asentamientos humanos y las conocidas barriadas, donde no llega la luz eléctrica, donde no hay agua o desagüe. Estos hermanos terminan votando por sus verdugos, por los mismos que los mantienen en esa situación. Y es que es lógico, Lima, que es la capital del Perú, también tiene zonas exclusivas donde vive la élite oligárquica, de vez en cuando, porque mayormente pasan el tiempo fuera del país. Pero cuando están, tienen sus mansiones, sus zonas residenciales exclusivas. Y ellos, se entiende que puedan defender a gente como López Aliaga o gente como Keiko, o de hecho a los tres que han llegado a la punta de las elecciones a la alcaldía, Francis Allison, Techito Bruce o López Aliaga, los tres cortados por la misma tijera. Pero ojo, te representa, amigo conero, te representa, amigo de la Lima suburbana, de esa Lima de la periferia, donde están los millones de votantes, porque ojo, en Lima se han habilitado un aproximado de 8 millones de votantes. Solamente 1.400.000 son los que han elegido a López Aliaga. ¿Cómo te puede representar esta gente? ¿Han ido acaso al mismo colegio que tú? ¿Viven en tu barrio? ¿Sufren y padecen la misma problemática? ¿Te identificas con ellos porque son de tu familia, o son cercanos, o son tus paisanos? ¿Tus hijos juegan con los hijos de ellos? ¿Tú vas al mismo club, si es que vas a algún club, a veranear junto con ellos? ¿Pasas navidades, fiestas, reuniones, festividades a su lado? Lo que sucede es que hay un lavado total de cerebro, hay una manipulación total. Ellos necesitan que la propia gente del pueblo se divida para que al final ellos se vendan como los salvadores. Triste lo que pasa en Lima, donde la gente tiene vergüenza del lugar de procedencia, tiene vergüenza de la clase social a la cual pertenecen, y terminan pensando que colocando una X a favor de estos los va a hacer un poquito mejores. Una vergüenza lo que pasa en Lima. Lima, la capital del Perú, sigue siendo una vergüenza para todo el país. Desde el nombre que se aceptó en su momento, la ciudad de los reyes, como rindiéndole pleitesía, haciéndole homenaje a los monarcas que desde Europa oprimían este país y lo saqueaban, torturaban y dominaban. Ahora se ha elegido nuevamente a López Aliaga.

0: Arteaga al exalcalde de Lima que a la primera ni siquiera debe postular porque es ilegal la reelección según la propia Constitución. Pero como estos hacen lo que les da la gana, entonces se imponen a vista y paciencia de todos. Los limeños que viven una situación de pobreza, de miseria, de hambre, en diferentes cerros del lugar, además con invasiones, asentamientos humanos y las conocidas barriadas, donde no llega la luz eléctrica, donde no hay agua o desagüe. Estos hermanos terminan votando por sus verdugos, por los mismos que los mantienen en esa situación. Y es que es lógico, Lima, que es la capital del Perú, también tiene zonas exclusivas donde vive la élite oligárquica, de vez en cuando, porque mayormente pasan el tiempo fuera del país. Pero cuando están, tienen sus mansiones, sus zonas residenciales exclusivas. Y ellos, se entiende que puedan defender a gente como López Aliaga o gente como Keiko, o de hecho, a los tres que han llegado a la punta de las elecciones a la alcaldía, Francis Allison, Techito Brus o López Aliaga, los tres cortados por la misma tijera. Pero ojo, te representa, amigo Conero, te representa, amigo de la Lima suburbana, de esa Lima de la periferia, donde están los millones de votantes, porque ojo, en Lima se han habilitado un aproximado de 8 millones de votantes, solamente 1.400.000 son los que han elegido a López Aliaga. ¿Cómo te puede representar esta gente? ¿Han ido acaso al mismo colegio que tú? ¿Viven en tu barrio? ¿Sufren y padecen la misma problemática? ¿Te identificas con ellos porque son de tu familia, o son cercanos, o son tus paisanos? ¿Tus hijos juegan con los hijos de ellos? ¿Tú vas al mismo club, si es que vas a algún club, a veranear junto con ellos? ¿Pasas navidades, fiestas, reuniones, festividades a su lado? Lo que sucede es que hay un lavado total de cerebro, hay una manipulación total. Ellos necesitan que la propia gente del pueblo se divida para que al final ellos se vendan como los salvadores. Triste lo que pasa en Lima, donde la gente tiene vergüenza del lugar de procedencia, tiene vergüenza de la clase social a la cual pertenece, y terminan pensando que colocando una X a favor de estos los va a hacer un poquito mejores. Una vergüenza lo que pasa en Lima.
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1: 11 y 23.
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1: 11 y 43.
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2: Muy buenos días, martes 6 de octubre, titulamos nuestra columna de hoy, día 1032. ¿Cuál fue el error de la campaña de Lula en Brasil? Lula, tanto en su campaña de 2022, reunió casi toda la oposición a Jair Bolsonaro detrás de su figura y ganó el balotaje con tan solo 1.8% de los votos. Su campaña se basó en defender la democracia y la soberanía de Brasil frente a los Estados Unidos. En la actualidad utilizó la misma estrategia y perdió en la primera vuelta contra el hijo de su anterior adversario, Flávio Bolsonaro, casi por los mismos 1.8% de diferencia. ¿Lula está apelando a valores y sentimientos mayoritarios? Sería la pregunta. Bueno, casi la mitad de los latinoamericanos preferiría un gobierno autoritario si éste le genera mejores resultados económicos. Y casi el 60% valora como positiva la influencia de Estados Unidos en la región. Si bien en Brasil tiene números un poco más bajos que este promedio latinoamericano, al tratarse de un estudio llamado Latin Barómetro realizado en 2023, se presume que estos números se hayan aún radicalizado más. Es decir, que en 2022 Lula derrotó a Jair Bolsonaro, alguien que defiende abiertamente la dictadura militar brasileña, intentó hacer un golpe de Estado él mismo para no entregar el poder en 2022, a la vez que promueve y promovió un alineamiento con los Estados Unidos. Ahora, en este momento, la valoración democrática estaba cerca de 62% y la mitad de los brasileños valoraba la influencia de Estados Unidos. Así todo, Lula, apelando a estos elementos, ganó solo por 1.8. Muy probablemente estos indicadores se empeoraron desde la perspectiva del líder del PT. De la misma manera que sucedió en la Argentina durante la elección de medio término del año pasado, en la que se vivió una directa injerencia de los Estados Unidos. Tanto el titular del Tesoro norteamericano, Scott Bessent, como el presidente de ese país, Donald Trump, respaldaron económicamente al gobierno Milei. Al propio Trump fue quien aclaró que si Milei perdía, retiraría la ayuda económica, dando a entender que se vendría un descalabro económico. Cristina Kirchner, confiada en el sentimiento antiimperialista de la sociedad argentina, hizo un tuit interesante, compartió una noticia con las palabras de Trump, dijo: argentinos ya saben lo que tienen que hacer, y de alguna manera apelaba a la propia estrategia aquella de la época de Perón en los años 50 del siglo pasado, Braddon, el embajador norteamericano, o Perón, llevaba adelante la primera elección por el líder de justicialismo. Bueno, la respuesta fue la contraria a lo que esperaba Cristina Kirchner, y la enorme mayoría de los analistas lo sintetizó. Tenemos uno de ellos que lo sintetizó genialmente, que es Jorge Asís, con una columna titulado Patria no, colonia sí. Es decir, una inversión de los términos de la canción antiimperialista del peronismo y la izquierda. Volviendo a Brasil, ayer decíamos que probablemente Lula se está volviendo extranjero en su época y está apostando a movilizar ideas y sentimientos que no están tan presentes en la actualidad de la sociedad brasileña. Vamos a ver elementos de campaña en los que se centra en la defensa de la soberanía y la democracia. Vamos a un spot de Lula sobre este punto.

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1: Bueno, la letra es una reversión en portugués de una canción de Bad Bunny, un artista latino de Puerto Rico, que se hizo viral tras la aparición desafiante en el show de Super Bowl contra Donald Trump, ¿no? La letra en español dice textualmente: quieren tomar el río, quieren también la playa, quieren las tierras raras, quieren que nos vayamos. 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
1: Las imágenes claramente señalan como enemigo a Trump y termina con la frase: el único dueño de Brasil son los brasileños. Esto se conecta además con la frase de Lula en las Naciones Unidas, ¿no? Brasil es demasiado grande para caber en el patio trasero de nadie, en relación a la denominación de Latinoamérica como patio trasero de los Estados Unidos. Veamos ahora otro spot de Lula en el que combina la defensa de la democracia y la defensa de la soberanía. Escuchémoslo.

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1: 11:48.
2: Interesante porque tampoco hay que perder los equilibrios, ¿no? Muy evidentemente hay una mitad de los latinoamericanos que valoran la democracia, la soberanía, estas ideas, y votan en consecuencia. Sin embargo, este sector, Lula ya lo tenía, estas ideas ya las tenía ganadas, es decir, el segmento social que las defiende se identifica mayoritariamente con Lula. La campaña exitosa es la que convence a personas que no estaban convencidas de votar a ese candidato, no la que refuerza a los que ya iban a votar. Diversos analistas políticos y sociólogos en Brasil han señalado que el énfasis excesivo de Lula en la defensa de la democracia y la soberanía nacional generó una profunda desconexión con las prioridades cotidianas del electorado. Allí Carlos Melo, politicólogo y profesor de INSPER en San Pablo, sostiene que la narrativa sobre la institucionalidad republicana fue altamente efectiva para articular el Frente Amplio de 2022, 4 años antes, pero que pierde fuerza como propuesta de futuro, ¿no? Como las viejas canciones. Melo advierte que el votante promedio no experimenta la democracia o la soberanía más que de forma abstracta, sino a través del precio de los alimentos, de cosas concretas, del acceso al transporte, de la seguridad en su barrio. Según el analista, cuando la comunicación política se vuelve hiperinstitucional, termina hablándole únicamente a las élites, preocupadas por el Estado de Derecho, ¿no? Descuidando a la mayoría de la población que evalúa la gestión a partir de su bolsillo y sus condiciones materiales directas, ¿no? En esa misma línea, la socióloga Esther Solano, profesora de la Universidad Federal de San Pablo y especialista en estudios cualitativos de la periferia urbana, remarcaba los límites de la retórica soberanista macroeconómica. En sus investigaciones de campo, Solana constata que las advertencias sobre presiones de potencias extranjeras o la defensa de los órganos judiciales no generan resonancia en los sectores populares empobrecidos.
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1: 11 y 54.
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2: La investigadora argumenta que el electorado prefiere respuestas concretas a la inflación, la violencia urbana, la degradación de los servicios públicos, por lo que una agenda centrada en conceptos geopolíticos deja un terreno fértil para que la oposición capitalice el desencanto social con los discursos más pragmáticos o punitivos. Por su parte, el consultor político Thomas Traumann enfatiza la existencia de una brecha entre las grandes causas del Estado que promueve el gobierno y la experiencia inmediata de la clase media baja, señalando que los llamados a resguardar las instituciones suelen ser percibidos por un sector pragmático como una estrategia para eludir los debates presupuestarios que afectan de manera directa al ingreso familiar. Ahora, si nos trasladamos a la Argentina, a pesar de la elección del año pasado y la injerencia de Biden y Trump, hay novedades que contradicen este fenómeno en Brasil. Desde que un hincha de la selección pasó un trapo, las Malvinas son argentinas, a los jugadores de la escaloneta, lo que se vio fue un auge del nacionalismo y del soberanismo, podríamos decirle pop, por decirlo de alguna manera, ¿no? Merchandising nacionalista, artistas pop, manifestándose contra la llamada extranjerización. De hecho, el repudio que se vivió contra decisión de la Corte, quien desautorizó a los excombatientes de La Plata para presentar un amparo contra esta medida, se vivió con mucha fuerza, a tal punto que la Corte misma salió a aclarar que era un fallo procesal que no atendía la cuestión de fondo. El gobierno mismo, que nunca tuvo una agenda soberanista, tuvo que virar y tomar un ángulo de soberanía nacional y defensa de la soberanía que lo dejó incómodo a partir del fallo de la Corte. ¿En qué quedamos entonces? Entre la amenaza de Trump y la pelea contra la extranjerización. Bueno, probablemente sean fenómenos de índole distintas que se complementen. El año pasado había un elemento de hecho consumado, parecía que se venía una corrida por la pérdida de confianza en los mercados y la sociedad argentina ha vivido muchas veces este tipo de descalabros, sabe lo que es una corrida cambiaria, la inflación, el impacto que genera sobre la vida cotidiana del día a día. Probablemente se vea como si Trump hubiese apuntado un arma contra el país y se hizo lo más racional que parecía posible, ¿no? Un voto de estabilidad anti-2001. Si el 2023 se votó a Milei para que cambie todo, es natural que en 2025 no se vuelva a votar que cambie todo de nuevo. Y lo que ese año con la bandera, lo que este año, perdón, con la bandera de la escaloneta y la llamada extranjerización se produjo es otra cosa. No hay un hecho consumado, es una legislación a discutir. Como se sabe, la teoría siempre es gris y el árbol de la vida siempre es de verdad, dijo Lenin citando a Goethe. Es decir, las ideas son unas cosas, su aplicación concreta en la política es otra, ¿no? Por otro lado, estas definiciones son parte de una contienda política viva, llevada adelante por actores vivos de una manera permanente, ¿no? Es decir, todo está en continuo movimiento y lo que puede servir para interpelar a la sociedad en un momento determinado deja de servir en otro o inclusive se vuelve perjudicial. Tal vez años de cultura norteamericana en el consumo audiovisual fue mejorando la imagen del gobierno norteamericano en las sociedades latinoamericanas. O el éxito de China promovió la idea de que la bonanza de un gobierno autoritario es algo plausible. Volviendo al presente, esta disputa geopolítica entre Estados Unidos y China está atravesando las elecciones en la región. Biden dijo que nuevamente estaría dispuesto a ayudar a la Argentina para calmar a los mercados. Esto sumado a la elección de Brasil, que hizo caer el riesgo país y le dio aire a Milei en los mercados. El titular del Tesoro norteamericano había manifestado que intentaba bloquear la influencia de China en la región. Y el embajador Lamelas, en Buenos Aires, le planteó a la cooperativa eléctrica Nuquina que no debía contratar a la empresa china Huawei. Y los amenazó con quitarle el visado de ingreso a los Estados Unidos a las autoridades de la compañía patagónica. La democracia y la soberanía son valores e ideas indispensables para nuestra sociedad, pero ¿cómo se defienden, cómo se articula la campaña electoral, merece algún tipo de reflexión aparte, ¿no? Las sociedades cambian a un ritmo imprevisto y la forma de interpelarla también. Nos vamos, como siempre, a las noticias en la voz de Elian López Caucer.
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1: 11:59.

0: 12 y 1. 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

Hola, hola, ¿qué tal amigos? ¿Cómo están? Buenas tardes, bienvenidos, bienvenidas a esta segunda edición de El Noticiero del Pueblo para el día de hoy, que estamos día martes, Día de las Brujas, 6 de octubre del año 2026. Estamos en el año de la esperanza y fortalecimiento de la democracia. ¿Cómo están amigos? Yo soy Filomeno Quispe Flores, el popular Pechito, los acompaño hasta las 13 horas menos 5 minutos. 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Recuerde que en Radio Mami Quilojera, en amplitud modulada, se encuentra ubicado Parque Asangro, 105, letra A, segundo piso. Nuestros teléfonos son 625174. Nuestros teléfonos celulares 974-974-164 para servir los amigos oyentes de El Noticiero del Pueblo.

Mi celular es el 95 9 29 86 40. Mi celular oscila en 95 10 309 3.

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1: A las 12 del día con 8 minutos, bienvenidos, bienvenidas a esta segunda edición de El Noticiero del Pueblo para el día de hoy. Alcaldes electos festejaron hasta el día de ayer. Sí, bastante trago, bastante comida, dicen. Y muchos casi mueren con intoxicación alcohólica. Habrá segunda vuelta entre un sinvergüenza y un caillomino, sí. Henry Huiza podría darle la sorpresa a Alfredo Segarra Tejada porque el Arequipa lo conoce como un delincuente. Sin embargo, Alfredo Segarra dice, falta experiencia a mi contrincante Henry Huiza. ¿Qué experiencia para robar? Eso quiere, ¿no? Que está sinvergüenza, ya está criticando y cuidado. Y le va a dar la vuelta a este chivatito. O sea, prácticamente ya lo está insultando. Cree que con eso le va a ganar, ¿no? Está equivocado. Doce el día con 10 minutos en esta segunda edición del Noticiero Pueblo en Radio Más. Perdió Yica. ¿Qué le pasó a Yica, al borrachito de a medio? Sí, pues hacía su campaña con unas borracheras de padre y señor mío. Ha salido en las redes sociales mensajes donde pide, sí, pide a sus seguidores

Sí, está pidiendo. Solo quiero 10 guerrilleros. Nos iremos. Sí, sí, al Brae, dice. O sea, ¿qué piensas de este? Estaba borracho, creo, ¿no? La borrachera hace hablar cualquier estupidez, como alguien me decía, amigos oyentes de El Noticiero Pueblo. Solo 16 damas estarían ocupando cargos públicos en nuestra ciudad de Arequipa. Dentro de ellos está doña alcaldesa de Quequeña, pues, Laura López Dávalos, hija neta de Quequeña. Madre y su hijito al nacer murieron por complicaciones en el parto en nuestra ciudad de Arequipa. Esto en el Hospital General de La Pampilla.

15 regidores, la comuna provincial de Arequipa, 9 son de la mayoría, no, de fuerza arequipeña, y los restantes son uno de cada gobernación. De Arequipa Avancemos, inclusive hay un alcohólico de Arequipa Avancemos, ¿ah? Sí, se trata de un sujeto, pues, que lo conocemos bien, ¿no? Y cómo le gusta la borrachera, amigos oyentes del Noticiero del Pueblo. Ya tenemos también los 16 consejeros por la región de Arequipa.

descanso del liceo naval, abogado, deja de defender a menores debido al tener una contradicción con una de las madres de familia de estos niños. Más del 70% de los limeños votaron en contra de Renovación Popular. ¿Para qué, pues? No creo que asuma el cargo, ¿ah? Está en riesgo su cargo. Como está pasando, por ejemplo, en Puerto Bravo de Mollendo. El alcalde procede y le va Mollendo, sería una dama.

mientras tanto que Renovación Popular saca una ventaja de 46.000 votos a falta de 1.922 actas observadas en la capital de la República. Hoy en el deporte juega Perú un amistoso, ¿no? Sí, un amistoso con Colombia. Esto será en Estados Unidos de Norteamérica. Pero ¿para qué juega Perú si son malos? No pueden ganar ningún partido, amigos. Es increíble, pero cierto. Enfermera y reina de belleza, ex reina de belleza de 23 años de edad, es hallada muerta. Pareja fue detenido en esta oportunidad. 12 el día con 15 minutos y hasta aquí nuestros titulares. Amigos, bienvenidos, bienvenidas a esta segunda edición de El Noticiero del Pueblo para el día de hoy, que estamos día martes 6 de octubre del año 2026.

ya hay tranquilidad en Arequipa, ya no hay tremendas bullas de los candidatos, pero sí han dejado sucia la ciudad. Van a ver los dititos ahora, estos que perdieron, ¿lo limpiarán? ¿Harán algo? No. Son tan conchudos, sinvergüenza, dejan la ciudad toda cochina. Gigantografías, cartelones. Miren los postes todos llenos de propaganda política. Y sería bueno que cada alcalde digital tome la carta en el asunto y saquen una multa o una denuncia a cada uno de los candidatos. Porque no pueden dejar sucia la ciudad, amigos oyentes de El Noticiero Pueblo en Radio Mami, quiero que en amplitud modulada. Y algunos dicen que siguen festejando hasta el día de hoy, ¿no? En Pocarpata, por ejemplo. Sabalita chupó esta tarde del día de ayer y sigue cochina, dice. Inclusive algunos estrados están armados, hasta ahora no los desarman. ¿Qué está pasando, señores candidatos? Ya terminaron las elecciones y ustedes siguen. Oye, qué pena, ¿no? En Arequipa ha fallecido mamá y bebé. De acuerdo a la información que se da a conocer desde el Hospital General de La Pampilla, se había presentado alguna complicación en el parto, porque la madre de familia de 36 años de edad no habría asistido al hospital para un chequeo. Y eso habría sido el motivo también. Tuvo dificultad para respirar y su estado se agravó rápidamente y murieron. Los dos, madre fallecida, narró cómo su hija ingresó el último domingo por la emergencia del Hospital General de La Pampilla, acompañado de una amiga, y la tarde de ayer ingresó a la sala de partos. Mientras los médicos evaluaban su estado, finalmente se había deteriorado rápidamente para controlar la emergencia durante el parto. Y de acuerdo a la información, no habría acudido a chequeos prenatales. Por eso que se ha presentado el problema cardíaco, porque si no hubiera tenido los médicos conocimiento de lo que sufría la mamá, como también la criatura que falleció lamentablemente en el Hospital General de La Pampilla. No ha tenido chequeo, salió embarazada y esperó que dé luz, y al final, mire, murió ella y su bebé. Qué pena, ¿no?, lo que ha pasado esto en el Hospital General de La Pampilla, amigos oyentes de Noticiero Pueblo en Radio Más.

0: Del día ya con 17 minutos en esta segunda edición de El Noticiero del Pueblo en Radio Más 1000 kHz en amplitud modulada, amigos oyentes. Para esta segunda vuelta, dice que hay que tener experiencia, dice este pericote de alto vuelo. Este es una rata y la gente no se da cuenta, gente bruta en Arequipa, y que la mayor parte de arequipeño en Arequipa radica puro puneño. Ya casi no hay arequipeños. Por eso que Segarra ganaba por votos, ¿no? Y Huiza, Henry Huiza, su próximo rival, y ha salido ya a atacarlo, ¿no? Alfredo Segarra. Dice, no tiene experiencia como yo. Yo tengo experiencia hasta para robar. Y si no es argumento, pues. O sea, prácticamente ya lo está criticando antes que venga la segunda vuelta, que será el próximo domingo 29 de noviembre, amigos oyentes. Yo conozco, dice la administración pública, y no llegué al cargo a aprender. De frente entré a robar, ahí está pues. Tremendo sinvergüenza, ¿no? Cuando él debía callarse. Debía estar con el hocico callado, amigos oyentes, y no estar criticando a su rival. Y esto le da más fuerza y valor al pueblo arequipeño, y va a cambiar de actitud y van a votar por Henry Huiza. Y al final va a ser el presidente del gobierno regional. Claro que es joven. No hay experiencia, pero hay calidad, pues, de poder trabajar. Porque si sale Segarra, va a ser un dúo con el Consejo Provincial de Equipa, con un ladrón como es Manuel Enrique Vera Pared, tremendo ladrón. Y mucha gente se preguntaba, ¿cómo lo han nombrado a un ladrón? Ahí está pues la ignorancia de Arequipa. A un ladrón lo han nombrado, cuando había gente sana, limpia. Ahí está pues. Como ya hay un ladrón en el Consejo Provincial, entonces para hacer el dúo de rateros sería Alfredo Segarra, ¿no? Por eso si Alfredo Segarra sale elegido, entre los dos van a ser con un trimedio en Arequipa. No va a haber obras, se van a tirar la plata, como hacen algunas autoridades que ya se van. Se roban el dinero que da miedo. En algunos distritos, por ejemplo, los alcaldes se van robando. Varios alcaldes tienen propiedades que da miedo, ¿eh? El alcalde de Chumayo, por ejemplo, mi distrito donde vivo, Carden Abril Velarde, que no ganó las elecciones, ya va por ambicioso, tiene propiedades en Arequipa. En Tiabea se había comprado una casa de $70,000, así al chanchan. ¿De dónde sacó plata? Robó pues del consejo. Hay llamada telefónica, buenas tardes, el Noticiero Pueblo en Radio Más, lo escuchamos, adelante.
1: Buenas tardes, señor periodista.
0: ¿Cómo está usted, tío?
1: Alfredo Segarra y Vera Paredes. Dice que han gastado $150,000.
0: ¿Usted cree?
1: No, pues señor, es difícil.
0: Claro.
1: Esto ha sido una campaña millonaria, no solamente de Fuerza Arequipeña, que parece Fuerza Popular, o sea, los ultimoristas, en el cual una campaña millonaria que decía no solamente de este movimiento, sino también la de los otros partidos, el Casco, el Pollo, del mismo Lica.
0: Sí, bueno.
1: Ahora que ya sabemos que es, que en este caso Vera Paredes es alcalde provincial, y posiblemente también gane el bigotes de Alfredo Segarra, ¿cómo van a hacer para recuperar todo lo invertido?
0: Robar, pues.
1: Exactamente. Ahora, no solamente eso. Ahora, el gobierno regional y la municipalidad provincial va a ser agencia de empleos.
0: Así es.
1: Donde van a meter a la gente que pintarrajearon las paredes, caminaban todo el día regalando fósforos, o sabe Dios, pero el caso es los que apoyaron a la campaña. Y los empresarios que también pusieron plata para
0: los proveedores, los futuros proveedores.
1: Los carteles para contratar artistas y hacer estos eventos de cierre de campaña, sí, para regalar cajas de cerveza a los dirigentes. Todo eso tienen que sumar y después, ¿cómo lo van a recuperar?
0: Robando.
1: Entonces, perdón. Y en esto, lo más claro es de que lo van a recuperar metiendo uña al presupuesto destinado para la municipalidad provincial
0: robando,
1: y gobierno regional. Eso es lo más evidente. Pero ¿quién es el culpable? Falconi, dueño del partido. Ahora sabemos de que si ejerce o gana el bigote de Alfredo Segarra, ¿quién es el que va a gobernar? ¿Alfredo Segarra o la hija de Falconi?
0: La hija de Falconi.
1: Claro. Lo mismo en la municipalidad provincial. Vera Paredes está a punto de ser nuevamente sentenciado. ¿Quién va a quedar ahí? Entonces, ¿qué clase de gente ha puesto como candidatos en su momento Falconi? Falconi no es una persona improvisada, es conocedor de leyes.
0: Es una piraña de alto vuelo.
1: Sí, pero es conocedor de leyes. Ha conformado esto del Tribunal Constitucional.
0: Así es.
1: O no sé otro cargo, pero un cargo importante. Así es que no es ajeno a las leyes. Y este sujeto es culpable de que estos dos individuos estén como ahora ya autoridades para el otro año. No me entiendo más. Muchas gracias, señor periodista.
0: Gracias a usted, amigo oyente. Es cierto, pues. Yo no creo en este chorazo. Pues yo le digo choro. ¿Robaste o no robaste en Bustamante Rivero? ¿Y las 300 bolsas de cemento de doña Celina del Carpio? ¿De dónde salió? Del consejo, porque no podía pagar lo que le prestó la señora Celina del Carpio. Se tiró 300 bolsas de cemento. ¿Sí o no? Lo que robó la Villa Médica y que lo que robó el Consejo Provincial de Arequipa estafando a los pueblos, cobraba para conseguir un lotecito, dijo, prometido, ¿se acuerdan? Sí. ¿No es ladrón o es ladrón? Este ladrón de alto vuelo. Aló, buenas tardes, en Noticiero Pueblo Radio Más.
2: Buenas tardes, don Filomeno.
0: ¿Cómo está usted?
2: Oiga, estas elecciones es preocupante. Usted lo ha dicho bien claro. El desconocimiento de Arequipa, la ignorancia. ¿Cómo es posible, dice usted, que estos personajes que están cuestionados, que están perseguidos por la justicia, prácticamente son prontuariados?
0: Así es.
2: Y hayan sido elegidos. Uy, qué terrible situación de los arequipeños. Esto nos preocupa. ¿Cómo es posible que tengamos personas con denuncias judiciales que han salido elegidos? ¡Qué desgracia, oye usted! Esto nos llama a que reflexionemos y a que la constitución debe ser de inmediato cambiado. Pueblo de Arequipa, tenemos que darnos cuenta, no hay otra cosa, otra solución, que tenemos que cambiar la constitución. Solamente eso pasa acá en nuestro país, en el Perú, y en otros países. ¿Qué crees que van a participar personas con prontuariados?
0: No,
2: qué
0: pues.
2: Terrible situación, oye usted. Esto nos preocupa. La verdad que, ¿qué nos dirán en el mundo? ¿Cómo nos mirarán a los peruanos? Oído usted, que no, yo no sé, no, yo estoy preocupado. Y en el mundo, ¿qué nos dirán? Que esto estamos con taparrabos, que la verdad que no hay yo ya otra cosa. Estoy preocupado, señor Filomeno. Espero que en estas elecciones de la segunda vuelta el pueblo reflexione. Estos personajes innombrables no más pueden ser autoridades. El Ica, ese Vera Paredes, ese Bigotes de Alambre, el mismo Falconigo. ¿Y usted cómo puede?
0: Sí, pues.
2: Ese, la verdad que yo soy castigado. Ese hombre es de Corire, Falconi. Pero ¿cómo es posible que la justicia permita que estos señores participen en elecciones? Muchas gracias, buenas tardes.
0: Ok, muchas gracias, amigo. Ya te es cierto, pues. Yo estoy, siempre he dicho en la campaña anterior, antes de las elecciones, les dije la verdad acá. Le sigo diciendo ladrón a Manuel Vera Paredes. Si quiere que me denuncie. Sigue diciendo ladrón a Alfredo Segarra Tejada. Estafó en la última elección como alcalde provincial de Arequipa. ¿Se acuerdan que hacían cola para presentar documentación con 50 soles para tener un terrenito en Arequipa y nunca les dieron? ¿Estafó o no estafó? ¿Estaba metido quién? Jardín Abril Velarde, el actual alcalde de Chumay, amigos oyentes, que tiene tremendas propiedades. ¿De dónde, pues? ¿De dónde? Si es micio. ¿Del sueldito que tiene? No. Robo. Ahí está la mirada. ¡Robo! ¡Robo! Un delincuente es Jardín Abril Velarde. Quiso ser alcalde de Tiabaya, le salió el tiro por la culata, por hambriento, por ambicioso a la plata. Yo lo dije, va a ganar Miguel Ángel Cuadro, pero le ha ganado. Y le ha ganado limpiamente, amigos oyentes. Ahora, ¿qué estará diciendo? Mire, él está delicado de salud. Pero insiste, la ambición a la plata, pues. Primero debo cuidar mi salud. Por la plata, miren, ¿eh? Por la plata todo lo que ha hecho. Por la Navidad se ha llevado toda la plata para regalar a los niños de Tiabaya. ¿De dónde, pues, si él no tiene plata? Ahora, ¿de dónde tiene tremendas propiedades en Arequipa? Me han dicho que tiene hasta en Lima. Falta averiguar, ¿no? Porque él era policía. Lo votaron por pericote. Y él lo sabe muy bien. ¿Qué ha hecho por Uchumayo, por ejemplo? Se comprometió a hacer el ingreso y salida para la asociación de vivienda de las Lomas de Congate de Uchumayo y no lo ha hecho. Se va feliz este muerto de hambre. ¡Era misio! Yo lo conozco hace 20 años. No tenía ni para tragar, pero miren, la política le ha dado mucha plata. Igual que el alcalde provincial ahora, Manuel Enrique Vera Paré, lo conozco bien. Lo conozco bien, porque no sabe ni hablar. Pero yo conozco otro sinvergüenza, teniendo tremendas pollerías, su granja de pollos. Pero le gusta, pues, la plata. Entre más tienes, más quieres. Él y toda la familia. Es una desgracia, amigos oyentes. Ahora miren, si a este ladrón lo sentencian, ¿quién queda como primera regidora? La alcaldesa, va a ser la alcaldesa, Francis Nieto Sal Paz. Y si la revocan a la primera regidora, queda el segundo regidor, ¿quién es? Gran amigo de Alfredo Segarra Tejada, Josep Peñares Chalco. Josep Peñares, yo lo conozco bien. ¿Se dan cuenta? O sea, esto es una mafia, carajo. Y miren, en la lista de regidores, ¿quién está como 12º regidor? Es un dirigente de Arequipa Avancemos. ¿Y quién lo ha llevado como primer regidor? Roberto Muñoz Pinto, que no salió, le salió el tiro por la culata, sentía ganador ya. ¿Y saben a quién lo ha llevado? A un borrachito que es trabajador nombrado por el pollo en Cerro Colorado. Y Roberto Muñoz se lo ha jalado para que trabaje en su caballa. Y Roberto Muñoz Pinto lo ha llevado como primer regidor. Argelio Ángel Cornejo o Córdoba Espesúa. Espesúa, o sea, es Súa, pues. Hasta en el apellido dice Espesúa. Ahora es regidor. Ahora el regidor provincial de Arequipa, miren, si se ve, le escribí un borrachito. Todo esto estamos viendo, esto es una desgracia. Le voy a dar a conocer la relación de los regidores que tiene la comuna. Voy a terminar con esto de Alfredo Segarra. ¿Saben qué le ha dicho Alfredo Segarra a Henry Huiza? ¿Qué le ha dicho? Le ha dicho, por ejemplo, miren, ¿eh? Al gobierno regional de Arequipa no se va a aprender, sino se va a trabajar con experiencia. Dice, miren lo que dice, y la experiencia te da tiempo. Eso dijo Alfredo Segarra. Tiene experiencia para robar. Tiene experiencia para robar. No dijeron que para ser alcalde provincial de Arequipa, no dijeron que ya estaba para morirse, que le dieron una oportunidad para que se salve de morir. Hasta ahora no muere el desgraciado porque tenía cáncer. Ahí está. Tremendo charlatán y la gente cojuda, discúlpenme el término, gente ignorante de Arequipa votó a favor de él. Cuando hay gente nueva, sangre nueva queremos. Ahí está, por ejemplo, doña Dayía Nira Salazar. Una mujer joven, arequipeña. Lo que falta, no hay experiencia, pero hay calidad de trabajo. Se le debe dar oportunidad a esta señora. Pero no le dio. ¿Pum? ¿Y qué dice ahora este chivatito de Segarra? Hubiese querido entrar a la segunda vuelta con el MKC Yica, dice. O sea, entre los dos choros. Yo les aseguro que Henry Huiza le va a ganar. Que Henry Huiza le va a ganar. Desde ahora que está metiendo la punta, tratando de humillarlo a este joven político, lo va a ganar. Porque si sale presidente de gobierno, Alfredo Segarra Tejada, va a ser una mafia con Manuel Enrique Vera Paredes. Ambos choros. Y van a reventar a Arequipa, se lo van a llevar todo. Porque Alfredo Segarra ha dicho que no tiene propiedades. Todos los ha repartido a sus hijos, dice. Ahora es pobre Jalato, por eso quiere ser el gobierno organizado para robar. Hacer obra y robar. ¿Qué ha hecho en Arequipa, carajo? ¿Qué ha hecho por Arequipa? Nada, ¿hay algo bueno? El único negociado turbio que hasta el día de hoy nos está haciendo daño el transporte, el sistema integrado de transporte de Arequipa, amigos oyentes de nuestro pueblo. Es lo único que ha hecho. ¿Qué más ha hecho por Arequipa? Dígame, a ver, sáqueme de mi ignorancia, porque también soy ignorante, amigos oyentes. A ver, los allegados a Alfredo Segarra, sáqueme de mi ignorancia. Dígame, ¿qué ha hecho por Arequipa? Yo no he nacido recién para ser periodismo. Yo periodismo en el año 1974. Saque la cuenta. Ya estoy viejo, ya estoy lleno de canas. Pese a mi salud, sigo en la brega, amigos oyentes. A mí nadie me puede enseñar, ya la vida me está enseñando más. Jamás ahí donde los candidatos ahora, candidatos, un avisito, nada. Hay muchos que se confían, ahí está mi amigo, mi gran amigo. De Caima. Jaime Chávez le salió el tiro por la culata porque ya se quería el ganador, ya. Ya se quería el ganador, ¿no? Pero el tiro le salió por la culata. En Uchumayo, este ateo de Darío Centeno había sido ateo. No cree en Dios. Ya se sentía seguro también. Se sentía seguro y el día viene a chupar unas horas de la madrugada. Miren, ahora le salió el tiro, pero ¿ahora qué? Se va a trabajar en el Congreso de la República. Porque es el asistente de Jaime Quito. ¿Y cuánto de sueldo tiene? 10,000 soles. Yo le pregunto, de los 10,000 soles, ¿cuánto le das a tu viejita, a tu viejito que están ya con la edad avanzada, especialmente tu papá? Ni un sol. Este miserable, ni un sol. Y lo emplazo. Y le echo en su cara. Yo no le digo ladrón. Le digo, primero son tus padres. La gente sabe en Uchumayo, en Congata, que su mamita tiene que ir al consejo a pedir un trabajito de barrido de calles. Sí, así va la humilde madre de familia, la señora. La conozco bien, su papá también la conozco. Su papá era panadero. Ahora por los años ya pues se le bajó el ritmo del trabajo. Y me da pena, mucha pena me da el papá y la mamá de Darío Centeno. ¿Qué no ha hecho ahí en Uchumayo? Por eso le han dado la contra. Y sale otro pendejo, proveedor de la mina Cerro Verde. ¿Quién le ha hecho las revistas? La mina Cerro Verde. O sea, nadie de Uchumayo puede irse contra la mina Cerro Verde, ¿eh? Porque ahí está su capitán, pues, soyallero, Alfredo Lozano, que va a manejar toda la municipalidad con toda la familia, los hermanos, todo lo demás. Qué pena, ¿no? Qué pena, habiendo gente que podría salir como alcalde, pero mire quién ha salido, un adefesio, porque como contador nunca ha ejercido. Él dice, soy contador, él es vendedor de comidas. Y le da, pues, constantemente, todos los días a la mina Cerro Verde. Desayuno, almuerzo y cena. No me estoy inventando, ¿eh? Y algunos ayeros de la prensa, porque le dieron avisitos, ya, toma 1,000 soles y cállate. Me callaré, no diré nada. Tenían para sacarle muchas cosas de Darío Centeno. También, toma. A la chistosa, toma, ¿cuánto quieres? 2,000 soles, toma. ¿De dónde viene? Del Congreso. ¿Quién le dio? Jaime Quito. Es pedisípulo de Jaime Quito. Ahora se va a trabajar a Lima con 10,000 soles de sueldo. Si ya tiene mujer, tiene hijos, creo. Y el papá, la mamá, que se lo coma el tigre. Es la verdad. Es la verdad. Y nadie se inventa acá, amigos oyentes de No Quiero Poner Radio Más.
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0: 12 del día con 37 minutos en esta segunda edición de Noticiero Pueblo en Radio Más. Vamos a dar a conocer la relación de los regidores. ¿Cuántos regidores son de la mayoría? Son 9. De Fuerza Arequipeña. Alcalde, el ladrón número 1 de Arequipa, Manuel Enrique Vera Paredes. Primera regidora, Francis Nieto Paz. Segundo regidor, Josep Peñares Chalco, de Bustamante Rivero. Tercer regidor, Anselmo Elmer Arenas Pérez, el dirigente eterno del sindicato de Sedapar. Fue dirigente de la FDTA, fracasado dirigente. Ahí está, ahora es regidor, es el tercer regidor. Cuarto regidora, Stephanie Campoverde Hinojosa. Quinto regidor, Manuel Jano Hualpa, ya lo conocen ustedes. Sexto regidora, Alejandra Huarca Acuña. Séptima regidora, Fiorella Sonco Neira. Octavo regidor, John Calle Ciña. Y novena regidora, Rosalinda Maritza Flores Flores. Los seis, nueve primeros son de Fuerza Arequipeña. Viene dos regidores de ahora Nación, Freddy Javier Segarra Blaj, el policía, alcalde fracasado, policía, pues, que nunca hizo nada por Bustamante Rivero. Todo fue perseguir los 4 años. ¿A quién? A los trabajadores que trabajan en la feria de Andrés Severino Cáceres, amigos oyentes. ¿Quién la acompaña? ¿Se acuerdan ustedes la primera regidora que tenía, que tiene actualmente la comuna digital de Caima? Zulema Lisbeth Ñuñón Cahuarca. Si no ha hecho nada como regidor de Caima, ponga el cahuete de Juan Carlos Linares Cama, ¿qué hará en la comuna provincial de Arequipa? Luego, el 12º regidor, este es de Arequipa, Avancemos, o sea, del Pollo, Argelio Ángel Córdoba Espesúa, de Renovación Popular, 13º regidor o regidora, Estefanía Alejandra Hernani Neira, 14º regidor, primero la gente, Caterine Álvarez Mesa, 15º regidor, el último, del Partido del Buen Gobierno, o sea, el Solcito, César Alejandro del Carpio Ugarte. Son los 15 regidores que tiene la comuna provincial de Arequipa, amigos oyentes de El Noticiero Polo. ¿Qué les parece? ¿Harán bien o harán mal? Porque dice que todos son profesionales, ¿no? Dice que todos han estudiado en la UNSA. El alcohólico de Córdoba, Ángel Córdoba, hasta hoy dice en la UNSA. Ahí está, para que sepan, amigos oyentes. No nos estamos inventando. Estamos diciendo las cosas como son, amigos oyentes, en Noticiero Polo, en Radio.

ahora que este sujeto, Ángel Córdoba Espesúa, no vaya pues a la comuna por decirlo borracho, ¿no? Porque el señor Colorado sabía, Manuel Enrique Vera Paredes, que era un borracho. Entonces, para que nadie se dé cuenta, ¿sabe qué hizo este sujeto? Con Yáñez, que es el secretario general, creo, representante legal de Arequipa, Manuel del Pollo. Él estuvo como gerente con en la comuna distrital de Socabaya actualmente. Y el otro tenía un carguito por ahí, pero ahí iban borrachos los dos. Los dos no iban a trabajar. Y los dos son nombrados, si no me equivoco, Ángel Córdoba es nombrado en Cerro Colorado. ¿Quién lo nombró? El Pollo. A su gente, pues, el Pollo. Ahora que va a ser en la comuna para ir al equipo, un ignorante. Va a ir borracho a las sesiones. Y van a ver lo que va a pasar. Porque nunca es un elemento bueno. Su vida de él es chupar y chupar. ¿Y cómo entró a trabajar? Ahí está, pues, la gente, pues, de Benigno Conejo Valencia. Que ya se sentía ganador. Voy a hacer 7 hospitales. Ahí está, pues, los 7 hospitales. Se le dio el tiro por la culata. ¿Quieren saber ustedes los consejeros por Arequipa? ¿Sí? Pero falta uno todavía por definirse. Ahí están peleándose duro. Esto es la provincia de Cayoma, si no me equivoco. No, de Castillas, porque ya le voy a dar a conocer los consejeros que tiene Arequipa por fuerza arequipeña. De Arequipa son 6, ¿ah? 6 consejeros por Arequipa. Los 10, porque todas ahora son 16, ¿ah? Han aumentado. Ha aumentado uno, ¿no? Eran que no, han aumentado 2, eran 14. De fuerza de Arequipa está otro sinvergüenza de María Melgar, Óscar Ayala Arenas, que debe el chato este Checho, Sergio González, debe investigar todo lo que ha robado, como lo he dicho yo ayer. Óscar Ayala Arenas, vago, sinvergüenza, nunca ha trabajado tan bien, consejero por Arequipa. Glenny Maribel Aquepucho Paco. Esta no es hija de Aquepucho, me parece que sí. Tercer consejero por Arequipa, Rutbel Raúl Vegaso Salazar. Cuarto consejero por Arequipa, de ahora Nación, José Raúl Suárez Llerena, actual regidor de la comuna provincial de Arequipa. Quinto consejero, Cleopatra Chávez Menacho. Sexto regidor, Cristian Mario Cuadro Treviño, que de repente al Pollito, otro pericote del sector de La Joya, ¿no? Actual alcalde. También ha hecho turunti y media ahí, este sinvergüenza, ¿no? Por la provincia de Camaná, un consejero de Acción Popular, Ali Ángelo Chiot Amezquita. Por la provincia de Carabelí, un solo consejero, el octavo consejero, Lina Mariana Ugarte Angulo. Por la provincia de Castilla, ya salió uno, es una mujer, falta el segundo, está disputando. Castilla tiene 2 consejeros de fuerza arequipeña, Marta Marcelina Guamaní Castro, falta el 10º de la provincia de Castilla. De Cayoma, Alianza para el Progreso, Luz Carol del Carpio Argüelles. 12º consejero del equipo Avancemos, Eddie Milagros Casco Cano. Por la provincia de Condorcillo, Chuquibamba, un solo consejero, 13º consejero, Galo Miguel Sarmiento Sánchez. 14º consejero de la provincia de Islay Moniendo, Alianza para el Progreso, Juan Luis Quija Guamán Arteta, de Leanún Cotahuasi, de Somos Perú, 2 consejeros. 15º consejero, César Rolando Totocayo Aymara. Y el 16º regidor o consejero, César Concepción Bellido Angulo, de Ahora Nación. Son los 16 consejeros de la provincia de la región de Arequipa, periodo 2027 y 2030, amigos oyentes de El Noticiero Pueblo en Radio Mami Kilojer en amplitud modulada. Esto es lo que deseamos conocer, amigos oyentes de Noticiero. Yeah.
¿Qué harán por Arequipa? ¿Qué harán por sus provincias? No lo sabemos, pero ahí están los nombres. ¿Quiénes los alcaldes ahora electos ya? Los alcaldes todos están ya, todos ya han sido elegidos los alcaldes, ¿ah? Son 29 alcaldes, incluido el alcalde provincial, ¿no? Sí, pues. ¿Quieren saber los nombres de los alcaldes? Ya les voy a dar a conocer, ¿eh? Para que no se sienten incómodos. Quería guardar para mañana, pero les voy a dar ahora. ¡Atención! En Yura ha salido elegido el alcalde por Arequipa, va a ser por el pollito, Javier Fuentes Salas. Por Yarabamba, el alcalde, creo que es Barriga, ¿no? No ha sido sancionado por el jurado electoral especial. Y en su reemplazo va la primera regidora en Yarabamba, Mayra María Delgado Rivera de Ahora Nación. Por Alto Selva Alegre, José Luis Narro de Ahora Nación. Por Caima, Moisés Chustaya, alias proveedor del actual alcalde de Caima, de Ahora Nación. Por Cerro Colorado, Mirta Ruelas, Ahora Nación, actual alcaldesa de El Yura. Por Characato, Percy Herrera, de Arequipa, o sea, el Pollito. Por Chihuahua está don Emilio Vilca, Juntos por el Perú. Jacobo Hunter, está Lupe Pila Barrera, de Progresemos, o sea, del Perrito. Por Bustamante Rivero está Ronald Ibáñez, otro sinvergüenza del equipo Fuerza Arequipeña. La Joya, Erika Paza, Ahora Nación. Mariano Melgar, Sergio González Apaza, Arequipa Tradición y Futuro. Por Miraflores, el gran amigo secuaz de la prista, Luis Aguirre Chávez, Alex Bellido, Alianza para el Progreso. Arequipa, en todo caso en Pocarpata, Antonio Zavala, Fuerza Arequipeña, ¿cómo le gusta el trago este? Poxi, Leibniz Cornejo Soto, Alianza para el Progreso. Pueblo Valle, Edgar Flores Cornejo, Arequipa Avancemos. Quequeña, doña Laura López Dávalos, de Ahora Nación. Sabandía, ha vuelto después de dos periodos, ¿no? Santo Salina Valencia, de Progresemos. Sachaca, Diego Sánchez, de Fuerza Arequipeña. San Juan de Ciguas, Elar Jesús Valencia Obando. Elar Jesús Valencia Obando. Este ha sido alcalde de Cocachaca. Alianza para el Progreso. San Juan de Tarucani, Sogra Choque Rodríguez, Juntos por el Perú. Santa Isabel de Ciguas, Renzo Gordillo, Fuerza Arequipeña. Santa Rita de Ciguas, Rufo Minaya Contreras, Arequipa Tradición y Futuro. Soca Valle, Alexis Rivera. Uy, le ganó a mi pata Romel Medina Paredes, Romero Paredes. Tía Valle, Miguel Ángel Cuadro Paredes, Fuerza Arequipeña, le dio una goleada tremenda. Jardín Ariel Velarde, por ambicioso. De Uchumayo, Alfredo Lozano Díaz, Ahora Nación. De Víctor, Iván Castro, de Alianza para el Progreso. Yanahuara, Augusto Arce Paredes. Se hizo, ¿no? Se hizo realidad lo que tanto quería este muchacho. Siempre me dijo. También me encontró en el sector de Congata. Me encontró ya con... ¿Qué pasó, señor Filomeno? Y era gerente municipal en la época del... En ese entonces, alcalde Víctor Quispe. Que, dicho sea de paz, falleció, pues, luego terminó su gestión. Augusto Arce Paredes era gerente municipal. Ahora es alcalde de Yanahuara. Alianza, pero me gustaría que lo investigue bien en qué condición le deja la municipalidad distrital de Yanahuara el señor Sergio Bollinger. Porque ahí también ha corrido burro que da miedo. Así que estos son los alcaldes, 28 alcaldes, amigos oyentes de Arequipa, o de toda la provincia de Arequipa, amigos oyentes de Nochero Pueblo en Radio Más.

suerte para todos estos alcaldes que trabajen por su distrito, que no entren a robar como los actuales, que han robado por la campaña electoral que da miedo. ¿De dónde sacan tanta plata, pues? ¿De dónde? A ver, dígame, ¿de dónde? Robando, pues, por eso les digo ladrones. Acá los he invitado durante estos años, de su periodo, de estos alcaldes, los he invitado que vengan. A los alcaldes les he invitado. No, Filomeno es bien. Alguien me dijo. Yo le digo, ¿por qué no hay tu candidato? No, dice que eres muy jodido. No quiere quedar mal ante el pueblo, porque si no, tú los ibas a reventar los candidatos. Y si era alcalde es peor, me dijo. Que hay gente que me pasa la voz. La manera como hablan en otros medios, ¿no? No sé qué medio me dijo. Esto hablaron de ti. Mira, la ignorancia, no le hago caso. Porque ellos jamás van a llegar a lo que he llegado yo actualmente, amigos oyentes, no quiero poner radio más. Pese a mis limitaciones físicas, sigo al frente. Sigo acá, vivito y coleando. Con todos los problemas de salud, pero aquí estamos, amigos oyentes, no quiero poner radio más. De 12 a 1 de la tarde, menos 5 minutos, en esta segunda edición de Noticiero Pueblo, en Radio Mami, que lo quieren en amplitud modulada.

0: 12 del día con 51 minutos para esta segunda vuelta que se realiza el próximo domingo 29 de noviembre. Hay que esperar, ¿no? Más de un mes. La llamada telefónica. Aló, buenas tardes. El noticiero Puebla en Radio Mano, escuchamos, adelante.
1: Disculpe, quisiera saber quién es el alcalde de Aplao.
0: Sí, aló.
1: Gracias, le agradezco.
0: Ya, señora. Vamos a ver si nos alcanza el tiempo para ver el alcalde de Aplao. Si no lo hacemos ahora, lo hacemos mañana. Son 12 el día ya con 52 minutos 30 segundos en esta segunda edición de El Noticiero Pueblo en Radio Mami, que lo era en amplitud modulada. Lo cierto es que para la segunda vuelta tienen que prepararse bien. Oiga, la alcaldía para Richard Lee Cruz en la provincia de Leymo yendo, parece que no se va a dar, ¿eh? Sí, pues él estaba como primer regidor, renunció el candidato a la alcaldía. Y él dijo, yo voy a asumir. Era una reelección encubierta, pues. Lo que está pasando con el Cucho en Lima, ¿no? Sí, ahora no sería nada raro que doña Kelly Orquídeas Salas Ramírez asuma el cargo. ¿Habrá renunciado? No tengo conocimiento, ¿eh? Quien figuraba como alcaldesa y Richard Lee Cruz como primer regidor. Era candidato por Yo Arequipa, fue elegida como la más votada en la provincia y originalmente estuvo encabezado por Kelly Orquídea Sala Ramírez. Sin embargo, tras la renuncia durante el proceso electoral, el actual alcalde provincial Richard Lee Cruz, quien figuró como primer regidor, pasó a liderar políticamente la agrupación en campaña. Sin embargo, el decano del Colegio de Abogados ha indicado, Jorge Sumaro Buendía, indicó que de acuerdo a la Constitución se prohíbe la reelección. En todo caso, esto sería reelección inmediata, alcaldes y gobernadores. No obstante, indicó que no existe impedimento legal para que una autoridad en guerrilla integre una lista como un candidato a primer regidor. Pero de acá no puede asumir el cargo. Entonces, ¿qué pasará, amigos oyentes? Amigos, nos vamos. Les decimos muchas gracias. Quien les habla, Filomeno Quispe Flores. Bueno, mañana en este mismo punto de estudiar en Radio Mami Quilojer en amplitud modulada. Gracias, buenas tardes, permiso. Hasta mañana.

De esta manera, hemos presentado El Noticiero del Pueblo, segunda edición. Amigo, gracias por su sintonía. Será hasta la próxima.

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4: 12 y 50.

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3: Una y dos.
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4: La hora del deporte. Bueno, ya estamos aquí. Seguimos un poco afónico, pero lo importante es hablar claro para que usted nos entienda. Diariamente en el aire de una a dos, en Radio Más. 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

0: 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Amigos oyentes de Onda Deportiva, hoy con fecha 6 de octubre. Mañana creo, Fernando, que es el día de la raza.
1: El 8.
0: Mañana no.
1: 8 feriado.
0: El 8. 8
1: de octubre feriado.
0: Feriado. Caramba.
1: No hay bancos, no hay nada.
0: Algo, no hay bancos, claro.
1: Día del combate.
0: Todo. No, pero día, yo te digo, llegamos. Algo recuerdo, día de la raza. Bueno, ¿cuándo?
2: En abril.
0: ¿En abril ya pasó? Caramba, la verdad.
3: No.
0: Estoy confundiendo. Entonces, la batalla de Angamos. O combate, como quieras, Lucho. Ese día seguramente no hay radio.
3: No va a haber.
0: Caramba. No. Le descontamos. Bueno. Hoy estamos martes. ¿No? Martes. Vamos a presentar. 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Hoy la selección de Mano Meneses se despide de esta gira bochornosa.

0: qué pasará esta noche.
1: Otra goleada.
0: Cuando se enfrente a Colombia. Mientras tanto, hoy Messi se despide, ¿ah?, de la selección de su país, Argentina. Lionel Messi es un dios solamente para los argentinos. Mientras tanto, Modric, otro gran valor croata, también se va a despedir de su selección. Melgar ya listo para su partido frente a la U este sábado.
2: Está llevando un saco.
0: ¿Ah?
2: Un saco
0: este
2: está llevando.
0: Este sábado, ¿no? Vamos a ver.
2: Un saco está llevando.
0: Y Alianza Lima o Alianza Violín
2: un saco
0: se va
2: llevando
0: hasta el Cusco para enfrentarse a Cusco Fútbol Club.
1: Se va a perder.
0: Sporting Cristal se va hasta Cajamarca. ¿Ah? De esta forma se reinicia la Liga 1. Copa Perú. Vamos a ver qué nos tendrá don Fernando Lizárraga Tapia. Todo esto y mucho más en lo próximo Minuto Mayor Información. 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Ahora sí, ya está listo, hoy martes.
2: Martes,
0: imagínense, recién llega martes, Fernando. A ver, vamos a ver. Buenas tardes, Fernando.
2: ¿Qué tal, mi querido Abel? Amigos oyentes de Onda Deportiva por Radio Más. Frecuencia 1000, amplitud modulada. Señoras y señores, tengan muy buenas tardes. Hoy estamos a martes 6 de octubre del 2026. El Día de la Raza, tiene usted razón, es el 12 de octubre.
0: Claro.
2: 12 por de eso, octubre.
0: El señor Lucho.
2: Abril dice.
0: Abril. Caramba, ese es ¿dónde? El,
2: no, pues,
0: es que tiene un noticiero que habla mentiras.
2: Así es. Bueno, vamos con nuestra reflexión rápidamente. No sé si en mi vida he dado mucho o poco, pero lo que sí sé es que todo lo di. Lo di de corazón. No sé si en mi vida he dado mucho o poco, pero lo que sí sé es que todo lo di y lo di de corazón. Vamos con los onomásticos, mi querido Abel. Claudio Pizarro.
0: ¿Cuántos años?
2: El que le gusta los caballos, ¿no?
0: El rey de los caballos.
2: Ex delantero del Deportivo Pesquero, Alianza Lima, Bayern, Chelsea, FC, e ídolo del Werder Bremen. 48 años.
0: 48 años.
2: ¿Todavía puede jugar?
0: Él radica.
2: Ya. ¿A dónde?
0: En Alemania.
2: Ah, claro.
0: Con toda su familia.
2: Así es. Si se viene al Perú, todavía puede jugar, ¿ah? ¿Eh?
0: No le gusta el Perú.
2: No le gusta, ¿no?
0: No le gusta. Por eso pero se ha ido a radicar a Alemania.
2: Pero estuvo en la selección peruana.
0: Sí, pero ni chicha.
2: Ni limonada.
0: Ni limonada.
2: Bueno. Juan Manuel Vargas. Ex lateral que jugó en la U, Catania y Florentina, ese es este fútbol italiano, entre otros, y selección peruana, 43 años de edad. Yo lo veo que lo pasa en la Liga 1, Fulvito, ¿qué hacen? ¿Ese Fulvito?
0: Fulvito.
2: Fulvito, juegan ahí en la Liga 1, creo. No, perdón, en el Gol Perú.
0: Bueno.
2: Está hecho una bola.
0: Así, gordito.
2: ¿Cómo se engordó? Bueno. Bueno, eso es todo, mi querido Abel.
0: Bueno,
2: tenemos información.
0: A ver,
2: ya de la etapa provincial, etapa nacional de la Copa Perú. Este fin de semana juegan, pero no tenemos todavía el horario. Bueno, Villargoca juega de local en Atico con Huracán de Moquegua. Este es el equipo subcampeón de Moquegua. Esto va a ser en Atico. Bueno, vamos a verlo el día viernes, el horario. ¿no? El horario nada más nos falta. Y Virgen de las Nieves se va hasta Tacna.
0: Pero,
2: a jugar con Virgen de Natividad.
0: Pero usted no me da los resultados.
2: Ya lo dimos, pues ya.
0: ¿Cuándo?
2: La...
0: Si recién llega usted.
2: No, esto sí, pues ya ellos han jugado el día miércoles.
0: El miércoles, y el fin de semana no han jugado.
2: No han jugado, pues, por las elecciones. No ha habido partidos.
0: No ha habido fecha.
2: No.
0: Bueno, ya.
2: Ya le ganó, pues, Villargoca 2-0 allá en... Perdió, le ganó, pues, a Virgen de las Nieves, ¿no?
1: ¿Y el partido de vuelta?
0: En la Tomilla.
2: En la Tomilla han empatado 1-1. 1-1 en la Tomilla.
0: ¿Y por qué dice usted que ha ganado?
2: No, ese fue el primer partido.
0: El primer partido ganó,
2: claro,
0: el equipo de Atico.
2: En Atico, claro.
0: Y ahora el segundo
2: empataron
0: en Caima. 1-1 en la Tomilla. Muy bien.
2: Un gol de Pierre Valdivia, que sigue de goleador. Y el otro fue el gol de Alba Racín, del equipo Virgen de las Nieves. Entonces, el día viernes vamos a ver exactamente el horario, tanto del partido de Villargoca como el partido de Virgen de las Nieves. Pero si el equipo de Virgen de las Nieves, faltan dos fechas, por decirle, pierde en Tacna y empata o gana acá, tiene que ganar los dos partidos, si quiere clasificarse, porque tiene 4 puntos.
0: ¿Cuántos clasifica?
2: 32 equipos.
0: ¿De 50?
2: Claro, 32.
0: ¿Los equipos. 50 están inscritos?
2: Están inscritos, fe.
0: ¿Están jugando?
2: Están jugando.
0: ¿Han pagado todo?
2: Todos han pagado.
0: ¿O han depositado los, claro, 27.500?
2: Así es.
0: ¿Y los equipos que se eliminan?
2: No sé más bien cómo será, si les devolverán o qué será, no sé, ya no.
0: Esa
2: no,
0: es
2: no
0: la
2: hay
0: pregunta.
2: Información, no hay información de eso.
0: Capaz, el sinvergüenza de Agustín Lozano.
2: De repente la mitad les devuelven, pues.
0: Les tira perro muerto.
2: ¿Qué será? No,
0: ¿quién no lo conoce a este sinvergüenza corrupto de Agustín Lozano?
2: Así es.
0: Bueno, ¿qué más?
2: Bueno, usted ya lo dijo, pues, mi querido Abel. Hoy día el equipo de la selección argentina le da su despedida, pues, al jugador,
0: A su dios.
2: A su dios, ¿cómo se llama? Messi, ¿no?
0: Messi.
2: Messi juega con un equipo que se llama Benin. Benin, que es de África Occidental.
0: En el Estadio Monumental del River Plate.
2: Así es, de River Plate. Va a jugar con una camiseta de oro. Ya, pues, lo despiden, pues, porque ya... Es último,
0: bueno,
2: partido.
0: Se retira de la selección.
2: Nada más de la selección, porque va a seguir él jugando, ¿va?
0: Él sigue jugando con el Inter de Miami.
2: Claro. Hora peruana, 6:00 p.m. es el partido. Y también, ya usted también lo dijo, la selección peruana, o mejor dicho, la selección de Lima, ¿no? Porque peruana no es la Lima, selección limeña, ¿no?
0: Bueno.
2: Con el entrenador Mano, ¿qué es?
0: Mano Meneses,
2: que están hablando feo de él, ¿eh? No hay pues mano, dicen, no hay dirección técnica.
0: Su mano está torcida.
2: Pero también con los jugadores que tenemos, mi querido Abel.
0: No hay material humano.
2: No hay material humano.
0: No hay prima, nada.
2: 6:45 p.m. es el partido y lo estaremos viendo por América TV Go. América TV Go, porque América normal no lo pasa. Bueno, yo tengo, los que tienen Movistar lo pueden ver el partido. Y también se inicia la 54 edición de Los Caminos del Inca.
0: Ah, ¿cuándo?
2: El 7 de octubre.
0: ¿Mañana?
2: Mañana es 7, ¿no?
0: Mañana.
2: Ya, mañana es la partida simbólica.
0: Ah, simbólica. ¿De
2: claro.
0: dónde?
2: En la capital de la República, pues, va a ser esto. Bueno, no, ¿dónde?
0: Bueno, ya.
2: Y la primera etapa,
0: Lima-Huancayo,
2: el sábado 10 de octubre.
0: El 10
2: inicia Los Caminos del Inca.
0: Cae, hoy estamos 6.
2: Sábado.
0: ¿Sábado?
2: Sábado.
0: Sábado, ¿no?
2: 10, Caminos del Inca, etapa
0: máquinas?
2: 54 edición. Tenemos por lo menos unos 45 máquinas a 50. No lo tenemos exactamente... Ya para el día viernes le vamos a traer, o de repente para mañana, mi querido Abel.
0: 45 máquinas, ¿y cuántos terminarán?
2: Eso, porque
0: tenemos ayer, un llamado, creo.
2: Ayer pasaron la...
0: Tenemos un llamado.
2: Todo lo que es la...
0: Fernando.
2: Los a ver, hay un llamado, a ver, al amigo oyente, buenas tardes, Onda Deportiva.
0: Se fue la llamada.
2: Si hay otra oportunidad, ya estamos para servirlo, amigo oyente. Bueno, entonces la etapa es la 54 edición
0: de los caminos del Inca.
2: Claro. ¿Se acuerda usted de aquellos años?
0: Caramba, era sensación.
2: Bonito era, ¿no?
0: Todo el mundo, todos se iban a la Avenida
2: Cuando
0: Jesús.
2: Cuando llegaba Arequipa.
0: Claro.
2: Ahora llega.
0: Emoción.
2: Ahora
0: suspense.
2: Llega acá en el Cono Norte. Lo han cambiado.
0: Ningún
2: pero no.
0: Interés.
2: No hay, pues.
0: La verdad que no hay ningún interés.
2: Claro.
0: Todos íbamos a la Avenida Jesús, iban con su agüita, su fiambre. Esperando qué máquina.
2: Al mediodía ya llegaban, ¿no?
0: Debe estar llegando.
2: Al mediodía.
0: El segundo, el tercero.
2: Claro.
0: O sea, había un interés único.
2: Así es.
0: Esos famosos caminos del Inca hace muchos años atrás. Hoy por hoy.
2: A ver si se recuerda, de algunos pilotos.
0: Arnaldo Alvarado.
2: Ahí está. Estará vivo.
0: Henry Bradley.
2: Henry Bradley, ¿no? Por el Zorro Yangal.
0: Bueno, el Zorro Yangal.
2: Claro.
0: Huancaíno, creo
2: más,
0: que es.
2: Claro,
0: o sea, estaba. Grandes pilotos, imagínate, ¿no?
2: Sí, bueno.
0: Hoy por hoy, no sé si lo hacen por cumplir nada más estos caminos del Inca. Como usted lo ha dicho, ¿dónde termina?
2: Acá en Cono Norte.
0: En el Cono Norte.
2: Sí.
0: Onda Deportiva.
2: Bueno, y en el partido de amistoso que jugó el equipo de Melgar el día sábado.
0: 1-1.
2: 1-1 quedó. El gol lo metió Lautaro Guzmán. Eso fue en el segundo. En el segundo partido, ¿no? Porque ha habido dos partidos.
0: ¿Segundo partido o segundo tiempo?
2: Segundo tiempo, ¿no? Claro, segundo tiempo. Porque en el primer tiempo, bueno, fue 0-0, ¿no? Jugó con Jorge Cabezudo, Matías Lazo, Juan Escobar, Lionel González, Nelson Cabanillas, Kevin Minda, ya está bien Kevin Minda, Walter Tandazo, Cristian Bordacar, Nicolás Coagliata, Yamir Arrigo y Bernardo Cuesta. Hay un llamado. Adelante, amigo oyente, buenas tardes.
3: Buenas tardes, hermano.
0: Un poco más fuerte.
3: Aló, buenas tardes.
2: Buenas tardes, adelante.
3: ¿Sabes qué, mando? Quisiera que me informes de la segunda división de Arequipa.
2: ¿Sí?
3: De las ligas. O no sé si podrían dar alguna información.
2: ¿Qué liga de Arequipa?
0: Bueno, la liga división? De Arequipa.
2: Segunda división, dice.
0: La verdad, no sé qué es lo que nos ha dicho el amigo.
2: Va usted a disculpar.
0: Rápidamente
2: no,
0: intervino
2: poquito.
0: Y colgó el teléfono.
2: A los amigos que...
0: Seguramente la Liga de Naciones, seguramente.
2: Bueno.
0: O sea, Italia, Turquía, Francia, Alemania, España, seguramente, ¿no?
2: Ya.
0: Pienso.
2: Bueno, vamos a continuar, mi querido Abel. Ya le dije los que han jugado en el primer tiempo y en el segundo tiempo... ingresaron Carlos Cáceda, Diego Núñez, Alexis de Nemouster, Jesús Alcántar, Ángel Obando, Horacio Rosán, Yáñez, Lautaro Guzmán, Patricio Núñez, Franco Sanelato y Jefferson Cáceres.
0: Muy bien, a ver.
2: Entonces
0: vamos a ver.
2: Está jugando ya está bien Kevin Minda, ya está en perfecta
0: bien,
2: condición.
0: Correcto. 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
0: Onda Deportiva, Fernando.
2: Bueno, de vuelta en el fútbol peruano. ¿De quién se trata? El entrenador argentino Miguel Ángel Zazú, con Z, Zazú, ya se encuentra al mando de los entrenamientos del UTC de Cajamarca y en las próximas horas se hará oficial su nombramiento como estratega del cuadro cajamarquino.
0: Pero este fin de semana juega UTC, claro, de Cajamarca, recibe
2: al Sporting Cristal.
0: Al Sporting Cristal.
2: Así es, en el Héroes de San Ramón, el día domingo a la 1:00 p.m.
0: Muy bien.
2: Cabe indicar que el estratega de 60 años tuvo un paso fugaz por el GB San José de Bolivia, ya que tras 12 días y 3 derrotas, Nacional de Potosí y Bolívar por la Liga, además de perder por 1-0 ante Real Oruro por la Copa Bolivia. Bueno, Miguel Zazú ya sabe lo que es dirigir en el fútbol peruano, ya que estuvo en los banquillos del Deportivo Cousol en el 2015, Defensor La Bocana 2016 y Carlos Einstein en el 2021. Argentino Miguel Ángel Zazú.
0: 1:25, 1:25. 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Bueno, Melgar juega el sábado, ¿no?
2: El sábado, mi querido Abel.
0: ¿Por la noche?
2: A las 7:00 p.m. es el partido.
0: Correcto.
2: En el Estadio Monumental.
0: En el Estadio Monumental
2: de la U. Se inicia la fecha el día jueves.
0: ¿Qué fecha?
2: Este jueves, ¿ah? Fecha 11.
0: Fecha 11, ¿no?
2: El día 8 de octubre, que es día del combate de Angamos. Es feriado.
0: Del combate de Angamos.
2: Hay dos partidos. Deportivo Moquegua de local con Cinciano del Cusco. Ya está recuperado el jugador Eduardo Jóvera. Ya está en perfectas condiciones. Atlético Grau con los Chancas a las 15:30. Entonces el partido con Moquegua con Cinciano a la 1:00 p.m. y Atlético Grau con los Chancas a partir de las 3:30. El día viernes hay un solo partido. Deportivo Garcilaso con Sport Huancayo en el Inca Garcilaso a las 20:00 y el sábado hay 3 partidos.
0: ¿Garcilaso juega como local?
2: Como local frente nuevamente a Huancayo. Nuevamente como local, sí, nuevamente.
0: ¿Cómo?
2: Nuevamente juega de local.
0: Ya.
2: Ya, con Huancayo
0: con
2: a
0: Sport
2: las
0: Huancayo,
2: 9 de señor. Octubre a las 8:00 p.m. 3 puntos más. ADT de Tarma con Cajamarca a la 1:00 y Comerciantes Unidos con Juan Pablo en el Estadio Juan Maldonado Gamarra a las 3:30. Este es el sábado. ¿Ya? Entonces, y el día y en la noche a las 7:00 p.m. Universitario con Melgar
0: el sábado
2: en el Monumental. Ya sí, las entradas están vendidas, los 50.000 entradas.
0: Más de 50.000
2: entradas. Más de 50.000 entradas, mi querido.
0: ¿Cuánto de plata recauda?
2: Claro.
0: Universitario, ¿no?
2: Así es.
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2: Bueno, ¿cuándo vamos a ir para esa picantería, mi querido Abel?
0: 1:29. Bueno, 1:29.
2: ¿Cuándo
0: Onda
2: vamos a ir?
0: Deportiva.
2: ¿Cuándo vamos a ir a tirar un picantito?
0: 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Estamos en el aire con Onda Deportiva. 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
5: 1:34.
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2: Una de la tarde con 34 minutos. El día domingo hay tres partidos. UTC con Cristal a la 1 de la tarde. A las 3:30, Sport Boys con Alianza Atlético. Y Cusco FC con Alianza Lima, 18:30. Bueno, el día de hoy, por la Copa de la Liga, se estará enfrentando el Alianza Atlético de Sullana a las 3 de la tarde en el Estadio Campeones del 36 frente al Boys. Ya tenemos un finalista que es Cristal. Yo creo que ya también este Alianza Atlético va a ser el segundo. Y la final se estará jugando el 15 de noviembre en el Estadio Nacional.
0: Muy bien.
2: Ya sí, don Marco, muy buenas tardes, Onda Deportiva.
5: Buenas tardes, compañeros en cabina central, amigos de Onda Deportiva, a través de Radio Más, en la frecuencia 1000 de la amplitud modulada. Buenas tardes, señores, estamos en martes 6 de octubre del año 2026. Y bien, hoy la selección de Perú se enfrenta a su similar de Colombia en el estadio del equipo de Inter Miami, 6:45 de la tarde. Ayer les diríamos que hubo banderazo de la gente de Perú. Hubo bastante gente, ¿eh? Salieron los jugadores a saludar ahí a la gente de Perú. Por ahí, por ese sector, pues hay bastante gente de Perú. Bueno, con este encuentro se acaba los partidos por fecha FIFA. Se acaban los partidos por fecha FIFA. Entonces, Perú con este partido es el cuarto jugando con selecciones que han participado en el último mundial. Mano Menezes tendrá que poner lo mejor que tiene para no quedar tan mal en esta gira. Entonces, ¿qué se llama? Dice Mano Menezes, estamos construyendo una selección, porque nosotros no fuimos al mundial. Entonces, está construyendo una selección para intentar regresar a un mundial cuando empiecen las eliminatorias sudamericanas. Oliver Son, como sabemos, ya se fue a Inglaterra, donde juega con su equipo de la segunda división. Pero acá, y les hablo de Oliver Son, porque acá hay comunicados que se contradicen. Un comunicado sacan de la federación de que por una pequeña lesión en la rodilla se ha tenido que regresar Oliver Son. Pero Mano Menezes al respecto dijo antes de que sacan el comunicado es que no se ponen de acuerdo. Mano Menezes lo que ha dicho es que cuando llegó esto Oliver Son conversó con él y llegaron a un acuerdo para que solamente juegue dos partidos por la selección. Y ya jugó por los dos partidos. Por eso es que se ha regresado. Pero por eso no se ponen de acuerdo. Y no sé qué estarán haciendo pues en la famosa Federación de Fútbol. Pero nosotros le creemos que Mano Menezes, él ha conversado, dice con un muchacho y ha dicho que solamente va a jugar dos partidos. Al respecto, por ejemplo, del cambio generacional, que se llama, que tanto que se habla, Carlos Zambrano, dice Carlos Zambrano que esto para hacer un recambio es bastante difícil. Porque no hay, pues, ¿qué se llama? Una buena cantidad de jugadores, a pesar de que hay 18 equipos en la Liga 1, no hay lo suficientemente jugadores de dónde escoger. Va el técnico Mano Menezes, se ha paseado por todo el Perú, creo, viendo partidos, y nada de nada, no ha llegado a ninguna conclusión. Nada. lleva de Melgar dos, a uno jugaba Vidales, mal también, y el otro no lo ha puesto. Entonces, a veces pedimos que lleven jugadores de provincias, pero ¿y para qué los que lleva? No rinden, pues. No rinden porque el fútbol provincial está venido a menos. Si no, miren, miremos en nuestro espejo nuestra triste realidad aquí en Arequipa. ¿Dónde está el fútbol desecado? Desaparecido. Antes había buenos jugadores también. Ahora juegan pues 2 meses y después ya todo el año descansan. Todo está pues, de cabeza en el fútbol. Hay que tener suerte para poder escoger unos cuantos jugadores y que te rindan. Por lo menos hay 3, creo, 4 en esta selección. Ojalá se sigan sumando algunos, ¿no? Para poder armar una selección acorde a las eliminatorias, porque si no va a ser otro fracaso más. No, hoy juega Suyana con Boys por la Copa Caliente o Copa de la Liga. Señores, el que gana jugará con Sporting Cristal. Este partido también lo van a pasar por América, este de Suyana que se llama con Boys. Bueno, ya creo, parece que las televisoras también ya no tienen que pasar, bueno. No, entonces, el que quiere ver este partidito hoy día en la tarde. Carlos Villamil, periodista colombiano, habló sobre, ¿qué se llama? James Rodríguez. Ya no está convocado James Rodríguez para su selección. Ya ha dicho bien claro de que hay que respetarlo, porque si se quiere retirar, en buena hora que se retire, porque ya no es el que se ha conocido hace muchos años, simplemente por indisciplinado, nada más que por eso. Lo han sacado de un equipo, lo botaban del otro, estaba en varios países y al final se volvió tremendamente indisciplinado. Entonces así termina. Ahora en el Mundial ha jugado por la selección de Colombia, pero jugaba 20 minutos, creo 25, y después se paraba. Tenían que cambiarlo. Ya no había aire, no había físico. Entonces, dice este periodista Villamil, que es mejor pues, que deje la selección. Y hay que respetar por último su decisión, dice en Colombia. Noruega es la primera federación afiliada a UEFA en presentar una denuncia en contra de Gianni Infantino. La denuncia va contra Infantino por varios puntos hay acá, pero uno de los principales es la entrega del premio de la paz al asesino Donald Trump, cuando tenían que darle, en lugar de darle el premio por la paz, debían darle el premio por asesino de tantos inocentes que están matando, especialmente en Irán. ¿Cómo se le ocurre darle pues el premio de la paz ahí en pleno mundial? Ustedes recordarán, ¿no? Y ahora Noruega se ha puesto bravo y lo ha denunciado por varias cosas, entre otras esto, pues, el premio de la paz. Yo no sé, en el mundo entero, los que tenemos un par de dedos de frente, nos preguntamos, ¿no? ¿Qué méritos ha hecho este individuo pedófilo para que le den el premio por la paz? Bueno, pero ahí en el Mundial ha hecho lo que le ha dado la gana, ha trapeado el piso, fue con Infantino. Recuerdan que hubo un expulsado de la selección de Estados Unidos, y Donald Trump le pidió a Infantino que bote a la basura esa suspensión con roja. Infantino calladito, sí señor, y le hizo caso. Le quitaron la tarjeta roja después que el árbitro lo votó. Para el siguiente partido jugó este individuo, pero pésimo. Bueno, ya Carlos Alcaraz empieza a ganar títulos en su reentre en el tenis mundial. Ha logrado ganar el título en Tokio, en Japón. En la final le ganó por 2-1 a Jiří Blaška de República Checa. Entonces ya lo vamos a ver a Carlos Alcaraz seguramente en los en los torneos que vienen. Lo vamos a ver seguramente ya ganando más títulos, porque ya está agarrando pues la onda ya. Recordemos que ha sido en dos juegos anteriores, en dos torneos, ha sido pues eliminado, incluso en el US Open ha sido eliminado. ¿Ah? Bien, señores, entonces ahí está de nuevo Carlos Alcaraz. Ya los sus seguidores estarán felices y contentos. Señores, hoy juega no solamente Perú, sino continúan también algunos cotejos amistosos entre equipos americanos. México juega con Chile en California, pero los mexicanos se estarán acordando de que en el 2006, en el centenario de la Copa América, el 18 de junio del 2016, se jugó pues la Copa América centenario en Estados Unidos, invitado también México. Chile le ganó 7-0. 7-0 le ganó Chile a México. Lo mandaron, dice, a la mayor parte de jugadores de ¿qué se llama?, de México, al psicólogo, porque no sabían qué había pasado. Y ahora van a volver a jugar después de cuántos años, y no sé, bueno, se estarán acordando pues algunos de esto, de este juego, ¿no? No, esto fue pues donde en California, me parece que fue este partido en Estados Unidos también, ¿ah? Uruguay también juega su último partido por fecha FIFA, pero se va, o ya está, pues, ¿no? Hoy día juega en Calcuta, en la India. Recordemos que hace dos días ha jugado la India frente a Brasil. Brasil ha ganado 4-0. Ahora, ¿qué se llama? Juega también entonces en Calcuta la selección de Uruguay con la selección de la India. Hoy día, a partir del mediodía de Perú, 2 de la tarde de Argentina, ha empezado ya los festejos por la despedida de Lionel Messi de la selección de Argentina. Esto lo han hecho en otro estadio, ¿eh? Hay un montón de cantantes y todos ahí en Buenos Aires, porque el partido, donde ya no hay ninguna entrada, es en el Estadio Monumental de River. El partido va a empezar a las 6 de la tarde, hora de Perú, 8 de la noche, hora de Argentina, contra Benin. Benin, mucha gente dirá, ¿qué cosa es Benin? Benin es un pequeño país, pequeñísimo, no sé si tiene 6.5 o 7 millones de habitantes, es pequeñito, que pertenece a África. Tienen pequeña costa ahí en, ¿qué se llama?, en el Océano Atlántico. Claro, es que está en el propio continente africano, está metido ahí, pero es pequeñito. Eso es un país, y no sé, yo no he escuchado, ¿qué se llama?, en algunas competencias, digamos, bastante regulares o de nivel, a estos equipistas de Denia. No sé si algunos, ¿qué se llama?, estarán pensando que le están trayendo para que los argentinos lo goleen y la despedida sea completa con goleada, porque han podido traer pues otro, han podido traer otro equipo, incluso de acá mismo de América, lo traen a Benin. No sé, de verdad no lo he visto jugar a Benin, y bueno, ojalá que sea un buen rival, nada más. No va a ser que se paseen los jugadores argentinos. El encargado de abrir ya en el Estadio Monumental, cuando canten los himnos de cada país, el encargado de cantar el himno de Argentina es Fabio Santana, ex combatiente de las Malvinas. Pero él sí es cantante, ¿eh? Es cantante, hasta ahora canta. Ya tiene sus años y así más, pero hasta ahora canta. Y él es el que va a entonar el himno de Argentina antes del partido de despedida de Lionel Messi de su selección. ¿No? Y nos hemos acordado de la Fórmula 1. ¿Y por qué vamos a hablar de la Fórmula 1 un poquito? Porque ha ganado Max Verstappen, miren, falta 13 etapas para que termine la temporada, y Max Verstappen recién ha ganado una, la de Malasia, precisamente este domingo. Ya no gana hace varios años. Ustedes saben, tuvo pues, ¿no?, un arranque, ganó tres títulos continuos, creo, cuatro, ¿no? Era pelo máximo en Red Bull. Entonces, ahora en Malasia ha ganado, repito, el primer lugar y el primer triunfo de este año 2026, Max Verstappen. Y no es viejo, ¿ah? Cuidado, todavía es joven. Kimi Antonelli entró en segundo lugar. Y Lewis Hamilton, el británico, en tercer lugar. Son los primeros que llegaron a la meta. Señores, Oliver, Novak Djokovic llegó a las semifinales de este torneo de Tokio que ha ganado Carlos Alcaraz. Pero ¿saben qué? ¿Por qué llegó Djokovic? Le ganó al alemán Alex Zverev, el alemán que ha ganado este año dos Grand Slam, que acaba de ganar el US Open, ha jugado en Pekín ante Djokovic, y Djokovic le ha ganado. Fíjense, Djokovic todavía tendrá aire, ¿no?, de vez en cuando, pero ya en las semifinales cayó Djokovic y no llegó a la final, porque yo sí he tenido que jugar con Carlos Alcaraz. Pero ganarle a, ¿qué se llama?, a quien está persiguiendo ser el número uno del mundo, a Zverev, es pues, es que todavía está para jugar, se llama
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5: Novak Djokovic, ¿ah? Bien, señores, hasta aquí nuestro informe por el día de hoy. Dios mediante, estaremos con ustedes el día de mañana a la hora de siempre. Gracias. Buenas tardes.
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0: nos enseñaron a tenerle miedo al comunismo antes, incluso, que poder comprenderlo. Nos dijeron que era el mal absoluto, el enemigo, el fracaso más grande de la humanidad. Y repitieron esa idea tantas veces que millones de personas dejaron de hacerse preguntas. Pero hay algo que casi nadie se atreve a decir. El comunismo, tal y como fue concebido filosóficamente, jamás se ha aplicado plenamente en ningún país del mundo, ni en China, ni en Cuba, y menos en Venezuela. Porque uno de los principios fundamentales de la teoría comunista es la abolición de la propiedad privada sobre los medios de producción. Es decir, que las grandes industrias, los recursos estratégicos y la producción de riqueza no estén controlados por una minoría privilegiada, sino organizados colectivamente para beneficiar a toda una sociedad, a todo un pueblo, a todo un país. Y eso nunca ha existido completamente en ningún estado moderno. Lo que ha existido, sí, son modelos híbridos, economías mixtas y sistemas adaptados a intereses políticos, culturales e históricos concretos. Pero aquí aparece la gran contradicción, la gran ironía de la economía. Muchos atacan el comunismo diciendo que nunca ha funcionado o que no funciona, mientras defienden un capitalismo puro que tampoco ha existido jamás. Adam Smith, el padre del neoliberalismo, hablaba de la mano invisible del mercado. Decía que la libre competencia equilibraría riqueza, precios y oportunidades. Pero mira el mundo real. ¿Dónde está ese libre mercado? ¿Dónde? ¿En qué país del mundo se aplica? Lo que vemos son monopolios, duopolios, oligopolios, grandes corporaciones gigantescas controlando alimentos, energía, bancos, tecnología y hasta la información que consumes cada día. Empresas con más poder que muchos gobiernos. Millonarios acumulando fortunas inimaginables, obscenas, mientras millones sobreviven trabajando sin descanso, de sol a sol. Eso tampoco es libre mercado. Eso también es una distorsión de su teoría original. Entonces, ¿por qué a una idea se le juzga por todas sus desviaciones históricas, mientras a la otra se le perdonan todas sus contradicciones? ¿Por qué?
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0: Señores, cuestiona que la vivienda sea un negocio antes que un derecho. Que la dignidad humana dependa del dinero, que unos pocos puedan tener tanto mientras tantos apenas tienen nada. Y quizá por eso lo siguen demonizando, porque toda idea que propone una sociedad más justa incomoda, pero incomoda a quienes se benefician de la desigualdad.
2: Bastante compleja de verdades y traiciones desde mi punto de vista, y recordarte, mi estimado Martín Colán del Perú,
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2: que también
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2: Se transmite por Yachihuasia.
3: Ah, claro.
2: Por Yachihuasia y por Combi TV, lo estamos retransmitiendo
3: por
2: todos los programas.
3: Nuestros compañeros, tenemos que hacer una alianza, como siempre lo hemos planteado, una alianza comunicativa para que en todos los canales podamos reforzar el mensaje que se lleva desde la prensa alternativa.
2: ¿Con quién estamos el día de hoy?
3: Hoy día estamos, por supuesto, con dos de nuestros mejores participantes o panelistas aquí en Línea de Fuego. A la derecha se encuentra Elizabeth Flores, ¿cierto? Aquí tenemos a Elizabeth. Y a la izquierda esta vez, o a nuestra siniestra, a José Domingo Pérez, el fiscal más querido del Perú, o el ex fiscal de más querido, que nos acompaña. Y hoy día sí va a ser un programa muy importante en el cual José Domingo y Elizabeth nos van a apoyar, por supuesto, a dilucidar qué es lo que ha pasado en nuestro país en menos de 48 horas, Pablo.
2: Bueno, gracias por venir. Vamos a escuchar más bien a Eli primero y luego al doctor Domingo Pérez.
4: Bueno,

0: chicos, es un honor para mí estar por segunda vez en este programa maravilloso, Línea de Fuego, gracias al productor. También darle la bienvenida a mi amigo doctor Domingo Pérez, el ex fiscal, nuestro fiscal, tu fiscal y de todos nosotros. Así que gracias por la invitación y es un honor estar a su lado. Gracias.
1: Doc, buenas noches.
2: Gracias, gracias Eli por las palabras, a Pavel, a Martín. Me han ubicado ahora a la izquierda de Pavel, ya no a la derecha. Pero debo reconocer algo, que Pavel tenía toda la razón el viernes pasado cuando afirmó acerca lo de Harvey Colchado. Creo que debo reconocer tienes una muy buena visión política de lo que ha estado pasando en el Congreso de la República y habías adelantado acerca de esta situación que iba a frustrar la censura del ministro del Interior y que tenía a un responsable, Harvey Colchado. Y creo de que ese comunicado que emitió generó pues de que no prosperara, digamos, una situación que era constitucional, legítima y reclamada socialmente, que era la censura del ministro del Interior.
1: Lo peor es que ni siquiera se ha llegado a votar. Hubiera sido muy importante para el esclarecimiento de saber de los 130 diputados quienes blindan, protegen, ponen el pecho por Astudillo y compañía. Lamentablemente, no solamente por Ahora Nación, que no firmó, y por Harvey Colchado, que salió abanderado a decir por esto, no queremos sacarlo, sino también por los diputados de Belmont. Tres diputados de Belmont faltando horas para que se pueda llevar a cabo el debate, ¿no? Retiran su firma y de esa manera han detenido que se pueda dar la votación. Y yo entiendo que son kamikazes, ¿sabes? Porque ellos están sacrificando. ¿Y a qué me refiero para darle el pase? Si es que no hubiera salido esas tres firmas, hubiéramos podido ver a los 130. A ver, de la Fuerza Popular, ya ellos lo blindan. Renovación lo blindan. Ahora sí queremos ver a la supuesta oposición, a los que dicen defender al pueblo, que se ponen en tus zapatos, los que también sienten y se identifican con la problemática que día a día llevamos cada uno de nosotros, que estamos expuestos en los buses, en los colectivos, en las combis, que en cualquier momento sabemos que puede una bala perdida atentar contra nuestra integridad. Y queríamos ver cuál era su votación. Yo de verdad estaba bien interesado en saber cómo iba a votar Buen Gobierno, que está pasando recontra piola, cómo iba a votar Ahora Nación, las Indiras Wilcas y compañía, cómo iba a votar todo JP, porque por ahí dicen que hay uno, dos que están haciendo cargamontón, a ver cómo votan, pero ya no se va a poder saber, justamente porque han retirado, y creo que por esa misma razón también han retirado, ahora sí, Ahora Nación, nuevamente Obras, las firmas para ni siquiera ya la censura, la interpelación al ministro Chan. Al ministro Chan, bueno, eso, para empezar.
3: Yo creo que en realidad hay que puntualizar algo más, ¿no? Yo creo que lo de Harvey Colchado no es que él sea el abanderado, sino él es un operador político al interior de la bancada de Ahora Nación, ¿no? O sea, en realidad el líder de Ahora Nación es Alfonso López Chao, ¿no? Y él ejerce un liderazgo definitivamente, ¿no? Y él titubeó, como lo vimos en su momento, con respecto a la censura de Astudillo. Y ese titubeo no es que Harvey Colchado haya sacado el comunicado y le haya dicho, por favor, a sus colegas de bancada para que, mirando, ¿cierto?, la posibilidad. Creo que especulábamos sobre el tema de que era en función a que su promoción, ¿cierto?, sus colegas de promoción asumieran el control de la policía. Entonces, yo creo que aquí hay algo más. Definitivamente, entonces, lo que acaba de ocurrir también, como lo has mencionado, con el retiro de las firmas para la interpelación a Chan, es que ya hay un acuerdo político que nadie lo quiere expresar públicamente porque es un acuerdo vergonzoso, ¿cierto? Porque en política, creo que todos lo sabemos y siempre se repite constantemente, no hay casualidades. Y eso que ha ocurrido definitivamente tiene una contraparte, que seguramente lo vamos a saber después, qué es lo que van a recibir estos aliados o estos que han dado su voto, porque han dado su voto, al retirar su firma para que no se interpele a Astudillo y, por supuesto, y lo de Chan, ¿no? Que es, lógicamente, otro operador al en este caso, pero de los sectores económicos y del APRA, por supuesto, al interior del gobierno, ¿no?
2: Mira, Martín, a mí me preocupa, porque es grave lo que dices. Si Harvey Colchado es un operador político, entenderíamos que es un operador de los intereses del gobierno.
3: Claro.
2: Ahora, que queda claro de que lo que, y según lo que estás expresando, él tiene intereses personales para que determinados oficiales contemporáneos a él puedan acceder a los más altos cargos dentro de la policía, con lo cual, lamentablemente, estaría dándonos a entender que ya no está procurando el bienestar general que tiene que dar la policía o el Ministerio del Interior a la sociedad, sino el propio interés de él y probablemente de algunos amigos, cosa que sería bastante reprochable. Pero también hay otro aspecto que has dicho, muy importante, que no sé, o me parece que hay un cuestionamiento al liderazgo de López Chao en su bancada, porque estamos viendo una bancada que es pequeña, que es una bancada, una de las más, digamos, cortas que hay en este momento en el Congreso de la República, y que no tiene unidad. Y por el contrario, Juntos por el Perú, que es una bancada más amplia, por lo menos tiene o está mostrando una mejor unidad en comparación con las otras bancadas, Obras y ahora Nación, que supuestamente era el soporte de la coalición
3: democrática. Y a pesar del intento que han tenido de fraccionarlos y quebrarlos, ¿no? Tenemos ahí un diputado, que el innombrable, que salió a decir, ¿no?, que él tenía conversaciones con Fuerza Popular, y la presión social, que finalmente es la que ha ejercido sus electores, porque seguro lo han reventado en redes sociales, no los voz de Cerimedo, ¿no?
0: Sí, pero yo no creo que sea
3: los electores, sus electores, porque la gente que ha votado por Juntos por el Perú, así como los que han votado por Ahora Nación, que se vendía como un partido, no de izquierda, sino un partido democrático, de afirmación, incluso popular, ¿no? Y de seguro los que votaron por Obras bajo la consigna de que eran los espartanos, ¿no?, o sea, luchadores sociales también, finalmente se muestran como lo que verdaderamente son. Y a mí sí me es incómodo y me molesta, me fastidia, porque lo voy a decir con toda claridad, Alfonso López Chao no es un improvisado en política. Alfonso López Chao ha sido rector. Alfonso López Chao viene de una tradición familiar.
1: Director del BCR.
3: Del BCR. Claro. No, pero hablamos de lo político, ¿no? Porque una cosa son los cargos funcionales y otra cosa es la experiencia política, ¿no? O sea, quienes dirigen, ¿cierto?, los partidos son gente que tiene experiencia política y por ende saben, y por supuesto, vuelvo a reiterar, aquí no es Harvey Colchado, aquí hay algo de más. O sea, nadie retira sus firmas ni nadie entrega sus votos de la nada, ¿no? Aquí debe haber, lógicamente, algún tipo, lastimosamente, de repartija, ¿no? Que seguro la vamos a ver más adelante, ¿no?
1: Vamos a escuchar a Elio.
0: Estoy acá yo embelleciendo, es el hermoso lugar. Yo no solamente creo que Harvey Colchado sea un operador político, yo creo que es un policía disfrazado de político. Ya, porque mira las cosas que está haciendo, y me parece él un tipo que estaría controlando el partido de Ahora Nación, ¿no? Él, ¿cómo es posible que él no es el líder, pero dónde está López Chao, ¿no?, que es la cabeza de ese partido, ¿no? Eso es lo que quería comentar, chicos.
1: Están pidiendo 9 años, ¿no?, por Harvey Colchado en la fiscalía.
2: Mira, no sé si eso puede motivar a que Harvey Colchado tenga una decisión, pero si comparamos lo que ocurrió en el Congreso pasado, en el Congreso del Pacto Mafioso, en el que Patricia Benavides te abría investigaciones, te presionaba, te arrinconaba y te obligaba a direccionar tu voto, cambiar tu posición política, a ver.
1: O te ayudaba, ¿no?
2: O te ayudaba. Habría que ver.
1: Lo que necesita Harvey.
2: Habría que ver por qué la intención de Harvey Colchado. Por eso yo le pregunto a Martín. ¿Es un operador político o es una persona que está velando por un interés personal, particular, o de algún amigote que quiere ascender dentro de la policía? Y eso es lo que tendría que indagarse. Hubiera sido...
1: Pero ya no solamente es Harvey
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2: Es que nuevamente, una pequeña bancada
1: el de mismo Nación,
2: lo vamos viendo cómo se está fraccionando.
3: Ahora, pero esto, exacto, yo creo que eso también es un punto válido a conversar o discutir, ¿no? O sea, al interior de estas bancadas, tanto de Obras como de Ahora Nación, de Buen Gobierno no lo tengo tan claro, pero en Ahora Nación y en Buen Gobierno hay quienes sí han dicho con toda claridad que ellos iban a apostar tanto por la censura y además por el no otorgamiento de las facultades legislativas, que se va a venir ahora en el Pleno, ¿no? Sin embargo, las direcciones, las cabezas, porque es de lo que vamos a hablar también, ¿cierto?, de, curiosamente, de Renovación Popular, ¿no?, Renovación de Obras, Ahora Nación y Buen Gobierno, se sientan para hacer un texto sustitutorio que en realidad pudiera decirse, mira, yo lo pienso así, pudiera decirse que es un engañamuchachos, pero entre políticos no se va a hablar de engañamuchachos, lo vuelvo a repetir. Ahí hay una concertación en la cual, por supuesto, no ha entrado Juntos por el Perú, por eso han tenido con toda claridad y firmeza que salir el día de ayer a decir de que lo que va a ocurrir, porque tiene que decirse de antemano, lo que va a ocurrir en el más allá del pleno es cuando suba a la Cámara de Diputados, perdón, a la Cámara de Senadores, a la Cámara Alta, van a imponer, ¿cierto?, como ya lo han adelantado, todas las facultades legislativas. Y tiene que hablarse de quiénes van a ser responsables. Por eso todavía queda el pleno de la Cámara de Diputados para que entiendan todas las otras bancadas que sean lo que puede ocurrir y lo que va a ocurrir si es que se le otorga una o dos facultades en el marco de las 60, o sea, del pedido de facultades. Ojo, que lo que las, recordemos que las bancadas pidieron, ¿cierto? Tres de las cuatro bancadas del bloque democrático o del consenso democrático, creo que se llama, ¿no? Pidieron que el gobierno replantee y envíe un nuevo documento, claro, solicitando los dos puntos que supuestamente ellos han reorientado, ¿no?
1: Claro. Ahora miren, sobre este tema, entiendo que el doctor José Domingo Pérez tal vez nos puede dar mayores luces. Hay un tema que es el trámite legal, por decirlo de alguna manera, y lo que pasa en el Perú, que es todo lo contrario. Yo entiendo esto, ¿no? Que se aprueban las dos, estos dos temas. Se pasa a la Cámara de Senadores. En la Cámara de Senadores, Miki Torres y compañía pueden restaurar lo que en primera instancia presentó el fujimorismo. Porque, ojo que esta nueva modificatoria de lo que se ha presentado es, ellos han dicho, es con base a lo que ha presentado el fujimorismo. No es algo nuevo, es con base a lo que ha presentado el fujimorismo. Entonces, como los senadores, entiendo yo lo que he podido leer de sus funciones, ellos pueden modificar, uh-huh, aprobar y rechazar. Entonces, lo que han aprobado en diputados lo pueden modificar
0: en la Cámara.
1: Lo podrían modificar.
0: Eso lo dijo Marta Chávez.
1: En un tema de exacto. Y acá viene el punto.
0: Marta Chávez lo dijo.
1: Ya, pero ahora yo entiendo, porque he escuchado también algunos abogados, ¿no?, que dicen, pero eso no puede pasar porque sería inconstitucional, no podrían ellos restaurar. Ya, sí, por eso quería preguntarle al doctor. ¿Y a quién van a recurrir? Digamos que Miki Torres la aprueba en la comisión por mayoría de votos, ¿no? Uno dice, no puede ser. ¿Que a quién van a ir? ¿Al Tribunal Constitucional?
2: Por eso.
1: Y ¿A dónde van a ir?
2: Es que...
1: ¿O van a reclamar ante quién? Ante Alain Don Gálvez y Patricia Benavides, o sea, ¿dónde irían? Yo entiendo que como todo está capturado, o sea, igual lo van a hacer, si le da la gana lo pueden hacer. Bueno, esa era la pregunta, no sé cómo lo ven.
2: Es que el fujimorismo ya te lo ha anunciado. A ver, él dice Marta Chávez, yo le he escuchado a Miki Torres, he escuchado a otros senadores de Fuerza Popular, ya adelantarlo.
3: Y a la misma Keiko, ¿no?
2: A la misma Keiko Fujimori, ya adelantarlo, o sea, ya las cartas están sobre la mesa. Si quieren engañarse a algunos en la Cámara de Diputados, será pues ya una decisión de ellos y de quienes han confiado en ellos. Lo que queda claro, y esto hay que remarcarlo, que a pesar de todo el ataque que han sufrido diputados de Juntos por el Perú, es en este momento el bloque que se ha mantenido consecuente con lo que había anunciado. No se le van a dar las facultades porque esto es un engaña muchachos, o acá se están sembrando o se están contrabandeando otras facultades que no son urgentes para el fenómeno del Niño y la inseguridad ciudadana. Entonces, lo que vaya a pasar, y es correctamente lo que ustedes dicen, en el debate del Pleno de la Cámara de Diputados va a mostrar quiénes son cada uno de los partidos.
1: No, pero es que digamos, la excusa es, pero solamente le estamos dando facultades en estos dos puntos. Es lo que van a decir. Por eso, y como queremos avanzar, y como queremos que una vez se solucione, y como son temas de emergencia, tenemos que aprobarlo. O sea, no lo estamos haciendo por darle la razón al fujimorismo, sino lo hacemos sino por el Perú.
0: Hemos visto la actitud matonesca, ¿no?, de los fujimoristas en la conversación que tiene de ser prepotentes. Díganme ustedes, ¿ahora qué van a hacer? Como tú dices, Pavel, ¿a dónde van a recurrir? ¿Qué cosa? ¿Vamos a salir a marchar?
3: ¿A
0: dónde vamos a recurrir? Si todo está copado. ¿Vamos a salir a marchar como en la época de Dina Boluarte, donde van a vivir a la gente? Eso no es posible, ¿no? Entonces yo creo que lo dijo muy claro la señora Rosa María Palacios, no le den nada al fujimorismo porque cuando llegue a la Cámara de Senadores todo lo va a cambiar.
3: Así
0: es. Y lo vienen diciendo todos los días, no es que sean rojos, comunistas, que quieren son obstruccionistas. Lo que fueron obstruccionistas fueron los fujimoristas de que perdieron con PPK. Hay que recordar eso le va a echar de la botica, que se vacaron al presidente PPK, le hicieron la vida imposible al presidente Castillo. Entonces no podemos confiar en el fujimorismo.
1: Ahora ya, sí, no, pero Doc, sí. O sea, sobre ese tema, o sea, yo le pregunto legalmente, ¿no? Porque se entiende ya, lo aprueban en Cámara de Diputados, supuestamente solamente dos materias. Sube a la Cámara de Senadores y restauran lo que el documento original. Y lo aprueban por mayoría de votos. Entonces, pero no diría, pero están aprobando otra cosa. No lo que se aprobó en la Cámara de Diputados. Entonces le pregunto, porque de que pueden hacerlo, pueden hacer, pero le pregunto, ¿a dónde se reclama ahí? O sea, ¿qué sigue?
2: A ver, se entiende que las facultades se las van a delegar al Ejecutivo. El Ejecutivo lo que va a hacer es emitir leyes a través de decretos legislativos. Estos decretos legislativos van a tener que ser revisados luego por la Cámara de Diputados. Si es que no hay consenso en la Cámara de Diputados, recurriríamos recién al Tribunal Constitucional para la inconstitucionalidad de las normas que se puedan dar. Y ahí es el escenario que tú lo habías planteado, no solamente acá, sino también en tu programa. ¿Dónde se va a recurrir para oponerse si es que son normas que están afectando la delegación que se les ha otorgado desde la Cámara de Diputados? No hay ninguna instancia que te dé la confianza o la seguridad de que pueda ser un control del poder que va a tener el Ejecutivo cuando se le esté delegando estas facultades.
3: Pero una vez que sube a la Cámara de Senadores, ya es, o sea, una vez que se apruebe en la Cámara de Senadores, prácticamente es un hecho, ¿no? O sea, y no puede, y a ver, el procedimiento va a ser el siguiente, ¿no? Una vez que, si en la Cámara de Diputados se llega a aprobar solamente las dos facultades, al subir, como es el mismo trámite, es el mismo pedido, o sea, solamente te están dando dos de las 66 facultades que están pidiendo, de los 66 temas que están pidiendo, entonces ellos pueden incorporar los otros que faltan completamente.
1: Por eso la solución ahí era concreta. ¿Sabes qué, fujimorista? Esto no vale, porque tú luego puedes hacer cualquier payasada arriba, anda tranquilito y redacta nuevamente solamente dos.
0: Así es.
1: Para que luego no me hagas la payasada de restituir, remodificar nada, solamente los dos y punto.
2: La trampa, no la payasada, porque esto lo han hecho con esa intención.
1: Claro.
0: Y además, como dijo la señora Fujimori, ¿no? Si el único golpe que vamos a dar es a la criminalidad. Y eso nos parece una indirecta bien directa.
1: Claro, sí, de todas maneras. Pero, ¿cómo han negociado? No sé, a ver, si ustedes tienen la percepción, hace la misma percepción, la presidenta de la Cámara, de la Comisión de Constitución, Yanina Avendaño, había preparado un predictamen, básicamente para decir, ¿saben qué, Keiko? Esto no va. Compañeros de la Comisión, al voto. Y no le hicieron caso, ¿no? Uh-huh. O sea, básicamente han dicho que no. Y le han dado un salvavidas. Y se han reunido tres organizaciones partidarias. Ha sido Obras, y mira, justo los que luego quitan la firma para blindarlo a Astudillo. Lo ha hecho Buen Gobierno, que como le digo, está pasando ahí por agua tibia. Nadie habla de ellos.
0: Tibio.
1: Pero fíjate, ¿no? Igual están en todas, ¿ah? ¿Eh? Lo ha hecho Buen Gobierno y lo ha hecho Renovación Popular. Han sido tres. Ya, han presentado ayer, han votado en contra del archivamiento, han presentado este documento nuevo y el fujimorismo indignado, supuestamente, ¿no? No sabemos, recién nos han dado, no estamos enterados. Vámonos a corto intermedio. Ese corte intermedio, le dije, déjanos, yo lo entendí como que vamos a negociar y acá vamos a sacar el jugo, pero hasta donde podamos. Y ahí se ha sumado, además del fujimorismo, se ha sumado Ahora Nación. Porque los que habían presentado la modificatoria eran tres nada más. Buen Gobierno, Obras y...
0: ¿JTP?
1: Buen Gobierno, Obras y Renovación Popular, los tres. Y luego se ha sumado ayer Ahora Nación. Han estado como hora y media, más o menos, y todos felices, ¿ah? Fuerza Común, y han dicho, ya, votemos. Y los únicos que han dicho, no vamos a aceptar esto, ha sido JP.
0: JP, así es.
1: Ya, ante ello está el mensaje de Fuerza Popular, que sería bien importante que lo podamos leer, porque esto es de ahora. Ahí está Lima, 2 de octubre.
3: A ver,
1: no sé si...
3: ¿quién,
1: yo lo leo? Ya, a ver, vamos a ver. Facultades legislativas incompletas. De ahí en orden para que el doctor de acá puedan comentar ustedes. Facultades legislativas incompletas. La crisis necesita herramientas contra la criminalidad y el fenómeno del niño en un acuerdo político por el Perú. Y acá viene lo fuerte. Fuerza Popular reconoce el esfuerzo de las bancadas que hicieron posible salir del bloqueo de JP en la Comisión de Constitución, que intentó negar de plano el pedido. El debate en el Pleno, se viene creo que el martes, representa un paso necesario. Sin embargo, dice Fujimori, el dictamen aprobado aún deja fuera medidas indispensables para enfrentar con mayor firmeza a la criminalidad. Por ello, ponemos en conocimiento de la opinión pública que el texto aprobado excluye facultades para regular la participación de las Fuerzas Armadas en el apoyo operativo de los penales, actualizar las reglas de uso de la fuerza cuando actúen en apoyo de la policía, establecer un marco legal para declarar a organizaciones criminales como terroristas y reformar el sistema de inteligencia nacional y la DINI, ¿no? La Dirección Nacional de Inteligencia. Fuerza Popular trabajará con las demás bancadas
4: Radio
1: para
4: más.
1: Que durante el debate en el Pleno se incorporen medidas orientadas a recuperar el orden y garantizar un Estado eficiente ante el fenómeno del niño. Valoramos el acuerdo alcanzado, pero planteamos con firmeza las medidas que son fundamentales para devolverle la paz y el orden a las familias peruanas, quienes tienen derecho a vivir sin miedo. La criminalidad se tiene que derrotar con todas las herramientas democráticas que sean necesarias.
2: ¿Qué habrá pesado, no? ¿Qué acuerdos habrán detrás y que desconocemos? La elección de los miembros del BCR, por ejemplo, es una de las aristas que parece que ahora a Nación le ha incomodado que la prensa lo saque a la vista, ¿no? Porque la reacción que ha tenido López Chau ha mostrado esa incomodidad, ¿no? Y pareciera que tal vez la prensa dio en el clavo, ¿no? En el asunto que parece que ahora Nación estaba cediendo posiciones. Pero también habría que ver también el contexto, ¿no? En el que los medios han estado siendo bastante agresivos respecto a las bancadas que estaban en una posición firme de no dar la delegación de facultades, con toda esta campaña mediática de que no se estaba dando las medidas que iban a ser las medidas de solución para luchar contra la inseguridad. Y también hay que ver el contexto internacional, ¿no? Porque yo sé que va a haber un tema que Pavel lo está siguiendo muy, muy de cerca, pero en este momento en la Asamblea Boliviana se está votando también para ver la forma de elegir al fiscal general sustituto y el embajador americano se encuentra.
1: El embajador peruano y chileno también.
2: Por eso, entonces, es un contexto, ¿no? Que seguramente se puede tratar en medios alternativos, pero que en la prensa tradicional o concentrada es bastante difícil hablarlo, ¿no?
3: Así es. Sí, definitivamente lo que está sucediendo, yo creo que el comunicado de Fuerza Popular está dirigido a presentar ante la ciudadanía de que hay ya un preacuerdo con estos partidos, claro. Pero que incluso eso para ellos no es suficiente, ¿no? Entonces ellos van por la totalidad de las facultades y ellos tienen claro que tienen en este momento que aprovechar la oportunidad que se les ha presentado, o mejor dicho, que ellos vienen generando, ¿no? Porque en realidad, si hubiera la firmeza en la Cámara de Diputados, los diputados tienen 74 votos. O sea, no habría la capacidad de Fuerza Popular en la Cámara de Diputados para poder imponer, ¿cierto?, el otorgamiento de esas facultades, que no son las facultades del fenómeno para enfrentar la criminalidad, porque si fueran las facultades para enfrentar la criminalidad son las que les están proponiendo, ¿cierto? O sea, yo no sé a qué se refieren que lo que le están proponiendo no le permite movilizar a las Fuerzas Armadas, como también en algún comentario se ha dicho. O sea, para las movilizaciones sí movilizan a la policía y a las Fuerzas Armadas. El tema presupuestal lo tiene.
0: Los tanques.
3: O sea, no hay otra razón que lleve a Fuerza Popular que el poder garantizar devolver los favores que le han hecho, ¿cierto? No de ahora, sino desde hace 20 años, ¿no? casi 20 años que han intentado volver al poder el fujimorismo con el respaldo de los poderes económicos en el país, con el respaldo de Dionisio Romero, que no han sido 3 millones. 3 millones son los detectados.
0: Eso ¿cuántos lo millones los deben haber sido? Él es un experto.
3: ¿No? Y estamos hablando solamente del BCP, ¿no? De Dionisio Romero. Ni qué hablar de las otras, de las mineras, ni qué hablar de los otros bancos, y ni qué hablar también, bueno, del narcotráfico. Porque recordemos que el narcotráfico, ¿cierto? Como lo ha dicho en este programa también nuestro amigo
1: Antesana.
3: Jaime Antesana, ¿no? Habló de eso que representaba el pacto mafioso en el Congreso anterior y les llamó narcopartidos, ¿no? Porque el narcotráfico ha puesto en los últimos periodos, ha puesto pues congresistas y bueno, de seguro por ahí ha financiado también una que otra campaña que felizmente, ¿cierto? A pesar de que traten de vincular, a como bien lo ha dicho José Domingo, Juntos por el Perú es la bancada que mantiene hasta ahora la coherencia.
2: Mira, pero
3: a pesar de lo que han intentado,
2: pero,
3: como ya dije, este,
2: lo que me preocupa de este comunicado es que se trata de aislar ya Juntos por el Perú.
3: Ah, claro.
2: Es decir, las demás bancadas están luchando contra la inseguridad, que viene a ser el nuevo fenómeno terrorista del país, porque ahí lo dice el comunicado.
0: Sí.
2: En tanto, Juntos por el Perú lo quieren un poco aislar con un cordón, seguramente, en el que ella sea la bancada en la que no pueda asociarse con las demás agrupaciones, y volvamos al Congreso pasado, es decir, al Congreso en el que hay un pacto que solamente gobierna para satisfacer sus intereses.
3: Bueno, esa es una posibilidad, pero yo vuelvo a apelar, o sea, a veces el peor escenario, ¿cierto? O lo peor que puede suceder, a mi criterio, no siempre hay que verlo como lo peor, sino como la posibilidad de que la población abra los ojos de a quiénes eligió, a quién le dio su voto, ¿no? O sea, qué es lo que realmente representan, ¿no? Estos otros partidos tienen la obligación ética, moral y política de responderle a sus electores. Por eso yo voy a insistir siempre, y lo reitero frente a cámaras, que es necesario que la población abra bien los ojos de a quién le da su voto y que empiece a votar por los suyos, no por intérpretes de la política, no por aquellos que creen que pueden hacer un buen papel, sino aquellos que salen de su propio entorno, a sus líderes. ¿Por qué los trabajadores no están representados en el Congreso? Porque a veces los sindicalistas no votan por los suyos. ¿Por qué no están los campesinos que reclaman también estar dentro del Parlamento? Porque ellos, siendo 3 millones de campesinos en el país, no se unen para poner a su representación. O sea, necesitamos que las organizaciones y la población en su conjunto empiece a elegir a los suyos. Esa es mi idea. Hablando, y bueno, veamos lo que sucede.
1: Hablando de la representación, Martín, o sea, triste lo que se va a venir el domingo también en Lima.
0: Oh. Bueno,
1: bien lamentable.
3: No hemos.
1: Hay tres puntas ahí nada más. Sí. Allison, que viene de Avanza País, que es del carnicero de comarca William Zapata, de Tudela, Cabrera y compañía, de Philip Waters, que fue el que postuló él, si no fuera que Julián que le jalaron la oreja. El otro es López Aliaga y Techito Brus, que dicho, es de Jerez.
3: De paso lo he visto al padrecito dándole la bendición a Allison.
0: Pero ¿qué pasa con Suseli? ¿Qué pasa con los? Hay una señora que a mí me gusta en particular, la ingeniera Elizabeth, que es del partido de la Escobita. Ella también candidateó hace cuatro años.
3: Estas elecciones en realidad están pasando totalmente desapercibidas.
0: Por agua tibia, verdad.
3: ¿No? Los candidatos han pasado totalmente por agua tibia y los medios de comunicación se han prestado a eso para que en realidad la gente vote.
2: Dirija.
0: ¿Pero qué pasa con Burneo? ¿Por qué le permite al Porky candidatear? Está sacándole el... Se está yendo por la tangente, no están siguiendo las leyes. Él dice que hay un vacío legal, pero eso no es correcto. No debe haber reelección. Y de acuerdo a ello, hay
4: Radio más
0: que están candidateando, ¿verdad?
1: Es que es increíble
0: en otros,
1: eso.
0: En otros
3: porque
0: regiones,
3: Renovación
0: en otros
3: Popular ha sido el aliado desde el periodo anterior del fujimorismo. Es el sobreviviente del pacto mafioso anterior.
1: Es el único. Analiza todo este tema en general que involucra a jurados de elecciones y la OMP, que de verdad es... O sea, si lo mostrarían más medios de comunicación, o sea, todo el mundo, hasta yo entiendo que saldría a las calles. El partido de Antauro, independientemente de que uno esté en contra a favor de Antauro, ha sido ilegalizado por declaraciones que Antauro ha dado sin ser presidente del partido, secretario general del partido, ni siquiera parte de un comité ejecutivo distrital. Era militante. Claro, digamos que todos sabemos que es militante, pero es
3: el, porque es, el nombre es del partido imagen. Es Santauro.
1: Ya, bueno. Pero han ilegalizado sí, todo claro. El partido.
0: Así es.
1: Luego de que los etnocastristas han estado en las calles recogiendo firmas, han presentado los planillones, han armado sus bases. Pero, o sea, han hecho todo lo que les han pedido. ¿Y cuál ha sido la respuesta? No, es que Antauro, con lo que dice, son actitudes antidemocráticas, básicamente por las declaraciones de Antauro. Y las declaraciones de López Aliaga, muerte a Castillo, que se dispara, entre otras cosas más. Y encima se ha metido con el mismísimo jefe del jurado de las elecciones, que entiendo él es un juez, ¿no?
2: Es un juez de carrera.
0: Pero, doctor, por ahí escuché un dato... que usted quiere abrir un partido político. Explíquenos, por favor.
2: Ya pasamos a la sección farándula, entonces.
1: Eso es cierto, ¿eh? En varias redes sociales, justo antes de...
0: Y no, canon, ¿cuál es su logo? A ver, el habíamos logo escuchado de los coneros marrones.
1: De hecho, estábamos viniendo de ahí de un evento de JP hace un momento, de un foro, que les pido a los que, por favor, estén viendo el programa, las cuentas de... ¿Cómo es? Bancada
3: de JP.
1: Bancada de diputados de JP han transmitido en vivo un foro sobre el caso Cerimedo. Justo conversando con unos compañeros, se me dicen, oye, hoy va a haber programa de Línea de Fuego. Sí, va a estar José Domingo Pérez. Y dile, pues, ¿con qué partido está? Para ver si nos podemos de repente unir, apoyar. Me llamaron, incluso, no voy a decir quién, pero un compañero de etnocaceristas, y me dijeron en la Plaza Martín, están diciendo que José Domingo Pérez está reclutando gente para ya comenzar a trabajar con un partido político, ¿no? Y por ahí el doctor Raúl Noblesía también leyó una publicación fuerte contra José Domingo Pérez. No puede ser posible, José Domingo Pérez se ha aprovechado de Pedro Castillo para formar su partido.
0: A ver, entonces, lo escuchamos.
1: Públicamente estamos acá.
0: Digamos que es su partido.
2: Creo que Pavel es amigo de Raúl Noblesía porque ha sido una publicación insultante, ¿no? Yo creo que, no sé si lo puede, ya se lo puede poner, lo que pone Raúl Noblesía. Raúl Noblesía utiliza, mira, los mismos insultos que Beto Ortiz y la prensa basura me lanza durante ya varios años. Y a mí me queda claro de que Raúl Noblesía no tendría la autoridad moral para cuestionar la formación o no de un partido político cuando él, en lugar de sumarse al proyecto del presidente Pedro Castillo o de Roberto Sánchez, se alió a José Luna Gálvez, quien ya para esa fecha ya tenía sendas investigaciones por la presunta comisión del delito de organización criminal, y ya tenía su mejor representante en la Junta Nacional de Justicia, que es María Teresa Cabrera, que es una de las personas que me ha sacado de mi carrera de fiscal. Pero a la respuesta, a ver, todo esto ha nacido de un reportaje del señor Beto Ortiz, que para mí no es novedad.
1: ¿Otra vez?
2: El señor Beto Ortiz agarra cualquier chisme y hace un reportaje porque le mete música y algún tonto útil para que lo comente, y ya cumplió con su labor de tratar de ensuciar la trayectoria, el nombre o la reputación de las personas. Yo creo que hacer vida democrática en nuestro país implica también la formación de partidos políticos. Y qué saludable sería que no se deje la política solamente a los bandidos, sino que también la gente honesta, decente o con proyectos pueda incursionar en la política. Pero
3: surjan nuevos liderazgos.
2: Pero no estoy yo en ese liderazgo. Yo más bien saludo que se puedan formar estas mismas nuevas agrupaciones. Y yo lo dije hace ya algunos meses, y yo recuerdo contigo, Pavel, yo he recibido invitaciones para postular en estas elecciones regionales y locales ya hace un par de meses, cuando concluyó la campaña presidencial en su segunda vuelta, y les dije a estas invitaciones que había recibido que no, que primero quiero cumplir con la defensa del presidente Pedro Castillo hasta donde él me lo permita. Y creo de que esta es la preocupación de Raúl Noblesía. Ya se acercan las audiencias de segunda instancia de la apelación de la condena del presidente Pedro Castillo, y Raúl Noblesía lamentablemente parece que le está ganando un poco los celos, la envidia, y trata un poco de generar esta inestabilidad en lo que tiene que ser la defensa del presidente Pedro Castillo. Yo nuevamente lo indico. Yo creo de que cualquier peruano o peruana está con el derecho de formar o participar en la vida política. Y el señor Raúl Noblesía no tiene la autoridad moral para cuestionar o tachar la decisión que pueda adoptar cualquier peruano o peruana. Pero no estoy formando el partido. Sé quiénes están formando el partido. Me han hecho invitaciones, me han hecho consultas, me han hecho propuestas. Todo eso, pero nuevamente, mi respuesta es, primero tengo que cumplir esta labor que quise, y lo dije ya hace algunos meses, de poder defender al presidente Pedro Castillo, que esa es una labor que ya está, creo que para llevarse a cabo en la Corte Suprema.
0: Doctor, yo le aseguro y a todos mis seguidores que si usted se anima a abrir un partido político, todos vamos a apoyarlo. Porque está usted en su derecho constitucional de armar su partido. No, aquí estamos, vamos a poner el partido de los marrones coneros. Los marrones coneros, por favor. Todos los coneros vamos a votar por usted. Y
3: bueno,
0: todo
3: en realidad,
0: el Perú.
3: Todos tienen que participar. En realidad, claro. Yo creo que lo que ha dicho que José Domingo es fundamental, ¿no? Hay que participar en política porque si no van a ser los mismos delincuentes de siempre los que van a hacer uso de la política, que es una herramienta. Que en buenas manos es una herramienta para dar bienestar a las familias. La política no es lo malo. Los malos son los hombres, los que ejercen la política mal, ¿no? Los que la ejercen mal. Pero hay políticos que estamos viendo que aparecen y nuevos liderazgos, ¿no? Porque, por ejemplo, quienes han aparecido, a mí me parece Ernesto Zunini, por ejemplo, ha mostrado ser un nuevo liderazgo dentro de la política en el país, ¿no? Después también algunas compañeras, mujeres, Jennifer mismo irá destacando, Esbieta Fernández,
1: Analí Márquez, ¿no? Ha estado contundente.
3: El mismo Yair, ¿no? Yair me parece un joven.
1: Vamos a ver cómo vota.
3: Puede ir desarrollándose.
2: Así es. Y las elecciones están muy lejos.
3: Están lejos, pero sí es necesario desde ahora proyectar el trabajo que hay que hacer para poder ir, para que la población identifique a nuevos liderazgos, porque si no vas a caer en esto, justo de lo que habíamos comentado, lo que ha pasado en Lima, ¿no? Lo que está pasando en Lima, por ejemplo.
1: Triste, mira, desolador ese panorama que tenemos.
3: ¿Quiénes están en arriba? Lima, que esté López Aliaga, que el segundo sea Bruce, ¿no? Y los otros, en realidad, están desaparecidos completamente, ¿no?
0: Entonces, la prensa no le da tampoco.
3: No les da tampoco, exacto. Pero por eso te digo, si hubiera un trabajo más sostenido, la política es de tiempo así completo. Es. No puede ser solamente durante un periodo de 3 o 4 años, perdón, de 3 o 4 meses, que es lo que se ha acostumbrado en los últimos 20 años. Hace 30 años la política era algo permanente, constante. Por ende, ahí sí ocurría lo que acabo de decir, ¿no? Había partidos sólidos, tanto en la derecha como en la izquierda. Y esos partidos tenían y ponían a sus mejores cuadros en cada uno de los órganos de representación.
1: Doc, yo quería preguntarle, mire, yo sé que tal vez este tema no es tan trascendental en relación a la coyuntura tan complicada que vivimos, pero me parece importante para aclarar, porque fíjese, cuando sucedió, digamos, esta rencilla, se podría decir así, ¿no?, con doctor Raúl Noblesía, fue justamente en el contexto electoral, donde, claro, pues Raúl Noblesía incluso se ha presentado en esa época donde estábamos con la revuelta con Podemos, ¿no? Esa era una crítica muy fuerte, muy dura de parte de los seguidores. Porque dice, usted habla de Asamblea Constituyente, libertad de Pedro Castillo, presos políticos, pero ¿quién es Pepe Luna? Y Urresti, incluso, que justo había salido en ese contexto, ¿no? Y bueno, justo sucede que pues, arremetieron contra el doctor Domingo Pérez, María Teresa Cabrera, la que está ahorita presidiendo, que ha sido congresista por Pepe Luna también. Entonces esto no ha sido casualidad, porque el doctor también estaba viendo, se ha señalado a Podemos con organización criminal y demás. Entonces recuerdo, claro, que ahí hubo un comentario de parte del doctor José Domingo Pérez, ¿no?, sobre ese partido. Y el que estaba postulando era Raúl Noblesía. Y por ahí ha habido, digamos, esta discrepancia, bueno, que hasta ahora vemos parece que hay ahí un ánimo de ofender, tal vez calumniar. En fin, pero ya ese lado va por ahí. Pero lo que yo digo, ¿y por qué, Beto Ortiz, por qué tanto? Porque lo veo que usted, cualquier cosa le saca en todo, ¿verdad?, momento. O sea, yo entiendo que todo Huilas es una cloaca, que a cualquiera que se oponga, va a hacer eso, ¿no? Va a tirar lo que ellos saben, lo que tienen ahí guardado.
0: Invita a Carlos Álvarez para hacer. Sus...
1: Mira, ¿por qué Beto Ortiz? ¿Qué le ha hecho? ¿Qué le ha pasado?
2: Yo te voy a decir hasta una infidencia. Justamente habíamos quedado con él y para ir a cenar, pero le digo, y Eli también coincide conmigo, prudencia, porque una fotografía luego lo sacan en el programa de Beto Ortiz, que somos amantes. Y honestamente, a ver, quiero entender un poco, ¿no? Porque, a ver, Willas tiene un patrón de atacar a determinadas a determinados personajes. Yo ya no soy fiscal. Yo he apoyado la campaña de Juntos por el Perú por una invitación de Roberto Sánchez, porque nuevamente repito, frente al fujimorismo la opción que teníamos era Juntos por el Perú. Y ahora, Juntos por el Perú, cuando en las ocasiones que me invitan para poder asistir al Congreso de la República, asisto en calidad de ponente y trato de entender de que las bancadas que están en contra del fujimorismo son las bancadas que le están haciendo bien a la democracia en nuestro país. Pero esta situación personal de Beto Ortiz, lo único que me permite entender es tal vez la relación que tiene o la vinculación de amistad que tiene con la hija del señor Alan García. Porque si no, ¿cómo se explica que el señor Beto Ortiz de un chisme haga todo un reportaje, no solamente en esto de la formación de un partido político, sino también en el que una simpatizante me dio un abrazo?
1: O sea, eso era la pregunta.
2: Creó un escenario de infidelidad que obviamente creo que trascendió durante este contexto para desviar la atención pública. No recuerdo qué tema estaba ahí afectando a la población, pero estaba ahí de que salía episodios de infidelidad,
0: una parodia de Carlos Álvarez
1: y Philip Waters también, que es una bomba, que tenemos una bomba, con esto lo destruimos al fiscal.
2: Por eso, o sea, nuevamente vivimos una época muy similar a los años 90. Mira lo que le está pasando al señor César Hildebrand. Claro. O sea, a ver, más allá de simpatías o antipatías, en el caso de señor Hildebrand, probablemente un tema contable o tributario lo están transformando en un tema de lavado de activos.
0: Así es.
2: Y si vemos la referencia con lo que ha pasado en el Guatemala, en donde jueces, fiscales y periodistas han sido perseguidos por delitos graves, uno de ellos como lavado de activos, creo que el escenario que se está armando en nuestro país es uno similar, en lo que el poder no tiene límite, porque el poder de un grupo que viene simplemente a corromper y usufructuar indebidamente los recursos del Estado, termina no teniendo límites, porque el límite puede ser la justicia, pero también la prensa independiente. Entonces, si a la prensa independiente la comienzas a hostigar, a acosar, entonces ya la prensa independiente no va a informar. Y eso me parece que hay que tener mucho cuidado.
1: Ahora, ¿y qué les parece, Martín? Eli, el caso, miren, así concreto nada más. Sucede que hace más o menos cuatro o cinco días aproximadamente, sale un pronunciamiento de parte del Departamento de Estado de los Estados Unidos, ¿no? Y donde básicamente van contra funcionarios, magistrados, jueces y fiscales y congresistas, en este caso senadores, de cuatro países: Bolivia, Perú, Colombia y Ecuador. Dentro de ellos el fiscal general de Bolivia, ¿no?
3: Así es.
1: ¿Y cuál fue, digamos, cómo los han reprimido, cómo los han castigado, o si quieres, cómo los han atacado? Les han quitado la visa.
3: Bueno, en primer lugar, ¿no?
1: No solamente es lo primero. A estas, creo que 30 personas, vamos a redondear, 30 personas, entre ellos jueces, fiscales, repito.
3: A sus familias.
1: A sus familias también. ¿Qué tienen que ver sus familias? Bueno, a sus familias, y no solamente ellos, ¿no? Sino cualquier trámite que puedan hacer ellos para allá, ya no van a poder hacer. En ese caso, los han eliminado. Justo conversando hace unos días, después de esto, hablábamos con una compañera en el programa en Yachihuas, hicimos una compañera que está, saludos a Mafe Celi, que es una antropóloga que está en China. Y decíamos, ya, pero ¿y qué sigue? Porque no vaya a ser que en complicidad con los presidentes que han firmado la Escuela de las Américas y estos acuerdos y declaratorios, no vaya a ser que luego termine destituyendo, porque claro, una cosa es que ya el fiscal peruano, que han hecho uno con un fiscal peruano, y que lo contó Carlos Cornejo acá también en Primicia el lunes, uh-huh. Ya le quitaron la visa a su familia, no van a hacer trámites en Estados Unidos ya. Pero no vaya a ser que luego termine que lo voten. Y que acá el sistema no diga nada porque hay un tema, un tratado internacional que es rango de ley. Pero justo hablando de esto, pasa lo de Bolivia. Pero y no es que... solamente es contra el fiscal general de Bolivia, es contra otros fiscales más.
3: Pero no es que lo voten, sino que además lo acusen de algo que no tiene, en lo que no tiene nada que ver.
1: Y están pidiendo
3: Bolivia,
2: lo han detenido.
3: Lo están acusando de narcotráfico, de estar vinculado al narcotráfico.
2: Lo han detenido. O sea, ahorita está el fiscal, es como decir el fiscal de la nación de nuestro país, detenido. Y no es detenido por la justicia de su país, sino que lo han detenido el propio gobierno sin una autorización
3: judicial
2: de los jueces, porque en los países donde hay un Estado de Derecho, quien te restringe los derechos, quien te restringe la libertad es un juez. Ahí lo que han hecho es detenerlo al fiscal general de ese país, y entiendo que lo van a, hasta eso es lo que falta esclarecer, si hay un proceso de extradición para llevarlo a Estados Unidos o no hay un proceso de extradición.
0: ¿Con qué cargos?
1: Organización criminal, vínculo con el narcotráfico.
0: Madre mía. Bueno, yo creo que el señor Berry Navarro, le recomiendo al embajador Berry Navarro, yo como ciudadana americana, el First Amendment of the United States, Freedom of Speech. Yo creo, Berry Navarro, que tú necesitas llevarte un cursito acelerado de diplomacia.
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0: Un embajador no puede expresarse de esa manera como hiciste al señor César Gillibrand. De esa manera irrespetuosa, porque el señor César Gillibrand es el único que ha realmente enfrentado al fujimorismo, y yo creo que hay que tener respeto a la trayectoria del señor. Usted no está en su casa, señor Berry Navarro, y en ningún presidente que hemos tenido en los Estados Unidos, desde el presidente Biden y del primer presidente afroamericano, Barack Obama, ningún presidente ha tenido la osadía de expresarse como usted lo hace. Así que yo le pido que por favor mida sus palabras, porque el Perú es un país soberano, y usted como ciudadano cubano, americano, y yo como ciudadana americana, peruana, tenemos que mantener las formas. Así que yo le recomiendo que tenga un poquito más de cuidado con su pronunciamiento, por favor.
1: Ahora, el Cerimedo, con todas las acusaciones que tiene, al parecer, en los vínculos que ha tenido directamente con el hijo de Donald Trump, uh-huh, han sido bastante fuertes. Y con Brad Parscale, que es uno de los, el jefe de campaña de Donald Trump, en 2016-2020, hombre de confianza, uh-huh, y demás, ¿no? Justo Nadia Beller, hace unos días, publica fotos bien comprometedoras, muy comprometedoras en realidad. Y claro, él lo ha publicado en su red, pero ella ha entregado justamente a la Fiscalía General en Bolivia audios, fotos, videos, conversaciones, todo lo que he encontrado. Y justo cuando pasa lo de la visa y demás, el fiscal general sale a decir, o sea, esto es una, me estaban queriendo eleccionar, callar por el caso Cerimedo, y así nosotros es. Vamos a continuar.
3: Vamos, o sea, a continuar.
1: Fuerte, claro. Fuerte, claro. Fue la declaración. Y al día siguiente pasó lo de, claro, su detención. Le hay un video, creo.
3: A ver.
1: Vamos, para que ahí comenten los compañeros.
5: Esa es una de las fotos. Yo publiqué hoy día esa foto porque el día de ayer, el vicepresidente de mi país publicó unos audios donde se puede evidenciar que Fernando Cerimedo está negociando con alguien, que los narcotraficantes de una ciudad que se llama, de un departamento que se llama Beni, de donde salen cientos de avionetas con droga todos los días, estaba negociando con esta persona para darles cobertura, es decir, para que puedan volar estas avionetas a cambio de $15,000 mensuales por avioneta. Estamos hablando de cientos de avionetas que operan todos los días. Entonces, el vicepresidente saca este audio y a las horas sale un comunicado del Departamento de Estado donde se le retira la visa al fiscal general, que es quien dirige las investigaciones penales en Bolivia, sin presentar ninguna prueba ni precisar las razones probadas, valga la redundancia, de por qué le está retirando esta visa. Entonces, aquí la opinión pública se dividió. Por un lado, los partidarios del gobierno, que son muchos, ya sea por afinidad o porque son pagados por el gobierno, sobre todo los parlamentarios, empezaron a pedir la renuncia del fiscal general.

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0: Aló, es que parece que no hay conexión, parece que no estamos saliendo al aire, Javier.
1: Ya estamos saliendo al aire, siga usted.
0: Muy bien, muy bien. Buenas tardes entonces a todos nuestros amigos y amigas. Empezamos nuestro programa rápida e inmediatamente. Hay muy poquísimas personas que valen la pena ser nombrados y renombrados. Especialmente en el campo médico, que se supone están expertos, especialistas en materias relacionadas a la salud pública o a la salud humana. Mis respetos a aquellos especialistas, expertos, profesionales del sector salud que realmente cumplen con su misión y función, sin miedo ni cobardía contra grupos de poder económico nacional e internacional. Porque durante la pandemia hemos visto tanta cobardía, tanta miserabilidad de tantos médicos, científicos, autoridades del sector salud que prefirieron hacer caso a instituciones extranjeras y no realmente buscar la verdad científica y promover la salud pública. Este mes de octubre, algunos ven desde la perspectiva religiosa y hablan del Señor de los Señor de los Milagros, el mes morado, nos dicen, pero nos olvidamos que este mes también es un mes relacionado a honrar la medicina. Y en este contexto es necesario recordar, y yo honro la vida, la presencia, el legado de un hombre que vale la pena ser mencionado. Estoy refiriéndome al científico, al médico Daniel Alcides Carrión. Creo que la figura de Daniel Alcides Carrión se invita a hacernos una pregunta. ¿Qué significa realmente buscar la verdad científica, la verdad médica, y a qué precio? Vamos a responder considerando la vida de Daniel Alcides Carrión, un estudiante de medicina peruano que dio su vida en 1885

mostrar una verdad científica. Y se extiende este autosacrificio a los debates más urgentes sobre la salud pública. Nosotros, especialmente que hemos sido perseguidos y seguimos siendo perseguidos, así es como yo me considero, por preguntar ciertas verdades con el interés de conocer verdades científicas. Hemos sido intervenidos, hemos sido llevados al calabozo, nos han abierto un proceso penal, la fiscalía ha pedido 3 años y medio de encarcelamiento para mi persona, simplemente porque me opuse a las medidas sanitarias, supuestamente. Lo que yo simplemente exigía es que me respondan a estas preguntas, que yo como ser humano tengo el derecho al consentimiento informado. Y no me retracto, no me arrepiento de haberme opuesto a imposiciones dictatoriales sin que respeten nuestros derechos. La mayoría se dieron, la mayoría se dejaron llevar por el miedo y la mayoría se sometieron y obedecieron. Muy pocos nos levantamos y salimos a las calles. Y dentro de esos pocos, por ejemplo, recuerdo un 5 de junio del 2020, 5 ciudadanos fuimos atrapados, intervenidos, capturados por la Policía Nacional del Perú. Dentro de esos 5 ciudadanos, estoy hablando del 5 de junio del 2020, en plena, supuestamente, pandemia, dentro de esos 5 ciudadanos estaba mi hermano Isaías Rivera Mamane y mi persona. Desde entonces nosotros, bueno, desde el primer día nos opusimos, resistimos a esta imposición abusiva, sin que antes nos proveyeran de información a fin de que nosotros tomáramos una decisión. Entonces, señores, tenemos que tomar en cuenta que miles de médicos peruanos y de otros países se sometieron cobardemente, y otros tantos, muy pocos, en el extranjero especialmente, y aquí en el Perú también, que sí se levantaron y preguntaron y trataron de defender los derechos humanos. Por eso en estas fechas y en este mes nosotros con mucho gusto rendimos homenaje al legado de Daniel Alcides Carrión, él considerado un mártir, un héroe y maestro, donde se ofreció como un sacrificio vivo, tomó la decisión radical de la autoexperimentación y estableció una tradición de investigación independiente que desafía a la medicina institucional moderna. Esa es nuestra lectura. A partir de ahí, nosotros analizamos críticamente cualquier ofrecimiento del sector salud. No olvidemos que el Ministerio de Salud o el Estado peruano en esta materia de la salud humana siempre hacen caso las directivas que vienen del extranjero, especialmente aquellos que vienen de la Organización Mundial de la Salud o del Centro de Control de Enfermedades de Estados Unidos o de la FDA, la Agencia de Medicamentos y Alimentos, la FDA de Estados Unidos. Frente a ellos, nosotros siempre analizamos críticamente, por ejemplo, la vacuna de ARNm contra la COVID-19.
planteamos junto con médicos honestos interrogantes que no son respondidas por nuestras autoridades en el Perú y en el extranjero. Por ejemplo, preguntas relacionadas a la seguridad a largo plazo o la toxicidad de la proteína S o la disminución de la inmunidad. Entonces, nosotros continuaremos preguntando y resistiendo a imposiciones dictatoriales. Queremos saber qué ingredientes están presentes en estas supuestas vacunas, desde adyuvantes de aluminio hasta TEG y líneas celulares fetales. Nosotros continuaremos preguntando a los especialistas y expertos del Ministerio de Salud o también de la Organización Mundial de la Salud y otras agencias nacionales o internacionales. Denunciaremos, como siempre lo hemos venido haciendo, los conflictos de intereses que existen en los altos funcionarios de estas agencias y esa censura contra las voces disidentes y la falta de interés de debatir públicamente con científicos y médicos que no están de acuerdo con la versión oficial. Lamentablemente hemos permitido que esta dictadura avance, y al avanzar la dictadura, esta dictadura se manifiesta de muchas maneras, y son estos mismos dictadores criminales quienes han pisoteado nuestros derechos secuestrando al presidente Pedro Castillo Terrón y nos han colocado a diferentes usurpadores para que nosotros aceptemos como si fueran nuestros presidentes. Me estoy refiriendo a la usurpadora Dina Boluarte, Gerí, Alcázar, y ahora esta arrastrada lacaya títere de Estados Unidos, de Donald Trump, Keiko Fujimori, esta persona de ascendencia japonesa. Esta miserable a nosotros no nos representa. Somos claros y contundentes. Nosotros no la reconocemos como presidente de la República del Perú, sino una presidenta fraudulenta, una pseudo-presidenta. Y esta pseudo-presidenta, ahora, en la pandemia nos hablaban de pasaportes digitales, ahora esta pseudo-presidenta nos habla de identificaciones digitales. Así es como avanzan estos criminales. Y a través del estudio de las Américas, supuestamente, pisotearán nuestra soberanía, nuestros derechos, y seguirán saqueando nuestros recursos. Y esta lacaya traidora y todos los que han apoyado a Keiko Fujimori como son los fujimoristas miserables, patristas miserables, los aliaguistas miserables, los acuñistas miserables, y así por el mencionado, que se hagan responsables del desastre y caos que significa la supuesta presidencia de Keiko Fujimori. Entonces, en este mes de octubre, nosotros honramos a un profesional valiente, a un médico verdadero, Daniel Alcides Carrión, el mártir de la medicina peruana. Vamos a hablar un poquito más acerca de su heroico acto de autosacrificio. Cada octubre, entonces, Perú, o las personas que somos conscientes de esta realidad, no tenemos para honrar a este joven que dio su vida para que otros pudieran vivir. Su nombre, una vez más,
es Daniel Alcides Carrión. Él era estudiante de medicina. No era un general ni presidente de la República. Sin embargo, su valentía fue tan dura y su sacrificio tan completo que la nación lo llama héroe, mártir, maestro. Especialmente los que están identificados con la verdad y la justicia, con la verdad científica que exigimos, por ejemplo, se aplique estrictamente el método científico para todas las supuestas vacunas. Solo así, yo, por ejemplo, aceptaré que una vacuna realmente es saludable, beneficiosa y promoverá mi salud o la salud de mis prójimos. La verdad científica por delante. Entonces, ayer, 5 de octubre, se celebró y nosotros extendemos esta celebración, el Día de la Medicina Peruana. Y especialmente honramos médicos valientes, a profesionales del sistema de salud, que realmente respetan los derechos fundamentales del ser humano, que promueven y buscan permanentemente la verdad científica y no se dejan arrastrar por apetitos personales egoístas. El amor al dinero, a la vida, el negocio, sino la promoción de la salud. No es para nosotros solo una fecha en el calendario, es un recordatorio de que la verdad en la medicina a veces exige todo lo que una persona tiene para ofrecer, su vida misma. Y esto mismo podemos hablar de Cristo Jesús. Él estuvo dispuesto a dar su vida por construir una sociedad realmente justa. Cielos nuevos y tierra nueva donde more la justicia. Bueno, hablando de Daniel Alcides Carrión, él nació en las tierras altas del Cerro de Pasco. Estudió medicina en Lima, en la escuela de Fernando. En su época, dos misteriosas enfermedades aterrorizaban a las comunidades andinas. Miren su identificación con los pueblos originales, con la clase trabajadora. Una de esas enfermedades era la verruga. Una enfermedad causaba verrugas en la piel. La otra era la fiebre de Oroya, que provocaba una debilidad terrible y a menudo la muerte. Los médicos debatían si se trataba de dos enfermedades distintas o de dos manifestaciones de la misma enfermedad. Nadie lo sabía. ¿Por qué? Carrión quería saber. El 27 de agosto de 1885 tomó una decisión que la mayoría de nosotros no creo que podamos tomarla. Tomó sangre de un paciente con verruga y se inoculó con ella. Lo hizo a propósito para demostrar un punto científico. Creía que la verruga y la fiebre de Oroya eran la misma enfermedad, solo que en diferentes etapas. Para comprobar su idea, se convirtió en su propio experimento. Este acto no fue imprudente, sino consciente, deliberado, culposo y profundamente moral. Escribió su
sobre sus síntomas a medida que aparecían en su propio cuerpo. Registró su propia fiebre y su propio dolor. Convirtió su cuerpo en un laboratorio viviente, en aras de la verdad. ¡Qué admirable! Este personaje, y lo digo con mucho respeto, sí merece ser llamado médico, sí merece ser llamado científico, sí merece ser honrado. En cuestión de semanas, Daniel Alcides Carrión desarrolló los síntomas graves de la fiebre de Oroya. Su salud se deterioró rápidamente. Y el 5 de octubre de 1875 falleció a los 28 años. No sé cuántos años tiene usted, estimado amigo o amiga oyente, pero 28 años es una edad muy joven. Creo que la mayoría de los oyentes o de mis oyentes pasan los 30 años, 40 años. Seguramente hay muy pocos jóvenes menores de 30 años, y casi nadie menores de 20 años, no sé. Pero es necesario recordar que Daniel Alcides Carrión murió a los 28 años. Pero su sacrificio no fue en vano. Su autoexperimento demostró que la verruga y la fiebre de Oroya son en efecto la misma enfermedad. Hoy la conocemos como Bartonellosis, causada por la bacteria Bartonella baciliformis. Su descubrimiento abrió las puertas a la comprensión, el tratamiento y la prevención de la enfermedad. Gracias a Daniel Alcides Carrión se han salvado muchas vidas. Perú lo honra, especialmente peruanos conscientes de la vida y el sacrificio de Daniel Alcides Carrión. Le honramos de esta manera. Perú, mediante la ley 29.799, lo declaró héroe, mártir y maestro. Este título encierra una profunda esencia. Un héroe actúa con valentía. No es un pelele cobarde que frente a la amenaza de perder su sueldo o la amenaza de directores superiores, entonces a pie juntillas obedece, por ejemplo, para que nos vacunemos con lo que sea, sin primeramente analizar, investigar y conocer profundamente los pros y los contras de una supuesta vacuna. De esos, entre comillas, profesionales hay muchos. Y lo comprobamos durante la supuesta pandemia en el año 2020. Un mártir lo da todo. Un maestro deja un legado de conocimiento. Carrión fue todo eso. Su historia no se limita a un solo acto de valentía, se trata del espíritu de indagar, de averiguar, de investigar, que se niega a ser frenado por el miedo. Daniel Alcides Carrión era un joven que confió más en sus propias observaciones que en las cómodas opiniones oficiales de su época. Él se preguntaba y quería respuestas. No era un pelele cobarde que se mete
ciegamente a la Organización Mundial de la Salud, o ciegamente a los funcionarios o altos funcionarios del Ministerio de Salud del Perú, o cualquier agencia nacional o interna. Esta clase de personas, esta clase de profesionales, este espíritu es tan importante hoy más que nunca. Vivimos en una época en la que las instituciones oficiales nos dictan qué creer sobre la salud. Nos dictan. Y eso yo lo comprobé en carne propia. Envié documentos y lo tengo en mis manos con preguntas que se supone deben responderme los doctores, los científicos, los médicos, los catedráticos que conforman, por ejemplo, el Colegio Médico de Arequipa. ¿Me pudieron responder? No, señores. Y estoy hablando del virus SARS-CoV-2. Entonces, Daniel Alcides Carrión nos inspira a realmente buscar la verdad. La verdad científica. Ese espíritu es muy importante. Las instituciones oficiales muchas veces nos mienten. No siempre nos dicen la verdad. Nos dicen, por ejemplo, qué tratamientos, entre comillas, son seguros y cuáles son peligrosos. No deberían tener esa información. Y cada doctor que promueve, por ejemplo, una supuesta vacuna, debería estar dispuesto a garantizarme que esa vacuna es segura o no. ¿O estoy equivocado? ¿O simplemente yo tengo que obedecer ciegamente, calladito? ¿Estoy loco? ¿Soy un orate? ¿Soy un idiota? ¿Debería ir como la mayoría lo hace? Calladito, y vacúname. ¡Vacuna contra el sarampión! Vacúname, remango mi camisa y vacúname. ¿Debería actuar así? ¿Y si no lo hago? ¿Soy una antivacuna, como algunos miserables trataron de insultarnos? ¿Antivacuna? Lo que yo quiero es que información verdadera, estudios científicos, y que me garanticen que lo que me están inoculando son ingredientes seguros. Estoy equivocado. Estos médicos en su mayoría nos dicen que confiemos en las vacunas que recomienda la Organización Mundial de la Salud, del Ministerio Público. Doctores, doctoras, enfermeros, enfermeras y el personal de cada institución de salud nos dicen que confiemos en sus vacunas, sus medicamentos y sus declaraciones. Pero antes de eso yo quiero información. Tengo derecho al consentimiento informado. ¿Entendido? Do you understand? Bueno, señor, vivimos en un mundo de dictaduras y en el terreno político, usurpadores y dictadores criminales nos gobiernan. Pero la historia nos demuestra, las narrativas oficiales no siempre son verdaderas, no siempre son correctas. El propio Daniel Alcides Carrión desafió a las autoridades médicas de su tiempo. Escuchen, si hay algún personal médico que me está escuchando,
sea de la especialidad que sea, dentista, oftalmólogo, cardiólogo, etcétera, etcétera. Miren y tomen como referencia a Daniel Alcides Carrión. Desafió a las autoridades médicas de su tiempo. No esperó autorización. No aceptó el consenso establecido. Hizo comprobar la realidad directamente. Esa es la esencia de la verdadera ciencia. Y esa es la esencia de un pueblo libre y soberano. Pero estos criminales y lacayos del sector salud, como esta criminal y lacayos en la geopolítica o en la política nacional e internacional, y una vez más, con mucha indignación, nosotros rechazamos a esta cara de diablo, cero presidenta, vende patria, cobarde, rastrero de Keiko Fujimori. Vergüenza era mirarle a los hombres tapristas que han apoyado y siguen apoyando a Keiko Fujimori, al diaguismo, católicos, romanos, la mayoría, casi todos. ¡Qué vergüenza! Nos quieren esclavizar, nos quieren someter, nos venden y nos entregan a este imperio decadente de Estados Unidos. ¡Qué dignidad! ¡Qué ética! ¡Qué valores! Apristas miserables, fujimoristas miserables que han apoyado a Keiko Fujimori, siguen apoyándola, defendiéndola, a esta que pertenece a mafias organizadas que han secuestrado al presidente Pedro Castillo Terrones. ¡Qué miserables los que aplauden estas irregularidades e injusticias! También debemos recordar la tradición de los mártires de la medicina. La historia registra a muchas personas valientes que arriesgaron su vida para hacer avanzar el conocimiento verdadero. Un ejemplo proviene de la epopeya de la medicina. Francisco Salvani, colega de Val, quien perdió una mano y finalmente murió de tuberculosis en Bolivia, víctima de esta epidemia. Estos hombres y mujeres no sirvieron a instituciones centralizadas, sirvieron a la humanidad. Sirvieron a la verdad, sirvieron a la justicia. Y nosotros queremos seguir ese sendero, ese camino. Servir a la humanidad, servir a la verdad, servir a la justicia. No arrodillarnos ante políticos payasos, leguleyos, como Rafael López Aliaga, que Mori, Jorge del Castillo Aprista, etcétera, etcétera, etcétera. Estos hombres y mujeres valientes que merecen ser recordados nos recuerdan que el verdadero progreso a menudo proviene del coraje y la valentía individual. No depende de comités burocráticos. El legado de Carrión nos invita a plantear preguntas difíciles. Daniel Alcides Carrión, ¿cuáles son esas preguntas entre las muchas que podemos tener?
Y si la comunidad médica en su mayoría está equivocada hoy en algo importante, ¿qué deberíamos hacer? O la mayoría del personal médico del Ministerio de Salud y de la Organización Mundial de la Salud sí tienen la razón. Y si buscan y promueven la verdad científica, o esta mayoría de alguna u otra manera está condicionada, chantajeada, manipulada, sometida a grupos de poder y posiblemente equivocados. ¿Se ha hecho usted esa pregunta? ¿Por qué no? ¿Por qué no? Y si están reprimiendo los enfoques naturales de la salud porque amenazan los intereses poderosos, ¿por qué no nos preguntan? Ellos están cómodos y escribiendo sus sueldos y promueven diferentes, entre comillas, medicamentos, porque si se oponen o cuestionan, entonces está en riesgo sus intereses económicos. ¿Puede ocurrir eso? ¿Sí o no? ¿O todos los doctores del Ministerio de Salud son angelitos? ¿O el Ministerio de Salud, a comparación de la Policía Nacional del Perú, es una institución absolutamente moral y ética, donde no hay nada de corrupción? ¿Por qué no podemos preguntarnos? Y si el miedo a la enfermedad se utiliza para controlar a la población en lugar de curarla, ¿existe ese fenómeno? El miedo a la enfermedad, y esto lo usan para controlar, para vigilar a la población, y no necesariamente para curarla. ¿Puede ocurrir eso? ¿Por qué no dudar? ¿Por qué no preguntarnos? Estas no son preguntas paranoicas. Son el mismo tipo de preguntas que se planteó Daniel Alcides Carrión. Analizó las pruebas, las puso a prueba, las siguió hasta donde quiera que lo llevaran. ¿Acaso los profesionales de la salud no deberían hacer eso mismo? No sé si en algún programa se hace este tipo de análisis. Yo nunca había escuchado que se hagan críticas o análisis de esta naturaleza. La mayoría de los programas radiales son muy superficiales. Y sí recuerdan a Daniel Alcides, pero no analizan todos los aspectos de la vida de Daniel Alcides Carrión y todo lo que implica su decisión, su heroísmo, su autosacrificio. Nosotros continuaremos tratando de hacer un análisis más cercano. La historia de Daniel Alcides Carrión, entonces, es una historia de amor por la verdad. Una historia de amor, una verdadera libertad, la libertad en acción. Daniel Alcides Carrión no esperó a que una agencia gubernamental aprobara su investigación. No solicitó financiamiento a una compañía farmacéutica. Y es que me están regalando estos medicamentos, y es que me están regalando viajes, y es que me están regalando vacaciones, y es que me están premiando con este regalito o aquel regalito, entonces promociono este medicamento de esta empresa farmacéutica. ¿Acaso no existen este tipo de científicos, entre comillas, doctores, entre comillas, enfermeros o enfermeras,
entre comillas, me va a afectar salud, o estoy exagerando? ¿Estoy exagerando? Daniel Alcides Carrión actuó guiado por su conciencia, por su intelecto, siempre buscando la verdad científica en el terreno médico. Esa es la esencia de la autosuficiencia, de la soberanía, de la dignidad. Esa es la esencia de un ser humano libre. Nosotros estamos identificados con estos principios de verdad, de justicia, de libertad. Y en ese camino nos mantendremos, entre otras razones que tenemos para seguir en ese camino, la motivación, pueden haber tantas motivaciones, es tomar en cuenta a Cristo Jesús como nuestro referente, un hombre comprometido con la verdad. No estamos hablando del Cristo secuestrado, manoseado, manipulado y posiblemente presentado de acuerdo a intereses absolutamente egoístas, materialistas y corruptos de religiones como la Iglesia Católica Romana. Estamos hablando de Cristo verdadero, del Cristo histórico, del Cristo cuya descripción verdadera se encuentra en las páginas del Nuevo Testamento, no en el catecismo, que es una perversión y una tergiversación de las verdaderas enseñanzas de Cristo Jesús. Nosotros denunciaremos a estas mafias que están en el sector salud, en el sector religioso, incluso iglesias que tienen intereses humanos, egoístas, materialistas, como hay de esa misma naturaleza personas en el sector político, social, económico, egoístas, mentirosos, engañadores, cobardes, gente patria. Daniel Alcides Carrión, entonces, es una luz en medio de tantas tinieblas. Su sacrificio es un faro de esperanza. Nos llama a ser valientes en nuestra propia búsqueda de la verdad. Y quisiera yo animar a nuestros oyentes. Usted busque la verdad, busque la verdad. La verdad en el terreno cristiano religioso, por ejemplo. En este mes que nos hablan del Señor de los Milagros, mes morado, pregunte, cuestione, busque la verdad. Le hablan de este o aquel medicamento, vacuna, pregunte, cuestione, busque la verdad. Le dicen que esta es la presidente, que este sistema democrático es limpio, democrático, justo. Cuestione, busque la verdad. Le dicen que este mes es el mes del Señor. Cuestione. Le dicen que esa figura hay que cargarla en los hombros. ¿Por qué hay que cargarla en los hombros? Es milagrosa, ¿cierto? Es milagroso. Cuestione. Le dicen que la Virgencita de Chapi es la patrona de Arequipa. Cuestione. Investigue, busque la verdad. Y la verdad, los hombres. ¿Acaso eso no dijo Cristo Jesús? A propósito, Daniel Alcides Carrión tenía esta actitud en el sector salud. La figura
de Daniela así de Torreón. Entonces, nos llama a ser valientes en nuestra propia búsqueda de la verdad. Nos llama a cuestionar la autoridad cuando falla. Nos llama a honrar la vida buscando respuestas verdaderas. No solo porque un tal arzobispo, un tal alcalde, un tal gobernador, un tal congresista, un tal presidente, un tal Donald Trump, un tal Netanyahu, un tal Xi Jinping, o un tal Vladimir Putin, o quien sea, lo diga. Busquemos la verdad. Al conmemorar entonces el mes de la medicina, cada octubre, recordemos a Daniel Alcides Carrión, no como una figura histórica lejana, sino como un espíritu vivo. Daniel Alcides Carrión nos muestra que una persona actuando con valentía y convicción puede cambiar el mundo. Nos muestra que la verdad vale cualquier sacrificio. Y nos muestra que el egoísmo más profundo se encuentra en el servicio a los demás. ¿Acaso eso mismo no dice Cristo Jesús? Estoy hablando del Cristo verdadero, no de esa pintura que dicen que sale de una catedral, del Cristo del, no sé, de esto, de aquello, Señor de los milagros y todos vestidos de morado. Bueno, no me estoy burlando, sino estoy describiendo una realidad. No se trata de llevar en hombros a una imagen. No se trata de vestir de cierto color. No se trata solamente de reportar a Cristo Jesús en este mes. Se trata de vivir permanentemente y cotidianamente lo que amaba Cristo. Cristo Jesús amaba la verdad, la justicia, el amor a Dios y el amor al prójimo, la igualdad. Porque en aquella sentencia bíblica de Cristo Jesús, cuando dice, ama a tu prójimo como a ti mismo, está implícito la promoción de la igualdad. Todos somos iguales ante Dios, por lo tanto, todos debemos beneficiarnos de la misma manera. Debemos tener todos condiciones igualitarias. Pero criminales y delincuentes han creado este sistema que quieren perpetuarlo. Y cualquiera que cuestione a este sistema, ¿saben qué nos dicen? Nos dicen que somos enemigos del Estado, que somos zurdos, que somos rojetes, que somos no sé cuánto. Hipócritas. Con esto no estoy yo defendiendo a un grupo de personas, a una persona en particular. Nuestros análisis, nuestras opiniones toman en cuenta a todos por igual. Si hay individuos en la derecha que son hipócritas, llamamos al arrepentimiento. Si hay individuos del centro derecho, centro izquierda, socialdemócrata, lo que fuere, nosotros llamamos al arrepentimiento, que sean coherentes. Si hay individuos en la izquierda con doble moral, egoísta, y eso lo vemos incluso aquí en Arquipa, grupillos, personas que dicen ser esto y aquello, y cuando llegan al poder, egoísta, absolutamente egoísta. Y se especializan en hablar de socialismo, de comunismo, de bien común, etcétera, etcétera, que Mariate, que Che Guevara, que Fidel Castro, que esto y aquello.
pero en la práctica encubriendo a violadores egoístas, ¿no, compa? Por ejemplo, uno de estos congresistas que supuestamente están del puerto han llegado a ocupar el cargo de congresistas, diputados o senadores. ¿Cuánto ganan al mes? Ganan alrededor de 15.000, 20.000, con sus recompensas, joyerías, 30.000, 40.000. Mensualmente, ¿cuánto dan al pueblo? Si yo, por ejemplo, tuviera los 15.000, yo necesito más de 4.000 para mis cuidados de salud, alimentación y el resto. Sinceramente, yo lo compartiría con todos los que han votado por mí o están apoyando la causa que yo abrigo. Sí, lo digo de corazón, sinceramente. De alguna u otra forma, pondría de manifiesto que estoy identificado con principios, doctrinas relacionadas con el socialismo, con el comunismo, hombre realmente de izquierda, un mariateguista, etcétera, etcétera. Pero no estos que ahora están en el poder, son unos miserables egoístas que no rinden cuentas al pueblo una vez que llegan al poder. ¡Qué vergüenza! Y lógicamente, que hablar de esto, de la derecha, mucho más miserable, mucho más absolutamente inmoral. De ese tipo de gente está repleto de instituciones, de organizaciones. Por ese tipo de gente estamos siendo gobernados. Por eso, en medio de tanta hipocresía y contradicción, a mí me da gusto recordar y honrar la vida de Daniel Alcides Carrera. Su cuerpo murió en 1885, pero su espíritu perdura. Vive en cada médico que realmente honra. Médicos, científicos, doctores que cuestionan y buscan la verdad científica. En cada paciente que busca la curación natural, en cada ciudadano que exige transparencia, ellos se solidarizan. Son médicos de los que hay poco. Así como en el sector, por ejemplo, de la Policía Nacional, la mayoría pueden estar manchados por la corrupción, pero no dudo que hay algunos, seguramente pocos, verdaderamente policías, que honran su uniforme, que honran su profesión, que honran la gloriosa Policía Nacional del país. Pero la mayoría, lamentablemente, están inmersos en la corrupción. Lo mismo podemos decir en el terreno religioso. La mayoría de estos regidores, alcaldes, congresistas, ministros, presidentes, son creyentes, supuestamente. Católicos, romanos o evangélicos, protestantes, bueno, la minoría. Pero lamentablemente, una buena parte de sujetos sumergidos en la corrupción o en la hipocresía, usando el nombre de Dios en vano. Finalmente decimos que el verdadero legado de Daniel Alcides Carrión era con la verdad y con la verdad. Daniel Alcides Carrión se autosacrificó porque amaba la verdad. Quería promover la científica y quería realmente ayudar, especialmente a gente campesina y trabajadora. Gracias por su atención. Queríamos dedicar este programa
para conmemorar David, Daniel, y descartamos. Pero que usted, como yo, realmente apreciemos y valoremos lo que significa Daniel Antídez Escarción. Muchas gracias por su atención. Mi nombre es Abraham Olivera Basmani. Hasta el día jueves, de 5 a 4 de la tarde. Buenas tardes a todos.

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1: ¿Qué tal? ¿Cómo están?
2: Bien.
1: El número del viernes pasado fue contundente, plenipotenciario, incontestable. Fue la respuesta de la revista a través de Rebeca Diz, fundamentalmente, a toda esta campaña. Toda esta campaña que creo que ha pretendido es, en fin, tratar de ensuciarnos, a ver si se libran de nosotros. Por supuesto, gran fracaso. Yo quiero darle las gracias a los colegas que se han manifestado de modo solidario. Menciono a Gustavo Gorriti, a Pedro Salinas, a Juliana Oxenford, a Mirko Lauer. Gracias por sus palabras de aliento en estos momentos de lluvia mugrosa de la que hemos salido más limpios que nunca. Y el embajador de los Estados Unidos, que metió su cuchara sucia en toda esta suciedad para añadir su talento, sí tiene razones, pues, para llamarnos chismosos. Claro que hemos chismeado sobre sus actividades pasadas y sobre sus cuentas con la justicia. Una de esas notas es esta, ¿no? Aparecida en el número 736. Berni Perú. Por eso nos odia tanto el señor embajador de los Estados Unidos. El embajador que Donald Trump ha nombrado para ocupar el puesto de Lima no es diplomático de carrera y tiene una millonaria demanda por fraude interpuesta por la Reserva Federal. Y una larga crónica de Eloy Marchán en torno a estas cuitas penales del señor embajador. Esos eran los chismes a los que se refería este sujeto, vocero del gorila naranja que habita la Casa Blanca. Y las elecciones, madre mía, las elecciones. Yo abrí los ojos hasta la estupefacción, porque resulta que postulaba el que no debía postular. Han ganado en algunos distritos, en algunas jurisdicciones electorales, los partidos que no debían competir, que debían estar fuera, porque no tienen inscripción, o la perdieron de modo provisorio. Fuerza Popular, solamente un segundo lugar en Lambayeque para una gobernación. Y lo demás es tragedia y es tenacidad de toda la grisura que tenemos, ¿no? ¿Qué hacen? Somos Perú, Podemos, Alianza para el Progreso, ganando gobernaciones y alcaldías cuando ni siquiera debían estar en la lista de la competencia. Fernando Tuesta, quizá nos pueda absolver algunas dudas. Buenas noches.
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4: ¿Cómo estás, César? Gracias por la invitación.
0: ¿Qué pasó? ¿Qué le pasa al país? Yo creo, y esa es mi primera pregunta, no es opinión, es pregunta, yo creo que el sistema electoral debería ser declarado en emergencia. Por supuesto, no me estoy sumando a Reyardo ni a su campañita en pro de López Aliaga, pero que el sistema electoral admita este berenjenal, este burdel, me parece excesivo. Fue una pregunta.
4: Mira, en realidad lo que ha ocurrido ayer es más o menos parecido a lo que ha ocurrido el 2022. Pero además hay que tener en cuenta lo siguiente. La política representativa nacional va por un lado y la política subnacional va por otro. Antes, hasta la década del 80, los partidos integraban lo nacional y lo subnacional. Después de los 90, esto ha ido abriéndose de tal manera que tenemos, por un lado, los partidos que tú has señalado y que tienen representación en el Congreso, pero a nivel subnacional no tienen nada. Y en el caso, por ejemplo...
0: Pero Fernando, sí, vamos a hablar, tú eres un, digamos, veterano funcionario electoral y un politólogo y un analista y un periodista y un columnista, etcétera, etcétera. No puedes llamar partido Alianza para el Progreso.
4: No.
0: Puedes llamar partido a Podemos. No puedes llamar partido a Somos Perú. Son fábricas de candidaturas.
4: Vehículos electorales que en realidad se organizan en
0: función... Bicelectorales, ¿no?
4: Son vehículos electorales realmente, ¿no? Por eso decía, los que están en Lima o los que están en el Parlamento no tienen figuración a nivel fuera de Lima, a nivel de las regiones. Se crea una política distinta que a nivel nacional. En realidad, los partidos que en principio son mayoría ahora en el Congreso no tienen ninguna significación a nivel subnacional. Fuerza Popular no ha ganado la vez pasada ni una provincia de 196, un gobierno regional, apenas unos distritos. Hoy repite lo mismo. Es un partido dinástico que puede competir y, digamos, tiene un núcleo duro, pero fuera de eso, nada. Hablando de Fuerza Popular, el resto también. Y algunos partidos prácticamente desaparecidos. Los partidos de los 80, perdón, del siglo pasado, que se fundaron el siglo pasado, prácticamente han desaparecido. Ahora lo que tenemos son estructuras informales, altamente personalistas, y con sin sus líderes, promotores, etcétera, no son nada.
0: Jaladores, ¿no? Jaladores son. Hablando de microbuses y de buses, sí. O de vehículos, como dices tú, de un modo muy generoso, vehículos electorales que tienen jaladores.
4: Pero a nivel de las regiones, sin embargo, lo que opera es lo siguiente. Estos vehículos tienen, sin embargo, algunos pasajeros permanentes, caudillos, líderes locales, operadores políticos que cambian de camiseta. Una vez están con, por decir algo, Alianza para el Progreso, otra vez Avanza País, luego un movimiento regional, y así van saltando de un lado a otro. La política fuera de Lima es totalmente distinta. Y lo que hace que, por ejemplo, fuera de Lima Renovación Popular no exista, como no existió antes Solidaridad Nacional, que ganó 3 veces la alcaldía de Lima. Entonces, discutir ahora Lima es enfrascarnos en, digamos, una burbuja que fuera de los linderos de la capital están en otra cosa, la forma de representación, las formas de operar políticamente, las formas de controlar recursos, es distinto. El mapa es totalmente distinto y no podemos hablar ni
0: siquiera. Pero el resultado es más o menos semejante. Un país disgregado, anarquizado, y un electorado, permíteme decirlo, yo voy a incurrir en la audacia de decirlo, y un electorado, en parte, lumpenizado, ¿no? Porque ¿cómo te explicas que alguien como López Aliaga esté peleando el triunfo en este momento cuando hizo lo que hizo? Y claro, aquí vamos al asunto de qué sistema electoral es este que le permite la elección encubierta a alguien como López Aliaga.
4: Bueno, este es un punto importante que creo que está en discusión. En realidad, todos sabíamos que este señor iba a postular como regidor, pero tenía como objetivo clarísimo la alcaldía. Y en realidad...
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4: Tenía el derecho de ser candidato a regidor, mas no en ningún momento, porque claramente está impedido
7: por la Constitución. 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
4: Alcanzar.
7: 4 y 21.
0: Como un sistema electoral que viola la Constitución.
4: Sin embargo, creo yo que el Jurado Nacional de Elecciones, por inacción o por cualquiera de las palabras que podamos usar, ha llevado a una situación cuyos escenarios son negativos en cualquiera de los casos, cuando en realidad las reglas eran claras, y este proceso de inacción llevó a que se oscurezca o se permitiera interpretaciones antojadizas. Y tú recordarás, César, como en los 90 se llamó a esa famosa ley de interpretación auténtica. Allí donde había 2, resulta que había 1. Acá, allí donde dice no reelección, resulta que sí es posible hacerlo, obviamente eludiendo claramente la Constitución. Eso se le ha permitido a Rafael López Aliaga, y ahora, empoderado por los votos, está exigiendo que le den una credencial de un cargo que le es imposible porque así manda la Constitución.
0: Pero se lo van a dar.
4: Mira, y acá viene el punto, César. Si se lo dan a él, se lo tienen que dar a unas decenas que están en la misma situación, pero acá viene el otro.
0: ¿Y tú crees que tienen escrúpulos? No, que van a estar pensando, qué horror, le vamos a dar a 10 farsantes una elección a la que no
4: esa parte
0: llegar.
4: No, esa parte no solamente, sino la parte que viene hacia adelante. La próxima vez ya no serán 130, serán el 100% que lo haga. Es más, esto lo podemos extender a la presidencia de la República. Y además, él mismo ha declarado lo siguiente. ¿Qué haría usted si obviamente le entregan la credencial, es alcalde, la próxima vez? ¿Postularía? Dice, yo no he postulado como alcalde, sino como regidor. Vale decir, hemos convertido el impedimento de reelección en reelección indefinida, porque bajo ese recurso todos pueden ir pasando de tal manera que la letra de la Constitución es letra muerta, pero no. Estamos en un país de la informalidad en donde se impone esto de que para algunos pues es un granito más, es algo casi de la vida cotidiana, es la vida de la ciudad, así es el Perú, ¿no? Y eso se aplaude. Y eso lastimosamente está personalizado en la votación que tiene Rafael López Aliaga, que dicho sea de paso, es la mejor votación que tiene Lima desde el quinquenio que empezó sus candidaturas.
0: Bueno, como tú mismo has dicho, no hay partidos nacionales. La pregunta es, ¿cómo se llama una democracia sin partidos nacionales?
4: No hay.
0: ¿Tiene nombre? ¿Tiene futuro?
4: No, está enormemente erosionada. Estamos entrampados institucionalmente. Las cosas se hacen porque, bueno, algunas por inercia, otras porque son operadores que a partir de intereses hacen funcionar determinadas cosas, en fin. Pero una democracia sin partidos es una democracia que nunca va a traer los efectos deseados y tampoco va a canalizar adecuadamente los acuerdos, los conflictos, allí donde justamente se exige estas organizaciones así llamadas partidos. Pero esto no es de ahora, pero sí ha ido empeorando. Ah, está empeorando claramente, ¿no? Entonces sí, yo, como tú muchas veces, no soy optimista, evidentemente. La democracia peruana está erosionada, debilitada, frágil y, digamos, capaz o apta para los discursos populistas, inmediatistas, cortoplacistas, y qué otra cosa que los líderes, que claro, no es solamente el caso peruano, ¿no? Tú ves este patrón en la región, y digamos en el mundo, ¿no? Estos candidatos, líderes, rupturistas, que tratan de enfrentarse supuestamente al status quo, pero de una manera de la que ya conocemos, ¿no? Destructiva. Eso es lo que ocurre. Y hay gente que aplaude. Quiere soluciones inmediatas y supuestamente estos personajes se la dan. La forma, si importa, no importa, ¿no? Total, en el caso nuestro, es parte de la vida cotidiana de una ciudad realmente fixa.
0: Pero ni siquiera soluciones inmediatas, ¿no?
4: No,
0: que
4: no,
0: son,
4: claro.
0: Siempre son una tentación. Porque, ¿qué puede ofrecer Podemos? ¿Qué puede ofrecer Alianza para el Progreso, que tiene un historial de desastre en gestión larguísimo? ¿Qué puede ofrecer Somos Perú, que es una fábrica municipalista de candidaturas, digamos, al remate?
4: Pero mira,
0: Ahí no hay soluciones, hay simplemente resignación y desvarío.
4: En algunos casos es cemento, es lo que se puede tocar, pero eso tiene corto plazo. Alianza para el Progreso ha perdido ya lo que en un buen tiempo fue su también sólido norte. Ha sido derrotado, desplazado.
0: Lo curioso es que los que han ganado en representación de sus partidos se van a quedar en enero sin partidos.
4: Así es. Pero es más, en principio los únicos partidos que debieran de tener inscripción son los seis que están en el Congreso. Sin embargo, el Congreso anterior habilitó para que todavía puedan tener esa inscripción y poder presentar candidaturas, y recién el próximo año retirarles aquellas que no cumplen con los requisitos mínimos. Pero eso es cierto lo que tú dices. Por ejemplo, van a ganar gobiernos regionales, municipios provinciales, distritales, pero en enero pierden la inscripción. Solamente van a quedar 6 partidos con inscripción. ¿A quién responden en términos
8: partidos? A nadie.
4: A nadie, absolutamente nadie. Ahora, en muchos casos, como son vehículos electorales, al poco tiempo se bajan del bus y no responden a nadie. Esa es la política peruana hoy. Esa es la política peruana hoy. Pero es necesario, claro, entender cómo se manejan, cómo operan, cómo circulan. Y repito,
8: ¿Y cómo llegamos a esto, Fernando? ¿Cómo llegamos a esto?
4: Bueno, ese es un proceso.
8: ¿Cómo fuimos llegando a esto?
4: Ha sido un proceso, ¿no? Que tiene no una sola variable explicativa. Recuerda tú que Fujimori es el resultado del deterioro y destrucción del sistema partidario que teníamos hasta los 80. Sin eso es imposible entender a Alberto Fujimori, y él opera sobre este desastre institucional del que no nos repusimos, sino que comenzaron a crecer como hongos. Recordarás tú primero las llamadas listas independientes, pero fueron luego constituyéndose estos partidos altamente personalistas, vehículos electorales. La política tenía que seguir, tenían que haber elecciones, y se fueron configurando lo que tenemos ahora, que es ciertamente lamentable. Y dentro de eso, claro, siempre habrá algunos políticos que todavía apuestan, digamos, por mejorar las cosas, pero también es cierto que crean desincentivo para gente que quiere hacer las cosas de otra manera, ¿no? Y por el contrario, es el incentivo para el vivo, para el operador, para el pendenciero, ¿no? Que ve un amplio margen de maniobra donde operar, donde sacar ventaja, donde la política ya no es, digamos, el espacio de la negociación, cooperación, también el conflicto, pero llevado en términos más institucionales, arreglado, ni mucho menos. La política no podría ser distinta a lo que también sucede en el resto de la vida nacional. Sería, al contrario, algo raro. La política es la expresión también de lo que somos. Y de alguna manera, estos representantes son nuestros representantes. Es crudo decirlo, pero nace de nuestro voto. No nacen de votos de terceros, sino es parte de lo nuestro, ¿no? Así somos en parte, César.
8: Pero eso también, digamos, tiene una explicación más raigal, más profunda, aunque el término suene un poco, en fin, pretencioso, ¿no? Es la tragedia de la educación.
4: Claro.
8: Y la desaparición sistemática, o el adelgazamiento, por lo menos, de las clases medias, ¿no? Esos dos factores son fundamentales para explicar lo que nos está pasando.
4: Y en este siglo, que curiosamente es el mayor tiempo de un sistema democrático en vida en la historia del Perú. No que hemos tenido 25 años de vida democrática contigua, pero a su vez con el deterioro.
8: Yo no estoy seguro si hemos tenido 25 años de vida democrática.
4: Bueno,
8: tú,
4: digamos,
8: tú sí, ¿no?
4: Digamos, de continuidad, por así decirlo.
8: De continuidad electoral.
4: Sí, está bien.
8: Pero
4: sí,
8: vida pero democrática.
4: Lo que me refiero es que no hemos tenido en ese tiempo dictaduras militares, gobiernos autoritarios.
8: Pero hemos tenido dictaduras del Congreso absolutamente sórdidas.
4: Sí, pero digamos, yo creo que hay
8: no,
4: pero a lo que voy.
8: No solo los tanques hacen daño.
4: No, sin duda. Ahora los tanques son de otra manera, ¿no?
8: Exactamente.
4: Ya lo vemos, claro. Es desde dentro. Además, aseguran que ciertas formalidades, pero cambian ciertamente la naturaleza de los rasgos autoritarios. Eso lo hemos visto en la última década, del 16 al 26, con claridad. Pero es cierto que hemos tenido esta oportunidad, por lo menos, y la estamos perdiendo, lastimosamente, ¿no? No hemos sido capaces de crear mínimamente instituciones, repito, representativas, relaciones interinstitucionales que puedan al menos indicarnos ciertos caminos, estas relaciones entre los poderes nefastos, este parlamento bicameral que en la práctica la quieren hacer un unicameralismo de facto, porque como tú has visto, los senadores sienten que dame tú diputado que yo puedo hacer lo que quiero, de lo que quiero, de lo que tú puedes aprobar, ¿no? Entonces, bueno, es parte de la política que ciertamente no gratifica, pero que es así, hay que entenderla, pero también hay que, como ciudadanos, creo, presionar de tal manera que, por lo menos en parte, uno advierta cierto equilibrio en las instituciones o interpele, por ejemplo, esto lo que hemos discutido en el caso de Lima. No es posible que se tergiverse de tal manera las normas, que las reglas ya no interesen, pero hay además de un nivel y una altura realmente para nosotros que vemos la política de tantos años, no deja de sorprender, porque cada vez es peor. Pensábamos que la ley de interpretación auténtica era pues parte de las páginas de la historia, ¿no? Y la tenemos al frente. Y la tenemos al frente, y en estos días probablemente se materialice este legicidio que va a tener consecuencias en adelante muy graves, creo.
8: Muchas gracias, Fernando.
4: Gracias a ti, César.
8: Gracias. Muchas gracias por habernos dado algunas luces sobre esta cosa de verdad trágica, ¿eh? No quisiera exagerar, digamos, dramática, diré. Ayer veía la tele, eran los mismos nombres muchas veces de gente con prontuario, reelecta, de partidos con prontuario, favorecidos. En algunos casos, abiertamente, de gentuza, que, tocada por el voto, renace en olor de multitud y va a ocupar puestos en donde, desde luego, hay dinero, hay presupuestos, hay licitaciones. Pero el mayor ejemplo de ilicitud y de informalidad lo ha dado Lima, con un señor alcalde que probablemente vaya a ser reelecto de modo ilegítimo. Lima, la gran capital, la capital señorial, da el ejemplo de ilicitud abierta, pero esto no habría sucedido si el señor López Alega no hubiese tenido el respaldo que tiene. Así que no nos quejemos, como dice Tuesta. Esto es lo que hay y la gente vota y elige, y en este caso reelige, contra la Constitución, contra la norma. Y de las elecciones que no cambiaron nada y que confirmaron todos los malos presagios, pasamos a un asunto de política más permanente, que es el asunto de las relaciones Congreso-Ejecutivo. Y vamos a hablar con Roberto Sánchez, que sigue siendo el líder de Juntos por el Perú y por lo tanto un personaje muy influyente en la izquierda y algunos dicen que decisivo en las actitudes que toma la bancada de Juntos por el Perú en el Congreso. Buenas noches, señor Sánchez.
9: Buenas noches, estimado César. Gracias por la invitación a tu programa.
8: Leo el comercio. Congresistas de Juntos por el Perú afianzan lazos con gremio vinculado al Movadef. Se refieren a la Federación Nacional de Trabajadores en la Educación del Perú. Primer asunto.
9: Sí, hoy día justamente hablábamos con nuestros diputados y senadores sobre esta reunión y esta nota, ¿no? Que en realidad era una reunión en el local, diríamos, donde funciona un sindicato formalmente establecido, arreglado totalmente a la ley, y nos ha servido a nosotros para entender también que es importante aclarar, ¿no? Juntos por el Perú no tiene a ningún, ni diputado ni senador, en conflicto con la ley o en asuntos pendientes en materia de terrorismo. Lo que nos permite a nosotros más bien decir que esta campaña, ¿no es cierto?, por desacreditarnos, nos pone también la necesidad. Estos días haremos una manifestación total con toda la bancada rechazando este terruqueo que no tiene nada que ver. Nosotros tenemos un deslinde absolutamente claro con toda forma de violencia, terrorismo, de Estado, venga donde venga. Tenemos un serio compromiso con la democracia, con la lucha contra la criminalidad y la mafia política que se ha insertado hoy en el gobierno, en el Estado, en el Perú. Con claridad, mi estimado César.
8: ¿Ese deslinde incluye al Movadef?
9: Absolutamente. ¿no? Porque si bien es cierto, vamos a decir, hay algunos ciudadanos que firmaron ciertos padrones en otro momento cuando estaban en transcurso de la legalidad para inscribir un partido político, eso feneció, eso murió. Hoy ellos están alineados a un estatuto, a unos principios del partido que no tiene absolutamente nada que ver con ese tipo de prácticas, y ninguno de ellos, cuatro o cinco que han firmado esos planillones, tienen conflicto con la ley, ni denuncias abiertas, ni nada en materia de este estilo. De tal manera que resulta solamente una campaña que pretende, pues, desacreditar precisamente a quienes considera, pues, su peor pesadilla, diría yo, ¿no? Su pesadilla, porque, bueno, ellos ya no tienen mayoría ni en Senado, no tienen mayoría ni en la Cámara de Diputados, piensan que gobiernan, han hecho un unicameralismo pensando precisamente en burlarse de la voluntad popular. Nosotros somos conscientes de ellos. Bueno, no nos estresa tampoco tanto que salgan finalmente editoriales en Perú 21, Correo, Trome, Comercio, es decir, los medios concentrados. El Perú en general no los escucha, no los oye. Nosotros venimos del movimiento popular y social y dialogamos con empatía, sabemos de dónde venimos y habrá momento para poner los puntos sobre las íes.
8: ¿Y qué quiere el movimiento popular?
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8: ¿Una confrontación permanente con el Ejecutivo?
7: 4:38.
8: Y que haga que algunos sectores de la oposición se asusten y se vayan al lado del oficialismo para, digamos, amenguar la marea.
9: Lo que yo siento, estimado César, en el camino en las regiones, en el camino con poblaciones quechos, aymaras, periurbanas, amazónicas, movimiento sindical y social, es que en realidad en el territorio nacional hay un sentimiento que en el gobierno no se tiene empatía, no se tiene cariño, ganas de solucionar los problemas de la gente. Hablo de sectores excluidos, en la educación, con servicios de salud realmente paupérrimos, en pobreza, en incremento, en criminalidad. Y esa desafectación desde la centralidad a las regiones es una inmensa preocupación. Nadie quiere acá confrontación, sino respeto al fuero, respeto a la democracia, a los derechos. Hoy, no solamente en el sur se tiene el inmenso dolor todavía de la impunidad por las masacres, sino también por lo que legítimamente la gente considera, pues, distribución del presupuesto. Hoy todos nos dicen en la calle, facultades no, ¿no? Porque es un engañamuchachos, un caballo de Troya, una puerta de las facultades con todas estas irregularidades en realidad, porque no solucionan los problemas centrales de la gente, eso sentimos y lo expresamos democráticamente. Y hemos dicho, incluso hemos pedido no solamente que rehagan sus facultades con documentación formal, pidiendo para que la interpretación auténtica en la Cámara de Senadores diga que expresamente se va a respetar el fuero de diputados, pero nada, ni A, ni B, ni C, y nos tienen en esta situación. Hoy día se ha presentado y sustentado un crédito suplementario por más de 8.000 millones de soles. Se han hecho decretos de urgencia en estos 20 días, 30 días, por arriba de otros 5.000 millones de soles. Hay una friolera que demuestra que en realidad, con decretos de urgencia, decretos supremos, decretos legislativos, es la forma nuevamente que el fujimorismo, después de los 90, en adelante, nuevamente quiere implementar un sistema de saqueo, de neocolonia, de no soberanía, de arrodillarse frente al imperio, y eso es algo que nosotros desde el movimiento social, la gente, creemos que no es el Perú que necesitamos.
8: Claro, pero el gobierno tiene la coartada fácil, el alegato fácil de decir, como no nos dan la delegación de facultades, tenemos que gobernar por decreto de urgencia.
9: Sí, es un relato que compran los medios concentrados, que son sus aliados. Yo creo que es la invocación de Estado bajo un terror, una idea mediática, cuando en realidad tienen tras inminencias, por ejemplo, ¿no? Quieren con estas facultades apropiarse del gas en Candamo y tener libertad para entrar a los bosques, a las reservas. Bueno, el 15 de este mes quieren suscribir la adenda para el contrato del gas de Camisea, ¿no? Es decir, cuando hoy hay un gobierno regional que está feneciendo en Cusco. Es decir, yo creo que esta fuerza política autoritaria que hoy ha puesto en relativo el sentimiento de soberanía, no solamente porque el factor Cerimedo en América Latina dentro de la lucha geopolítica hoy es persecutor, basta con haber levantado, yo diría, develado en realidad asuntos negros, sucios, vinculados a procesos electorales llevados por la administración Trump, inmediatamente viene la persecución. Nosotros hemos hecho seguimiento y sabemos lo que viene ocurriendo no solamente en nuestros países. Creemos que aquí esta persecución por haber develado un hecho real es algo que necesita una solidaridad de toda la sociedad peruana, los demócratas, y eso lo expresamos hacia ti. Lo hemos conversado una y otra vez con nuestras bancadas. También nuestros aliados, que podemos tener diferencias en algunas de ellas, pero entendemos que la necesidad de fortalecer el régimen democrático, la lucha contra la criminalidad, es una acción muy relevante que hoy debemos enfatizar, ¿no?
8: Bueno, la oposición, digamos, que no es muy sólida, ¿no? Lo prueba el hecho de que se cayeron dos propuestas de interpelación a ministros. Es decir, se salvaron el ministro Interior y el ministro de Educación. ¿Qué pasó ahí? ¿Qué deserciones decisivas se produjeron?
9: Mire, lo real es que hay una permanente necesidad de articulación, coordinación y entender que el bien mayor siempre es una coalición que, diríamos, alternativamente presente ante el país, en economía, en democracia, en sociedad, también en el régimen de lo que significa el control social, la fiscalización se cumple. Nosotros presentamos la moción de interpelación a Interior y en el momento, diríamos, relevante y clave ocurren este tipo de expresiones, que críticamente lo hemos dicho, no lo compartimos, respetamos ese punto de vista de, y cuando hay ese tipo de decir, bueno, vamos a esperar hasta diciembre, evidentemente se viene abajo una situación de una interpelación que era inminente. Y en el caso de la interpelación a Educación, fue impulsado por otro partido dentro de los aliados y que finalmente son los que primero retiran la lista, y precisamente esto es lo que ha pasado, ¿no? Somos críticos de ellos, pero queda el momento de asumir la responsabilidad ante la gente, ante el país. Nosotros nos mantenemos en una línea, no creemos que es obstruir, creemos que es un mero sentido común. La criminalidad, la muerte acecha, sigue castigando no solamente al emprendedorismo, a los bodegueros, a la ciudadanía, y los quienes son parte del problema jamás serán parte de la solución. Nosotros lo criticamos, pero también entendemos que no es un punto pues que bifurca y destruye este proceso todavía. Inicialmente decíamos de punto fijo, de acuerdo fijo, pero que vamos aprendiendo también con los nuevos actores sociales que tenemos la necesidad de construir algo mayor. Y vamos aprendiendo también en la corrección fraterna, en la discrepancia, pero también en el consenso.
8: ¿No está preocupado por lo de ayer? ¿Tampoco le fue bien a Juntos por el Perú en las elecciones?
9: Sí, dos procesos, no hay ninguna... escuchaba anteriormente tu conversación muy importante con el doctor Tuesta, nosotros también compartimos estas tesis, dos procesos, además ahora casi en paralelo, ¿no? El nacional, y a la vez se iban fijando las determinaciones de la participación electoral, aún cuando preveíamos que un conjunto de movimientos ya no iban a participar, sin embargo, este sui generis, este Congreso autorizó, ha creado este desorden. Nosotros, yo lo digo con verdad, no pudimos acompañar a la altura de los procedimientos, pese a que inscribimos más de 20 candidaturas, finalmente tuvimos problemas, y ya con los resultados, igual hemos obtenido alrededor de 70 alcaldías municipales, y vamos a competir, hemos ganado en la región Puno, pero hay una segunda vuelta que competir, y hemos hecho también, en medio de dificultades, acuerdos políticos, como el caso de Cusco, con Venceremos, y hay una incidencia importante allá con Verónica Mendoza, en otras regiones también, como en Apurímac.
8: ¿No le teme a Verónica Mendoza?
9: En absoluto, yo no temo a nadie demócrata, a nadie que acepte en condiciones de legitimidad.
8: ¿No será la pasionaria de la izquierda?
9: No, yo creo que todos merecemos un espacio, una reivindicación. El Perú es más grande que nosotros y los problemas que tenemos son más grandes que todos nosotros. César, el Perú necesita 100 César Hildebrand, 100 Verónicas, 100 Alfonso López Chao, 100 Rosa María Palacios, gente demócrata que intente comprender que ya no podemos avanzar como estamos. El Perú no es república, no es nación, no tenemos democracia, no hay sistema de justicia, hay persecución, la prensa concentrada te vende una antinoticia, hay desvalores. La preocupación es muy grande, César. En Lima se siente así, pero tú vas a las regiones, la gente te recibe llorando, llorando, hermano, porque no encuentra eco en sus situaciones de pobreza, de alimentación, de lo elemental. Entonces no sé por qué no hay ese sentimiento, ese patriotismo para entender los que hoy tienen la sartén por el mango en el gobierno, de entender que hay que mirar las regiones, las poblaciones que aún no sienten, pues sienten solamente el desprecio, el racismo, la discriminación y exclusión de un gobierno que tras cuernos palos quiere arreciar el autoritarismo, quiere arreciar la persecución y se olvida de los pueblos del Perú. Eso no es el Perú que nosotros deseamos.
8: ¿Qué habría hecho usted distinto de lo que se ve si hubiese sido elegido presidente, si hubiese tenido los 51.000 votos que le faltaron?
9: Yo diría que sin el factor Cerimedo y las empresas internacionales que desarrollaron una campaña simétrica de odio y de calumnias, Sin todo ello, el territorio nacional hubiera claramente determinado lo que ha fijado este Perú pintado de verde y esperanza. Me han hecho varias veces esa pregunta, estimado César, así que no digo que sea una ventaja, pero te digo porque lo pensé realmente qué es lo que íbamos a hacer. Una cosa es ser presidente de un partido y otra cosa, luego de la campaña electoral asumido como presidente, es ser presidente de la República. Eso significa que no puedes gobernar solo con tu partido. Juntos por el Perú en la primera vuelta, tuvo el convencimiento clarísimo que no tenía respaldo para hacer gobierno por sí solo. No había otra forma. Y pisando tierra es lo sensato, tuvimos que abrir la cancha. Con ese programa general no alcanzó en justicia electoral por el sistema coaptado y tomado que tenemos en el Perú. Sin embargo, ¿qué hubiera sido el primer hecho? Convocar a todas las fuerzas. O sea, aquí, si nosotros no nos juntamos para equilibrar el sistema político, no nos equilibramos con la mayoría política para consensuar sobre pobreza, criminalidad, producción competitiva con derechos, una nueva forma de hacer política sin odio, sin venganza, sin persecución, estándares mínimos. Eso hubiéramos, y hubiera sido un gabinete de los mejores y las mejores para poder gobernar desde el territorio. Yo que conozco todas las cuencas mineras, César, en 3 años, he ido a todas las cuencas mineras. Cada cuenca minera es un activo relevante, pero tiene su propia personalidad, su propia forma de solucionar. Y este Estado centralista no lo desconoce, no sabe cómo llegar. Y así ocurre en la agricultura, así ocurre en la pesca, así ocurre en el comercio, ocurre en la ganadería. Es decir, convocando a las y los mejores en un proceso de consenso, hubiéramos planteado nosotros también, creo, no solamente la justicia, sino solamente también el derecho al referéndum. No podemos gobernar de espaldas al pueblo, a la gente. Hay que consultar. El referéndum es una instancia importante, pero para respetar, el pueblo dijo no a la bicameralidad. Y hoy, quienes se impusieron sobre eso, les fastidia la bicameralidad, porque pensaron que iban a tener mayoría contundente. Y el pueblo ha dicho que no, estamos tas con tas. Entonces lo que corresponde, pues no es no a la impunidad, no militarizar, no burlarse de las familias asesinadas en el sur, empezar a recuperar, si las propias Naciones Unidas, la Comisión de Detenciones Arbitrarias, dice que hubo una ilegalidad en la detención del presidente Pedro Castillo, ¿por qué no se le da el derecho, precisamente en ese debido proceso, a que se le deje en libertad? Si opinan instituciones de esta naturaleza, ¿por qué aquí el odio se cierra? Nosotros no queremos hacer de ninguna manera confrontación ni odio. Basta ya con todo lo que hemos tenido en estos 30, 40 años. El Perú necesita un nuevo comienzo. Pero no puede ser un gobierno del tap-tap. No puede
8: por
9: ser.
8: Por lo que me está diciendo, entiendo que si mañana lo llamara Keiko Fujimori...
10: ¡4:50!
9: Muchas veces, estimado César, por he puesto condiciones. Porque
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9: Que gobierne con las necesidades básicas de la gente y del país. Y uno de esos es la comisión que investigue los crímenes del sur. No puede ser que eso se mantenga en impunidad, que a los militares que dispararon, policías que dispararon, se les haya sacado del fuero civil al fuero militar. Eso es una burla. Los delitos de lesa humanidad, la ley de falsa política pública para blindar, eso es un crimen de esa naturaleza, afecta a la identidad. Hay que corregir, reorientar como corresponde, pero con el debido proceso, condición uno. Condición dos, debemos de recuperar el referéndum para que la ciudadanía participe en los asuntos públicos ante la baja de credibilidad de los diputados, los senadores, del Parlamento, del gobierno, de las instituciones. O sea, estamos en un descalabro de credibilidad y de desconfianza de todo el sistema político peruano. ¿Cómo pensamos gobernar de aquí en adelante si queremos un país acá 30, 40, 50 años? Así no puede ser. Nosotros también planteábamos lo que dijimos en campaña, no solamente yo, lo dijo Nieto, lo dijo Belmont, lo dijo Alfonso. Creemos que la libertad del presidente Pedro Castillo, en su condición de tal, es una necesidad social, una necesidad política. Nosotros no queremos incendiar el país, queremos pacificar de verdad, pensando en una nueva economía. Una economía de verdad, que unas facultades que no defiendan pues intereses bancarios, que no defiendan solamente a un grupo como los agroexportadores.
8: Señor Sánchez, ayer ha fracasado Lula. Hay una ola del tamaño de un tsunami de ultraderecha en todo el mundo, especialmente en América Latina. Así que ustedes parecen más bien anacrónicos.
9: Mire, el águila Trump ataca con una geopolítica a la ofensiva, preocupado en la alternancia de los procesos democráticos de América Latina, porque sabe que en noviembre no tiene todo consigo en las elecciones en Estados Unidos. Yo creo que los
8: demócratas... Yo no le pregunté eso, yo le pregunté cómo toma la derrota de Lula.
9: Sí, a eso me basaba, ¿no? Ellos han puesto también sus ojos en Brasil, precisamente ahora porque equilibra, Brasil es socio mayor en la democracia de América Latina, y yo creo que...
8: ¿Qué equilibrio? Ahora ya no hay ningún equilibrio, solo queda México, con las justas.
9: Hay un péndulo que, con este militarismo, este trumpismo, ¿no?, de aranceles, una política de no respetar las soberanías, yo creo que Brasil es todavía, no está perdida la lucha, si bien es cierto, hay una segunda vuelta, pues estoy seguro que las fuerzas también resilientes de Brasil harán todo lo posible para una lucha democrática. La muerte no está sellada allí, siempre hay procesos resilientes, y aún en el contexto de perder los pueblos originarios, los pueblos sociales, el movimiento social, contrarrestar al imperio hoy nos hace ver más allá de Perú. Con las fuerzas resilientes, el movimiento social, hablo yo de lo que queda de la academia, el ágora política. La
8: fuerza resiliente era Boric, que no pudo ni siquiera imponer una nueva constitución, y después de Boric ha venido Kast en Chile. ¿De qué me habla?
9: Es terrible, mal conducido. Los procesos en cada país tienen su propia personalidad y singularidad. Los propios chilenos sabrán explicar su caso. Cuando nosotros miramos al nuestro, miramos que hay nuevos actores sociales en la crisis de régimen, crisis de Estado, crisis de gobierno, la crisis política que tiene Perú. Hoy hay nuevos actores. Esos nuevos actores es un nuevo mapa político para construir el Perú desde las regiones. El Perú que quiere paz, quiere justicia, que quiere productividad, empleo de verdad. No lo que hoy tenemos en el Perú. Es una apuesta.
8: Por si supuesto, el Perú quisiera eso de un modo... Señor Sánchez, si el Perú quisiera eso de un modo masivo, multitudinario, usted habría ganado las elecciones.
9: Sí, porque hay relatos y hay presencia neoliberal cultural, también hay una lucha cultural, lucha importante en todo ello. Sabemos bien quiénes controlan los medios de producción, los medios de reproducción, también cultural. Por eso no nos amilana. Yo vengo de familias históricamente pobres, precarias, estamos saliendo adelante, hay muchas fuerzas con esperanza que se mantienen vigentes con alegría en medio de todo. Entonces yo también recojo ese sentimiento de confianza y de esperanza y de lucha, si no, no tendría sentido, como dicen, cierro el kiosco y me regreso a la chacra. Y no, yo creo que es la necesidad de llamar a todas las fuerzas patrióticas, socialistas, democráticas, no liberales, demócratas, porque hay un liberal demócrata que sí cree en la democracia, el equilibrio de poderes, el sistema político, la autonomía, y eso no tenemos hoy día. Entonces yo hago esa invocación, ese llamado, y rechazo, por supuesto, César, todas las acusaciones diversas que me vienen inventando una y otra y otra. Yo siempre doy cara a la justicia, me someto a los procesos, y hasta ahora voy bien y voy tranquilo.
8: Muchas gracias por haber estado acá. Roberto Sánchez, líder de Juntos por el Perú, ha estado con nosotros. Bueno, y el Ministerio del Interior sigue mintiendo de un modo de...
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8: Pero ahora sí ya son mega mentiras, ultra mentiras, recontra mentiras, como diría Melcuchita. Dice el Ministerio del Interior que ha desarticulado en 2 meses, entre el 29 de julio y el 29 de septiembre de este año, 2.256 bandas, bandas, 2.256 bandas. Si hubiese desarticulado 2.256 bandas, estaríamos sin bandas. Lima estaría pacificada, sería una cancha de golf, ¿no? Estaríamos como higuera en un campo de golf, recordando a Antonio Cisneros. Mentira, es evidente. Llaman bandas a 2 sujetos, uno que roba el celular y el otro que está en la moto. Eso es banda. No, no, mintiendo, no van a lograr nada, excepto convertirse en hazme reír de un sector de la prensa crítico, de un sector crítico de la prensa. La anuencia de los sobones se consigue así, mintiendo de esa manera. Pero insiste, insiste en el asunto. León 14 ya no se va a reunir con los jóvenes en el Monumental. Dicen que en el Monumental, el estadio de la U, en ATE, estaban vendiendo los palcos, perdón, no, vendiendo, no, alquilando, rentando los palcos para que vieran al Papa. Y la iglesia se enteró de este negocio subrepticio a costa de la venida del Papa, y entonces canceló el Monumental. Hasta ahora es la versión más creíble, porque si no, ¿cómo se explica que hayan renunciado al Monumental y ahora intenten hacerlo no se sabe dónde, probablemente en el Nacional? La OEA pide elecciones libres en Nicaragua. Me parece muy bien, porque el dictador ha dicho, el señor Ortega y su mujer han dicho, que no va a haber elecciones. Pero, ¿y Venezuela? La OEA se reúne para tratar el tema de Nicaragua como tema único de una agenda de urgencia. ¿Y Venezuela? ¿No les da vergüenza? ¿No les da vergüenza Venezuela? Trump dice, Venezuela tendrá elecciones, pero aún es muy pronto. Trump, yo digo, ¿esto lo estoy soñando? ¿Esto es una calumnia de algún marxista rabioso que quiere que yo me enfurezca? ¿Esto es un mito, un cuento chino, pero chino comunista? Trump afirma que Venezuela tendrá elecciones, pero que aún es muy pronto. Donald Trump decide cuándo van a ser las elecciones. ¡En Venezuela! El país de Bolívar. El país de Bolívar, el gran libertador. El que estuvo en Perú. Como dictador. Nombrado por el Congreso dictador. Y ahora resulta que Donald Trump decide cuándo son las elecciones. Y la OEA se queda callada. Miserables, ¿no? Miserables. Traidores. Gente que va a tener, digamos, cuando estas cosas cambien, cuando los nuevos vientos vengan, quizá yo no lo vea, esta gente rendirá cuentas, ¿no? Supongo que rendirá cuentas. Quiero creer que rendirán cuentas. Wilmer Medina, abogado, escribe un interesante artículo en el Diario del Comercio sobre lo imposible que es que un dueño de un departamento, chico, grande, mediano, pequeñito, lo que fuese, pueda desalojar a un inquilino que no paga. Y esto lo vimos hace poco en una señorita Miroquesada, en una señora Miroquesada, en Marisenca Miroquesada, muy conocida, que denunciaba precisamente a unos inquilinos precarios que no querían irse. No les daba la gana de irse. Y claro, Wilmer Medina retrata exactamente la figura, porque habla de... ¿De dónde viene todo esto? ¿De dónde son los cantantes? Y los cantantes son claros. El problema es el artículo 679 del Código Procesal Penal, o perdón, del Código Procesal Civil. Permite la ejecución anticipada del desalojo, es decir, recuperar el bien antes de la sentencia final, solo si el demandante acredita indubitablemente su derecho y el abandono del bien. Así, con esa conjunción, con I, la ley devuelve el inmueble antes de tiempo únicamente cuando el ocupante ya se fue. Si sigue adentro, que es justamente el problema, la norma no sirve. Es un extintor diseñado para funcionar cuando el incendio ya se apagó.
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0: Buenas tardes. Bájale un poquito de volumen, me parece. Ya tengo mucho. Buenas tardes con el público oyente. Hoy día, un día más con el compañero ingeniero Roberto, y ojalá que venga nuestro compañero Julio. Con el debido respeto que se merece el público oyente, que todavía algunos son conscientes, ¿no? Y venimos a siempre concientizar de algo, hay que aprender y hay que enseñar, ¿no? Porque no podemos quedarnos callados. Aquel que calla es parte del sistema. Entonces tenemos que cambiar este sistema todos en conjunto, no solamente yo, el ingeniero, los alcaldes o los policías, no. Tenemos que todos organizarnos para cambiar este sistema a nivel del Perú. Buenas tardes, ingeniero.
1: Buenas tardes. Así es, en efecto, tenemos que organizarnos, y los que van a salvar esta patria somos nosotros los peruanos de a pie, porque los empresarios, estos que vienen a decir, los intelectuales, ¿dónde están? A ver, hablamos, a ver, ¿dónde están los que tienen maestría, doctorado? Queremos verlos así, en una acción directa de masas. ¿Usted ha visto, señor, cuando hay marchas, lo has visto ahí en primera línea a un catedrático, a un intelectual, a un juez, un fiscal? A uno de la universidad, a ver, ¿lo has visto ahí liderando, enseñando con el ejemplo? Nunca, no ha habido. Los vemos ahí, ya los conocemos, a los de siempre, a los que marchan.
0: Solamente te utilizan.
1: Te utilizan.
0: Y quieren tener borreguitos, sí, corderos, sí. Que los sigan a ellos para que digan que tienen público, ¿no?
1: Sí, pero se engañan solos, se engañan. Pero,
0: ingeniero, yo le quiero hacer una pregunta hoy día. Hoy día vamos a tratar del maltrato psicológico a la ciudadanía o al Estado peruano. ¿Usted cree que el Perú está siendo maltratado psicológicamente, todo el país? ¿Usted me podría ampliar eso? Porque se ha ido la...
1: No, sí,
0: porque
1: no.
0: Estamos en un país, aquí maltratan, matan, violan derechos humanos, ganan el dinero que quieren ciertos caudillos y los demás. ¿Qué? ¿Usted cree que el país está siendo maltratado psicológicamente?
1: Claro, con estas diferencias enormes que tenemos, por ejemplo, en lo que es la cuestión de los sueldos, donde un juez, un fiscal superior está por arriba con un sueldo de 30 mil, 40 mil. Ahí está Julio Velarde nomás en el MEF, Ministerio de Economía y Finanzas, con sueldos elevadísimos. Uno puede decir, no, pero él ha estudiado, pero...
0: No es bachiller, no, ha estudiado, pero es bachiller, claro, no es titulado.
1: Y así muchos, tienen en los ministerios ahí unos sueldos elevadísimos, secretarias que ganan arriba de 10 mil, 20 mil. Yo considero que sí, ese es un maltrato. Porque del otro lado tenemos al pueblo que a las justas está con un mínimo de 1.200, o a veces usted sabe que ni cancholean ni trabajo fijo tienen. Y muchos pueden decir, pero porque no se ha esforzado. Compatriotas, ciudadanos que escuchan la radio, el de a pie no se esfuerza, es el que más trabaja, ese trabaja como burro. ¿O qué me dice usted?
0: ¿Quién usted cree que para este país? ¿Los provincianos? ¿Los capitalinos? Los de a pie que todos los días pagan impuestos, generan trabajo, los empresarios de transporte, o cree usted que la minería...

0: campesino en el campo labra la tierra y el comerciante que los vemos todos los días, ¿quiénes madrugan acá al Avelino? A ver, del Cono Norte. Ahí nos están vendiendo en el Avelino, acá están vendiendo en la Feria del Altiplano, en los mercados, ganándose su plata dignamente, vendiendo, aunque miren, ya están queriendo ya etiquetar al que ha pasado a segunda vuelta, el señor Huiza, que dice que era vendedor ambulante.
1: ¿Y cuál es el problema?
0: ¿Cuál es el problema?
1: ¿Cuál es el problema?
0: O sea, con tal que no sea ratero.
1: Es que ese es el problema, ingeniero, después que le corte. Ese es el problema que daño nos hace y nos hacemos entre nosotros. Sale uno de abajo, ya lo están empezando a criticar, a marginar. Pero sale un ladrón con bigotes, no, ese tiene que ir al sillón. Sale otro alcalde matón que anda con delincuentes a su lado, a eso sí hay que premiarlos, pero a uno que sale de a pie, sale de afuera sin ningún, solo de a pie, como Castillo y Lica, ¿no? Como Morales, Evo Morales.
0: Huiza.
1: O sea, como este señor Huiza. O sea, ¿cuál es el problema que salga de abajo y cuál es el problema que le gane pues a un ladrón, a un delincuente?
0: Con tal que no digan que es ratero, pero comerciante, es un trabajo digno, ambulante, vender, con tal que no robe, ¿no es cierto?
1: Claro.
0: ¿Quién no ha vendido alguna vez un producto así? Nuestros padres, nuestros abuelos han vendido. Yo conozco las historias, ¿no? Donde tenían algo del campo, salían a vender, ¿no? Sus zanahorias, sus verduras, y vendían. ¿Y cuál es el problema? A ver.
1: Se empezó con el trueque, pues, señor.
0: Claro.
1: Antes empezó el trueque.
0: Exacto.
1: Antes. El trueque se traía la carne de Puno, ciertos productos de los valles interandinos, y se hacían los trueques aquí en Arequipa, en Alto Selva Alegre. Ahí había unas casonas que hasta ahora existen, unas casonas de sillares que están bien construidas, y ahí se llamaban los
0: tambos.
1: Los tambos, ¿no? Los tambos. Ahí venían, se estacionaban con sus llamas, sus alpacas, y así la gente de dónde se alimentaba Arequipa, de los pueblos, de los valles interandinos. Así que acá no vengan que Arequipa sí puede ser una ciudad como Estados Unidos, ni Suecia. Entonces, no. A mí me parece que sí hay un maltrato psicológico, porque aquí no es posible que un congresista gane más de 25.000, 30.000 soles, una presidenta mal elegida, entre comillas, que gane más de 30.000 soles, unos jueces que ganen más de 12.000, 15.000, fiscales que ganen igual, un fiscal que gane más de 15.000 soles, los curas, sin haber tenido una profesión, ganan igual que un oficial, un policía, de acuerdo al rango. Si es un policía, si es un cura simple, en un pueblo joven, gana igual que un policía. Si es un arzobispo, gana igual que un capitán. Si tiene más grado, gana igual que un coronel. Y así, o sea, ¿cuál es la necesidad de nosotros pagar a los curas un sueldo? Es de ley del Estado, tienen un presupuesto. Y la gente, los de como tontos, van a la iglesia y les piden el diezmo, encima todavía. ¿Usted qué opina al respecto?
0: Claro, miren, en la Iglesia Católica, en el arzobispado, estos tienen sueldo de ministro. Pero ¿qué hacen en las iglesias? A ver, ¿ustedes han leído el libro Mitad Monje, Mitad Soldado, de Pedro Salinas? En los altares violaban, niños. Ahí están, los mismos que han sido violados han escrito ese libro. Y no violaban a un niño, Juan Quispe, Juan Moral. No, violaban a la nata de la sociedad. Y ellos han escrito su libro, porque, claro, ya se hartaron de tanta violación. Han violado niños. Ahora, a las monjitas también las hacían tener hijos. Eso hay registros de eso. Y ahora vas a una iglesia, quieres recibir la gracia de Dios, tienes que dejarte violar. Así, muchos casos hemos escuchado acá que se quejan que me han violado el cura. ¿Y por qué no denuncian? No, como ya me ha dado plata. Dicen, bueno, es su dignidad. Cada uno ya salva, ¿no?, su pellejo. Pero así es, señor. Esos curas depravados, así son.
1: La religión es el opio del pueblo. Usted, si habla, ahorita estamos, bueno, yo no odio a la religión, sino que aquellos que utilizan mal la religión, porque la religión, la Biblia católica es una, ¿no? Pero aquellos curas que lo utilizan a su favor, ¿no? Con el cuento de Diosito, que Diosito, si usted da más diezmo, va a ir más rápido al cielo. Entonces yo creo que eso
0: no. Ese para mí es un cuento. El juez, cuando va a dictar cárcel a un inocente, ¿qué tiene a su costado? ¿No es un crucifijo? Te manda por robar una gallina 20 años. Y Vera Paredes se ha robado millones, dice, con el cuento de criar pequines, patos, y está libre, mira. Y se fuga por los techos y ahora es alcalde, mire. Y ahí no dice nada la prensa.
1: Lo peor, hay un alcalde, un exalcalde, que no ha pagado a 70 trabajadores.
0: Ya ve.
1: ¿Y usted cree que no paga usted como alcalde, usted siendo alcalde no paga

0: tres meses a sus trabajadores, que pague usted solamente al mínimo a 1.200, suma usted por 3 por 7, 21, más de 200.000 soles en tres meses. O sea, acá roban y no pasa nada, los demandan, los denuncian. Por eso la justicia, por eso estamos enfermos psicológicamente. Para mí, sí, usted, sí. ¿Usted qué opina? Sí,
1: todo entra por el cerebro, la psique. Entonces, ese es un punto importante. Por eso que acá, por ejemplo, en los colegios, los psicólogos ahí que deberían tener también un espacio, ¿no? Casi, y es por eso que se escucha, usted ha escuchado los jóvenes, el bullying, hay jóvenes que también se suicidan, hay adultos que también por la presión económica, las deudas, acaban con su vida, con de su familia, de sus hijos. Entonces, esa es la psicología, Pedro. Entonces hay que tener cuidado porque, miren, ¿cómo vas a resolver tu problema económico en el hogar si no hay ingreso? A ver, la familia y los hijos. ¿Cuánto gana en aproximadamente el sueldo mínimo? ¿Cuánto gana? Y esto que ahora no hay trabajo, uno tiene que buscarse. ¿Ha usted visto? La gente sale acá en el Avelino a vender, a ganar 20, 30 soles por día y para sobrevivir, ¿eh? Ahí no se vive, se sobrevive. Mientras un juez, mira que no trabaja, un fiscal, tienen hasta por demás, ellos botan la comida y los otros no tienen ni qué comer. A ver, ¿cómo puede darse ese caso?
0: ¿Usted cree usted que en el Perú hay justicia de parte de los jueces, fiscales, policías? Porque imagínese que en el sur ha habido 70 muertos, hasta ahorita no dicen nada, no hay ni un preso, no hay ni un policía preso, no hay ni un militar preso, hasta ahorita.
1: Yo creo que la justicia tiene sello de clase. Hay una justicia para el pobre y hay una justicia para el rico. Y acá, en el Poder Judicial, eso debe llamarse el molde de la justicia. Es un común mercado gigante donde ahí se negocia libertades. Ahí tú tienes plata, sales libre, ahí se paga. Ahí el que tiene plata tiene la justicia. Bueno, ¿qué será eso? Pero no es justicia para mí. Ahí manda el dinero. En fiscalía, igual. Que ahí no está el caso de ese juez Inostroza que decía, ¿cuánto quieres para liberar al violador? Ya, hermanito, ¿cuánto estamos?
0: ¿Cuánto quieres si ha sido violación, sí, o si tocamiento?
1: Sí, sí.
0: ¿Ha sido por delante o así por la parte trasera?
1: Así es.
0: Depende del precio, ¿no?
1: Sí, sí. Todo tiene su precio.
0: Todo tiene su precio. ¿Usted qué opina a ese respecto?
1: Señor, ese tipo de actos repugnantes. Estos señores, ¿usted cree que ese dinero les hace provecho? Yo escuché de acá de un colega que antes venía, decía, un arranchamiento, una violación, todo tiene un monto. Ya ellos saben, los del mundo de Lampa saben cuánto cuesta cada acción. Entonces, nosotros que no estamos nosotros metidos en esos temas, más o menos estamos sospechando, ¿no? Pero todo ya está ya ahí reglamentado, así ya está ya direccionado ya. Entonces acá, sino que tenemos que, esto es lo que tenemos que hacer poco a poco, participar en política. El pueblo tiene que politizarse más, así como en Bolivia, en otros países, que y así lo señalan, ¿no? Dicen que no, que esos son terroristas, que son extremistas. Nos dirán peso, ¿no? Pero nosotros tenemos nuestras manos limpias. Usted sabe, usted nos conoce, nosotros nos conocemos ya años, no de ahora.
0: Ingeniero, ¿usted cree que si esto pasaría en China, usted cree que nos dejarían vivir en paz?
1: No. Claro, ahí los cuelgan, los grandes funcionarios les dan vuelta, ¿eh? La cadena, los ahorcan, los matan, sí. Sí, he escuchado el último de grandes funcionarios que han desfalcado al Estado, los han matado. Pena de muerte.
0: 15 chinos. A ver, adelante, a ver, creo que hay una llamada.
1: Tenemos una llamada.
0: Que no sea como ayer que nos han vendido un izquierdoso. No. A ver, al punto, señor. Buenas tardes.
1: Buenas tardes.
2: Compatriotas, buenas tardes. Les habla Julio.
0: Buenas tardes.
1: Buenas tardes.
0: Adelante, por favor.
2: Realmente no he podido venir porque estoy en mi trabajo. Si no termino mi trabajo, no voy a tener ni platita ni para comer. Entonces, estoy haciendo mi deber. Y el día de mañana de repente me estoy viniendo y bueno, quería dar una opinión de paso con respecto pues a la delincuencia, ¿no? La Keiko Fujimori va a la ONU diciendo de que hay grupos terroristas, dice. ¿Hay terroristas en el Perú? Les pregunto, compañero.
1: Si no dice que se han exterminado, ¿ya han exterminado el terrorismo?
2: Ah, ¿cómo dice que han derrotado, que ya no hay terroristas? Y si hubiera terroristas, ¿por qué no ya lo dan? ¿Por qué no lo matan ya a la Keiko, pues? Si, ¿cómo dice que es terrorista? ¿Por qué no ya lo matan a ese Reboredo? a ese asesino que ha matado a esa señora, gran periodista del pueblo. No, esta señora, lo que pasa es que su intención de estos sinvergüenzas, gobernantes, corruptos, fugia prevelonistas así con nombre, mire usted, quieren salirse de los derechos humanos, quieren imponer ya su ley aquí. Es decir, si ahorita con derechos humanos, con todos, nos están matando, imagínense ustedes saliéndose de derechos humanos. Ahí sí ya te matan y no pasa nada. Eso es lo que quieren ellos. Quieren imponer su ley y su dictadura así, radical, así como Pinochet lo hizo bajo el aval de Estados Unidos. Gracias, compatriota, por darme esta oportunidad.
0: ¿Sabe qué, compañero Julio? Como oyente y como compañero, esto de derechos humanos, la ONU, la OEA, Naciones Unidas, Naciones Europeas, es puro Naciones Europeas, es puro cuento. Ese es puro cuento, porque si hubiese existido acá los derechos humanos, hubiese estado el defensor del pueblo, no hubiese pasado lo que ha pasado en Puno, que han matado a un médico, a una niña de 14 años que la han agarrado a palazos, si no era la madre, la mataban a la niña, solamente porque la niña era grande, agarrada, fuerte, una chica de 14 años, la agarraron a palazos, la revolcaron. Y la mamá saltó, le dijo que mi hija tiene 14 años, no, mi hija no hace nada, recién la soltaron y aún así le seguían dando palo. O sea, aquí no hay derecho, eso de cuento, eso de la ONU es puro cuento. Así es que acá, ¿sabe qué? Lo único que queda, que la gente tome conciencia y gente que entre de repente del pueblo al Poder Judicial, a la Fiscalía, que tomen conciencia y hagan una verdadera justicia y a esos verdaderos abusivos, mafiosos, a esos corruptos delincuentes, que los metan adentro donde deben estar, porque si así no vamos a actuar, nunca vamos a cambiar. ¿Usted cree que, ingeniero, vamos a cambiar aquí en el Perú, con este sistema, vamos a cambiar el Perú, si hasta ahora no hacen nada la policía ni los jueces, hasta ahora no hacen nada y en el poder están capturando a las autoridades? ¿Quién fue Keiko Fujimori? Hija de un asesino, de un criminal, que mató estudiantes, que mató campesinos, que esterilizó mujeres, que mató a sus propios guardaespaldas, porque querían hablar algo, los torturaban, como Chávez de la Rosa y XX. ¿Usted cree que vamos a cambiar con un alcalde que anda con matones?
1: No se va a cambiar.
0: ¿Usted qué opina? ¿Cómo podemos cambiar este sistema?
1: Yo pienso que la única manera de cambiar esta situación es organizándonos, movilizándonos, así. Las masas tienen que hablar, las plazas y las calles tienen que hablar. Pueden pensar que no, eso no se va a dar, pero si no, compatriotas, no va a ser así, es por gusto. Revisen la historia, revisen cómo se han hecho los grandes cambios, las grandes revoluciones.
0: Como Luther King.
1: Claro, como Luther King, Mao, Stalin. Revisen, ahí está en internet, bastante información. Entonces, y hay que tomar acción directa en las masas, así hay que actuar, ya basta de estar hablando. Y nosotros conocemos eso, ya varias veces hemos estado en las luchas y no es novedad. Pero ese es el camino, no hay otro. O si no, alguien que llame y que me diga cuál es el camino.
0: Hay un ex candidato, porque ya podemos llamar ex candidato porque ya pasaron las elecciones, ¿no? Que se ha quejado que sus matones del señor Manuel Paredes lo han agredido por atrás. Eso sí, yo le creo a ese señor. Sí. Porque Emmanuel Paredes tiene esa costumbre de llevar matones, y eso saben los policías que han estado en la comisaría de Zamácola. Oficiales o técnicos saben cómo trabaja Manuel Vera, con qué gente camina. Entonces, eso hay que tener bastante cuidado. Entonces, yo creo que hay que tener mucho cuidado con este señor alcalde, entre comillas, que ahora es alcalde una persona con el 30, con el 17, con el 20, con lo que salga es alcalde ahora. Entonces, yo no sé en qué vamos a quedar con este señor Manuel Vera Paredes, ¿no? Yo no tengo nada contra él, sino que he visto cómo actúa, qué gente lo rodea, con qué gente camina, cuál es su propósito. Ellos quieren tener el camino limpio, pero a punta de matonesco, a punta de criminales. Y eso lo hemos comprobado, lo hemos visto. Y ese señor que se ha quejado y ha dicho que, bueno, señor Madre, eso es cierto, sí le creo al señor, el señor no está mintiendo.
1: Sí, así es. Hay que tener cuidado y por eso hoy en día hay que grabar, todo hay que grabar. Grabemos, cada vez que lo veamos en la calle hay que decirle su verdad, porque ese señor es un prófugo de la justicia, se escapó por los techos. y además tiene una sentencia por enriquecimiento ilícito. O sea, si ese se ha enriquecido en Cerro Colorado, ¿ahora usted cree que va a cambiar? Ese ya tiene las uñas largas ya. Va a entrar a hacer lo mismo y sus hijos van a aparecer con propiedades, ¿ah? Porque tiene unos hijos menores que en plena Plaza de las Américas tienen casas, ¿ah? Ahí está, ahí están los documentos. Acá, señores, hablamos con pruebas, ¿ah? No hablamos así porque venimos y se nos ocurrió un momento hablar lo que nos da la... No, acá todo está documentado. Así es que importante es eso, ser objetivos.
0: Ciudadanos que hayan visto este tipo de maltratos de parte del señor Vera, hay que denunciar. Cuélguenlo en el Face. Y si quiere venir a esta radio, que venga, lo invitamos acá, que venga a explorar cómo actúan este señor de Vera Paredes. Yo no sé a dónde vamos a llegar con este tipo de autoridades. Yo no tengo nada contra él. Yo no lo conozco a él, pero sí he visto en sus eventos cómo tiene sus matones. Así caras cortadas, unas señoras placeras. O sea, ahí toman el poder a lo caballazo. Sí. Entonces, y la policía no hace nada porque le tiene miedo. No es que le tenga miedo, me parece que todo también está arreglado. Eso lo he visto en Zamácola, yo lo he visto. ¿Y usted cree que ha visto eso también?
1: También, sí. Sí.
0: ¿Qué opina usted con este alcalde que vamos a tener, Manuel Paredes?
1: Yo no espero nada y, bueno, yo opino que este señor ya debe irse nomás a descansar, ya a criar a sus nietos, ya, porque la alcaldía es un trabajo ya... Por ejemplo, acá en Arequipa te van a fiscalizar bastante, ¿ya? Acá la prensa te va a caer y ya seguro están preparando reportajes a nivel nacional en Cuarto Poder ahí, donde le van a sacar, porque este señor se ha enriquecido con el dinero del pueblo y en Pachacute han hecho obras del drenaje que tenían un valor de 26 millones, el cual no funciona para nada. ¿Eso qué se llama? ¿Eso no es malversar los fondos?
0: Eso tendría que analizarlo los ingenieros, ¿no? Ahora tendrán que hacer una investigación, porque eso no puede quedar así, malversación de dinero. Y eso es una manera de robar.
1: Claro.
0: ¿Usted cree que este sistema va a cambiar con este gobierno que tenemos con una hija de un criminal? Para empezar, ese es claro, es un criminal. ¿Fujimori qué cosa es? Criminal. Que mató, quemó, torturó a estudiantes. Esterilizó a campesinos. Ahí está, Vladimiro Montesinos mismo dice, ¿no? Entramos por acá, le hacemos un túnel... Y una vez que estamos adentro, a la dueña lo sacamos de su casa, a la vieja lo hacemos que creer que la vamos a proteger, la vamos a sacar, la están con ese cuento por debajo de esa casa de esas señoras en un túnel y matan a los terroristas, supuestamente que estaban ahí en la embajada de Japón. ¿Cree usted que Keiko Fujimori le interesa cambiar este país?
1: No, desde el inicio, si hubiera querido combatir la delincuencia, desde el primer día, no está diciendo, cuando estaba en campaña, vamos a trabajar desde el primer día, miren, ¿cuántos días ya ha pasado? Más de 50, 60 días, más, 2 meses, ya vamos para el tercer mes, y miren, sí, le han matado a la periodista, la China Polo, miren, en vivo, transmitiendo en vivo.
0: Más antes, primero han matado a un campesino en la selva, un dirigente.
1: Sí, también, y en Lima a los choferes... También han quemado al último a un chofer en su misma combi, lo han matado, lo han quemado. Miren, acá en Arequipa también roban, asaltan, extorsionan.
0: El problema, ¿sabe usted qué, ingeniero? Que para combatir a una población que sale a protestar contra este sistema, contra Dina Boluarte, porque la que estaba gobernando es la Keiko Fujimori. Acá no, claro, que no venga a decir que Dina Boluarte estaba gobernando. Aquí estaba gobernando, de hace 30 años está gobernando la mafia del fujimorismo. Y yo creo que no va a cambiar porque hijo de un delincuente, ¿qué cosa es?
1: Otro delincuente.
0: ¿Hijo de un ratero, qué cosa es?
1: Otro ratero.
0: ¿Hijo de un esterilizador, qué cosa es?
1: Otro esterilizador, es así.
0: Ah. Un creador de fantasías como la mano negra, que inventó los santos en los cerros, ¿qué cosa, si Fujimori, su padre, creó eso, y la hija, qué cosa puede creer ahora?
1: Sí, cualquier psicosocial, crean. Sí, son cortinas de humo, sí.
0: Entonces, ¿usted qué opina? Yo creo que ya no hay que creer entonces en ya esas cortinas de humo, ¿no? Porque ahora van a aparecer las vírgenes que lloran vuelta a sangre. ¿Y usted cree en eso?
1: No. Y hay, mire usted, hay prensa en Lima que se arrastra. A ver, tenemos una participación. Buenas tardes.
3: Buenas tardes, señores.
0: Adelante, señor, por favor.
3: Muchas gracias. Sobre el tema, tengo en mis manos las sentencias del Poder Judicial contra el presidente Fujimori. Una, usurpación de funciones. 2, Barrios Altos y La Cantuta. 3, peculado. 4, corrupción. 5, diarios chicha. Ninguna dice que ha sido ladrón ratero, y ustedes dicen que ha sido ladrón ratero.
0: Bueno, señor, de repente usted puede decir que tiene la sentencia y no lo dicen, porque Fujimori ha manejado todo el poder judicial. Y sabe usted qué, amigo, le voy a decir que usted no me va a venir a sorprender. Yo le voy a decir que Fujimori se ha sido un ladrón. Fujimori se ha robado porque él se ha llevado el oro que teníamos en el Perú. Fujimori fue un narcotraficante porque llevó marihuana en avión presidencial. Así que, ¿qué se llama un delincuente que lleva cocaína a otro país? Es un narcotraficante, y eso está documentado. ¿Qué se llama a un presidente fujimorista que ha matado a... ¿Se acuerdan del chino periodista?
1: Choi.
0: Choi. ¿Qué cosa es eso? Es ser ya. Asesino, ser criminal.
3: Le respondo.
0: No, señor, ¿sabe usted que no lo voy a dar yo cabida a usted? Porque usted me está direccionando, me está transversándome aquí. El asesino es asesino. El que mató a estudiantes, mató a estudiantes. El que asesinó a niños ahí en la universidad, ese es un asesino, confeso y probado. Así que usted no venga a decir que no. ¿Cuántas mujeres ha habido esterilizadas en el Perú sin su permiso? ¿Usted por qué no lo dice eso? ¿Cuántos? Me puede usted decir, Fujimori esterilizó tantas personas, tanto fue la cifra. ¿Cuántos estudiantes mataron en Barrios Altos en La Cantuta? Mataron tantos. ¿Sabe usted quién lo encontró? Un señor lo observó cuando estaban enterrando. Al día siguiente regresaron y llegaron a saber que ese estudiante tenía por la dentadura. Certificaron que eran los estudiantes. Entonces, me parece que usted también es un parte de este sistema, un criminal puede ser, pues, porque usted respalda a un fujimorista, ¿no? Que ha asesinado, ha matado. ¿Qué ha hecho con los estudiantes de La Cantuta? ¿Quién era terrorista ahí en la universidad? Nadie, señor. Así que por gusto. Hay otra llamada, por favor, adelante, a ver. Si es el mismo, no le voy a dar cabida, por favor.
3: Le pido que no me...
0: No, señor, no le voy a dar cabida porque usted me dice que a Fujimori no lo han sentenciado de ladrón, de Fujimori, de criminal. ¿Qué cosa fue entonces un presidente que ha matado estudiantes? Un presidente que ha robado, que ha pagado, ha comprado congresistas. Ha comprado ahí está, ¿cómo pagaba Vladimiro Montesinos en dinero, en dólares, señor? ¿O no? ¿Usted no ha visto?
1: Sí, ahí están los videos. Ahí están los videos y no van allá a nosotros engañarnos. A ver, tenemos una participación.
0: A ver, otra llamada, por favor. A ver, buenas tardes, adelante, por favor.
4: Muy buenas tardes, no.
0: Buenas tardes, sí,
4: pues,
0: adelante.
4: En la década de los 90, pues entró, pues. El Fujimori, el hijo muere, decía en ese tiempo. Era pues su candidato de la CIA de los Estados Unidos, su candidato era pues, y ya pues le dieron de ganar pues a ese inútil. ¿Qué hizo este? Puta, pero una barbaridad de gobierno, pues, con un animal creo que gobernaría mejor que ese sujeto. El Perú tenía, pues, el Perú era libre y soberano, teníamos empresas acá, teníamos empresas de telefonía, teníamos empresas mineras, todo era Perú, pesca Perú teníamos, compañía de vapores peruano en Lima, en el Callao tenía su edificio. ¿Cómo es posible ahora no tengamos absolutamente nada por culpa de esa cucaracha llamado Fujimori? Y Fujimori obedeció pues la orden de los gringos, pues de los norteamericanos. La orden fue de que se destruya el Perú, se destruya para poder saquearlo. Sí, señor, hizo caso pues ese inútil y cometió pues crímenes de todo. A Fujimori no se le puede tapar pues por ningún lado. Aparte de ser bruto, ha sido un tonto, pues no, porque no sabía hacer las cosas, pues disimuladamente, nada, sino este tarado se mandó, pues, así como se dice, como un borrego, pues se mandó, se hizo las cosas, pues los resultados son ahora, los resultados pues no podemos esconder, tapar, es un criminal, ladrón, todos los adjetivos que se le pueden aplicar, todo eso se merece Fujimori. Buenas tardes,
0: gracias por su participación. Acá no se acuerdan del plan del Cóndor. ¿Quién creó el terrorismo acá? ¿No fue la CIA? ¿No fue los norteamericanos? ¿Quién vendió las empresas del Perú? Petroperú, Entel, Ferrocarril. Y así hay muchas empresas que han privatizado. Aquí en Arequipa había antes más progreso, había mejor atención, mejor educación, mejor estamos en seguridad. Estamos hablando de... Mire usted que ahora tenemos tecnología, cámaras, tenemos tanta cámara que hasta ahorita en nada hemos avanzado en seguridad, en nada hemos avanzado en educación, en nada hemos avanzado en medicina. Usted hace... Yo quería hacer postular a una sobrina medicina. ¿Puede usted hacer postular a medicina a ver si le van a dar cabida? No hay, señor. Hay que a la universidad, a la UNSA pueden entrar solamente un pequeño límite. Y todo es dinero, todo cuesta, señor. Así que acá no me vengan a decir que Fujimori hizo que Fujimori fue un ladrón, sí. Adelante, por favor.
5: Hay buenas una tardes, creo. Amigos de Radio Más.
0: Adelante, por favor.
5: Ese hombre ya es demasiado ya. Este hombre no se da cuenta quién empezó a llevar el patrón de oro del Palacio de Gobierno. No fue este rata de Fujimori. Por él no ha venido el terrorismo. ¿Qué terrorismo, señor? Acá ha habido una lucha interna, pero este nos llama de terrorista al pueblo. ¿Qué sujeto? Ya no debe usted darle ya importancia también a ese hombre, porque es un tarado, un bruto, una bestia. ¿Cómo no me voy a dar cuenta a los años que tiene? Si es un hombre maduro, ¿cómo no se va a dar cuenta? Sino que este es un arrastrado. Todo lo que vomita, los grandes recoge, pues, es un ganapán. ¿Qué cree usted que sus intervenciones son gratis? Es por algo, es porque lo que vomita recoge. Muchas gracias, buenas tardes.
0: Buenas tardes. ¿Usted qué opina de lo que dice el señor ingeniero?
1: Claro, nosotros tenemos que ubicarnos, ¿de qué lado estamos, no? ¿Estamos del lado del pueblo o estamos en contra del pueblo? Entonces, aquellos que están defendiendo, ¿no?, el robo, el asesinato, todo lo malo, ya, ¿por qué defienden, no? Sabemos, no solo eso, este señor Fujimori consumía cocaína, su misma esposa no está denunciando, ahí no están los videos en internet. Susana decía que se metía al baño, tomaba una botella de whisky, después salía, déjame solo, se metía al baño y se metía un polvo en la nariz y sano salía. Y salía otra vez así, drogado, alcoholizado, iba en los hornos del Pentagonito ahí a quemar a nuestros compatriotas ahí. Y para hacer eso tenías que estar, pues, drogado, ¿no? Esa gente no tiene alma, no tiene corazón. Ese es el Fujimori y su familia, una sarta de rateros. No denunció la misma Susana Iguchi cómo se robaban las donaciones del Japón. Entonces acá no van a engañarnos y ahí está documentado, ahí están las audiencias cuando acusaban a Fujimori, están en internet, están en el YouTube, revisen para que no les engañen. Un pueblo informado es difícil que lo manipule, lo engañes, así es.
0: Un pueblo culto, un pueblo que se culturiza, se autoeduca. ¿Usted qué cree que Estados Unidos aquí en el Perú no está direccionando todo esto? Porque a Estados Unidos le conviene que estemos así, un país desordenado, lleno de criminales, lleno de delincuentes, lleno de robos. Aquí nos estamos metiendo en cuenta que hay progreso, que 4%, 3% de crecimiento anual. Eso es mentira, eso es falso. ¿Qué es lo que le hace Estados Unidos, por ejemplo? ¿Qué ha hecho con el oro de Venezuela? Le decían, ¿sabe qué, señor? Acá me deja usted su oro y esto va a ser su respaldo. ¿Qué han hecho con el oro de Gaddafi? Igualito, su oro, usted viene usted acá a este banco de Estados Unidos, usted me deja su oro como respaldo y usted nos vamos a respaldar. ¿Qué querían hacer con el oro de Rusia? Rusia no les ha dado su oro. No les da, pues, señor. Su oro está en Rusia. Eso le tienen cólera a los americanos, porque es por eso quieren intervenir. Pero a Rusia no lo van a poder intervenir porque Rusia está recontra preparado, porque ya tiene aliados. Rusia tiene aliados, que es China, la India. Al final se van a juntar la India, Pakistán, Rusia, Irán, Corea del Norte y los hutíes. Si usted suma la cantidad de gente que tienen ellos, Estados Unidos no es nada. Así, sí. Brasil nomás, mire usted, ¿cuántos habitantes son? Por eso hay que autoeducarse, porque yo no puedo hablar. ¿Cuántos millones tiene Irán? 90, 95 millones. Suma usted es ingeniero. ¿China cuántos tiene? Más de mil millones y medio, más de mil, casi ya está llegando a
1: dos mil millones de habitantes.
0: ¿Cuántos la millones India. Tiene la India?
1: La India es otra cantidad.
0: Que tiene más que China.
1: Sí.
0: ¿Cuántos millones tiene Pakistán? 240 millones. ¿Cuántos millones tiene la Turquía? Tiene 90 millones. ¿Cuántos millones tiene Egipto? 120 millones. ¿Cuántos millones tiene Corea del Norte? 25 millones. Así que toda esa gente, todos esos aliados suman más de la mitad, de más de las tres partes del mundo. Entonces, que ya le están dando la espalda a Estados Unidos. Y con el armamento que tienen los hipersónicos. Estados Unidos hasta ahorita no tienen armamento supersónico. No tienen. Han llegado hasta los supersónicos, pero no tienen los hipersónicos. Porque han hecho la prueba y han fracasado. Quiere decir que Rusia está creciendo ya. Irán ha disparado ya sus bombas atómicas. Ya han hecho la prueba. Así que ya no le van a ganar la guerra a Estados Unidos. Creen que ha sido como Venezuela, como los traidores que ha tenido pues, también ahí dentro del mismo país de Venezuela. ¿Por qué no se van para los venezolanos a su país de venirse? Bueno, ¿no le parece? Si dicen que había dictadura, ahora no hay dictadura, vayan a gozar de los dólares de Estados Unidos. A ver si ellos mismos, que nos traigan la noticia, si está bien o no está bien lo que han hecho los americanos con Nicolás Maduro. Les ha quitado todas sus empresas, todo su petróleo. Y a pesar que tienen oposición de la China y Rusia, porque ahí tienen concesiones. Y ahí eso va a ser el problema. Porque China no es tonto, ha concesionado parte de su petróleo en Venezuela y Rusia también. Y ahora cualquier rato lo van a desaparecer a Estados Unidos. Y Dios no quiere que a nosotros nos afecte, porque un hipersónico que llega hasta Arequipa, no más, señor, ¿qué hacemos? Desaparecemos, señor. Así que Estados Unidos ya fue. ¿Ahora qué? ¿Que Fujimori nos va a salvar a la Keiko? Ya la Keiko ya sabe que Keiko no tiene capacidad de gobernar, no tiene capacidad intelectual, no tiene roce social con el mundo, ni con su mismo, con el mismo peruano, porque sabemos que Keiko Fujimori es japonesa. Así es que, ¿usted qué opina al respecto, ingeniero?
1: Así es, como
0: de repente estoy mintiendo, ¿no? En números.
1: No solo en el Perú se mete en la política, Brasil, Chile, México, en todo sitio quiere irse el gendarme del mundo. Ahora, en Brasil está habiendo elecciones en estos días, también ahí está metiendo sus narices.
0: También.
1: Miren, entonces, ¿qué es lo que quiere? Por ejemplo, Brasil tiene fábrica, tiene infraestructura, y ellos fabrican ya automóviles, tiene...
0: No, ellos tienen adelanto más de 100 años a nosotros, sí, porque entonces, ellos fabrican allá carros.
1: Sí.
0: ¿De dónde es la Volkswagen? De Brasil. ¿De dónde hay la Chevrolet que tiene sale con carrocería Chevrolet y motor Mitsubishi? ¿De dónde son? Brasileños. ¿La Bosch de dónde es? De Brasil. ¿Hay usted? Si yo estoy mintiendo. A ver, ese señor que ha llamado, que vaya debajo de un vagón, ahí abajo, en su llanta de metal, pues en su ferrocarril, que dice, Made in Brasil. Entonces...
1: Sí, en la industria tienen adelantos en Brasil y quiere Estados Unidos que sea una colonia más de ellos. Y por eso que está metiendo sus narices ahí, quiere meter un títere de derecha, el hijo de Bolsonaro, creo, un delincuente. Y eso no quiere permitir Lula. Ya le ha dicho, ya le ha advertido, no metas tus narices acá. Y ya ha ordenado a la policía de su país para que se investigue qué tipo de injerencia, qué presupuesto, qué inversión está ingresando. Entonces, tener mucho cuidado. Y como usted dice, mire, se están moviendo las fichas en el mundo y ya en la tarde hemos escuchado declaraciones de Trump que está de miedo porque parece que van a bombardear con un misil hipersónico Los Ángeles. Y eso es de cuidado. Entonces, él ya... Tiene su servicio de inteligencia, le ha dicho ya que los misiles están dirigiéndose a Los Ángeles. ¿Eh? Así es que esto no es broma, ya se viene de repente una tercera guerra mundial. Y esto es que, ¿qué pasa? Trump presiona a los pueblos del mundo y esa es la respuesta. Pues una acción, para una acción hay una reacción. ¿Usted qué cree, que los pueblos se van a dejar así atropellar? Ellos ya están pensando cómo van a... Por ejemplo, Corea del Norte tiene misiles.
0: Corea del Norte tiene 90 bombas nucleares.
1: Tiene bombas nucleares, entonces...
0: ¿Y Corea del Sur no tiene ni una?
1: Sí, es para respetar, ¿eh? Porque ni Corea del Sur tiene ese armamento nuclear.
0: ¿Y está apoyado de Estados Unidos?
1: Sí.
0: ¿Y cuántos habitantes son de Corea del Sur? Son más de 80, 70 millones, creo.
1: Sí.
0: Pero Corea del Norte solamente son 25 millones, 24 millones.
1: Y Corea del Norte está bien aliado de Rusia.
0: De Rusia. Le está dando... Ahora, Corea del Norte va a ser potencia porque está vendiendo armamento.
1: Armamento.
0: Le está vendiendo armamento a Rusia, le está vendiendo armamento a Irán. Y eso no lo estoy mintiendo. Eso usted lo puede corroborar.
1: Hasta sus fuerzas armadas están apoyando en la guerra con Ucrania a los rusos, los norcoreanos. Entonces... Acá ya se están definiendo ya en el tablero internacional ya quién está del lado de la OTAN y el otro es el BRICS, ¿no?
0: ¿Los BRICS?
1: Sí, BRICS.
0: Y ha habido elecciones en Rusia y vuelta ha ganado Vladimir Putin, y eso no lo dice la prensa.
1: En el BRICS está Brasil, está Rusia, la India, está Sudáfrica. Por eso ustedes tienen que revisar la información.
0: Ingeniero, ¿sabes cuál es el problema? ¿Por qué quieren invadirlo o por qué quieren hacer caer a Brasil los americanos? Porque hay plantas en Rusia de aviones de la era del tiempo de la Unión Soviética, que en Brasil fabrican esos aviones. Brasil le vende repuestos a Rusia, porque Rusia ya no tiene esas fábricas. Entonces, eso no lo están diciendo. Ese es el temor ahorita, que Brasil tiene industria aeronáutica. Brasil tiene, lo que le falta es ahorita a Brasil, y eso sí, yo no voy a mentir, yo leo, pues señor, ¿cuántos habitantes tiene, cuántos millones tiene de habitantes Brasil? 220 millones, nosotros somos ¿cuánto? 30 millones, no le hacemos ni cosquilla a Brasil. Al contrario, en el Perú nos falta gente que tenga más niños, más gente nueva, porque tenemos territorio, tenemos para cosechar, para cultivar, nos falta gente y nos va a faltar mano de obra, porque nuestro país es grande. Entonces, Estados Unidos solamente yo calculo que puede pelear ahorita contra México y Brasil, nada más. ¿Por qué? Porque Brasil tiene 220 millones y México tiene 115 millones. Usted suma esos dos países, son 345 millones. ¿Y cuántos millones es el Estados Unidos? 340. Adelante, creo que hay una llamada. A ver, adelante, por favor. Adelante.
5: Sí, nuevamente, amigos demás, es bien lo que usted dice, pero ¿sabe qué? Necesitamos en nuestro país gente, pero con conocimiento, no como la gente que tenemos ahora, porque la gente se lo está usted dando cuenta. ¿Cómo es posible lo que estamos haciendo en estas elecciones? Por ahí nomás para darse cuenta que estamos mal, así seamos 30 o 40 y malos, por gusto, pero si seleccionamos la gente, la educación y la salud primero, entonces sí, bienvenido, cuántas personas que vengan. Muchas gracias, buenas tardes.
0: Buenas tardes. El problema es que usted también tiene que educar a su familia, tiene usted que educar a sus nietos, usted tiene que contarle lo que usted ha visto más antes, usted tiene que decirles, en mis tiempos, un policía era respetado, un policía... Usted se paraba delante del policía, tenía que saludarlo. El policía entraba a un colegio, era el respeto. En cambio ahora no, el policía entra, es un cuco en un colegio. Esa es la verdad. Ya la policía, la gente no le tiene confianza a la policía, señor. Eso usted tiene que enseñar. A mí, cuando yo una vez me perdí, cuando era niño, yo tenía 7 años. Un policía me llevó a dormir a su casa con sus hijos. Me hizo dormir ahí, al día siguiente fue, lo buscó a mi papá y me entregó a mi padre. Ese era el policía de antes. En cambio, ahora puedes saber que lleve un policía a su casa a dormir a un niño que está abandonado en la calle. No lo va a hacer, porque ese niño a ese policía le va a apestar en su cama. Esa es la verdad. Entonces, aquí no nos engañemos, señor. Usted como padre, como abuelo, no sé cuántos años tendrá, autoeduque a su familia. Trate de enseñar lo bueno a la familia y no lo malo. Creo que hay otra llamada. Adelante, por favor. Buenas tardes.
5: Sí. Sí, es el mismo, soy el mismo señor, yo soy Valentín Banda Rojas, vivo en Zamácola. Yo le voy a invitar un día, le voy a presentar a mi familia, todos profesionales. Yo tengo 11 nietos, 7 profesionales, un contador, 6 ingenieros, 2 están en la universidad y 2 están también en edad escolar. Entonces yo me he preocupado, me he sacado la mugre trabajando de joven para tener lo que hoy tengo. Esa es la gran realidad. Un día le voy a invitar humildemente a mi casa donde vivo, para que le va a presentar a mi familia. Muchas gracias.
0: A mí me parece muy bien. Entonces usted mismo está contradiciéndose. Usted dice que para cambiar este país no somos ni 20 ni 40. ¿En su familia cuántos son? Usted lo está diciendo, hay ingeniero, hay un contador, hay profesionales. ¿Y qué tienen que hacer esos profesionales? Autoeducar a la sociedad. Un ingeniero, ¿cuántos tiene al mando? Tiene 50, 60, 100 personas. ¿Qué tiene que ser el ingeniero? El ingeniero tiene que decir, ¿sabe qué, señores? Yo soy profesional, soy ingeniero. Pero yo no, por el hecho que soy ingeniero, puede ser más que ustedes. En la obra soy uno más de ustedes. Un hombre que tengo que enseñar, tengo que educarlos. ¿Qué se tiene que hacer? Como ingeniero, o como maestro, como profesor, ¿qué tengo que hacer? Educar a mi gente para que mi empresa crezca. Si el ingeniero no autoeduca a su gente, nunca va a crecer el país. Creo que hay otra llamada. A ver, adelante.
1: Adelante.
6: Muy buenas tardes.
0: Buenas tardes, adelante, por favor.
6: En cierta parte ustedes tienen razón, la policía antigua con la policía actual. La policía antigua, tanto la policía de inteligencia, sino la policía de investigaciones, pues se hacían respetar, les respetaban todos. ¿Por qué? Porque el policía o la guardia civil le agarraba al ladrón, lo agarraba al muchacho que estaba robando pequeñeces, le agarraban, le colgaban y lo daban duro. La policía de investigaciones lo hacía cantar a los ladrones para que confiesen dónde están las cosas, a quién ha vendido, los masacreaban, los metían a la tina, le daban, le colgaban con las manos atrás y le hacían cantar con harta música. Así hablaban. Muy bueno era la policía. Ahora no. Al ratero o al ladrón se le trata con una florcita, no. Derechos humanos. Gracias.
0: No, eso es una gran verdad. Yo he postulado el 91, yo terminé el colegio del 90. El 91 postulé a la policía y ahí yo iba a la policía y a la BIF antes que daba en Yanahuara. Al ladrón que robaba, se le agarraba. Dos policías andaban de civil. De pronto uno se ponía al costado, otro costado, señor, usted tenía... Ya sabían dónde, quién era el delincuente, ya ellos saben. Acá la policía sabe, señora, que acá no va a saber, señor. Usted en su barrio, ¿sabe usted quién es delincuente? ¿Sabe usted quién es el ladrón? ¿Quién es el ratero ahí? Usted sabe. Yo también sé en mi barrio quién es un ladrón, quién me rodea. Así que acá es fácil, sino que el problema acá nos falta, como usted dice, el servicio de inteligencia. Antes se trabajaba bien con la PIF. La PIF agarraba, se te acercaba, te decía, señor, yo soy de la PIF, me acompaña usted. Llegaba a la PIF, ahí qué hacían, los encalataban y les ponían solamente una gota de hielo en la cabeza, agachados. No aguantaban más de 20 minutos. O si no, te agarraban, te ponían un sonido, este sonido. A ver, aguanta usted ese sonido más de 20 minutos o 10 minutos. Aguanta usted ese sonido en un cuarto solo usted. Claro, no, o sea, no aguantas, o sea, no aguantas. Y tenías que hablar, yo he robado, he hecho tal cosa, así, pero ahora no. Hay un señor que me está contando que vende embudos, un negrito en la calle. Vende embudos, pues compra sus embudos, vende sus cuchillos esos de, creo que es de material de calamina. Un día le agarran al negrito y le dicen, oye, negro, ¿ya han sacado esos embudos? No, jefe, yo compro, pues ¿cómo vas a comprar? No, usted es ladrón, usted roba las calaminas para hacer los embudos. Preso al pobre negrito lo lleva. Imagínese, o sea, uno, si usted vende embudos en la calle caminando, es ladrón de calaminas, que usted roba las calaminas para hacer esos embudos. Qué vergüenza la policía, cómo puede actuar de esa manera a un hombre honesto. Y todavía el señor había sido jugador en sus tiempos del Cienciano. Imagínese cómo actúa la policía. No, antes no, la policía tenía que tener al menos la certeza si eso no es el delincuente. En cambio ahora no, ahora estamos fregados, lamentablemente estamos fregados como país. La policía está corrupta, está corrompida. Eso no es la culpa de nosotros, sino es la culpa de este sistema que nos lleva a eso, y a esta prensa mermelera limeña le conviene ese sistema.
1: Adelante. Claro, la prensa ahí juega un rol muy importante, no solo la capitalina, acá también. Entonces, esta prensa, y miren, todavía ellos dicen, no, yo no participo en política, dicen, bien que hacen política, ellos a favor de los corruptos. Estamos viendo acá en Arequipa esas páginas de Facebook donde hay unos comentaristas, ya los conocemos nosotros, los hemos denunciado en su momento. A ver, tenemos una participación. Ya colgó. Bueno, por ejemplo, acá, esos influencers, esos señores, miren, tener mucho cuidado, por eso es que es necesario, es importante investigar a cada uno de estos que están ahí en como periodistas, hay que investigarlos así, toda su descendencia, porque estos son otra, es más de lo mismo. Entonces, el señor también indicó que él tiene su familia, no hay un oyente que ha educado, y está muy bien, ese es el típico peruano, pero aquel que sale adelante así, a base de esfuerzo y trabajo, saca adelante a sus hijos, a su familia, los saca profesionales. Esa gente honesta necesitamos para gobernar, no a los Segarra, estos, a los Licas, a todos estos que están impresentados, que no trabajan. A ver, pregúnteles en qué trabajan. Segarra, en su hoja de vida, ahí en el jurado, dice, no tiene ingresos, no tiene trabajo, ¿dónde? ¿Por qué no dice a qué se dedica? Aunque sea que venda embudos, algo tendrá que hacer, pero ¿no es cierto? ¿Pero de qué vive? ¿No será que la minera Sauder, Cerro Verde, lo financia? Entonces, eso hay que tener mucho cuidado. Entonces, ¿qué pasa? Una vez que sale como gobernante, va a tener que responder a estas mineras. Es así. Es muy importante saber de qué vive estos señores. ¿Ah?
0: El que sabe que, ingeniero, en realidad en este país hay muchos pseudos que se llaman periodistas. Viven de esto.
1: Sí.
0: Viven, van, les dicen, quedan con server, señor, yo voy a hablar bien de usted, que la minera funciona con la agricultura y la minería marchan juntos, y yo voy a hablar que sí, y además que la minería sí pagan impuestos. ¿Y quiénes son los que hacen eso? Son los que están ahorita acomodados, sus hijos. Es que no, hay gente que no tiene capacidad de independizar, hacer sus cosas solo, buscan solamente dónde acomodarse, de a dónde recibir, a dónde meterse, a sus hijos dónde direccionar. Eso es lo que hacen. Eso yo lo he visto. Yo, a mí nunca me ha gustado pedir favores. Creo que hay otra llamada. Adelante, por favor.
6: Y reiterado, saludos. La mayoría de los peruanos, el 75 u 80%, además son los que trabajan día a día, duro, para llevarles el pan de cada día a sus casas, a sus hogares, tanto el papá, tanto la mamá, hasta los hijos, cuando ya son grandes, ellos también trabajan. Así estamos adelante, así estamos saliendo poco a poco adelante, porque la mayoría no pide regalitos a los gobiernos. Cada uno nos vemos como sea, en cualquier rubro. Trabajamos duro para tener algo, para llevar a nuestros hijos una buena educación. Eso depende de nosotros, porque hay algunos que siempre existen, pues, esos son dirigentes que por aquí y por allá, traficantes de terrenos. Es igual como el señor Batallano de Radio Victoria. ¿Qué cosa era? Más. Era un ambulante como cualquiera ahí, sin requisito. Ahora ha robado a tanta gente humilde sus ahorros. A eso tampoco no le dicen nada. Gracias.
0: Es una verdad. Una señora se ha sacado 100.000 soles porque estaba pagando intereses altos. Entonces la señora agarró, sacó 100.000 soles, lo depositó en ese banco de Batallanos. Ahora, hasta ahorita la señora está pagando esa cuenta que se sacó ese dinero de caja municipal. Entonces, ¿y quién responde ese dinero a la señora? Nadie. ¿Y no, qué preso? No, pues, ha quebrado el banco, dice, ya está. Tiene usted mucha razón. Así hay personas que se hacen ricos sistemáticamente, indirectamente de otras personas, aplican un sistema. Y eso lo aprenden. ¿De quién lo han aprendido eso? Había un flaco que también declae. Ellos han aprendido Manrique, ese Manrique. Sistema, Manrique. Sí. Ellos leen un libro, ¿Cómo primero hacer crecer? ¿Cómo engañar? Primero captan un pequeño grupo. Ese grupo va jalando más gente. Y esas son las pirámides que van creciendo. Al final se derrumban porque ya no dan para más. Ya se empiezan a quebrar. Entonces hay que tener, como usted dice, mucho cuidado. En realidad, pues el peruano está acostumbrado a sobresalir adelante, ingeniero. Como usted lo ha hecho. ¿Cómo salimos adelante? Usted
7: trabajando.
0: ¿Qué hace usted para ir a ver sus terrenos, sus ganados? Usted... ¿A qué hora tienes que ir? 4 de la mañana, 5 de la mañana. No vas a ir, pues, como los fujimoristas a las 9 de la mañana. Yo antes, cuando era niño, madrugaba a traer... Antes de que vaya a la escuela, tenía que ir a traer leña y dejar en la casa la leña. Luego de dejar la leña, tenía que botar las vacas al monte para que vayan comiendo. Después de eso, recién iba a la escuela. Tomaba mi desayuno caliente, no había azúcar. ¿Qué tomamos? La leche con salsita, con nuestro tostado. Y así nos hemos hecho y hemos hecho patria. Entonces, hay gente que sí, o sea, sí merece la pena que si sí sale adelante. Eso vamos a tratar mañana con más fuerza porque ya también la hora se nos
7: está acabando. Llegando
0: adelante, final. Ingeniero, usted.
1: Sí, nosotros estamos acostumbrados, como ha dicho el señor, con esfuerzo, mucho trabajo, salimos adelante. Conocemos también lo que está pasando acá en el entorno, acá en Arequipa, en el entorno cercano nomás, en las radios, acá estos periodistas. Hablaba ahorita de una radio que del dueño, ¿no?, del Kedikov, Batallanos, ¿no? Esta radio que ahora está sacando la propaganda para la minera Cerro Verde, ¿no? Y entonces, ¿cómo ellos van a criticar que la mina contamina, ¿no? Pero si ellos tienen propaganda de la minera Cerro Verde, ahí está, escuchen a los programas, acá no le estamos engañando. Entonces, nosotros ya sabemos ya quién es quién. No puedes tú manejar un doble discurso. Así es, entonces...
0: Ingeniero, ¿usted no se acuerda de eso del plan Sondor de acá, de Pampas del Maje, que engañaron a este batallano, se engañó a tanta gente que va a salir de esa irrigación?
7: Irrigación
0: Sondor. Pagaron irrigación Sondor. ¿Y qué quedó? Se tiró la plata, así se paró ese hombre. Y también ese señor engañó acá en el Avelino, formó la asociación del Avelino, esos de los comerciantes de los que traían contrabando, ahí también engañó, ahí robó millones, ¿ah? Nadie dice nada de eso.
8: ¿Y qué dice la justicia?
0: La justicia no dice nada. Creo que todo está arreglado. Es que ahí son millones, ingeniero. No es 100.000 soles, 200.000 soles. Una parcela, nomás, ¿cuánto cree usted que ellos venden ahí? un lote nomás ahorita venden ellos en no menos de 100,000 soles.
1: Es como la radio que queda acá en el pesquero, Contacto Sur, que el dueño es de los Chambi Carrizales, el dueño del Chachani. Esa es otra historia que también ustedes conocen y vamos a ir hablando.
0: Hay que investigar, ¿no? Sí, hay que investigar. Porque hay señores que saben de ese tema.
1: Sí, sí, sí. Pero ahí también venden, han lotizado el Chachani. ¿Cuánto un lote? 30,000. Y miren, son miles de lotes. O sea, y estos señores, la fiscalía no los toca. Ni siquiera lo investigan por lavado de activos. Sin embargo, a nosotros, que nos dedicamos a acciones políticas en favor de la población, defendemos a los campesinos que están siendo contaminados, nos cae denuncias, 20, 30 denuncias en Fiscalía, Poder Judicial, nos detienen, y mira, a los señores no los tocan. Entonces, todas esas cosas ya se van a ir aclarando, y es bueno porque ya más o menos nosotros sacamos ya nuestra conclusión ya, cómo funciona acá la política en Arequipa y en el Perú.
0: Por culpa de Carrizales, usted tiene hartos vecinos, entonces esto, sí, eso usted sí quiere decir. Si sí no sería Carrizales, no tendría usted vecinos.
1: Sí, sí, hay que tener cuidado.
0: Ojalá que investiguen, sean vecinos sanos y no sean delincuentes, ingeniero.
1: Ingresen en Google y pongan Chambi Carrizales. Hoy en día ayuda bastante el internet ahí para averiguar, para que no nos dejemos engañar.
0: Bueno, buenas tardes, hasta mañana. Creo que ya se nos está yendo la hora. Sí, muchas gracias acá por el señor que también nos ayuda a manejar con las llamadas. Sí. Y también hacemos, hay una señora, la señora Gloria, que vende papas por mayor y menor acá en Víctor Lira. Pueden buscar a la señora Gloria, ahí tienen semilla para que lleven a Tambo, a diferentes, porque ella trae semilla desde Cajamarca. El teléfono acá de la radio es, por si acaso, es 625174. El celular es 974-974-1164. Así es que para mañana vuelta vamos a estar, ingeniero, acá con más fuerza.
1: De 5 a 6. Lunes, martes y miércoles, de 5 a 6. Muchas gracias. Buenas tardes.
0: Buenas tardes.

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Ok, ¿qué tal amigos? 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Tras las elecciones municipales y regionales, Fujimori aseguró que el Ejecutivo trabajará con las futuras autoridades locales y regionales, independientemente de su filiación política.

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Senami advierte descenso de temperatura en las zonas altas de Arequipa durante los próximos días, así lo indicó el ingeniero José Luis Ticona, especialista del Senami en Arequipa.

y un transportista de carga pesada perdió la vida tras ser aplastado por su propia unidad durante una volcadura registrada a la altura del kilómetro 121 de la carretera Arequipa-Puno en la provincia de Cayoma. El fatal accidente ocurrió cerca del puente Zumbay, desde donde el camión se despitó y cayó hacia una profunda quebrada. Cerca del cuerpo quedaron numerosos troncos de madera que la víctima transportaba desde Apurima con dirección a la ciudad de Arequipa. Autoridades localizaron al camión de placa ADG-899 y el semirremolque B2G-977 completamente destrozados. Tras una inspección en la cabina y los alrededores, el personal policial descartó la presencia de otros ocupantes en el vehículo.

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La Oficina Descentralizada de Procesos Electorales de Cerro Colorado presenta 30 actas observadas que se van a derivar al Jurado Electoral Especial de Arequipa. Así lo indicó Armando Echevarría, jefe de la Oficina Descentralizada de Procesos Electorales en Cerro Colorado. Y atención, el candidato de siempre, por segunda vez, el candidato en Lari, en Cayoma, pierde con un 27% frente a un 71% de votos blancos y nulos. El único candidato en Lari que pierde las elecciones, sobre todo con los votos blancos y nulos. 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El Pan Lonco celebrará 10 años y se va a realizar el 10º Festival de Panadería este próximo sábado 10 de octubre en la Plaza Maitacapa. Y un incendio se registró en la cuadra 7 de la avenida Daniel Alcides Carrión, alarmando a los vecinos de la zona. El siniestro fue atendido por los efectivos de la compañía de bomberos número 233, quienes llegaron rápidamente al lugar para controlar el fuego, y el cual se habría originado en el segundo piso del inmueble. La propiedad afectada es una casa de dos pisos de color amarillo pastel, que según denunciaron los residentes locales, se encuentra aparentemente abandonada. Los vecinos manifestaron su profunda indignación debido a que el lugar es utilizado frecuentemente como refugio por personas de mal vivir para pernoctar, situación que ya ha sido reportada formalmente y de forma reiterada al Consejo Municipal.

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Y el denominado boom minero puede representar una oportunidad excepcional para las regiones, y los especialistas precisan que las nuevas autoridades regionales y locales tendrán en sus manos hacer un uso eficiente de los recursos para cerrar brechas para la población. Cuatro regiones son las que concentran casi la mitad de estos recursos: Arequipa, Purima, y ellos van a tener más o menos 1.400 millones cada una. Ancash va a recibir 2.200 millones de soles y Cajamarca va a recibir 1.200 millones de soles. Hasta aquí el avance informativo de la hora, gracias a Policlínico Social Alemán Espíritu Santo. 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

0: Ok, ¿qué tal amigos? Bienvenidos a Entre Voces, son 25 años al aire con ustedes, 25 años como Entre Voces. Bien, vamos, ya pasó el tema electoral, ya pasó toda la fiebre electoral, ahora sí van a poder descansar los vecinos, ya se fue la bulla, se fue la propaganda visual, ahora los fosforitos es lo que más van a extrañar, porque ya han hecho incluso una colección de fosforitos de todos los candidatos en cada distrito. ¿Ah? En fin. Una sorpresa referente a estas elecciones en la región Arequipa. Si bien es cierto, Alfredo Segarra está con un 28.2% hasta el momento, seguido de Henry Huiza, que está con 16.2%. Y venía de menos a más. Ahora Henry Huiza está en la segunda vuelta. Y de ahí se ha quedado Elmer Cáceres-Yica y Benigno Cornejo. Vamos a conversar con el ingeniero Víctor Polar Concha. Él es nuestro analista político de Entre Voces el día de hoy. ¿Cómo está, ingeniero Vico Polar? Bienvenido a Entre Voces.
1: A toda la población que nos escucha. Y nuevamente aquí estamos en Entre Voces para ver justo estos temas tan interesantes. Después, ya que ha acabado la campaña prácticamente, solo nos queda la segunda vuelta, ya la mayoría sabe quién es su próximo alcalde. Ahora nos sorprende, ¿no?, este panorama político que ha mostrado, ¿no?, cómo Henry Huiza ha venido de atrás para adelante, ¿no?, un poco sumando los votos, quitándole votos a Yica y también a Benigno Cornejo, ¿no? Entonces, Yica de Huiza se posiciona como el referente, ¿no?, de las provincias versus Alfredo Segarra, que es un candidato ya conocido, un poco ya que tiene una gestión ya conocida en el gobierno provincial y en Bustamante y Rivero, y que ha ayudado, ¿no?, también a que algunos alcaldes suben votos debido a su fuerza, ¿no?, en cuanto a su movimiento. Yo creo que también Huiza se ha alimentado un poco de los cascos de los otros candidatos que ha tenido ahí alrededor, y ahora toca ver qué va a pasar en la segunda vuelta electoral, qué es lo que necesita la población, que es lo más importante, ¿no?
0: Okay, ingeniero, a ver, pueden participar 974-974-164 o al 62-51-74, línea abierta para ustedes, para que puedan participar y opinar con nosotros en Entre Voces. Ingeniero Vico Polar, hasta horas de la tarde del domingo, Henry Huiza estaba en el cuarto lugar, y hasta el día de hoy, Henry Huiza sobrepasa a Benigno Cornejo, sobrepasa a Elmer Cáceres-Yica. Elmer Cáceres-Yica ya decía, ya estoy en la segunda vuelta, ya yo le gano a Alfredo Segarra porque las provincias son muy fuertes. Pero sorpresa, Henry Huiza ahora en la segunda vuelta electoral. ¿Es una sorpresa esto, ingeniero Vico Polar?
1: Yo creo que Yica se ha desinflado a partir del debate, donde realmente le han mostrado y la gente se ha pasado la voz de este tema de los hijos del cóndor y todas las denuncias que ha tenido, ¿no? Porque Yica podrá ser querido por una parte de la población, pero no se puede ocultar el sol con un dedo, ¿no? Y eso es lo que ha pasado, ¿no? La gente se ha enterado, se termina de enterar de sus casos, y yo creo que eso le ha restado votos, ¿no? Además, Huiza es un nuevo cuadro joven, creo que también por ahí ha venido el impulso, ¿no? Las provincias han decidido por Huiza.
0: Okay, ingeniero, quédese en la línea, volar, quédese en la línea, hay una llamada, vamos con la participación de ustedes al 974-974-164, al 62-51-74. Buenas noches, Entre Voces.
2: Gracias, señor.
0: ¿Lo escuchamos?
2: Sobre el tema, Huiza representa a, ¿cómo se llama?, a López Chavo, y López Chavo ha declarado firmemente que su ideología política es de centro. Vuelvo a repetir, López Chavo dice su ideología política es de centro. Entonces Huiza está en la ideología política de centro. Dice que no es ni izquierda ni derecha, ¿eh? para muchos que creen que por el apellido es de izquierda. No, señores, no es de izquierda, es de centro. Muchas gracias.
0: Ok, muchas gracias por su participación a usted en Entre Voces. A ver, vamos con más llamadas, participen, opinen con nosotros. Queremos escucharlos hoy día en Entre Voces. 974-974-164-62-5174. Opinen al tema, opinen también de sus candidatos ganadores en los distritos, si están conformes o disconformes, pero hay algunos que ya cantaron victoria. Ingeniero Vico Polar, en un panorama, Henry Huiza, Alfredo Segarra Tejada, en una segunda vuelta electoral, otra vez a las urnas. Ingeniero Vico Polar, ¿usted considera quién podría ganar estas elecciones?
1: Yo creo que a Huiza le va a costar bastante tratar de sumar votos. Va a tener que tratar de sumar votos a través de conversar con Yica, de repente con Benigno, ¿no? Para tratar de un poco sumar votos. Porque de lo contrario no le va a alcanzar, ¿no? Para llegar donde Alfredo. Recordemos que Alfredo ha pasado ya casi con 28%. Y aquí hay que ver dos panoramas, ¿no? Por ejemplo, Alfredo Segarra ya es un tipo cuajado que viene de gestión pública. En cambio, Huiza es joven, tiene 35 años. Justo estaba revisando los planes de gobierno de ambos. El plan de gobierno de Huiza es un poco... no tienen indicadores de gestión. Creo que le falta el tema técnico a Huiza y creo que por ahí debería buscar fortalecer sus bases, ¿no? Porque de salir elegido puede cometer muchos errores, como lo hizo Yamil Osorio. Recordemos que normalmente las personas que están muy jóvenes, de repente en los cargos públicos, cometen muchos errores. Por eso sería bueno recomendarle a Huiza que pueda un poco rodearse de personas con experiencia, ¿no? Para que le puedan dar el soporte en gestión pública que necesita. Porque no es lo mismo manejar una municipalidad que el gobierno regional, ¿no? El gobierno regional es un poco ya que se tiene que estimar el crecimiento de la región, ya ve el tema de salud, ya ve el tema de empleo, ya ve un tema de desarrollo, ¿no? En cambio, el plan de gobierno de Huiza es un poco vacío en ese aspecto, ¿no? Solamente se enfoca en lo que es Corío, y el de Alfredo Segarra también se enfoca solamente en lo que es Majes. Y ambos planes de gobierno, por ejemplo, dependen de estos megaproyectos que son parte de la gestión nacional, ¿no? Entonces, creo que hay que articular mejor los planes, ¿no? En el caso de Alfredo Segarra, por ejemplo, justo estaba revisando los planes, tiene un mejor plan de gobierno, el tema de indicadores, pero me parece que están un poco flacos los dos planes de gobierno en cuanto a la seguridad ciudadana. Se necesita más ver el tema de seguridad ciudadana con esto que las bandas de grupos de extranjeros y que están un poco dejando en zozobra la ciudad. Entonces creo que se necesita fortalecer eso. Deberían replantearse cuáles van a ser sus propuestas en esta segunda vuelta y ver cómo pueden sumar para tratar de llegar al ansiado sillón regional.
0: Ok, quédense en la línea, ingeniero Vico Polar, 974-974-164-62-5174, línea abierta para ustedes, comenten, participen al tema electoral. Buenas noches, Entre Voces.
3: Buenas noches, sí, amigo periodista, salió pues el caserito de la minera Cerro Verde, me refiero a Alfredo Segar, ese es el caserito número uno. Seguramente también la campaña lo ha hecho la minera. Entonces, en resumen, el entreguismo del agua por 30 años a la minera Cerro Verde, hoy usted, nuestra agua del río Chile, ¿cómo es esto? Entonces, nosotros vamos a votar a favor del otro contrincante, porque sabemos que estos sinvergüenzas, y a través de Marco Tulio Falconi, presidente del director de SEDAPAR, han hecho esa jugada con el Soplapitos, con el anterior alcalde, entregado por 30 años, y Segarra está yendo por la casa vieja, dueño de Falconi, y Falconi pertenece a la minera Cerro Verde. Eso tiene que darse cuenta la gente. Por lo tanto, no han consultado al pueblo, no han dicho sinvergüenzas, vamos a entregar el agua a la minera de Cerro Verde por encima del pueblo de Arequipa. Nunca han llamado eso. Entonces, esto es una traición al pueblo de Arequipa, y encima se tiene que anular ese contrato por haber entregado 30 años, hasta el año 60, el agua a la minera. Y la minera está feliz, pues, ahora. Tiene el agua allá, ya lo tiene el contrato. Y ahora, ¿qué dicen estos candidatos? Muy buenas noches.
0: Ok, muchas gracias por tu participación en Entre Voces, muy amable. Ingeniero Vico Polar, lo escuchamos.
1: Sí, justamente el tema del agua también es un tema que está pendiente, ¿no? En ambos planes de gobierno. Por ejemplo, sí es cierto, ¿no? Que se ha concesionado a la minera 30 años más, pero creo que es el momento de que ambos candidatos presenten una propuesta, ¿no? Porque se está dejando de perder mucho dinero, ¿no? En Arequipa, con eso, ¿cuántas obras se podrían hacer? No se puede también mirar hacia otro lado este tipo de cosas, ¿no? Por ejemplo, hay que tener en cuenta que la región Arequipa va a tener 4 minas prácticamente, ¿no? Cerro Verde, Tía María, también tiene una mina en Majes, y ahora un proyecto Chapitos, ¿no? Que se está también pretendiendo ya iniciar, ya concesionar. Entonces, el cobre sigue saliendo de Arequipa, pero también hay que ver, ¿no? ¿Qué va a pasar después de que se lleven el cobre, ¿no? Después, cuando ya no haya cobre, porque prácticamente, como bien lo dice el plan de gobierno de Alfredo Zegarra, que, por ejemplo, todo depende del cobre, ¿no? La región Arequipa es uno de los principales motores. Entonces, lo que hay que hacer es migrar, ¿no? Hacia nuevas fuentes productivas. Y, por ejemplo, esto no lo toma, ¿no? Directamente Alfredo Zegarra lo dice, que va a ser un tema de tratar de gestionar nuevos motores económicos, igual Huiza, pero no lo plantean directamente, ¿no? Yo creo que tienen que ir mucho más allá, ¿no? Necesitan replantear, por eso digo, sus propuestas, organizar, aterrizar, y sobre todo ver el tema del agua, ¿no? ¿Por qué? Porque sabemos que viene el fenómeno del Niño, viene el Arequipa está cerca al desierto de Atacama, y entonces somos un área susceptible de que algún momento nos quedemos sin agua. Entonces, lo necesario es implementar ya represas. Me parece que Huiza sí tiene en su plan de gobierno una represa, y en el plan de Zegarra tienen lo que las cochas, pero creo que queda insuficiente, ¿no? Y creo que es una molestia para la población, justo lo que ha expresado el señor, ¿no? Estos contratos que no se estén llevando de la forma que debería llevarse, ¿no? Por ejemplo, con la participación ciudadana.
0: Ok, quédese en la línea, ingeniero, vamos con más llamadas, 974-974-164-6251-74. Buenas noches, Entre Voces, Radio Más.
4: Muy buenas noches.
0: ¿Cómo estás?
4: Víctor Calvo le saluda, Miguelito.
0: Hola, Víctor Calvo, te escucha el ingeniero Pico Polar.
4: Gracias. Mire, lo que afecta al campo de la seguridad ciudadana, me he dado el tiempo de revisar los planes de gobierno tanto del señor Zegarra como del señor Huiza. Y la verdad que resulta pues bastante poco, casi nulo, las estrategias o lo que proponen, y sobre todo lo más grave, que es copia y pega. No hay las estrategias adecuadas como para combatir en estos momentos a la delincuencia. Tú sabes que la delincuencia ya ha sobrepasado ya la misma policía, y la verdad que es bastante preocupante. Hay bastante normatividad que desconocen, y también los ejes estratégicos también lo ignoran. Es decir, es una especie de plan de improvisación o de trabajo a la criolla. No hay argumentos, ni tampoco se menciona las causas externas ni las causas subyacentes de la seguridad. Eso podría decirte, Miguelito, un abrazo a la distancia, buenas noches.
0: Ok, gracias por tu participación, Víctor Calvo, un saludo grato para ti. Otra llamada, ingeniero, quédese en la línea. Buenas noches, Entre Voces, Radio Más.
2: Gracias. El otro día, el especialista Víctor Calvo dijo algo importante. Hay una causa subyacente para que haya tanta delincuencia. Y el señor Víctor Calvo dijo, es la superpoblación. Es cierto, hay superpoblación que no tiene pues trabajo, ocupación o gana poco, de ahí sale pues de la pobreza, la delincuencia, como señaló el doctor, el especialista Víctor Calvo. es una causa subyacente de mucha población. En China, artículo 25 de la Constitución Política de China, el gobierno chino ha planificado tanto trabajo, tanta población. Por eso fue que los chinos decían uno o dos hijos. Estaban planificando la población de acuerdo a la población. La población de acuerdo a la economía, al trabajo. Eso es la falla que hay ahora. Hay más de 10 millones de peruanos en pobreza extrema. De ahí sale pura superpoblación, como dice el especialista Víctor Calvo. Es causa subyacente. Muchas gracias.
0: Ok, muchas gracias a usted por su participación en Entre Voces. Más llamadas, Aider. Vamos a ver más llamadas. Participen, opinen con nosotros en Entre Voces. Ingeniero Vico Polar, tema de seguridad.
1: Sí, efectivamente, ¿no? El tema de seguridad, como te dije, no lo están considerando. Por ejemplo, en el tema de Segarra habla solamente de los Serenazgos sin Fronteras, y en el tema de Cabo, de Huiza, habla justamente del tema de establecer una especie de complejo aquí en ubicado en Paucarpata para ver el tema de justicia, ¿no? Pero creo que se están olvidando los candidatos que el tema de seguridad ciudadana es un tema transversal, ¿no? No solamente es un tema que compete al Serenazgo, a la policía, sino también al Poder Judicial y a la Fiscalía, ¿no? Entonces, lo que se tiene que hacer es una política pública, ¿no? En este caso, una política regional que pueda establecer la colaboración de todas estas instituciones, ¿no? El problema, ¿cuál es, no? Que las instituciones, por ejemplo, tienen sus representaciones en Lima, porque son unidades desconcentradas. Y entonces, eso ocasiona que no haya mucha fluidez en cuanto a la gestión, ¿no? Pero creo que hay oportunidades para desarrollar el tema de seguridad ciudadana y, por ejemplo, invertir en cámaras, invertir también en patrulleros, pero con estrategia, ¿no? Eso es lo que se necesita, hacer un plan estratégico para poder invertir lo que necesita la región, además de trabajar junto a las municipalidades y también ya articular todos los esfuerzos para eliminar justo el tema del sicariato, ¿no? Antes de que ingrese, que quiera ingresar a la ciudad de Arequipa, ¿no? Inclusive yo sería de la idea, ¿no? Que se plantee en el cono norte de Arequipa la implementación de una nueva corte de justicia, ¿no? Que permita justamente que también ya el cono norte sea una parte del nuevo distrito judicial de Arequipa y que ayude también a que estas bandas que a veces trabajan y se escapan, ¿no? Por la zona del Cerro Colorado, también por Cono Sur, ayuden a que se pueda capturar rápidamente y con ello se pueda habilitar también las comisarías y demás, porque esa es la región tiene el dinero para poder hacer las inversiones necesarias, ¿no? En cuanto a justicia, lo que tiene que aprovechar es justamente la firma de los convenios, ¿no? Pero nada de esto está establecido en los planes de gobierno. Me parece que ha sido una falla de los equipos técnicos de ambos candidatos, y como lo decía el señor Calvo, ¿no? Que también comentó, creo que el principal problema que tenemos ahorita en Arequipa, aparte del agua y todo lo demás, Majes, Corío, el empleo, ¿no? Que también es parte de una política pública, porque como decía, ¿no? El señor, si no hay trabajo, la gente, ¿qué hace, no? Entonces, el gobierno regional tiene que incentivar eso, ¿no? Los sectores tienen que empezar a impulsar para que las pymes también puedan trabajar, generar empleo y también ver la forma de articularse con la Policía Nacional y demás otros sectores. Pero si es que no lo tenemos claro cómo funciona un gobierno regional y creemos que seguimos en la municipalidad o en la distrital, ya sea en la provincial, no vamos a poder lograr los objetivos, que es tener una región a la vanguardia, ¿no? Y un ejemplo a nivel nacional, como siempre ha sido Arequipa.
0: Ok, somos Entre Voces, somos Radio Más, estamos conversando con el ingeniero Vico Polar referente a este ajuste electoral. Ya tenemos fecha, va a ser el día 29 de noviembre, que van a tener que ir a las urnas para elegir al próximo gobernador regional de Arequipa, ¿ah? Entre Alfredo Segarra Tejada y también entre el señor Henry Huiza. Vamos a la llamada. Ingeniero, un momentito. Buenas noches, Entre Voces.
5: Reiterada, buenas noches, Miguelito. Un alcance, si me permites, con la noche de tu invitado. Bueno, por esto tengo que remontarme a la ley 27.933, pues da origen a lo que es el Sistema Nacional de Seguridad Ciudadana. Todo un sistema. Empezamos por el Ejecutivo, pasado por el Ministerio del Interior a través de la Dirección General, los gobiernos regionales y locales. En lo que respecta a los gobiernos regionales, los gobiernos regionales no tienen serenazgo. Ellos no, digamos, albergan o crean el cuerpo de serenazgo. Es un ente rector, es un ente normativo, la región. Por lo tanto, el señor Segarra y Visa no van a tener a su cargo serenazgo. Eso lo tienen las municipalidades. Lo que sí hace el CORRESEC, que es el Comité Regional de Seguridad Ciudadana, es hacer un plan marco de seguridad ciudadana para que los gobiernos locales se adecúen dentro ese modelo, digamos, entre comillas, de este plan. Y es un ente supervisor. El gobierno regional, a través de su Secretaría Técnica, pues va a fiscalizar y va a evaluar y aprobar los planes de seguridad ciudadana y convivencia social de las municipalidades. Eso quiero dejar en claro. Y finalmente, yo he presentado muchos proyectos a las diferentes instituciones, como son las municipalidades, de manera honorífica. No les interesa, no les importa, no hay voluntad para hacer esto de la seguridad ciudadana. Es decir, que lo hacen de manera tipo piloto o lo improvisan. Yo tranquilamente los he podido y los puedo asesorar a honoren, pero como dice el dicho, a los que sabemos nunca nos llaman. Gracias.
0: Gracias, Víctor Calvo, una vez más, gracias. Bueno, ingeniero, vamos avanzando. Óscar Ayala Arenas, Grenia Quepucho y Rubén Vegaso de Fuerza Arequipeña son los próximos consejeros regionales por Arequipa. José Suárez y Quiroprata Menacho de Ahora Nación y Cristian Cuadro de Arequipa Avancemos, que también ella sería parte del consejo regional. Son los 6 consejeros por Arequipa. Bueno, ahí tenemos alcaldes, regidores y también, por supuesto, conocidos en lo que es en el tema de política. ¿Qué le parece ello, ingeniero Vico Polar?
1: Miguelito, que hagan una gestión de fiscalización y sobre todo que estén pendientes pues de lo que va a ser el nuevo gobernador regional. No vaya a ser que simplemente vayan a calentar el asiento, no tienen que sacar ordenanzas, modificar aquello que esté bien y aquello que esté mal, ¿no? Lo que se haya hecho en el gobierno, en este último gobierno regional. Y para eso necesitan pues estudiar los casos, estudiar la problemática de la región. Entonces, considero que todos los buenos deseos que les vaya bien, porque es necesario tener buenos consejeros para que puedan hacer una buena gestión junto al gobernador regional, ¿no? Porque en este caso los consejeros funcionan como una especie de mini parlamento, ¿no? En este caso hacen control político. Y ojalá tengan eso en cuenta, ¿no? Para poder fiscalizar oportunamente. Por ejemplo, se les recomendaría, ¿no? La primera acción que tomen es el tema del fenómeno del Niño, ¿no? ¿Qué se va a hacer? ¿Cómo se va a hacer? ¿Cuánto se va a gastar? ¿Si se va a declarar en emergencia? ¿Van a participar ellos? ¿Qué van a hacer? Y ojalá que tengan claro, ¿no? Lo que sus funciones para que puedan llegar al éxito en este caso del gobierno regional.
0: Bien, ingeniero Vico Poder, vamos avanzando. El tema de la provincia de Arequipa, se creía algunos ganadores, ya estaban ya ganadores. El caso de la señora Ruxi Osco, que estaba, no asistía a los debates, pero iba y venía por toda Arequipa bailando como una dalina y se sentía ganadora. Y por otro lado, también hemos visto a muchos otros candidatos para la provincia de Arequipa que también ya se sentían ganadores. Pero hay una sorpresa, bueno, ni tan sorpresa, porque el voto de 23.2% es para Manuel Vera Paredes, quien es de Fuerza Arequipeña. ¿Se considera acá, ingeniero Vico Polar, que ha sido arrastre del doctor Alfredo Segarra? Y por otro lado, Alfredo Benavente queda con un 16.8% de Ahora Nación, ¿no? Y también Roberto Muñoz, 12.1%, bueno, el que gasta los zapatos, iba por el pollito. Pero de Manuel Vera Paredes, ¿se puede ver o creer que haya sido el arrastre del doctor Alfredo Segarra? ¿Voto arrastre, ingeniero Vico Polar?
1: Yo creo que no, ¿no? Porque Manuel Vera Paredes sí es un candidato conocido, ¿no? por ejemplo, es conocida en la zona de Cerro Colorado y bastante gente lo conoce, ¿no? Igualmente le puede haber sumado de repente en el distrito de Bustamante y en algunos otros distritos el doctor Zegarra, ¿no? Pero no creo que sea un tema de arrastre, ¿no? Porque si no tendríamos muchos ganadores de fuerza arequipeña, ¿no? Pero eso no ha ocurrido, ese fenómeno, ¿no? Salvo algunas zonas. Pero yo creo que no ha sido un tema de arrastre. Más bien creo que también la señora Rossi, ¿no? Que está actualmente de alcaldesa, ya que vaya preparando, ¿no? La casa para la entrega formal de los documentos ya a la nueva gestión. Ya no es tiempo de estar queriendo ganar cámara con el tema de los pasajes, perjudicando no solamente a los transportistas, sino también a los usuarios y también a las empresas, ¿no? Lo que ya tiene que dejar más bien la casa ordenada para que la nueva gestión pueda tomar decisiones en cuanto al sistema interior de transportes, qué se va a hacer, ¿no? Si se va a mantener el pasaje de esos 30, si se va a entrar en operatividad el sistema interior de transportes, porque también ya deberían entrar en operatividad ese sistema tantos años y no se avanza, ¿no? En el tema de transporte. Creo que por ahí deberían ya estar pensando, ¿no? La alcaldesa actual.
0: Bien, ingeniero, quédese en la línea. Buenas noches, Entre Voces, Radio Más.
6: Buenas noches.
0: Escuchamos.
6: Ya, hay algo notable que no se está comentando sobre estas elecciones. La derrota, el fracaso de la izquierda, de los estatistas totalitarios, no figuran. ¿Qué quiere decir? Que la población peruana ya le está, no le da confianza, pues, a los izquierdistas, estatistas, y también a los apristas. Prácticamente ha desaparecido el APRA. O sea, los izquierdistas y los apristas son los perdedores ante el pueblo peruano. Muchas gracias.
0: Bien, muchas gracias por tu participación en Entre Voces. 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Ingeniero, ahora el alcalde Manuel Vera Paredes, alcalde provincial virtual en estos momentos, ya tiene que ir pensando qué hacer por Arequipa, porque es muy distinto un distrito tan grande como Cerro Colorado a diferencia de una provincia.
1: Sí, exactamente, ¿no? Y hacer un hincapié, ¿no? Hay que tener en cuenta, ¿no?, que este tema de las regiones y de los distritos, municipios, es un tema, no es un tema de derechas, izquierdas, ¿no? Hay mucha gente que cree y se equivoca, ¿no?, que es un tema de derechas, izquierdas. Más que todo es la elección del buen vecino, ¿no? Siempre ha sido una elección del buen vecino en los distritos. Tal vez el gobierno regional se puede polarizar un poco, pero no tanto, ¿no? O sea, es un tema más que todo regional. Y segundo aspecto, como tú dices, ¿no?, el tema del gobierno, en este caso provincial, Manuel Vera Paredes, ya debe estar viendo, ¿no?, qué gerentes va a elegir, qué, porque no es igual, ¿no?, como tú dices, la municipalidad provincial a una distrital, ¿no? La municipalidad provincial, por ejemplo, tiene sus pequeñas empresas que gestionan también recursos, por ejemplo, también tiene la caja municipal, y que donde participa como accionistas, también tiene el INPLA, ¿no? Por ejemplo, importante sería, ¿no?, que ya la prensa vaya preguntándole al nuevo alcalde qué va a pasar con el PDM, ¿no? El Plan de Desarrollo Metropolitano. Si lo va a aprobar esta alcaldesa o se va a ir sin aprobarlo, y si él lo va a aprobar, va a haber modificaciones, va a haber observaciones, porque esa es una papa caliente, por ejemplo. Esa es una papa caliente que le están dejando ya de varias gestiones, junto al sistema interior de transportes. Creo que son las dos puntas más fuertes que tiene que enfrentar el nuevo municipio provincial, y también el tema de la gestión, ¿no? La gestión del tema de la basura y todo lo demás. ¿Cómo va a manejar el tema del centro histórico, ¿no? Por ejemplo, el tema de los ambulantes, si los va a empezar ya a registrar, a tener un control de alguna forma, o va a perseguirlos, ¿no? Como ha estado haciendo esta gestión. Por ahí hay que recomendar, ¿no?, también, que no solamente se trata de perseguir a las personas, ¿no?, se trata de formalizar, ¿no? Creo que debe haber una etapa de formalización y tiene que haber una etapa de tratar de aprovechar y de gestionar óptimamente, aprovechando las herramientas de la gestión pública, cómo maneja el tema del sistema de interior de transportes y también el tema del de la municipalidad, ¿no? Porque la papa caliente es el tema del CIT. Creo que debería pensar ya el alcalde viajar a Lima, conversar con la presidenta Keiko para ver qué opciones le puede brindar, ¿no? Por ejemplo, de repente hacer el tren del cono norte al cono sur que ha prometido Keiko, o de repente que le ayude a subvencionar los pasajes para que entre en operatividad el sistema interior de transportes, o qué se puede hacer, ¿no? De repente buscar el apoyo del gobierno nacional por ahí. Esa sería una opción.
0: Bien, ingeniero Vico Polar, el tiempo nos ha vencido. Le agradecemos la deferencia que ha tenido con nosotros en Entre Voces. Muchas gracias por haber estado aquí a través de Radio Más y Entre Voces. 25 años al servicio de Arequipa.
1: Muchas gracias a ti, Miguel, y buenas noches y un saludo a toda la ciudad de Arequipa. Fuerte abrazo y votemos bien para el gobierno regional.
0: Muy bien. Gracias, señor Vico Palar. Muchas gracias. Bien, somos Entre Voces, somos Radio Más 105.9 en la frecuencia modulada. Bueno, sorpresas. Dos distritos, Javier, ¿me deja mencionar? El caso de Paucarpata, Antonio Zavala Vega gana a Justo Maita Livisi y a Edwin Vilca con un 24.4%. En el distrito de Cerro Colorado había un candidato que se creía ya ganador. Ya, es más, ya estaba ya alucinando que era el alcalde. Pero sorpresa, sorpresa, la señora Mirta Ruelas, alcaldesa de Yura, ahora va a ser la alcaldesa de Cerro Colorado. ¿Qué te parece? ¿Ah? ¿Qué te parece? Y en el distrito de Hunter, habían dos candidatos que ya eran ganadores. ¿Ah? Ya estaban ya en el sillón municipal. La señora Lupe Pila, nuevamente, y ahora es la alcaldesa del distrito de Jacobo Hunter. Y en Bustamante y Rivero, por más simpático, guapo que fuera Rodo Tejada, no ha podido. Está Ronald Ibáñez como alcalde distrital de José Luis Bustamante y Rivero. Bien, Javier, nos vamos. Sigue en la sintonía. Volvemos mañana. Somos Entre Voces. Somos Radio Más 105.9 en la frecuencia modulada. Mil gracias.

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